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1: 21:23, el cordial saludo a toda nuestra distinguidísima audiencia del Paraguay, América y el mundo. Ya estamos aquí en Música y Noticias, hoy con las canciones románticas. Ya escucharon la primera parte de esa formidable presentación de estos temas, de la mano del compañero Filemón Gómez, más conocido como el Dr. File, quien ha preparado y elegido estos temas para que ustedes, queridísimos oyentes, puedan saborear la primera parte del programa, como es norma de este programa, valga redundancia, de presentarnos primeramente con la parte musical. 17 grados la temperatura, hoy es 14 de agosto, víspera del acontecimiento, o uno de los acontecimientos más importantes que marca, o que se marca en la historia de nuestro país. Y mañana es el 15 de agosto. 16 grados la sensación térmica. Para mañana sábado se anuncia 22 de mínima y 29 de máxima. Tiempo parcialmente nublado. El domingo parcialmente nublado, mínima 22, máxima 34. Un calorazo el domingo. También el lunes mucho calor. Tiempo soleado, mínima 19, máxima 34. Haku Corozo está en el lunes, pero atiendan que, porque a partir del lunes va a ir bajando la temperatura. Vamos a tener tiempo frío otra vez en la semana que viene. Martes se anuncia lluvia en la segunda parte del día, mínima 12, máxima 22. ¿Se dan cuenta cómo va bajando? Miércoles todo lluvia, mínima 11. Máxima 15, prácticamente una misma temperatura. Tiempo fresco, fresco, fresco, fresco el miércoles. Jueves ya hablamos de tiempo frío, con lluvia. El día jueves, mínima 9 y máxima de 17 grados. Vemos la humedad actual 81%. Viento a 14 kilómetros por hora. Viento de, viento al sector sur a 14 kilómetros por hora. Inauguraron y hoy se tuvo la inauguración y bendición del nuevo monumento a la Virgen de la Asunción en la Costanera. Acto que contó con la asistencia del presidente de la República, Santiago Peña. Todo esto vamos a ampliar en el transcurso de este programa. Creo que ya está el primer oyente, doctor File. Con mucho gusto, primer oyente, buenas noches.
2: Buenas noches.
1: Salvadora que salva a todos los apoquetá.
2: Me da risa nomás que voy a engordar más, porque cuando hace frío es fresco, pues yo tomo mucho rosquita con cocido.
1: Ah, y la verdad que el tiempo realmente se presta para disfrutar, sí, de ese tipo de...
2: Pero engorda.
1: Y sí, claro, por la leche, el azúcar y la coquita, me dijiste, ¿verdad?
2: Rosquita.
1: Ah, rosquita, y sí. Harina.
2: Así es, pero bueno. Después ya va a venir esos calores y dolor insoportable también. Pero bueno, sí. Gracias a Dios que estamos con vida y un día más de vida para mí. Y gracias por estar allí, por las lindas músicas. Y voy a pedir dos canciones toda vez que se pueda.
1: A ver, doctor File ya está con los dedos tecleando ya prácticamente.
2: Lejos de los ojos por Diango.
1: Lejos de los ojos por Diango.
2: Sí, el otro es amor C.C. Di Camaro y Luciano, dice.
1: Es amor por Luciano.
2: C.C. Di Camaro
1: y Luciano. C.C. Ese no tenemos, ese segundo tema, Salvadora.
2: Ah, bueno, entonces se me olvidó otra vez.
1: Se me olvidó otra vez. ¿Por quién? ¿Julio Iglesias, no?
2: Por el gran tenor.
1: Ah, se me olvidó otra vez por Plácido Domingo.
2: Exactamente. Eso sí tiene.
1: Se me olvidó otra vez por Plácido Domingo. ¿Cómo no?
2: Bueno. Que tengan un lindo fin de semana. Y si Dios quiere, hasta el domingo.
1: Hasta el próximo domingo.
2: Felicidad a los niños, porque seguramente el domingo ya van a festejar.
1: Sí, en la escuela ya festejaron todos los días de esta semana.
2: Sí, pero después los papás, los abuelos.
1: Sí, los papás, los abuelos, los tíos, sí, también.
2: Sí, y bueno, muchísimas gracias y feliz fin de semana. Gracias.
1: Igualmente a vos también. Hay un WhatsApp habilitado, el 0962-327-976. Habilitadísimo, ya llega el mensaje. Dice, hola, ¿qué tal, Hugo Venancio? Soy Miriam Martínez de Santa Rita. Soy brasilera y me gusta mucho la música romántica y ni qué decir la música paraguaya. También me encanta el programa y la forma y modo como la gente va participando. Hace poco descubrí este programa. Quisiera que me complazca con dos temas, dice. Me gusta Tus Ojos por Joan Sebastián. Después, Mi Eterno Amor Secreto por Marco Antonio Solís. Dos temas. El primero, Me Gustan Tus Ojos, Joan Sebastián. Y el segundo, Mi Eterno Amor Secreto por Marco Antonio Solís. Muy bien. Está otro oyente, me dice Philip. Vamos al encuentro de otro oyente. Buenas noches.
3: Buenas noches, don Hugo Quirremón, Miguel, y doctor Philip. Bueno. Va a vender tus arenitas.
1: ¿Y por nada, San Miguel? ¿Dónde va, Mateco?
3: Hasta amigo, se en tu llevo, añe, ¿en dónde es?
1: Añe, añe, en tu, y ya, hoy no.
3: Pues, yo, una cuña caído, y tirado, cocido, rosquita,
1: ¿eh? Ok, y tirado, ¿no?
3: Yo para antes, ¿cómo, Juana?
1: ¿Cómo yo para antes, ya, o uja, con dónde voy allá?
3: Exactamente, usted al lado de la poa.
1: ¿De entender, pa, oír?
3: No, no, nunca.
1: De entender pa' y te oirá.
3: No, pa' culo de coca, viñito, grabación, pa' ahí. En tu y tu arema, esa jamón que está pecuñá.
1: Ah, en tu pa'. Sí.
3: Hasta amigo. Ya saludo a mi naña, de gente que era antes lo esté, a ver. Todo. Cupito y pante lo esté, te digo, caldecita, a ver. Y pues ayer era pues a Opoiso y Rigoberto Arevalo y sufrió de siempre y usted tengo que ir a las cascos, o sea, me lo toquilo le quita y andreo, pero no coin vos a puro y no lo importaba esta jaiza.
1: Muy bien. ¿Qué tema puede ser? ¿Ágido sentir puede ser?
3: Sí. Mira, hablamos pues y era entero intento, requinto público.
1: Rigoberto Arevalo y su trío de siempre, sí.
3: Y bueno, amigos, que pasen buen fin de semana. Ya yo topa yo en el lunes, bajo los deseos, pues a domingo, pues haré un día a Jafa Real.
1: Hoy por nada, ya por nada. Hoy me dice, amigo, abuelita, y te va a entender, Antonio.
3: Igualmente, amigo, y que pase muy buenas noches.
1: Muy buenas noches a vos también, Antonio Yaquisís. Bueno, en un acto marcado por la fe y la devoción popular, este viernes 14 de agosto, se lleva a cabo la inauguración y bendición del monumento dedicado a la Virgen Nuestra Señora de la Asunción, patrona del Paraguay y de la arquidiócesis. La ceremonia tuvo lugar en la costanera de la capital, en la víspera del aniversario de la fundación de nuestra ciudad capital. El acontecimiento reunió a una importante concurrencia de fieles y contó con la presencia del presidente de la República, Santiago Peña, la primera dama Leticia Ocampos y destacadas autoridades nacionales, quienes acompañaron el emotivo momento junto a representantes de la Arquidiócesis de Asunción. Durante la jornada, los presentes destacaron el valor espiritual y cultural de la obra para la comunidad no solo asuncena, sino también de todo el país. Esta nueva escultura se erige en un punto estratégico de la costanera de Asunción, concebida no solo como un hito religioso, sino también como un espacio de encuentro y veneración para los miles de ciudadanos y visitantes que transitan a diario por dicha zona. El monumento de bronce de 11 metros de altura es fruto de una labor conjunta entre la reconocida artista Ingrid Silseal, encargada de esculpir la figura en el bronce, y el ingeniero Roque Ardizzone, responsable del diseño de la base metálica sobre la cual se erige el monumento. Con la bendición oficial de la imagen, la Feligresía Católica dio inicio a las celebraciones principales en honor a la patrona de Asunción, reafirmando una tradición de profundo arraigo histórico en el país en la víspera del aniversario de la capital paraguaya. Muy bien, avanzamos aquí en Música y Noticias. Está habilitado el teléfono, llega otro mensaje. Un saludo muy cordial a Miriam Martínez de Santa Rita, dice Pedro Villalba, escuchando como siempre, firme en este programa. Cada día endula, Pedro. Cada el día endula programa. Bueno, ya fue entonces el saludo hasta Santa Rita, Miriam Martínez. Pero Miriam Martínez no me firma aquí. Y la que ayer envió mensaje era Miriam Peixoto Martínez. Será la misma persona. Bueno, después avanzamos aquí en nuestro programa. Entonces, éramos el 15, Ginda. 15 tengo. Arranca montaje. Montaje de vigas en el nuevo viaducto de Ñuguazú. Con plan especial de desvío. Vea la odevía. Pase a tu podre ahí la. Va a Iruga Tacuera. La pesa ya veno. Va a ello cual. Opa, ahí mire, vea. Entonces, el Ministerio de Obras Públicas y Comunicaciones inicia mañana sábado el izado de vigas de este nuevo viaducto en la zona del Parque Ñuguazú para evitar la interrupción de tránsito sobre la avenida Silvio Petirossi. Se aplicará un desvío temporal de carriles supervisado por la patrulla caminera. O en pata caminera, entonces dirigida. Andemos de vía peote o si no a Pechao, Andrés Jones y una pesa. Calles alternativas, cuelas y se vea. Pues tú sí te la obra lleva. Las intervenciones comenzarán mañana sábado sobre el carril de ingreso de la ciudad de Luque, por lo que la calzada contraria quedará habilitada de forma temporal en doble sentido para los conductores que se dirigen hacia la capital, por ejemplo. La salida continuará por su trazado habitual mediante el uso del carril externo y la habilitación excepcional de la banquina como vía de circulación. El domingo 16 de agosto, las maniobras de montaje se trasladarán al carril de salida y durante esa jornada quienes viajen con destino a Asunción deberán utilizar un carril del sentido opuesto para atravesar el tramo en obras, mientras que el ingreso a la ciudad de Luque operará por su vía regular bajo la guía constante de banderilleros e inspectores de tránsito. Hoy bata hoy seña, guía, pecha de dirige de vías y pecha a veces escapa ahí. O si no, ahí está ahí policía caminera y no ve, de ahí por ahí de Cañijangua. Creo que está otro oyente, me indica File. Otro oyente, Lina, buenas noches.
4: Buenas noches, ¿cómo está don Hugo y a todos los oyentes?
1: Muy bien, muy buenas noches. ¿Está Camurita presente?
4: Así mismo. ¿Qué hay por la capital?
1: Y un fresco que no es tan fresco, pero tampoco hace calor. Estamos en el medio. ¿Y por ahí qué tal el clima?
4: Y agradable por aquí. Bute pepona poncho yuruiza.
1: Poncho yuruiza bute tebo y.
4: Sí, nubladito.
1: Nubladito.
4: Sí.
1: Tu nombre es María Graciela, ¿verdad?
4: ¿Ah?
1: María Graciela o sos, ahí Teresa.
4: María Graciela.
1: María Graciela.
4: Está presente.
1: Ya te ponemos presente.
4: Sí. Mañana es 15 de agosto.
1: Mañana es el 15 de agosto.
4: Capital de mis amores, Aras, ¿eh?
1: Sí, así mismo es.
4: Qué bueno. Qué bueno, saludo a todos los capitaleños.
1: Muy bien.
4: Sí. Y yo quisiera un poco escuchar el tema romántico.
1: ¿Tema romántico hoy?
4: Lo quiero a morir de Ángela Carrasco.
1: Lo quiero a morir por Ángela Carrasco. Lo quiero
4: y el otro también, tengo derecho a ser feliz, de Puma.
1: Tengo derecho a ser feliz, un conocidísimo tema del Puma.
4: Sí.
1: José Luis Rodríguez, tengo derecho a ser feliz.
4: Va, y coge y nuestra Salvadora Quiroga, ¿qué estaba tomando cocido?
1: Cocido con leche y un poco de coquito, pero teme a engordar.
4: A las pintas. Au, pues, segundo, uy, tiene más olla rara, el ayurú, o... Ella con bolivivo no la engordada, pues.
1: O si no, yo pará, hija, o esa don Antonio, que ya te dijo, uja, con él no está por mí.
4: Sí, au, pues, ya.
1: Oye, en Botavicio, yo pará.
4: Yo sí que hace rato cené, hice una lengua hervida.
1: ¿Lengua?
4: Lengua. Comí tres tajadas de la lengua.
1: Ay, juez.
4: Sí. Después tuve otra vez un apetito de...
1: ¿Novela?
4: No, mate dulce. Uy, no, Juanga.
1: Ah, la hora de mate, ¿no? ¿Y ponemos?
4: Mate dulce con leche de coco.
1: Con leche de coco.
4: Ambo, pupuca, areja, ojalá que... Vamos, y la que cambió, peca, anel, cueja, uina.
1: ¿Ya cuacina, entonces?
4: Sí. Y con coco.
1: Con coco otra vez. Muy
4: con
1: bien.
4: Con coco otra vez.
1: Excelente. Está muy bien.
4: Sí. Ahora, mayor, doña Salvadora, a veces, es un de ustedes, pero si no, me la hago, pues, y cortarse, le voy la pantecía, o patas, y no, pues, no.
1: Ande, pues, no, y no, ahora, que acuá, vete, lejos.
4: A upea. Pero yo le soluciono, le tomo un remedio que preparo también, cloruro de magnesio.
1: Ah, ¿para qué eso?
4: Y eso te limpia todito el organismo.
1: Ah, ¿no es bicarbonato de sodio?
4: No. Cloruro de magnesio con oyapopeité, limpia, purifica todo, es para la artrosis, para muchas cosas es.
1: Qué
4: para
1: bien.
4: No tener colesterol, diabetes, triglicéridos.
1: Qué bien.
4: Sí. Así es. O sea, ya en la farmacia se consigue eso.
1: Uh-huh.
4: Pero muchos no quieren tomar porque es parecido a la sal, pues.
1: Ah.
4: Te depura.
1: Ande.
4: Pero te limpia todito.
1: Y más o menos así también el bicarbonato de sodio.
4: No, y también, pero más bueno es el cloruro de magnesio.
1: Uh-huh.
4: Ese vos tomás la primera vez. Es jota la baño, pe mitad y pungado, guay se va igual.
1: Ay, hijo de la gran siete.
4: O pe inés y na la mitad y pungado, inés y na la de caca.
1: Pesa,
4: ya botan el jefe de cloruro de magnesio en chirita.
1: Ay, juepete.
4: Sí, ese te va a limpiar todito el organismo, te digo. Y después cuando se adapta a tu cuerpo, una vez nomás ya vas a ir al baño, pero te vas a ir de fino. Vengo con la gente, no hay que tu vivo caca, y hoy estoy en imbaje. No está bien en su organismo. Doy menendo uy oí ahí, pero si le tomas ese cloruro de magnesio, ese le va a ayudar bastante en todo. Y ese coste compra de la farmacia, 100 ml es el pote.
1: Ah.
4: Bueno, ese vos vas a traer y vas a hervir 3 litros de agua. Vas a hervir tus 3 litros de agua, luego se enfría, jalan de potecito y a la 100 ml, poita la de 3 litros, ella rata y tubú.
1: Entonces, echa todo.
4: Echa todo. Y pues de upeva, a upeva cargada antibostella de vidrio o jarra de vidrio y conservarlo en tu heladera. Y le tomas en ayuna.
1: Ay, juépete.
4: Sí. Y yo con eso, yo desde los 17 años que tomo ese remedio.
1: ¿Y todos los días tenés que tomar, vio?
4: Y todos los días tomar. 3 meses le podés continuar así de seguido, después suspender. Después le volvés a tomar otra vez. Ese no te daña nada.
1: Ah, qué bien.
4: Sí, yo hasta ahora tomo. Y yo suelo hacer mi estudio y eso, triglicéridos y eso, normal, todo bien.
1: Todo bien.
4: Todo bien. Así es.
1: Pama, vos comés muchas cosas, ¿verdad?
4: Yo soy carnívora. Sí. Yo te como la comida de antes, hago todito, borí, cumandá, pasta.
1: ¿Curacangüe?
4: Curacangüe muy poco ya ahora como.
1: ¿Pero comés también?
4: Solía comer, pero ahora ya no.
1: ¿Garrón y eso?
4: Garrón, sí. Sí, pero upeite, ñanderembi, umabe, guaré, hago. Me gusta. Si yo no como eso, yo no soy de esa de guiso, de arroz y de fideo.
1: Ah, está bien.
4: Sí.
1: Y bueno, agradecemos tu participación, tu comentario y tu aporte al programa, María Graciela.
4: Sí, y comprarle el cloruro de magnesio y tomarle.
1: Bueno.
4: Te va a ayudar para todo eso.
1: Para todo. Bueno.
4: Bueno.
1: Muchas gracias.
4: Está bien.
1: Cloruro de magnesio. ¿Y sale inglesa vaina ya, doctor? Cuartel, vea. Yo cada vez que era moveja, le limpiamos ahí, entramos ahí. Le bautizamos ahí, mi burro y se acuerda. A pe vende ya y estoy pa' mala. De entrada ahí, estoy pa' mala. Lo que es la simesporita, que más así, cuál. Hay un mensaje. Buenas noches, Gobernancio Villalba y el equipo del programa Música y Noticias. Quiero pedir al doctor File la canción Luz Divina por Roberto Carlos y Mi Último Adiós por Marco Antonio Solís. Dos canciones. Saludos a todos. Soy Jorge Benítez Ayala desde La Plata, República Argentina. Muy bien, Jorge Benítez Ayala, desde La Plata, República Argentina. Ahí llega otro mensaje. Muy buenas noches, señor Hugo Venancio Villalba y doctor File. Estoy escuchando el programa y deseo escuchar Quererte a Ti por Ángela Carrasco. Soy Paula Cuenca. Muy bien. Un saludo a doña Paula Cuenca, que siempre sintoniza el programa. Lo hacía en compañía de sus hijas. No sé si ahora está sola o también acompañada. Pues suele estar ahí. Sus hijas cuera acompañándoles, como en algunas ocasiones. Pero doña Paula Cuenca siempre escucha el programa a la mañana. Escucha a la noche. No se perdía ningún programa de la mañana y de la noche. Recuerdo cuando estábamos con Antonia. Ella siempre enviaba mensajes. Pues le encanta la manera como habla Antonia. Y también la forma como se ríe Antonia. Sí. Y ahora que no estamos, ahora mismo no estamos haciendo ese programa. Pero igual ella se mantiene. Paula Cuenca se mantiene en el turno de la noche. Lucy González y Eidalina González son las señoras que le suele acompañar a doña Paula Cuenca escuchando nuestro programa. A esa maravillosa familia, entonces, un saludo muy especial también. Y ahora volvió a escribir Miriam Martínez. Ella escucha en compañía a una vecina también, dice que hace poco descubrió el programa y efectivamente Miriam Peixoto es Miriam Martínez, aclarando de que ella es indudablemente. Bueno, avanzamos aquí en este programa de música y noticias. Quiero destacar lo que va a ocurrir el domingo 16 de agosto. Bueno, vamos a entrar en el... Ya se llegó ahí allá... Actualizando estos 17... Doctor File. Más bien... Pecha cuí, pero... A uno es a cuatro, ¿eh? Ya guata y mija, pa' allí, güey. De guata y mija... Ahí... Y vi mi pecha. Hay pirima, vamos a irlo ahorita. Nada, es con hay guasúa. Pero, rey, me decía que tú ves, ¿no? Que tú mismo te vives a... Te ves a tecu... Ay, ñandula, o sea, y... De fuerza lento, bebé. Entonces, va a la japona. A... Ella brigante, sube. Ya abriga a mí, te saní. Eñe expone tres días y la ñe cuava. La. Ustino un sámeja. Peica tu peine. Nembuayjina. Entonces, de ñe adelantante a los hechos. Se mantiene en 17 grados la temperatura. La producción de tomate supera el consumo y genera sobreoferta por maduración anticipada. Y ayúo y. Voy a traer la tomate. Maduración anticipada, sí. Más y época pago el tomate vendiendo de por ahí época cualquier mes, cualquier día o mes del año, la producción de tomate ya no para más gracias a la tecnología. Esta maduración anticipada de los cultivos, sumada a la expansión de la siembra a otros departamentos, generó una producción de tomate muy superior al consumo promedio del mercado nacional. Productores advierten que si la oferta continúa aumentando, podría registrarse una fuerte presión sobre los precios. El director regional del Servicio Nacional de Calidad y Sanidad Vegetal y de Semillas, SENAVE, el ingeniero Rubén de los Ríos, explicó que la actual superproducción responde principalmente al aceleramiento de la maduración del tomate, fenómeno asociado a las condiciones climáticas registradas en las últimas semanas. Con tiempo y andaya guaracua peixa, triombo ayula la tomate. Se estima que por el calor se aceleró la madurez del producto. Y con este periodo de frío se balanceó un poco más, señaló de los Ríos, al describir el comportamiento de la producción. O sea, con tiempo que va a poner la tomate, ya ayudó y tres y ayudó, ya no. Pero pese a mi tiempo, llegué y pese a yo, ¿y qué? O yo coité, llegué la, o para peité, bebé. Oye, yo coité la tomate, ayudó. O pita verde lento, me había dejado pita verde y no, bebé. Pero pese a o norte ahí mi, ajá, cuí, mija, oye, por más, ya colorea la tomate. Pues está, llegamos, ojo. Ayúdo, 21 horas más 52 minutos. Y bueno, se quedó dormida la audiencia, aparentemente. Medio quedamos sorprendidos cuando es así, porque suele ser, la llamada suele ser continua, sin parar luego. Y ahora paramos un poco, ¿eh? Pero ya lo voy disfrutando siempre de los tomates también. Ah, pero jugo ensalada tomate. Sí, pesitena, pero será. Sin problema. Y ayupala tomate a 8 guay por kilo, ¿eh? Ya las endáginas. Deja, hablando de Bogla y precios de la tomate. Doña Evio, el presidente de la Unión de Productores, Unión Nacionales de productores de frutas y hortícolas, Francisco Daniel Mesa, indicó que pese al aumento de la producción, el tomate se está comercializando actualmente a un precio considerado favorable para los productores, con valores que promedian entre 7.000 y 8.000 guaraníes el kilo. 7.000 o si no 8.000 guaraníes el kilo. Pea más o menos o más ahí tiene mi productor de escuela. A pesar de que la tomate y ayupaitena, se supone que hay mucho tomate, entonces, pero igual el precio es un poco favorable para los productores por el monto que estamos comentando. 7.000 a 8.000 guaraníes, pero yo voy a 8.000, 8.000 guaraníes el kilo de mercado 4. Ahora elegí de auto y TV. Ají la tomate allá. Quizás no así elegí mi. Y por angüetea. Mi puta así. Apilla la verdura. Hay que consumir. Ustedes saben luego. No, nuestra audiencia, por ejemplo, ya sabe luego qué consumir y qué no consumir. Por esa razón, ¿qué es lo que hace nuestra audiencia? Y dice que siempre cometen pecado. ¿En qué sentido? Siempre es la veneno ahí. Pues la veneno la gea. Siempre la veneno la gea. O sea, veneno para ciertas personas y no tan veneno para otras personas. Los alimentos ricos en carbohidratos y grasa, por ejemplo, conviene para aquellos que trabajan en albañilería, jardinería, pintura, carpintería, plomería, etcétera. Porque si hay un vapo, a un hombre vapo, ¿cuál es la culpa de misa? Hay y carne, oye, forza. O mi así, o mantener alimentos ricos en carbohidratos, grasas, azúcares inclusive. No así las personas que ya tienen, por ejemplo, cierta edad, pasando los 30 años, por ejemplo, y no se mueve tanto, lleva trabajo de oficina. A mí me encantó y la o pegar el lujo la la hamburguesa mía con gaseosa, con tallarín, abundante mandioca, asado con abundante batata y mandioca y pan. No, si no tiene que comer ahí, cada nutricionista, o sea, cada paciente, cada persona tiene su modo de comerse. Pues todo va relacionado según tu estado de ánimo, tu estado de salud. Si tenés abundante o muy alto, por ejemplo, los triglicéridos, cuera o mía, la de azúcar, cuera o mía, entonces, coma la delita y nada, va la de uibanaja, va la de humana. Y generalmente se quiere salir de esa línea, pero nunca hay que salir de esa línea. Por eso en la medicina, en salud específicamente, no debe existir eso de hoy es mi permitido. Cuapo está ore socio cuera y lleva todos los días, dice, hoy es mi día permitido. Hey. Sí, día permitido para poder comer los carbohidratos, las grasas, los lácteos, azúcares y eso, ¿verdad? Y mañana también es nuestro día, ¿sí? Hoy también es mi día permitido, ¿sí? Al final, todos los días la idea permitido. Entonces, como más canalla y la diligencia. El tratamiento que hacen no le sirve, ¿verdad? Papá ya andí, papá hoy. No hay ningún misterio la. Amo, una vez me imagino. Bueno, suspendemos ya lo del tomate, ya sabemos el precio. 7.000 a 8.000 guaraníes el kilo. La producción de tomate supera el consumo y genera sobreoferta por maduración anticipada. Muy bien. Y las espeté ahí. Vamos a poner la 7.000 a 8.000 guaraníes. La lleva. A vos llego ahí, ponale y tomate. Apetecible de tomate será. Te estira para comer, por ejemplo, una ensalada. le agregas lechuga, cebolla y después un poquito de limón, sal y aceite. Hay gente que come directamente la ensalada así, sin esos aditamentos, sin aceites, sin sal, sin picante, ni nada, pechitente ya. Hay quien le tiene que poner un poquitito de sal, un poquitito de aceite. A gente a ver. Que veo, ya me da tu pecha. Va a vender el 21:58 minutos, imagina. Ya. Elecciones municipales 2026, justicia electoral inicia la distribución de materiales y copoteitei, no vea. Elecciones municipales. Después dice nuevo intento en cuatro llegamos a otro file. Ayer fuimos sorprendidos por uno en San Lorenzo, llegué un mapilla y ande dos para ver cómo iba ahí, y ahora veo el título de una información: nuevo intento de feminicidio. La amenazó con destornillador y luego incendió su casa. Pese a la gente, ya. Destornillador, vean, lo intento que se oye. Oja pipa la joga, ese inda. Si es a gente pipa la joga. Otra estación de servicio sufre un asalto en Alto Paraná. Niñas y adolescentes presentan 7 reclamos al Estado para garantizar sus derechos. UPEI. El mito de las 4 banderas del Paraguay. Día de la bandera, vio. Hoy es 14 de agosto. Sí. Hoy es el Día de las Banderas, 14 de agosto. Mañana es el día de la fundación de nuestra ciudad capital, Nuestra Señora de la Asunción. Está la indicación técnica del doctor File. La indicación técnica significa que es hora o tiempo en que tenemos que difundir los mensajes de la radio, que no dura mucho tiempo, brevemente, y luego todas las canciones que ustedes pidieron, más los temas que el Utofil ha coleccionado para esta noche, vamos a disfrutar aquí en nuestro programa Música y Noticias por Nacional.
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Dios.

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3: Barcelona, 13 grados, lluvia. Bruselas, 7 grados, cielo nublado. París, 8 grados, viento y lluvia.
4: Patrick, Madrid, amor mío,
3: 7 grados.
4: Te escribo esta carta, sentada en la soledad de mi habitación y con el corazón lleno de recuerdos de ti. La radio dice que el tiempo es malo en todas partes. Y me siento triste al recordar el verano que pasamos juntos. Pero Patrick, mi amor, el verano pasó. La radio dice que llueve en Ibiza, donde vivimos nuestro amor. Mientras la lluvia golpea contra la ventana,

4 grados, cielo nublado. Berlín, fuertes vientos y cielo nublado. Estocolmo, 0 grados.

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audiencia de la 920 Radio Nacional del Paraguay desde la ciudad de Filadelfia, Boquerón. Hoy 15 de agosto comenzamos Impulso Paraguay, energía que transforma, saludando especialmente a nuestra querida ciudad de Asunción, que celebra 489 años de su fundación desde aquel histórico 15 de agosto de 1537. Desde la Radio Nacional.

0: paraguayo, protagonistas también, en particular en la ciudad de Filadelfia, por la 50ª edición de la Expo Rodeo Trébol. Saludamos a nuestros oyentes de Carmelo Peralta a través de la 99.9 Alto Paraguay FM, la voz del Pantanal. Igualmente a nuestros oyentes de Puerto Casado a través de la 99.7 Portal del Chaco, la voz del pueblo. Y bueno, antes que nada, agradecemos también a nuestro compañero Filemón Gómez, que está al mando de controles de Estudio Central en Asunción, para poder llegar hasta ustedes en esta preciosa madrugada agradable, por cierto, y ya aguardando, por supuesto, el contacto habitual con el ingeniero Rubén Cañete, presidente de la Asociación Paraguaya de Granjeros, que me dice que ya está en línea en este momento. Buen día, ¿qué tal, Rubén? ¿Cómo estamos?
1: Buen día a la audiencia. Y aquí con temporales y escampa, descansa, tipo aguacero, José, y nada, pero estamos bien, che.
0: Mira, boche.
1: Estamos
0: Sí.
1: produciendo un tomate orgánico sin ningún insecticida, solamente de fertilización orgánica. Me está dando muy buen resultado, che. Pero dentro del invernadero, ¿verdad? Realmente
0: Así.
1: cubierto por y hecho de tacuara.
0: A mangué entonces en Andaria, Rubén.
1: Sí, anoche. Llovió, llovió así 5 o 10 minutos torrencial y después termina, ¿eh? Así es.
0: Sí.
1: Pero está
0: Mira,
1: cierto,
0: vos,
1: Andrés.
0: bueno, es un poco la época y está lloviendo bastante últimamente, ingeniero.
1: Sí. Y para la gente que está cultivando fuera de invernadero es un drama, Víctor, porque hay demasiada propagación de hongos, ¿verdad? Y que la gente combata un poco la mosca blanca. Yo estoy produciendo muy linda guayaba ahora, fuera de época, y con jugo de naranja, con un poquitito en una botellita, un cuarto de botellita de gaseosa chiquitita, y orificio en los costados, y cada 15 días le estoy cambiando el jugo lleno de mosca blanca y todos los insectos que atacan las frutas, ¿eh?
0: Es la forma entonces de controlar
1: Sí,
0: esos
1: coño,
0: insectos.
1: una botellita por cada arbolito, ¿eh? Por cada arbolito de guayaba yo estoy trabajando, ¿eh? Y saco muy buena guayaba,
0: La guayaba roja estamos hablando,
1: ¿eh?
0: ingeniero.
1: Sí, muy buena
0: Sí.
1: producción estoy sacando en esta época.
0: Mira, boche.
1: Entonces, la gente, y por eso yo creo que el tomate ya no es atacado, ahí tengo también tomate fuera de invernadero, ahí está con muy buenos frutos y sin ninguna avería en la de insectos, ¿eh?
0: Bueno, es una forma bastante accesible de combatir las plagas, ¿no?
1: Sí, y es lo más barato que hay, solamente que hay que ser constante y continuar cada 15 días, porque en 15 días se llena el frasquito del cuarto de botellita de gaseosa, se llena de insectos que se ahogaron ahí dentro. Es
0: Sí.
1: atraído por el jugo de naranja.
0: Sí, señor. Y
1: Así es.
0: termina, vamos a decir, engañado y acabado.
1: Exacto, ya no pueden salir, una vez que entraron en el orificio ya no pueden salir. Cuatro orificios tienen los costados en la parte media de la botella. Entonces entra ahí, está colgado un hilito en la parte media de la planta también, ¿verdad? Donde es accesible a la vista de los insectos y también el asesinato ahí.
0: A ver si podemos reiterar un poco. Es una botellita, ponerle el de medio litro,
1: De gaseosa,
0: cualquier
1: no, no, de
0: botellita.
1: gaseosa la de un cuartito, la más chiquitita.
0: Ah, la más chiquitita.
1: La
0: Sí.
1: más chiquitita. No es ni
0: Sí.
1: la de un cuarto, la más chica, ¿verdad? Hay una creo de 150 gramos. Es loca prácticamente ponerle 20 o 30 mililitros de agua con jugo de naranja. Y se cuelga por el aro, ¿eh? El
0: Sí.
1: atractivo del jugo de naranja que ellos vuelan y entran dentro del frasquito y se ahogan.
0: Sí.
1: Espectacular.
0: Tenemos un alto porcentaje de control, me imagino, ¿verdad? De esta
1: Sí,
0: plaga.
1: señor, y yo los cítricos y todo, hasta los cítricos le estoy colocando una botellita y se llena de insectos también, y creo que este año voy a tener muy buenos cítricos ya también.

0: ¿verdad? Y mantiene la limpieza. Tengo 100, tengo 86 botellitas tengo.
1: Sí, bueno, es un poco de voluntad y en vez de estar adquiriendo era productos costosos eventualmente.
0: Sí, sanitario costoso, ¿verdad? Entonces
1: sí.
0: Estamos trabajando. Yo estoy trabajando la hormiga también, la hormiga corta ahora. Estoy trabajando con un insecticida en fase de todo sojero acá en la zona naranjal. Y me había dado un paquete de 250 gramos de ese. Yo hice 10 kilos.
1: ¿De qué producto estamos hablando, Rubén?
0: No sé el nombre del producto, pero con harina de maíz se mezcla y se llena la botella de 2 litros de gaseosa. Y eso vos te vas a colocar en los nidos, entonces ellos llevan la harina de maíz ya contaminada, ¿verdad? Y eso hace que los hormigas desaparezcan ya al día siguiente.
1: La verdad que las hormigas cortadoras que suelen instalarse también en los jardines si no hay control, ¿verdad?
0: Sí, señor.
1: Es tremendo.
0: No, yo estoy controlando acá en mi patio y en el vecino estoy controlando y ya no tengo prácticamente ataque, ¿verdad? Voy a ver la posibilidad de enviarte una encomiendita con un cuarto de producto para probar un poco.
1: Se,
0: Te coloco una
1: sería muy
0: cucharita
1: bueno
0: nomás
1: realmente.
0: en cada orificio.
1: Sí, porque hay ciertas plantas del jardín que eliminan, pero de la noche a la mañana las hojas, ¿verdad?
0: Sí,
1: Y
0: sí.
1: las plantas al quedarse sin hojas, por supuesto.
0: Hay que pescar. Yo ubico de día los nidos, coloco una estaquita y en la tardecita, antes de oscurezca, me voy a dar una vueltita otra vez y ellos están comenzando a trabajar y ellos ya le inyecto una cucharita llena en el orificio. Y ya terminó.
1: Qué interesante, Rubén, todo esto en modo a controlar, ¿verdad?
0: Y
1: molestos,
0: estamos también trabajando acá con un muchacho, estamos queriendo hacer una escuelita de juguetes de madera.
1: Me habías comentado que hay alta demanda últimamente, ¿verdad?
0: Sí, voy a ver la posibilidad de tener una encomiendita con algunas muestras, voy a poder sortear el próximo domingo o el Día del Niño. Hoy es el Día del Niño, pero vamos a atrasar 8 días. Y vea un poco, yo creo que va a tener una buena aceptación. Si hay una buena terminación, yo lo hago así a nivel rústico nomás, ¿verdad? Pero si uno le hace un lijado y le pasa un aceite de linaza y compañía, va a quedar espectacular. Yo ahora estoy haciendo, tengo unos tractorcitos de Palo Santo muy lindo que salen, ¿no?
1: Sí.
0: Eso es
1: Bueno,
0: para
1: estos
0: escritorio,
1: juguetes.
0: para colocar bolígrafo en el cachapé, el tractorcito.
1: Ya sería para la oficina, la casa, ¿verdad?
0: Para la gente de la tercera edad, especialmente, no tiene mucho que hacer, no tiene cómo distraerse. Entonces es un buen atractivo para matar un poco el tiempo y distraerse.
1: Un atractivo, un pasatiempo, eventualmente una forma de generar ingresos,
0: también.
1: Un plus, ¿verdad? Porque
0: sí,
1: al fin
0: yo
1: y
0: creo
1: al cabo.
0: Estamos viendo la posibilidad de si conseguimos una persona que nos cuide el stand en la expo acá en este 41. Los japoneses van a dar una expo, creo que la otra semana, antes de fin de mes de agosto. Y ahí vamos a ver si tenemos un estancito, un cerrito de tierra con 5 o 6 tractorcitos para los mitad y vengan a jugar ahí. De paso, los papás después le compren el juguetito que va a estar disponible.
1: Sí.
0: ¿Eh?
1: La expo Iguazú que se aproxima todo, Rubén, ¿eh?
0: Exacto, y ahí vamos a tratar de estar aunque sea 1 o 2 días o estar todos, vamos a hablar con la gente allá si nos da la oportunidad de hacer un parque temático de juegos con juguetes de madera de palet, ¿eh? Y de palo santo.
1: Sí, sí. Qué evento que suele ser un atractivo, recordemos que en la zona de Iguazú están los colonos japoneses que hicieron un gran, vamos a decir, desarrollo de la zona del Alto Paraná.
0: Mira, es uno de los frigoríficos pequeños que tenemos que estar exportando de carne a Japón, ¿eh?
1: Ah, mira, boche.
0: Sí.
1: No sabía.
0: ¿Eh? Sí, sí. Hay muchas novedades. Están también haciendo ya la fertilización orgánica. Están produciendo fósforo molido de roca molida fina y Creo que un poco de potasio también, ¿eh? Están velando bastante bien y la producción también aumentaron bastante. Están trabajando con invernaderos cada agricultor y eso hace que la producción sea muy rentable porque están con 10 kilos, 10, 12 kilos por planta prácticamente de tomate, ¿eh? Yo estoy con 4 o 5 kilos, ¿verdad? Pero como te dije, orgánico y uno puede consumirla en la planta si uno quiere el tomate, ¿eh?
1: Sí,
0: Me falta la
1: estoy viendo
0: certificación, pero
1: justamente,
0: sí, te escucho.
1: sí, no, de lo que es esta Expo Iguazú, ¿verdad? Que es algo extraordinario con muchos eventos, ¿verdad? Que va a ser precisamente del 23, no, perdón, del 27 al 30 de agosto, ¿eh?
0: Ah, ya entonces son 3 días. 27, 28, 29, 4 días, va a ser el jueves, entonces va a comenzar y termina el domingo. Una cosa
1: Sí,
0: así.
1: me
0: Vamos
1: decía Rubén,
0: a tratar
1: discúlpame que te
0: de,
1: interrumpí la idea.
0: sí, estar un poco por ahí y hacer algún intercambio ahí con los jóvenes y los niños, ¿verdad? Porque el celular está causando muchos inconvenientes en los niños hoy en día, especialmente en la vista. Y también en el desarrollo de comunicación con los padres, ¿eh? Hijo paso, nambulo
1: Llevan no,
0: la
1: YouTube, vaina.
0: ñande
1: YouTube últimamente complicado, bastante, una cuestión muy muy sensible, por cierto.
0: así mismo. Yo estuve ayer pasé por la APS, no estaba la ingeniera. Voy a ver la otra semana si consigo. Ya hablé con el secretario y es el piloto que habíamos organizado,
1: Qué bueno, che, qué bueno.
0: ¿no?
1: Seguimos avanzando, sumando y sobre todo uniéndonos de modo a poder a avanzar
0: El
1: todas las
0: tema
1: cuestiones
0: es que
1: de Rubén.
0: está, el que no está haciendo, acá pues no hay puro trabajo, Juan, todo es política, ¿eh? Acá el que quiere ser concejal necesita 2.000 votos, para que sepa. Y ese 2.000 votos a 200 y ya es bastante interesante, ¿no?
1: Sí.
0: Entonces,
1: Rubén, viendo las informaciones publicadas en última hora, ¿verdad? Dice, Expo Iguazú 2026 y Ortipar se preparan para recibir a miles de visitantes en Alto Paraná. Dice que el
0: sí,
1: 27
0: señor.
1: al 30 de agosto con una agenda cultural, gastronómica y turística, mientras que Ortipar tendrá lugar del 22 al 24 de septiembre con foco en innovación y capacitación para el sector hortícola. Ambos eventos buscan consolidarse como referentes nacionales en sus respectivos ámbitos.
0: Exactamente, esa etapa es interesante, entrar gratuita prácticamente y la gente participa, va a haber un seminario de un día, que tiene un costo de 250 mil guaraníes. Creo que ya es para, yo creo que ahí tiene que participar los alumnos que se están recibiendo, la gente nueva. Ñandego ya, el restaurante más ya vale.
1: Ya,
0: Así
1: bona,
0: mismo,
1: sí.
0: pero no como la Universidad de Hernán Ríos, ¿eh?
1: Por favor, sí. No, no,
0: Así mismo.
1: hablando, siempre mencionaba Rubén que hay muchos jóvenes todavía tienen que defender su tesis, que es muy costoso, ¿verdad? En
0: Sí,
1: fin,
0: señor. Sí.
1: es importante que se haga todo bien las cosas como tiene que ser.
0: Y se tiene que normalizar, no se puede continuar esto así. Ya hay gente con muy poca posibilidad de continuar porque tiene 3, 4 hijos. El salario mínimo no alcanza. Y entonces están peleando una tarjeta de crédito a 30 días, 60, 90. Pero es que va a haber. Entonces,
1: Sí, señor.
0: agarrando jóvenes, están trabajando, ¿eh? Porque el impuesto acá es barato para ellos, para la exportación.
1: Sin dudas, sin dudas. Ya pues está, Rubén.
0: Dale, que yo tendría fuerza, ¿eh?
1: Amén. 5 y
0: Saludos, anda.
1: 29 minutos
0: Saludos.
1: conversamos con el ingeniero agrónomo Rubén Cañete, presidente de la Asociación Paraguaya de Granjeros. Y vamos a redondear un poco esta información de la Expo Iguazú y ZPAR. El distrito de Iguazú en Alto Paraná se prepara para albergar dos de los eventos más importantes del calendario cultural y productivo del país, la Expo Iguazú 2026 y Ortipar 2026, que reunirán a miles de visitantes, productores, empresas y emprendedores durante los próximos meses. La Expo Iguazú se desarrollará del 27 al 30 de agosto en la Plaza de la Amistad de Colonia Iguazú, con acceso libre y gratuito para el público. La muestra combinará cultura japonesa, tradición paraguaya, gastronomía, arte, entretenimiento, turismo y oportunidades de negocios en una propuesta dirigida a toda la familia. La organización prevé una edición renovada tras el éxito alcanzado en 2025, cuando más de 30.000 personas visitaron la feria y se generó un movimiento económico superior a $1.000.000. Este año el evento tendrá además un significado especial al coincidir con los 65 años del distrito de Iguazú y los 90 años de la inmigración japonesa en Paraguay. Celebraciones que estarán presentes dentro de la programación oficial. Como parte de las actividades, se prevé el regreso de los globos aerostáticos, además espectáculos artísticos, el tradicional carnaval japonés, la feria de hortigranjeros y la cuarta edición del Festival del Asado. Entre los artistas anunciados figuran Chapacé y Chapiaguar. La muestra también funcionará con una plataforma para empresas, emprendedores, artesanos y productores interesados en exhibir productos y generar vínculos comerciales. 5:31 minutos, nos vamos a nuestra primera pausa comercial y ya regresamos con más Impulso Paraguay, energía que transforma aquí en la 920 AM, Radio Nacional del Paraguay.
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0: Unas 35 minutos en toda la República del Paraguay. Nosotros seguimos con más Impulso Paraguay, energía que transforma aquí en la 920 AM Radio Nacional del Paraguay. Una edición especial en estas fechas tan significativas, el 15 de agosto, día de la fundación de Asunción. Y nosotros desde Filadelfia, Boquerón, ya nos trasladamos hasta el quinto departamento de Caaguazú, donde ya regresó nuestro colega Julio César Ibarrola, quien también estuvo a full con la cobertura aquí en Filadelfia. ¿Qué tal, don Julio? Buenos días, Mbaixapa.
1: Muy buenos días, mi querido amigo Pedro. Un poco cansado,
0: Me
1: un
0: imagino, me
1: poco
0: imagino.
1: cansado, pero ya estamos por acá de vuelta. Llegamos y la alegría que sentimos de haber estado en un histórico lugar del glorioso Chaco paraguayo, en donde toda la energía, toda la fuerza, sentimos ayer, nos encontramos, hablamos con la gente, vemos lo que hoy es el Chaco paraguayo, Xemboguá, como ayer dije hablando con el doctor Egon, ¿verdad? Como hijo veterano de la guerra del Chaco, mis padres, mis tíos que regaron con su sangre ese maravilloso lugar. Y hoy es un emporio, hoy es una luz, una fuerza, una energía de progreso, de paz, de amor. Y como paraguayo, estar por esos lugares, hablar con la gente, escucharle a la gente, mira, se renueva nuestra energía, se renueva nuestra fuerza. Y qué positivismo nosotros vemos recorriendo la zona, ¿verdad? Y hablando con la gente. Ese maravilloso Chaco de 50, 80, 100 años atrás, uno piensa, Icatubio Peas, Icatumbo, y mucho más, como un mágico sello, como un mágico sello que viene de la ruta vía oceánica, que ya prontamente, como me dijo el intendente de Filadelfia, prontamente, Julio, esto le va a dar la dinámica, la energía, la fortaleza. Todos estamos preparados, todos estamos hablando, todos unidos, esperando ese hecho que pensar, como dije recién, tantos años atrás, era imposible prácticamente y hoy es una realidad, mi querido Pedro.
0: Sí, señor. Ayer mientras hacíamos la nota al doctor Egon Neufeld y hacer todas las presentaciones, al cierre te he notado bastante emocionado, don Julio, realmente, y no es para menos, viendo todo, imagínese estos 50 años, ¿verdad?, de esfuerzo. Y bueno, yo me imagino que ustedes ya han salido inmediatamente después, ¿verdad? Más tarde se ha hecho la entrega de premios a los stand, vamos a decir, que lo obtuvieron, ¿verdad? Y hemos visto o escuchado un testimonio de un empresario de nuestro país, don Juan Petersen, ¿verdad? Que a sus 82 años, don Julio, contó de cuando tenía 18 años y visitaba por primera vez el Chaco paraguayo en los años 60, imagínense. Y comenta de cómo era y cuánto se maravilla de cuánto ha cambiado en los últimos tiempos y especialmente en esta edición de la Expo Rodeo Trébol y el entorno del Chaco paraguayo que se constituye en una de las zonas más productivas del Chaco y del país, don Julio.
1: Mira, pero vos te imaginas 50 años, cumple. No sé cómo explicar, amigo, psicológicamente, socialmente, como paraguayo, ¿verdad? Esa gente que llegaron, como dice el general Oviedo, de otro mundo, en un verdadero infierno, sin camino, sin agua, sin nada. Y ya ellos a los pocos años, bueno, ñaña, un híbrido mitad y que papu yo cuave, ya es esa camisa ya huerecoa. Porque esto empezó en 1974, ¿verdad? Ellos llegaron, lo de Loma Plata, en 1927, y los otros llegaron en 1930. Y vos te imaginas ya la visión que tuvieron ellos para mostrar lo que tuvieron, lo que tenían aquel entonces. Todavía sin camino prácticamente. Yo siempre repito porque se me quedó grabado como una rica experiencia estando todavía en la Cámara de Diputados. Habrá sido allá por 80, 82, cuando fuimos invitados, porque en Loma Plata iba a haber una inauguración, ya no me acuerdo ni qué es, y nos fuimos todo el Parlamento, pero llegamos creo que en 24 horas, caramba. Y vos te imaginás lo que hoy es llegar de Asunción a ese lugar en 4 o 5 horas, ¿verdad? El camino bueno, no hay demasiado tránsito, arejechala, arejechaba, rejendula, rejendúa, repito esto en guaraní, hoy que palo mitad yo cuatro, yo abrazá, hoy a, ha, hoy ya cape esfuerzo de sacrificio, lo que hoy es. Y como me dijo ayer la hija de la gente que llegaron ahí, los menonitas, ¿verdad? En julio nosotros ya todos somos paraguayos, ya todos somos, nos sentimos fuertemente convencidos. ¿Quién nos lleva de acá? Nosotros nacimos acá, vamos a morir acá, vamos a ir trabajando acá, y con lo que viene, caramba, ya vamos a tener un monumento, escuelas, colegios, universidades, trabajo para millones de gente que van a llegar y están llegando. A pea la ñanere taco anga, mi querido Pedro. Pea la ñan de pueblo co anga. Hay treínos, hay ñan de yarome, abuelo seco, energía, esta fuerza para ir a mirar, a preguntar, a escuchar la respuesta positiva en una zona como es el Chaco paraguayo. Añandé que estamos en medio de comunicación, en este caso Radio Nacional. Próximamente toda nuestra visita vamos a mostrar por nuestro programa La Voz Agropecuaria por NPI y vamos a decir con más fuerza, el pueblo paraguayo hoy surge, surge con mucha energía. Y anoche nomás estaba mirando por televisión algo y vos sabés que me dio una puñalada, pero una puñalada de alegría. Esa sangre de vivencia sale y dice 200 años antes que la Revolución Francesa, nosotros ya hemos gritado libertad en esta parte del mundo, en esta parte de América, que es el Paraguay hoy, y Paraguay, Asunción, madre de ciudades. Se les sabe porque se mandó a la profesor fuera de Mitaí, y madre de ciudad del Paraguay, y nosotros chiquilines no entendíamos qué es lo que decía y el verdadero significado. Y la provincia gigante de la India no será el territorio grande como Brasil, como Argentina, pero tiene el corazón grande, un monumento y una luz de lucha, una luz de lucha incomparable. Y eso es lo que nosotros vimos ayer, mi querido Pedro, y le contamos a nuestra audiencia.
0: Realmente extraordinario, don Julio, y te felicito, ¿verdad? Por hacer ese esfuerzo de llegar hasta el Chaco paraguayo y acompañar en primera persona todo este despliegue de avances en todas las áreas. en una zona en donde todo está bien, bien ordenadito, ¿verdad? Bien cronometrado, habrás notado eso, ¿verdad? Que realmente se hace un gran esfuerzo y el fruto de ese esfuerzo, de la disciplina, por supuesto, se dan grandes cosas, ¿verdad? Te siento realmente bastante cansado, en Julio, pero me hago una idea que valió la pena. Yo pensé, tal vez en Julio está muy cansado, tanto es así, quizás que no participe hoy con nosotros, pero está allí de nuevo y acompañando esta transmisión, que también lo hacemos con mucho esfuerzo, con Julio y audiencia, a llegar hasta nuestros oyentes, hasta la audiencia, y que me imagino que lo harás también en tu programa, La Voz Agropecuaria, en NFI, los días sábado y domingo, don Julio.
1: Así es, mi querido Pedro. Los años no vienen de balde, Ingo, lleva. Ya los 85 años pesa, pero hermano, más pesa, más pesa. La fe, el amor, la bendición de Dios y ver a la patria soñada. Muy pocos países en el mundo han sufrido lo que nosotros hemos sufrido, mi querido Pedro. Eso no lo digo yo. Dice la historia de la humanidad. Muy poco ha sufrido, ha tenido un 16 de agosto de 1869. Muy poco ha tenido un Piribebuy, 400 mujeres encerradas, incendiadas por aquellos que llegaron a querer terminar con la patria amada. Y toda esa fuerza, esa energía que hemos recogido en la página de nuestra historia, de nuestros próceres, de nuestros líderes, de nuestros luchadores que tanto se han sacrificado, yo casi llorando digo, lo mitá e a la ñaneretá Paraguay, los agoreros de la política, los que solamente lanzan odio, solamente ven todo mal, que Dios me escuche y que desaparezca la faz de la tierra. Nosotros que amamos, que queremos y que vemos, no nos cuentan el cuento. Nosotros vimos el cuento ayer en el Chaco. Tanto los pioneros, que se hace también cada año, y esta maravilla, que es 50 años del trébol, compañero, es una luz radiante de amor, de trabajo, de acción. Y solamente un Señor que está allá, con su bendición podemos conseguir todo esto. Y a través de Radio Nacional decimos al país, la patria amada, soñada, hoy está floreciendo con todos sus hijos, con la pluricultura, como me dijo ayer alguien, Julio, la pluricultura. Porque todos hemos venido de otro mundo. Uno será rubio, otro será morocho, otro será negro, otro será un poquito más inteligente y menos, pero todo eso unidos, fortalecidos, mirando la patria amada, hoy es lo que podemos contar por Radio Nacional del Paraguay con este programa. Mi querido Pedro, un abrazo, bendición de Dios. Y seguiremos predicando amor, paz, trabajo, desarrollo y que los hijos de esta tierra cada más crezcan abrazados con el único objetivo de que la patria sea más grande, mi querido Pedro. Bendición de Dios. Un abrazo, Pedro.
0: Sí, señor, muchas gracias, don Julio, por compartir con nosotros estas tus vivencias. Imagínese desplegarse. ¿Cuántos kilómetros ha hecho, don Julio, para llegar hasta Filadelfia, desde el
1: Hijo,
0: departamento de
1: son
0: Caaguazú?
1: 700, 700, 750 kilómetros, 1500
0: Sí.
1: kilómetros de ida y vuelta.
0: Imagínese, esto no es poca cosa, un gran esfuerzo que ha hecho y te deseo lo mejor, que te repongas la energía, está tu vibra de compartir siempre y sobre todo empujar todavía al desarrollo de nuestro país. Esto es algo extraordinario y que debemos contagiarnos todos los paraguayos para poder hacer una patria cada vez más desarrollada, las diferentes comunidades en todos los y que estos que vemos se pueda contagiar también en las pequeñas zonas rurales, ¿verdad? Que todavía de
1: Exacto,
0: repente nos llega
1: exacto.
0: el desarrollo y la mejora constante de nuestro querido Paraguay, don Julio.
1: Un abrazo, bendición de Dios y
0: Así conversábamos con Julio César Ibarrola desde el quinto departamento de Caaguazú, luego de una travesía que ha hecho para poder llegar hasta el departamento de Boquerón, donde está en pleno desarrollo desde el pasado 12 y que se extenderá hasta mañana domingo 16, Día del Niño, la Expo Rodeo Trébol, la Expo Rodeo Trébol en su 50 edición Mirando al Futuro. Es algo realmente extraordinario, muy loable, muy importante. Son las 5 y 51 minutos. Nosotros vamos a una pausa musical antes de irnos a nuestra pausa comercial. Y ya a la vuelta le traemos más informaciones del departamento de Boquerón, de lo que han sido las entrevistas, en este caso con el presidente de la Asociación Rodeo Trébol, el doctor Egon Neufeld, quien nos atendió con mucha paciencia, con mucha amabilidad. También tenemos preparado esta nota con don Juan Petersen, que en su juventud ha estado acompañando un poco esta zona del país. Bien. Ya vamos a la música y luego a la pausa comercial antes de regresar con más informaciones para ustedes aquí en Impulso Paraguay Energía que Transforma en Radio Nacional del Paraguay.

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0: 27 minutos en todo el país y en Impulso Paraguay, Energía que Transforma, llega el momento de nuestro bloque especial, Cooperativismo y Emprendedurismo, un espacio para descubrir historias de éxito, innovación, trabajo asociado y oportunidades que impulsan el crecimiento del Paraguay. Este segmento es presentado por la Cooperativa Medalla Milagrosa Limitada, Cooperativa Joayú Limitada y la Cooperativa San Cristóbal Limitada. Comprometidas con el desarrollo de sus socios, las familias paraguayas y el progreso de nuestro país. Y arrancamos con la cobertura especial de la Expo Rodeo Trébol, 50 ediciones mirando al futuro. La Expo Rodeo Trébol celebra sus 50 ediciones, reafirmando su papel en la transformación productiva del Chaco paraguayo. Y hoy, sábado, precisamente, vive una de sus jornadas más importantes en Filadelfia, departamento de Boquerón, en el marco de la celebración de sus 50 ediciones. Para hoy a las 10 de la mañana está previsto el acto principal de la exposición con la participación de autoridades nacionales y locales, representantes del sector productivo, expositores e invitados especiales. La tradicional muestra chaqueña se desarrolla del 12 al 16 de agosto y reúne a productores, empresas y organizaciones vinculadas con la ganadería, la agricultura, la industria, el comercio y la tecnología. Esta edición tiene un significado especial por sus bodas de oro, recordando 5 décadas de aporte al desarrollo productivo del Chaco paraguayo. Durante la Expo se realizaron juzgamientos de animales, remates, actividades técnicas, exhibiciones empresariales y propuestas culturales y familiares. El presidente de la Asociación Rodeo Trébol, el doctor Egon Neufeld, destacó que los pioneros visualizaron ya en la década de 1970 la necesidad de transformar la producción chaqueña, estableciendo 3 pilares fundamentales: mejoramiento de la genética ganadera, desarrollo y valoración del caballo y transferencia de conocimientos e innovación al productor. Neufeld señaló que 5 décadas después el desafío es pensar nuevamente en el futuro y definir qué legado recibirá la próxima generación. Recordó que el Chaco dejó de ser exclusivamente ganadero y hoy combina ganadería, agricultura, agroindustria, tecnología e inversiones con una creciente diversificación productiva. En esta edición aniversario, Rodeo Trébol busca precisamente mostrar la historia, el presente y las perspectivas futuras del Chaco. Dentro de una exposición concebida también como una celebración para toda la familia. El dirigente resaltó además la importancia de administrar responsablemente los recursos y promover un desarrollo que beneficie a las diferentes comunidades y culturas que conviven en la región. Sobre estos 50 años de historia, el crecimiento productivo y especialmente sobre el Chaco que debemos construir para las próximas generaciones, conversamos con el doctor Egon Neufeld, presidente de la Asociación Rodeo Trébol, que compartimos con ustedes la siguiente nota. Nombre completo, doctor.
1: Edgar Daniel Maciel Paredes.
0: Sí, ¿qué tal? Acompañando acá el AIFO Rodeo Trébol en Boquerón.
1: Sí, acá estamos tratando de hacer dinero, ¿verdad? Ya hicimos, pero
0: Sí.
1: vamos a hacer más. Estamos lanzando el anzuelo para quitar algún dorado grande este fin de semana.
0: Bueno, a ver. Me decías que vienes del departamento central. ¿De qué zona?
1: De Capiatá estoy viniendo.
0: Ya.
1: Sí.
0: Entonces, ustedes, como vendedores, ¿verdad? Tienen sus puestos acá haciendo la venta del pororó típico, ¿verdad?
1: Sí, y prácticamente recorremos casi todo.
0: Presidente de la Asociación Rodeo Trébol. Luego de la nota con Egon Neufeld también estaremos compartiendo. A ver, la nota con Juan Petersen, empresario del sector industrial, verá. Muy, muy interesante, por cierto, sí. Son las 6 y 12 minutos en todo el país. Estamos haciendo aquí Impulso Paraguay, energía que transforma, a través de la 920 AM Radio Nacional del Paraguay. Y ahí con Guillermo Gómez estamos tratando de hacer la puesta a punto para poder compartir con ustedes la nota con el doctor Egon Neufeld, presidente de la Asociación Rodeo Trébol, que realmente con mucha actividad en estos días. A ver.
2: Primera vez que vine a una expo acá en el Chaco. Yo creo que fue en el año 62. Yo tenía 18 años aproximadamente. Y bueno, vinimos en un camión también trayendo un tractor que íbamos a exponer, un Perú, que íbamos a
0: exponer. Estamos haciendo los ajustes. Bueno, a veces la tecnología también, desde la distancia, nos hace sus travesuras. Así que vamos a encontrarnos con la nota específica. No obstante, vamos a estar compartiendo todas estas informaciones que se generaron durante estos días de cobertura aquí en una de las ferias más importantes del Chaco paraguayo, la 50ª edición de la Expo Rodeo Trébol.

Yo creo que es importante que visualicemos un mañana, así como los fundadores de la Expo Rodeo Trébol lo visualizaron, un mañana del Chaco, aquel entonces en el

0: de trabajo que era el caballo y llevarlo también a las competencias deportivas. Y el tercer elemento era muy importante la transferencia de información, de lo que había de nuevo, innovaciones, que la gente conozca, pueda tener acceso a información, a capacitación, de manera a poder ser más eficiente en su producción. Y ustedes a través de este programa son parte de ese labor de transferencia de información. Ustedes están informando, ustedes son los ojos, los oídos y los labios del sector agropecuario y lo están llevando más allá de los límites de este país. Así que hoy, con todo lo que se viene al Chaco, con los desafíos que traen ciertas oportunidades, nosotros tenemos que mirar un mañana y decir cuál es el legado que vamos a transferir a la próxima generación desde lo que nos dejaron nuestros fundadores y los que nos antecedieron. Así que en esta exposición queremos contar la historia, visualizarla, palparla, hacerla sentir a través de diferentes sectores que hemos desarrollado e instalado. Queremos mostrarle al país el presente de lo que es el Chaco, de lo que es Paraguay, lo que es el sector agroindustrial y pecuario, pero todo eso en un contexto de festividad familiar. El trabajo día a día llevado a una fiesta para disfrutarlo en familia, de manera a que todos tengan oportunidad de encontrar en este predio lo que están buscando. Y también mirar al futuro, como usted dijo, el legado que hay que dejar para las generaciones, tener claro de lo que se viene al Chaco en diferentes áreas y enfrentar esos desafíos que se vienen con toma de decisiones concretas, con una pasión incondicional y un compromiso incondicional a la calidad y a la productividad de estas tierras. Así que queremos ser parte de ese desarrollo. Definitivamente es por Rodeo Trébol en estas 50 ediciones. Fue parte del desarrollo, fue fundamental para el desarrollo. Eso así lo reflejan los pioneros en el documental que nosotros tenemos en nuestro pabellón aniversario. Así que muy, muy agradecido por lo que por la presencia de ustedes aquí en el campo de exposiciones y bueno, a las órdenes y que disfruten esta mañana y que puedan disfrutar de lo que estén viendo al recorrer aquí todos los sectores.
1: Doctor, nosotros y nuestros propios profesores nos hablaban del Chaco, donde se peleó el Chaco ganadería, la ganadería en el Chaco. Hoy nos encontramos que esa parte de ganadería ya es también agricultura. No me olvido, cuando hace 3-4 años atrás con el ingeniero Fabián Pereira de GPESA, nos vamos un día de campo de algodón y le dije yo al ingeniero, ¿en dónde estamos? Y me dijo, ¿por qué, Julio? El algodón, caramba, más de un metro. Una buenísima producción. Y visitamos las desmotadoras. Y no solo algodón, soja, también todos los productos agrícolas y la industrialización. Visitamos la fábrica de aceite de soja y nos estaba diciendo el gerente, Julio, nuestro aceite está ya recorriendo el mundo. El Chaco ya no solo es ganadería, no solo agricultura, es espejo del mundo, por eso las inversiones llegan. Y gracias a ese infierno verde, a un visionario y patriota como Elige Ayala, que le dijeron a sus abuelos, vamos al Chaco. Le entregamos al Chaco, sin agua, sin camino, el verdadero infierno, pero la bendición de Dios hizo que hoy el Paraguay, el Chaco glorioso, sea lo que es.
0: Así es, usted mencionó un elemento muy importante y creo que es el centro de todo, la bendición de Dios. Sin la bendición, la guía de Dios, acá no habría sobrevivencia, no había futuro, no había existencia. Esto todo no existe si no es la bendición de Dios. Y bueno, hoy nosotros somos llamados a ser administradores de la creación que Él nos encomendó, que es este Chaco, y administrarlo de tal manera que sea de bien para toda la sociedad. Y es una sociedad cambiante, una sociedad muy diversa aquí. Y bueno, para que todas las culturas que habitan esta tierra tengan un provecho y puedan ir creciendo y que el Chaco se

0: desarrolle de forma positiva socioeconómicamente.
1: Doctor, muchas gracias, bendición de Dios. Filadelfia, Chaco Paraguayo, Expo El Trébol, 50 años.
2: 6:20 en todo el país. Nosotros seguimos informando desde Filadelfia. Vamos a compartir a continuación otra de las entrevistas más significativas que hemos realizado. Juan Petersen, más de 6 décadas acompañando la transformación del Chaco en el marco del acto de entrega de premios a las empresas expositoras de la Expo Rodeo Trébol, realizado ayer viernes 14 de agosto. El empresario Juan Petersen compartió con QAP Chaco News una mirada privilegiada sobre la transformación económica y productiva del Chaco paraguayo, región que conoce desde hace más de 6 décadas, nos decía. Petersen recordó que su primera llegada a una exposición chaqueña se produjo alrededor de 1962, cuando tenía aproximadamente 18 años. El viaje desde Asunción, según relató, constituía entonces una aventura prácticamente no existía una ruta, y llegar hasta Filadelfia demandaba atravesar un sendero en condiciones muy diferentes a las actuales. Y en ocasión del acto de presión, así como ya lo decíamos, a las empresas expositoras de la Expo Rodeo Trébol, conversó con nosotros sobre sus primeros viajes al Chaco, los sacrificios de los pioneros, la transformación productiva de la región, las oportunidades que abre el corredor bioceánico y el desafío que tendrán los jóvenes ante la nueva etapa de inversiones que se proyecta para Paraguay. Así que a continuación compartimos con ustedes la entrevista con el empresario Juan Petersen.
3: Yo la primera vez que vine a una expo acá en el Chaco, yo creo que fue en el año 62, yo tenía 18 años aproximadamente, y bueno, vinimos en un camión también trayendo un tractor que íbamos a exponer, un peruso que íbamos a exponer en la feria, y por la atrás Chaco, por la ruta que realmente no era ruta, era un sendero, era toda una aventura llegar en esa época hasta acá. Y bueno, salimos de madrugada, prácticamente llegamos a la noche acá a Filadelfia. Fue un viaje largo, tuvimos suerte porque había vehículos parados en la ruta con problemas, y bueno, felizmente nosotros no tuvimos ningún problema, llegamos bien. Pero lo que recuerdo fue al llegar a la expo al día siguiente, me impresionó mucho ver. Yo no conocía, era la primera vez que llegaba a Filadelfia, pero había escuchado, había oído ya mucho, y me sorprendió realmente cómo vivían. Y si comparamos con con hoy, es impresionante. En esa época había muy pocos vehículos en Filadelfia. Todo era prácticamente a caballo, con carros, y algunos tractores también, porque ya empezaban a comprar, a adquirir maquinaria agrícola. Al principio no tenían que hacerlo a mano todo. Bueno, y comparando con lo de hoy, es impresionante todo lo que han hecho. Yo sé que fueron años muy difíciles, estaban solos, porque era realmente aislado. Si bien pudimos llegar hasta acá sin problema, pero ¿quién venía al Chaco en esa época de Asunción? Nadie. Entonces, y recuerdo que fuimos cuatro empresas que estábamos ahí. Nosotros, recuerdo, creo que estaba Rieder también, la firma Rieder, y una firma Litoral, que era de la firma Carlos Casado, que también representaban maquinaria. Y la otra no recuerdo qué era.
4: Eran muy audaces.
3: Sí, era.
4: De poder llegar hasta esta latitud, de acompañar un poco este desarrollo que se ha dado hoy, 50 años después, realmente esa semilla que ustedes sembraron, seguramente, con el acompañamiento de provisiones de maquinarias,
3: Sí. Y bueno, justamente eso, cuando llegué ahí, recordé lo que se hablaba en la familia, porque mi abuelo, él vino de Noruega y fue a Carlos Casado, él estaba ahí en la empresa como administrador o gerente, y fue el momento en el año 29 que llegaron también los colonos, que tenían que tomar el ferrocarril, y él se ocupó de cuidarlos y estando en esa feria en Filadelfia se me acercó un señor y preguntó si había un Petersen, y le dije que sí, yo era Petersen, y le dijo, bueno, mire, yo quiero invitarle a mi casa porque usted es hijo de Håkon Petersen, H. Petersen de Håkon Petersen. Le dije, sí. Bueno, él fue el que nos ayudó para llegar hasta este lugar. Y bueno, y ese señor estaba muy... También me invitó a su casa, fui ahí, me contó todo cómo fue, pasaron esos años, realmente fueron muy sacrificados. Y tal vez hoy la gente ni se da cuenta lo que significó eso. Yo creo que soy un testigo de todo esto, 60 y pico de años que han pasado y de lo que es hoy todas estas ciudades,
4: ya, muy, las muy tres. Y estamos a punto de dar o abrir un nuevo capítulo del desarrollo del Chaco paraguayo con la apertura del corredor bioceánico.
3: Sí, el corredor bioceánico va a ayudar, digamos, a desarrollarse más aún, porque va a ser un corredor que se va a usar muchísimo, porque el transporte, especialmente para los brasileros, sus exportaciones, va a generar mucha actividad y inversiones también acá en Paraguay.
4: ¿Cómo percibe usted el desarrollo de un estado del Paraguay en los últimos tiempos, 5 días atrás, donde hay mucho interés por inversionistas extranjeros que están llegando y están observando el país?
3: Bueno, vienen porque realmente las condiciones de Paraguay, que Paraguay ofrece hoy día, son inmejorables. Yo creo que, y todos se sabe que las condiciones, las reglas de juego, sobre todo económicas, son las mismas de hace 15 años, hay estabilidad y eso atrae la inversión. Yo creo que van a venir muchos más, porque estas condiciones, no importa quién fuese el gobernador del país o el presidente, se mantienen a rajatabla, y eso es muy bueno, y eso le interesa muchísimo a los inversionistas.
4: ¿Algún mensaje para los jóvenes emprendedores chaqueños del país y el mundo,
3: Juan? Hoy, realmente, yo creo que los jóvenes, si no se suben al tren, ¿verdad?, y se actualizan con toda esta tecnología que tienen a mano hoy y que cada año va mejorando, van a quedar atrás. Es indispensable el estudio, leer, escuchar, informarse, porque el que no lo hace va a quedar atrás. Y va a ser bastante difícil. Y Paraguay necesitamos, hay mucha mano de obra joven, pero necesitamos que esa mano de obra sea de calidad para atender y trabajar en todas estas inversiones grandes que van a ver, están viniendo ya hoy día a Paraguay.
4: Perfecto, muchas gracias por su precioso tiempo, Juan, para la fecha que
3: nos... No, al contrario, gracias a ustedes. Muchas gracias.
2: Así escuchamos al empresario Juan Petersen, representante de H. Petersen, en el marco de la entrega de premios a expositores de la Expo Rodeo Trébol. Y aquí en la Expo Rodeo Trébol no solamente hay grandes empresas, empresarios, ganaderos, vamos a decir, industriales, pero también están aquellos que emprenden, que es lo más sencillo, lo más humilde, también están marcando presencia, ¿verdad? Ese es el caso de nuestro compatriota Edgar Daniel Maciel Paredes, que llega del departamento central para con un grupo de compatriotas la misma zona para comercializar el sabroso pororó para los chicos chaqueños. Vamos a escuchar lo que nos decía Edgar Daniel Maciel.
5: ¿Tu nombre completo?
6: Edgar Daniel Maciel Paredes.
5: Sí, ¿qué tal? Acompañando acá el AIFO Rodeo Trébol en Boqueón.
6: Sí, acá estamos tratando de hacer dinero. Ya es hicimos, pero sí. Vamos a hacer más. Estamos lanzando el anzuelo para quitar algún dorado grande este fin de semana.
5: Bueno, a ver. Me decías que vienes del departamento central. ¿De qué zona?
6: De Capiatá estoy viniendo.
5: Ya. Sí. Entonces, ustedes... como vendedores, ¿verdad? Tienen sus puestos acá haciendo la venta del pororó típico, ¿verdad?
6: Sí, y prácticamente recorremos casi toda la expo.
5: Sí, me comentaste que acompañan todas las ferias, es muy importante, a los chicos les gusta este tipo de productos, ¿verdad? Se ve que está movimentando, ¿verdad?
6: Sí, no solamente los chicos, la gente grande también.
5: La gente grande también, sí. También. Decime, ¿cómo se están organizando ustedes? La formalización, todo eso, asociativismo, emprendedurismo, hoy están en auge. ¿Ustedes recurren al gobierno? ¿Se están organizando en ese sentido para eventualmente tener acceso a líneas de crédito? ¿Cómo están apuntando? Me dijiste que ya están trabajando hace bastante tiempo en esto.
6: Sí. Desde tiempo ya, hace tiempo que estamos trabajando en esto, en realidad no estamos formalizados, organizados realmente para hacer una asociación de vendedores, ¿verdad? Pero estamos trabajando por nuestra cuenta, no contamos con apoyo tampoco. Sería lindo en realidad que haya, vamos a decirle, una charla para vendedores, cómo se puede hacer una asociación, para poder llegar hasta el gobierno, en realidad, para poder tener algún apoyo.
5: Ideal es que se puedan acercar en esto de las iniciativas del viceministerio MIPYMES, por ejemplo, actualmente hay muchas charlas de capacitación, por ahí se logra concretar algo y avanzar en algo más formal, puedan acceder a líneas de crédito blando, porque eso también es otro tema, me imagino, ¿verdad? Que cuando se trabaja a veces se limita mucho o los costos de dinero son muy altos, ¿no?
6: Sí, así muy. En realidad yo no tenía conocimiento de que había ya los charlas ya para mi pyme y todo eso en la industria de comercio. Pero va a ser lindo realmente. Voy a ir a ver qué me pueden asesorar.
5: Sí, señor. Desde esta expo Rodeo Trébol, ¿a dónde va a ser el próximo donde se van a trabajar, digamos?
6: Y Dios mediante, el próximo evento va a ser Iguazú, y después ahí a Concepción.
5: O sea que recorrido todo el país prácticamente.
6: Y sí, así mismo. A mí, por ejemplo, me conocen como el pobre viajero.
5: Ah, mira, che. Sí. Bueno, ¿algún mensaje para los que están en ese tipo de trabajo, de repente para organizarse un poco y recurrir sobre todo a los entes oficiales, ¿verdad? Para,
6: Y que los compañeros en realidad vendedores se pongan las pilas, porque siempre decimos, vamos a hacer una asociación, pero todo queda en el oparey.
5: Ya apotas y lo mitas a pillar tu oparey y estende.
6: Sí, todo queda en el oparey, porque oímos casi ahí la mitad y nos creen, ¿verdad? Nosotros en Central estábamos haciendo, en realidad queríamos hacer, pero oparey también. Sí. Se va diluyendo, ¿verdad? Porque no hay confiabilidad ahora mismo entre los muchachos.
5: Pero, así que, señores, a ponerse las pilas, a fortalecer eso... Eso deseo de formalizar los emprendimientos y a soñar en grande, ¿no?
6: Sí, claro. A ir avanzando de a poquito, escalón por escalón.
5: ¿Me reiteras su nombre completo y la zona de proveniencia, por favor?
6: Edgar Daniel Maciel Paredes, de Central.
5: Edgar, muchísimas gracias y muchos éxitos, que tengan muy buena venta aquí en Boquerón.
6: Dale, jefe, muchas gracias a usted.
2: Así escuchábamos a nuestro compatriota... Edgar Daniel Maciel, muy interesante la nota también. A los que trabajan, vamos a decir, haciendo un gran esfuerzo acompañando este tipo de emprendimiento a nivel país. Lo ideal es que todos vayamos formalizándonos. Eso es realmente algo fundamental, ¿verdad? Para que, así como dijo don Juan Petersen, que podamos, vamos a decir, subir en el tren. Eso es ideal. Son las 6:36 y este bloque especial Cooperativismo y Emprendedurismo lo estamos cerrando, un espacio para descubrir historias de éxito, innovación, trabajo asociado y oportunidades que impulsan el crecimiento del Paraguay. Este segmento fue presentado por la cooperativa Medalla Milagrosa Limitada, cooperativa Yoayú Limitada y la cooperativa San Cristóbal Limitada, comprometidas con el desarrollo de sus socios, las familias paraguayas y el progreso de nuestro país. Nosotros vamos a nuestro último bloque, a nuestra última pausa comercial, y luego el último bloque que nos queda vamos a estar compartiendo los mejores de la música paraguaya, conmemorando un poco estos 489 años de la historia fundacional de Asunción, hoy 15 de agosto de 2026. Mañana será el Día del Niño, así que nos congratulamos también a todos los niños y niñas de nuestro querido Paraguay y a aquellos y aquellas también de quienes tenemos ese sentimiento de la infancia en toda nuestra vida. Así que muchas gracias por acompañarnos. Les dejo con la pausa comercial y luego el bloque musical. Hasta el próximo sábado, Dios mediante.
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0: ¿Qué tal? ¿Cómo están? Maite Inbaishapa, 7 de la mañana con 4 minutos. El gusto de compartir con ustedes este especial. Especial porque hoy, 489 años de fundación de la querida, siempre bien ponderada, Asunción, capital de la República del Paraguay. Dicho esto, nuestro idioma guaraní, voy a ver si está bien, pero Jessica me va a corregir. Paraguay Arambotú. Hola, Jessica.
1: Hola,
0: ¿cómo estás? Buen día. Buen día,
1: Alejandro.
0: Eres mañana, eres Heina y dije, amándolo, y Gina, ¿Cómo estás, Jess?
1: No soy experta, pero suena bien.
0: Te digo al aire ahora, te digo al aire, lindos saquitos,
1: Gracias.
0: Me gusta el diseño, el detalle, el color, la percha hace todo.
1: Es alegre, ¿verdad?
0: Sí, es alegre, transmite alegría, exactamente, eso
1: gracias,
0: sí.
1: Gracias, señor. Bueno, un gusto poder compartir contigo.
0: Igualmente, ahí con File y Andrés Cartamán y otros compañeros que se suman también al plantel, al equipo. Hoy, con todo gusto, una fecha especial de Asunción, la capital de la República. El Asunción de antaño va quedando atrás a lo que es hoy y lo que se viene, mamá mía. Bueno, en parte, alguna de las mejoras, Jessy, por ejemplo, en parte, en zonas, en ciertos sectores, ya no se tiene esa maraña de cable, por ejemplo.
1: Con palma brilla.
0: El Ñandure Nimbó de cable, por ejemplo, ya no se tiene y hay proyectos de continuar con eso. Bueno, 489 para los 500 años, de aquí a 11 años, las mejoras de Asunción, impresionante.
1: Y ya inició ese proceso también con el foro ASU 500 años que tuvimos esta semana.
0: Que se presentó la semana.
1: Que fue un espacio participativo, pero solamente el comienzo, ¿verdad? De lo que se va a hacer de acá a 11 años, buscando una Asunción con visión de futuro también. Porque hay que prepararnos hoy, pero para cómo va a estar Asunción en ese tiempo, con la población de ese tiempo, con la infraestructura que se requiere en ese momento, ¿verdad? Entonces es muy importante este proceso que ya inició, pero como decíamos, es solamente el paso inicial y se van a repetir. En este caso fue un intercambio de experiencias entre profesionales del sector, la sociedad civil, expertos internacionales también de urbanismo, de infraestructura, que estuvieron participando y destacando también los proyectos que se han encabezado, que sin duda vienen a sumar, pero que todavía hay un desafío importante para mejorar nuestra capital. Lo más visible es, como decís, las calles Palma, en este caso, ya sin cables, ¿verdad? Podemos apreciar más la infraestructura, la arquitectura antigua, sacarnos lindas fotos y demás, pero todavía falta
0: todavía las luces LED. Y a propósito de fotos, se suma otro motivo, otro sitio que también va a servir de postal, porque tiene nada más y nada menos que el Palacio de Fondo, porque es el frente original del Palacio. En la Costanera ya se inauguró lo que tiene que ver con la escultura, ¿verdad?
1: Un monumento.
0: De Nuestra Señora de la Asunción.
1: Ya está en agenda para ir a sacarme la foto, pero seguramente ahora estará cansada ya Nuestra Señora, ¿verdad? La gente intentando tomar las mejores tomas, la redundancia, sacar las mejores fotos, ¿verdad? Con esa imagen de fondo que es nuestro emblemático Palacio de Gobierno, el Palacio de los López, más este atractivo que se suma también, porque finalmente es eso, buscar que nuestra Asunción sea cada vez más atractiva.
0: Sí, y se busca reactivar desde el punto de vista de la actividad con esto que viene siendo Feria Palma, Palmear, ¿verdad?
1: Palmear.
0: Con las actividades y muestra de ellos de que la gente se suma, tiene que ver con los recientes partidos de la Albirroja y qué lugar, qué zona tomaba fuerza y mucha concurrencia, justamente Palma en sus diversas actividades en esos días de fiesta deportiva. 1.500 edificios históricos, decía el intendente de Asunción, que con el que se está trabajando y se busca recuperar en algunos casos, porque hay algunos también muy, muy dejados, muy abandonados. Y también, seguro, Jessy, audiencia, se tiene previsto lo relacionado a estacionamiento, que es otra problemática que se tiene actualmente en Asunción. Estacionamiento en doble fila, ingresar a la capital cuesta mucho, y el reordenamiento del tráfico, y todas esas cuestiones. Bueno, yo no sé vos, pero yo particularmente no estoy al tanto de lo que se tiene proyectado específicamente para en esta mesa de trabajo instalada ahora para Asunción, pero seguro incluye el tema de estacionamiento también.
1: Claro, en primera instancia es recabar información, ¿verdad? Que cada uno aporte su visión y las necesidades también que se puedan plantear y a partir de ahí ir trabajando en una hoja de ruta, ¿verdad? Porque son 11 años que parecen mucho, pero que a la hora de ejecutar obras y demás no es tanto, ¿verdad? Entonces, inició eso esta semana y vamos a estar acompañando también, como decir, el trabajo de esta mesa que se ha conformado y por ahí se oficializa también algo más específico, ¿verdad? Sectores más específicos, porque muchos fueron a escuchar, a proponer, a intercambiar simplemente, ¿verdad? Porque era un foro abierto. Para todos los que quisieran participar y con mucha concurrencia, hay que decir, cerró en horas de la noche ya con presencia nuevamente del presidente de la República y de la primera dama, quien fue la que tuvo la iniciativa, ¿verdad? Ella en su rol de arquitecta también, liderando todo este proceso para buscar mejorar nuestra capital.
0: Qué importante el aporte del profesional, en este caso el arquitecto urbanista, ¿verdad? Y quien no también, ¿verdad? Para todo lo que se tiene previsto, proyectado para Asunción. Dicho de otra forma, en otras palabras, Iponabeta de Malayanere está Paraguay, Paraguay, para de aquí a unos años. Ya peinaremos más canas para cuando eso, pero a lo mejor estamos para vivir, disfrutar, sí, para visibilizar eso. También es un detalle importante porque el viento suele llevar muchos techos, ahora jala la techo afuera, ¿verdad?
1: No, y hablando de revitalización, hay que destacar también en ese aspecto, por ejemplo, lo que ha sido la rehabilitación del Centro Cultural del Puerto de Asunción, que cada vez tiene más propuestas culturales, ¿verdad? Sí. Se va sumando a la diversidad de espacios que tiene también nuestra capital para ofrecer y finalmente la gente lo que busca es eso, ¿verdad? Espacios de esparcimiento, actividades gratuitas, hablabas vos de calle Palma, a la Feria Palmear, le sumamos también el puerto y también tenemos, por ejemplo, los museos en Asunción. Y también el espacio cultural Stout, que tienen actividades de manera permanente. Entonces, si uno no se realiza, por ejemplo, este fin de semana, tiene otras opciones. No es que no hay Feria Palmear y ya el centro muere como era antes, por ejemplo.
0: Sí.
1: ¿Cómo le decían? Una ciudad de paso, más o menos, era Asunción, porque los fines de semana no había movimiento.
0: Y casi una ciudad fantasma ya prácticamente era porque se corría la gente. Era cualquier parte menos en Asunción, pero se busca reactivar eso desde la capital de la República mismo, ir por Central y otras opciones que se tiene en nuestro país. Y la gente sigue trabajando en ese aspecto para brindar estas mejoras y que sean opciones alternativas de turismo interno, ¿verdad? Y ustedes que suelen ir, te menciono y a Ricardo y otros compañeros, a participar, y es un todo, Jessy, es un todo. Está el sector gastronómico, de la artesanía, del arte, la cultura, la música propiamente, pues una oportunidad también para quienes van iniciándose. Maiko Pea, y hoy tendremos a Jessica Mendoza, pero Maiko Pea es una buena artista, había sido,
1: y Puponara,
0: pero Oñe Puinula empieza su vida artística y también ya están los referentes, los cachiporos, los generación, que ya están, ¿verdad? Y es un gusto y un lujo tenerlo y escucharlo, y más otro que se van sumando, y así es un mundo de cosas, de novedades, de atractivos.
1: Y una vidriera de oportunidades, diría yo, ¿verdad?
0: Sí, también.
1: Porque
0: también
1: la gente, la que va de visita, de paso a la feria, tiene la oportunidad de disfrutar de muchas cosas, de muchos atractivos, de encontrar, digamos, lo que necesita en un espacio de ocio al alcance de la mano, ¿verdad? Porque de repente vemos eso que no necesitamos, pero, ¡ah, mira qué lindo, quiero! ¿Y eso qué significa? Significa un ingreso para el emprendedor, para el artesano.
0: Totalmente.
1: Es una vidriera para los artistas emergentes, por ejemplo, porque todo eso se hace a través de un proceso de inscripción, de revisión, y después ellos van y se presentan ante un público, capaz su público y un público nuevo también.
0: Sí, me viene el término formalización cuando hablabas de organizarte, y claro, uno va, se presenta, ¿verdad? Y ya luego queda registrado y ya uno lo agenda a ese artista para próximas ocasiones, ¿verdad? Bueno, entonces uno se va a la Feria Palmear, está a Caru, a Purajei, a Popo, a Yeguala, Seguán, Paseo en Villarajayu, ahí ya comió, ya estuvo con los artistas, con los artesanos, ya aportó lo suyo y pasó bien esa persona, porque se pasa bien y en familia, que era una cuestión también un poco pendiente. Sí,
1: ¿Sabes qué es lo simpático de la Feria Palmear? Y les digo a los que van a ir hoy, cuidado con los ojos de gato. Cada cosa que ves ahí, porque la gente se tropieza con los ojos de gato. Vos ya te fuiste a palmear.
0: esa es la que

0: No, no conozco mucho, pero me gusta mucho la comida taiwanesa, por ejemplo.
1: Ah, mira, la
0: Me
1: comida
0: encanta. Sí,
1: asiática.
0: me encanta, me encanta, me encanta.
1: ¿Y vos, file?
0: A
1: No.
0: Filena. A mí lo agridulce, eso, me gusta la forma que ellos preparan, su fritura, su... Es otra manera.
1: Sí, ayer ya, oye, Pi,
0: Va,
1: porque
0: Erigo.
1: soy más tradicional también.
0: Pero seguro probás también lo otro. Seguro sueles
1: Me animo de
0: probar.
1: tanto en tanto.
0: Hay algunas cuestiones. Arroz frito, por ejemplo,
1: Eso
0: no
1: sí.
0: es algo muy, muy, muy
1: Muy
0: diferente.
1: raro.
0: Muy raro, sí, eso. El cerdito agridulce, por ejemplo, también. Por eso digo, depende. Hay gente que
1: Sí.
0: le gusta si salado, bien salado o dulce. No, no la mezcla así
1: Pastas,
0: de.
1: dice
0: Sí.
1: Phil. Él es más italiano,
0: Ah,
1: ¿viste?
0: más, más de los
1: Pero más lo
0: calzones,
1: paraguayo, sí. Un
0: ¿eh?
1: ñoqui con salsa de carne, por ejemplo. Salsa roja,
0: Ay, qué
1: queso
0: rico.
1: rallado.
0: Ay, qué rico.
1: Ah,
0: Salsa
1: ya
0: blanca,
1: que con
0: no,
1: una cocina seca te digas
0: no lo
1: inapelable,
0: descarten a la
1: ¿viste?
0: salsa blanca, que por ahí para la vista no es por ahí muy
1: Salsa
0: atractivo.
1: blanca,
0: Sí, pero es muy
1: no.
0: rica,
1: A mí me gusta,
0: ¿eh?
1: sí.
0: Claro, la salsa
1: Salsa
0: roja.
1: boloñesa
0: Andy, combate con la
1: de mi
0: cocina.
1: team. Sí,
0: Vaya, uy, tengo la de
1: yo
0: mi, uní la
1: misma,
0: tortilla a
1: yo
0: mí
1: me
0: de
1: sorprendí de
0: güero.
1: mí misma porque había sido, sí, sé
0: Potencial,
1: cocinar.
0: ¿viste? ¿Viste cómo es?
1: Ahora, querer ya es otra cosa, eso ya es avaricia, pero
0: Sí,
1: me
0: sí, sí,
1: sale.
0: sí.
1: Poca y palas he vivido,
0: Sí.
1: a nivel file.
0: Y con eso que dijiste, Jessy, me sorprende de mí misma porque tengo potencial. ¿Cuánta gente hoy día está afianzada ya en un rubro? A partir de esa emergencia sanitaria que tuvimos, ¿cómo se dispararon cosas como esa, verdad? Alguien que ni... El famoso, no pensé pasar por esto, no tenía previsto hacer esto. O me quedé sin trabajo, o no tenía trabajo y empecé con esto y hoy día están afianzados, ya empleando gente inclusive,
1: Yo siempre rescato cosas de la gente, ¿verdad?
0: ¿eh?
1: Y ya esto en la universidad había aprendido. Y coincidentemente hoy uno de esos profesores también está en la FM, el señor Oscar Recalde, había
0: ¿El que
1: dicho,
0: era tumbo de Jara?
1: él fue mi impo de Jara
0: Ah, mira,
1: también.
0: ¿qué materia es?
1: No
0: Ya no recordás.
1: recuerdo, no recuerdo. Han pasado tantos
0: Pero
1: años.
0: es muy, muy bueno,
1: Voy
0: ¿eh?
1: a analizar y voy a recordar.
0: Apagando
1: Pero
0: mi teléfono, te
1: decía,
0: copan de la clase, ¿verdad?
1: pregúntale. Decía, de la necesidad surge la creatividad.
0: Sí.
1: Vos tenés que estar ahí en un estado de presión. No, no depresión, depresión,
0: Presión,
1: ¿verdad?
0: presionado.
1: Presionado
0: Sí.
1: para empezar a cranear
0: Así
1: y
0: mismo es.
1: buscar la
0: Sí,
1: solución,
0: sí, sí, sí,
1: ¿verdad?
0: sí.
1: Porque nadie desde el confort va a buscar luego mejorar la
0: Totalmente.
1: situación.
0: Dice que la necesidad luego es lo que lleva a la práctica. Porque rico tener yo pues iba a ir, pues entonces tienes que hacer algo. Estás obligado a accionar. ¿Verdad? Hablando
1: La
0: siempre.
1: necesidad y el querer saber son fundamentales,
0: Ah,
1: dice
0: sí.
1: Phil.
0: El
1: Sí, la
0: querer saber.
1: curiosidad.
0: El querer saber. Y curiosidad por aprender. No hablan de curioso Willy o querer
1: Sino sobre
0: meterte. Exacto. Querer meterte a la vida de
1: cosas
0: alguien. No.
1: productivas,
0: Aprender
1: sí.
0: algo en el día. Estar predispuesto. Mente abierta se le dice también a aprender algo. Y yo, por ejemplo, soy de eso felizmente, ¿verdad? Hasta una criatura me puede decir algo y yo puedo aprender de esa criatura. ¿Por qué me voy a molestar? O alguien que. ¿Qué pico me hace así? Más y te hace. ¿Sí?
1: Hay que ser más
0: Sí, te
1: receptivo,
0: puede
1: ¿verdad?
0: decir. Alguien a quien vos descalifique te puede decir algo del cual careces y en el error que estás cometiendo. Entonces, yo, por ejemplo, no tengo drama en ese aspecto. Siempre estoy predispuesto a aprender algo. Eso sí, cuando no hago el F5 en la mañana a levantarme. Desastre,
1: Hay
0: ¿eh?
1: que hacer, sí,
0: Actualizar,
1: cada
0: actualizar,
1: tanto,
0: sí.
1: cada
0: Más
1: tanto.
0: nosotros que ya estamos un poco más adelantados que ustedes, ¿verdad? En
1: No,
0: materia de tecnología y
1: llegó,
0: todo eso
1: pero
0: también.
1: muy
0: Pero
1: aparente, imagínate ahí.
0: no, no, no, ustedes son jóvenes todavía. Yo no me considero viejo tampoco, pero con unos añitos más, ¿verdad? Hay que
1: Cuando Asunción cumpla 15 años,
0: actualizarse,
1: que como era
0: sí.
1: 500 años.
0: Ahí Filemón me compartió un lindo artículo de Infobae, creo que tiene que ver con la audiencia de hoy día, de estos tiempos, como rota también. Y que también los medios, en este caso nosotros como radio, tenemos que ofrecer también opciones para los jóvenes más criteriosos, más entendidos también, ¿verdad? A más de lo que es Radio Nacional, una radio clásica, tradicional, ¿sí? Pero ofrecer un poco algo más también a los...
1: Pero fíjate que pasamos de lo tradicional a lo innovador
0: Sí,
1: también.
0: por la
1: Hoy
0: tecnología,
1: estamos
0: sí.
1: haciendo Visual Radio,
0: Sí.
1: tenemos nuestro propio canal y yo creo que tenemos también, no podemos hablar mucho de cantidad, pero sí de variedad.
0: Una
1: Tenemos
0: diversidad.
1: locutores jóvenes, gente muy joven, el caso de Patricia, de Andrés, de Carlos,
0: Sí.
1: que con su conocimiento a través de la tecnología también nos ayudan a revolucionar el día a día. Y
0: Ayuda mucho.
1: otros más expertos como Ricardo Germán. Hoy menos hindú y nada, ¿eh? Angaité, oye, reportata. Porque el dormir no va mucho con él, me parece.

0: No, no, no, él estará. No, no digo tomando mate, esa
1: No
0: puede ser también
1: asuste.
0: porque esa
1: Con
0: ande.
1: doña Edith, diga tú.
0: El gato es mejor amosada, me digo, y ahora. Entonces, ahí te gusta la
1: Él está
0: mensaje.
1: sentado ahí a ver si están haciendo bien el trabajo porque yo no fui.
0: Ya controla a mí, va vaya poco, ay, no.
1: Vamos,
0: En mi ausencia.
1: Ah, tate. Pero está
0: Así es
1: muy
0: eso.
1: lindo este día.
0: Está lindo.
1: Feriado. Bueno, acá es sábado, ¿verdad? Muchos ya igual iban a estar
0: Vos
1: descansando.
0: sabés, Jessica, que anoche un familiar en este caso, me preguntó, Eremina, me dice.
1: Oye, trasladate.
0: Me sentí desarrollado,
1: Sí,
0: fui su fuente.
1: fuente de información.
0: Hoy con la feriado, te cojo lunes, era con Eremina, se voy a andar con la Beima, ya no entiende Beima, porque a uno me dicen lunes, otro dicen, no, no, no, no. Oficialmente, no, no, no. No se movió nada, no se trasladó nada. Mañana, el lunes, es normal. ¿Vale? Y siempre le digo a la gente que si es que hubo algún cambio, te vas a enterar luego, porque por todos lados se va a mencionar, se va a
1: Sí.
0: comentar. Y corrió, inclusive me dice algunos
1: Los decretos
0: mensajes así.
1: falsos,
0: Sí,
1: sí.
0: no. Oficialmente no, no, no, no se mueve
1: Pero está
0: esta
1: bien
0: fecha
1: que
0: ahora.
1: consulte la gente también, ¿verdad? Con su fuente de confianza. En este caso, sabemos que nuestros familiares sí o sí nos van a
0: Sí, o por
1: preguntar. A
0: Andoñana,
1: veces cuando ya es mucha la consulta, ya me de mal haya estado, entonces ya saben
0: ahí ya
1: que
0: saben
1: sí,
0: también,
1: es
0: sí.
1: oficial, ¿verdad? Porque a veces hay gente que no se toma esa molestia de investigar o de preguntar a una fuente segura y ya cree ya esa noticia falsa. Y generalmente son noticias malas, noticias que pueden dañar o perjudicar. Y está bien, ¿verdad? Preguntar siempre a quien sí puede ayudar con ese tipo de información. En este caso, bueno, no altera mucho. Y que tengo falta luna y trabajo, Javier lleva, pero da ahí la grave
0: Primero descuento y un ya hoy y ahí más nada que eso, en algunos casos,
1: Ah,
0: ¿verdad?
1: ya.
0: Bueno, tenemos temperatura, ¿verdad?
1: Sí.
0: Agradable. 14,8, casi 15 de temperatura. Humedad 93%. Hay viento sur Kangemi a 2 kilómetros por hora. Para hoy, a ver, no se anuncia lluvia ayer. Máxima de 20,
1: Hakuta
0: 22
1: incluso.
0: Hakuta. Yo creo que vamos a tener sol inclusive, porque no veo que esté nublado tampoco.
1: Parcialmente nublado por ahora.
0: Por ahora, por ahora.
1: Espero que ya amaneció ya.
0: A ver, ya son las 7. Sí.
1: Con Emma.
0: Sí, ya comemos. Ahora ve, ya comemos.
1: 14,8 la sensación térmica también, la humedad sí es muy alta, 93%. Ja, cangu mío y peyujina, viento sur.
0: Sí.
1: 2 kilómetros por hora.
0: Sí. Así está bien, porque si no, ya no despeinan, vamos.
1: Sí.
0: No despeina el peinado.
1: Y en la mañana la temperatura va a variar entre 15 y 25. Oyupita, mehuecatu, ojobojina. Fresco a cálido con cielo parcialmente nublado a nublado, vientos del sureste, luego variables, neblinas en las primeras horas. Cuéntenos un poco, ¿verdad? Si vieron neblinas en su camino.
0: En su
1: ¿En
0: zona,
1: qué
0: yo.
1: zona? Porque esto marca para Asunción. Está habilitado nuestro mensajero de WhatsApp. En breve vamos a reiterar el número. En
0: Sí.
1: la tarde, la máxima va a llegar a los 28 grados. Vamos a tener una tarde cálida con cielo mayormente nublado y vientos variables. No se anuncian lluvias, reiteramos, así que el día va a estar perfecto para ir a disfrutar de todas las actividades conmemorativas en el marco de los 489 años de nuestra capital, la madre de ciudades. Y en la noche, 26 a 24 grados.
0: Sí.
1: Cálido va a estar.
0: Sí. Sí, te estoy siguiendo también, solo que no te estoy mirando nomás.
1: No, peango.
0: Normal, allá.
1: Normal.
0: Ya llegó a Pama, allá.
1: Sí.
0: Solamente para reconfirmar porque me metió duda también. Se escribió mal nomás acá, involuntaria, un error involuntario
1: Bye.
0: en lo que tiene que ver en el flyer sería esto, ¿verdad? Donde promocionan los
1: Sí.
0: grupos y eso para hoy. Salamandra dice, y es salamandra.
1: Ah,
0: Pero es
1: Salamandra.
0: un error
1: Puede ser que
0: mínimo.
1: sea un grupo
0: Pear en la mañana,
1: inspirado
0: pero está ahí la foto de.
1: de
0: Este es Javier,
1: Javier Sacha.
0: entonces sin duda
1: Entonces
0: es
1: es
0: él,
1: Salamandra.
0: Salamandra. Sí, eso lo confirmé ahora, eso nomás es.
1: Ya se camina el
0: Ya,
1: calendario de artistas
0: buenísimo va a estar.
1: confirmados.
0: Y estoy mirando el horario,
1: Espectacular. A
0: Jessica.
1: su fest, 17
0: A
1: horas.
0: su vez, a partir de las 17 voy a poner acá.
1: Ya hasta ya para
0: Qué
1: Pepe.
0: buenos grupos va a haber, che. Y esto es por mencionar algunos nomás porque hay mucho más seguro, Jessy, ¿verdad?
1: Sí, hay varios.
0: Sí, y los lo destacados ya están. Y ya son referentes, grupos o bandas ya afianzadas en nuestro país, de mucha categoría, de mucho nivel, buena música, con acceso
1: Gratuito.
0: gratuito, por supuesto.
1: Costanera Asunción, hacia
0: Costanera
1: la bahía. Ah,
0: Asunción.
1: eso es importante mencionar
0: Motolao.
1: que es hacia la letra corpórea que dice yo amo Asu. Ahí yo está. Corazón Asu, ahí es, sí, en sí, esa sí. zona. Para tener una idea, porque Ipucum es la costanera Ipucum, norte.
0: Sí, este más o menos hacia el palacio ya.
1: Sí.
0: Sí, Palacio Laoma, del frente original, lo que es atrás hoy día del palacio.
1: Bueno, y destacar también esto que ya hacías mención un poco más temprano al monumento para Nuestra Señora de la Asunción y un atractivo más para nuestra capital. Publicó el señor Santiago Peña, que anoche también estuvo participando de esta inauguración. Frente al Palacio de López inauguramos la bellísima imagen de Nuestra Señora de la Asunción, nuestra Santa Patrona y Mariscala de las Fuerzas Armadas. Esta obra, que hoy fue bendecida, se alza sobre nuestra bahía como símbolo de la identidad y la protección maternal que ha guiado a nuestro pueblo desde 1537. Que su imagen nos recuerde siempre quiénes somos, de dónde venimos y la fe que nos une. Que viva Nuestra Señora de la Asunción y que viva el Paraguay, es lo que publicó el presidente de la República, con una foto hermosa realmente de Nuestra Señora de la Asunción y la postal de los aviones también que rindieron homenaje anoche en la inauguración. Y la foto oficial, ya con la primera dama, el intendente de Asunción, el cardenal y otras autoridades también que participaron de este acto oficial ayer en Costanera Norte de Asunción.
0: Está lindo el monumento, ¿eh?
1: Sí, realmente.
0: Muy lindo. Por ahí tenéis. Pero ya pues estamos ahí, va a ser testigo ya de lo que es hoy la primera parada militar-policial.
1: Sí, hoy tenemos desfile militar-policial. Sí. Va a estar ahí Andrés Cartamán también, sí, para traernos los
0: todos
1: detalles.
0: Los detalles. Sí.
1: También tenemos izamiento del pabellón patrio, agenda oficial del presidente.
0: Y por allá de banderas, qué lindo.
1: Y además de las actividades oficiales, otras actividades recreativas, como la feria de frutillas, si ayer no compraron.
0: Infaltable.
1: Hoy puede ser el día.
0: Ya está a costo.
1: 25,
0: a un costo más accesible,
1: kilos,
0: sí, ya está a un costo mucho más accesible.
1: Frutilla con chantilly.
0: Frutilla directamente o sus derivados, que puede ser mermelada, puede ser dulce, puede ser algunos licores también, a base de frutilla. O la frutilla directamente con chantilly, dulce de leche, leche condensada, como quieras, con leche, como quieras. Bueno, yendo de vuelta a la agenda artística, no es lo que vos estás buscando, ¿verdad?
1: Ajeca, Arecoco Ape.
0: Hoy. Hay un detalle, Jessica, en cuanto a eso. Arranca a las 17 horas, Costanera de Asunción, con acceso gratuito mediante la entrega de alimentos no perecederos, dice.
1: Que es voluntario también.
0: Ya. Eso es importante, porque esto tiene un fin, un propósito. ¿Para quién es en esta ocasión? No sé. ¿Para quién será lo recaudado?
1: La
0: ¿verdad?
1: Municipalidad también es para hacer frente al fenómeno del Niño. Ok. Oportunamente y que esperemos no nos llegue con tanto impacto, pero también la Municipalidad de Asunción tiene sus centros comunitarios, entonces puede ser también para eso, ¿verdad?
0: Sí, centro comunitario que es tipo albergue, pero que en todo tiempo están con los servicios,
1: con
0: los niños y las personas vulnerables. Y con estas alimentaciones y el cuidado y capacitaciones inclusive también ya para los más grandes. De manera que la MUNI también con esa ayuda, asistencia a personas vulnerables, repito, de todo tiempo. Es una buena iniciativa, una buena acción.
1: Sí. Bueno, y entre los artistas confirmados tenemos a Cachiporros también. Cachiporros para rendir homenaje a la Madre de Ciudades, a su FES, 489 años. Entre los artistas más destacados que confirman presencia para esta tarde. Lo que hay que saber también es que hay calles cerradas ya desde ayer en Capital. Cierre de calles previstos para el 15 de agosto en el marco de Palma A. Tenemos bloqueo entre Oleari y 15 de agosto, por ejemplo. La Feria Palma, ayer estuvo por ahí Benjamín Gutiérrez contándonos también las actividades. Y esto es sobre calle Palma entre Oleari y 15 de agosto. Una referencia, está bloqueada, no se puede pasar. Después tenemos cierres por la Feria Palmear edición de los niños, porque recuerden, mañana también homenajeamos y conmemoramos el Día de los Niños Entonces, Palma va a estar, está cerrada desde las 7 de la mañana, sí, ya inició el cierre, desde 14 de mayo hasta México. Ya no se puede circular por calle Palma. Zona de bloqueo también. Después, esto dice a partir de las 7, sí. Costanera Norte por el desfile militar policial desde Avenida General, sábado 17 de agosto, perdón, 15 de agosto, desde las 17 horas hasta la 1 de la madrugada. Va a ser extendido este cierre desde Avenida General Santos hasta Río Hupané, porque después del desfile militar policial ya nos preparamos también para el ASUFES, que seguro va a terminar muy tarde. Así que hasta la 1 de la madrugada, cierre de calles en Costanera Norte, para tener en cuenta. Ahí está, Avenida José Asunción Flores, desde General Santos hasta Río Hupané. Estas son las calles cerradas. Y después tenemos desfile militar. Este también es en José Asunción Flores desde las 6. Ya no se puede más circular por Costanera, para que tengan en cuenta. Desfile en el marco del aniversario de los 489 años. Calle Estrella también está cerrada desde 14 de mayo hasta Paraguarí. Ahí en inmediaciones de la Plaza Uruguaya ya empieza el cierre de calles hasta 14 de mayo. Esto es de 9 a 13 horas para tener en cuenta, porque habrá otro desfile en el marco de los 489 años de Asunción.
0: Sí. Bueno, mencionabas a uno de los grupos Cachiporros, otro destacado grupo nacional que estará, que forma parte del ASUFES 489, Tierra Adentro, Talento de Barrio, Salamandra, Los Ojeda y Grupo Generación. Tema como esto,
1: en
0: vivo,
1: vivo.
0: ao vivo.
1: Impecable realmente las presentaciones en vivo de cada uno de estos grupos que mencionás
0: Sí,
1: y cómo
0: otra
1: disfruta la
0: cosa,
1: gente.
0: otra
1: Y
0: cosa.
1: a mí me alegra mucho porque son grupos nacionales y
0: Sí.
1: por fin hay una reivindicación de nuestros artistas, ¿verdad? De ese
0: Sí.
1: público que corea, que canta, que vibra con ellos
0: Sí,
1: también.
0: sí, sí.
1: Me encanta, la
0: Cada
1: verdad.
0: uno su estilo, cada grupo aportando algo para lo que es la polca y la guarania también, propiamente.
1: ¿Ese quién es, File?
0: Salamandra.
1: Salamandra.

0: Uno de los grupos confirmados entonces, uh-huh. Salamandra, Tierra Adentro, Cachiporros,
1: Generación,
0: Talento de Barrio,
1: sí, Los Ojeda.
0: De todos los géneros, ¿te das cuenta?
1: Wow, para todos los gustos.
0: Desde polka, rock, cumbia,
1: Tierra Adentro.

0: Para todos los gustos.
1: Oh, muy meite.
0: Y para gustos los colores. Tenemos también la agenda cultural, donde está el detalle a detalle. También está publicado esto en la cuenta de la Municipalidad de Asunción, @AsuncionMuni, para los que quieran tener los horarios específicos de cada actividad, porque hay que ajustarse también a la agenda de cada uno, ¿verdad? Algunos van a venir específicamente para el concierto, otros para las ferias, para el desfile, etcétera, etcétera. Entonces, comentarles que hay feria de artesanos, por ejemplo, en la Plaza Oleari, hasta las 10 de la noche. Así que si vienen al centro histórico, pasen por las plazas, porque cada una tiene ferias.
1: Ah, en Mande, Malay Cota.
0: Vale.
1: Ojo, Caru. Opopo, Osapukai. Al día siguiente, ok, te digo.
0: Ay, Morango. Esta feria de artesanos es de Azazivapa, por ejemplo. Azazivapa. Después tenemos otra feria de artesanos, ASU 489, que organiza Aparque. Es otra organización de artesanos. Esto se realiza en la Plaza de la Democracia, también hasta las 10 de la noche. Después tenemos la procesión náutica, habitual, sobre el río Paraguay, de la imagen de Nuestra Señora de la Asunción. Esto va a ser a las 8, en minutos nada más. Parten desde Arsenal de Marina de la Armada Paraguaya en Puerto Sajonia. A las 8 arranca el desfile conmemorativo hasta las 13, que organizan los EXAS en movimiento en conjunto con la Dirección de Acción Cultural, recorrido desde Estrella hasta 14 de mayo frente a la Casa de la Independencia. Por eso está bloqueada la calle Estrella. Paseo en lancha en la Costanera Norte. Esta actividad también que se realiza siempre luego, pero que hoy también, por supuesto, la gente puede disfrutar. No es la excepción. Y hay contactos para eso. Números de teléfono que ustedes van a encontrar en el flyer. Es súper divertido hacer el paseo en lancha en la Costanera.
1: Seguro.
0: Y un atractivo más. Te muestra otro, el otro lado de la ciudad, más o menos. Vos ves ahí los edificios, oye, pasear a lancha vecina, con músicas, todo espectaculares. Bueno, paseos en lancha entonces desde las 8 y hasta las 18 horas, de por ahí, justo cuando está saliendo el sol, cuando se lindo. Está escondiendo qué el lindo. Sol. Puede ser una experiencia muy linda.
1: Sí, y encima no va a hacer mucho calor tampoco.
0: Tampoco.
1: Ideal para disfrutar eso.
0: Después el desfile militar policial, un acto oficial que de hecho está en la agenda del presidente Santiago Peña, arranca a las 8:30 en la Costanera Norte de Asunción. Tenemos a las 9 un tour fundación que es de acceso libre y gratuito. El punto de encuentro es la Plaza Comuneros, al costado del Congreso Nacional, que está ubicado en Río Ipané y Comuneros. A las 9 también Asunción Dance Competition, que es un concurso de danzas. Esto se estuvo realizando ya toda la semana prácticamente, que es en el Teatro Agustín Pío Barrios. También tenemos la apertura del Teatro Municipal. Volvió esta actividad. Abrimos las puertas del Municipal, jornada especial por los 489 años de Asunción. La apertura del Teatro Municipal para recorrer sus diferentes espacios, acceso libre y gratuito, de 9 a 15 horas. Vos te vas, hay guías, pero vos también tenés la libertad de ir a conocer los espacios. Hay los trípticos para que tengas información. Y hay que decir que el Teatro Municipal Ignacio Apane es uno de los más antiguos de la región, ni siquiera del país, de la región, y es muy emblemático. Es la casa de muchos artistas, y tocar ahí es como un privilegio para los artistas realmente.
1: Y es un atractivo más.
0: Un atractivo y la gente puede ir hoy a recorrer y conocer, subirse en el escenario, sacarse una foto.
1: Ahí donde están los artistas, hacia donde suele estar sentado el público. Porque ese tiene, espacio habilitado para el público abajo y arriba, igualmente.
0: Muchas butacas. 400, no te quiero mentir, pero creo que 400.
1: Mira, ese detalle que mencionabas es lo que de la región, que es ya el... yo no sabía eso, por ejemplo.
0: Sí, porque en algún momento hablamos con las autoridades también del Teatro Municipal, que es el maestro Sergio Cuquejo, porque se preparan también ellos para un aniversario muy importante que está por cumplir, y en ese marco nos comentaba ese detalle.
1: Sí.
0: Después, eso pueden hacer hoy hasta las 15 horas. Después tenemos la visita al Centro de Difusión del Archivo Audiovisual y Fotográfico del Paraguay, que es en la Manzana de la Ribera, también es gratuito y se va a realizar de 9 a 15 horas. Uh-huh. Opciones no van a faltar hoy.
1: Después, la actividad.
0: Visita al Museo Memoria de la Ciudad. Esto también es en la Manzana de la Ribera. Ahí hay muchísimos museos para ir a conocer y disfrutar. Son pequeños espacios, pero con mucha historia. En este caso, el Museo de la Memoria de la Ciudad. Qué mejor día para conocer, ¿verdad?
1: Sí, fotos de antaño y demás.
0: 9 a 17 horas. Ajá. Después tenemos visita a las exposiciones habilitadas. Esto es en Casa Castelvi y Espacio Miguel Acevedo de la Manzana de la Ribera. Santa Misa Solemne a las 10 horas en la Catedral Metropolitana. Chacarita Arte e Historia, un recorrido de acceso libre y gratuito con previa inscripción a través de asuncion.live con cupos limitados. Punto de encuentro, estación de servicios Copetrol, con marca incluida, Paraguay Independiente y Caballero a las 10. Palma, que es lo que ya mencionábamos, sobre calle Palma, 15 de agosto hasta Ayolas, feria de emprendedores que organizan esto con la Dirección de Acción Cultural desde las 10 de la mañana hasta la 1 de la madrugada. Qué sé yo, mañana hay un cumpleaños y te olvidaste de comprar el regalo hasta la 1.
1: Qué mejor momento que hoy, después de disfrutar ahí.
0: Sí, porque además de eso, seguramente hay muchas Asunción que están de santo. Ahora o de cumpleaños hoy, 15 de agosto.
1: Entonces vamos por los champaites.
0: Ya, Asunción, feliz cumpleaños, mante. Después la Feria Palmear de 11 a 23 horas, también forma parte del calendario.
1: Sí.
0: Fiesta Patronal Jape, Modo Payajata, Seminario Metropolitano de Asunción, 11 horas. Santa Misa, procesión, música en vivo, ballet folclórico,
1: gastronomía,
0: patio de comida, cineteada y mucho
1: no,
0: más.
1: No falta. No faltamos a él ya, bueno, ni para ver, ni para disfrutar, no. También mencionábamos ante los artistas de distintas generaciones y estilos, incluir entre ellos también a la Orquesta Sinfónica de la Ciudad de Asunción, Jessica, igual que la Orquesta de Cámara Municipal, que también estarán presentes, como es habitual ahí con el maestro Luis Arán y otros.
0: Ya quiero quitando,
1: Ay, señor. Violín Pupe, coña idea.
0: Muchos artistas van a estar.
1: Muchos artistas, mucha actividad. Voy a Pavé. Va a haber algo para disfrutar, no va a faltar, desde artesanía, artista, algo gastronómico,
0: recorridos.
1: Ay, sí, ya.
0: Villas de Asunción, por ejemplo, una caminata por la historia. Reserva previa, hay un número de teléfono, tiene un costo también de 50.000 por persona. Hay otro recorrido por las siete colinas de Asunción. Qué lindo paisaje tiene nuestra ciudad.
1: Sí,
0: acá nomás nos vamos Rodríguez de Francia. Ah, me pierdo. Pero hay una de las calles en particular, yo soy mala con los nombres de las calles, que tiene una colina impresionante. Para siempre yo creo que se va a quedar en mi retina, porque en uno de los primeros días en que me mudé por acá, quise salir a andar en bicicleta. Le tenía miedo a los vehículos, ¿verdad? A Yugoche San Lorenzo, Guijina, quería salir a andar en bicicleta. Y le tenía miedo a los vehículos, desviaba y me fui ahí a encontrarme con la colina. Allí dejé y te bresa y me fui a mi casa con mi bicicleta a mi costado.
1: Pero igual te hiciste dos actividades, hiciste de bicicleta y después caminata. Y un poco de fuerza también para sostener el...
0: Y un poco de rabia también.
1: Eso.
0: Y esa fue la primera y única vez que salí a andar en bicicleta. Y está ahí guardada.
1: Y podemos ver
0: vendo.
1: Otra zona puedes ver. Otra zona.
0: Sí, no, en la costanera sí. Tiene que ser espacio plano. ¿Entendés?
1: Ah, para vos, para
0: sin
1: tu
0: vehículos,
1: caso.
0: Sin vehículos, porque hay
1: que ir. Y de a poco, no, de a poco nomás. De a poquito. Lo que pasa es que es tomar tus precauciones.
0: Sí,
1: porque,
0: claro. Bueno, lo que sí tenemos recorrido por las siete colinas. sin bicicleta, vaya.
1: Una experiencia. ¿Sí?
0: Bueno. El Asufes, ya saben, 17 horas en adelante.
1: Sí. Las siete lomas históricas, dice Loma Cabará. Esto es al frente frente al Congreso de la Nación, en la actual Plaza Comunero. Loma San Jerónimo, la conocida Loma San Jerónimo. Loma Clavel.
0: Que es un barrio muy bello, por
1: muy
0: cierto.
1: Bello, sí. Loma Cachinga, dice. Loma del Mangrullo, Loma de la Encarnación, Piedras de Santa Catalina.
0: ¿Mm? desfile. Escalinata Loma Clavel.
1: Ahí está.

0: Loma Clavel, sonando a estas horas en Radio Nacional del Paraguay, la 920 AM, nuestro canal de aire 15.2. La agenda sigue mañana, Ale. Hay actividades también para el domingo 16 de agosto, Día del Niño.
1: Día del Niño.
0: La Feria de Artesanos, que mencionábamos más temprano en la Plaza de la Democracia, de 7 a 22 horas, paseo en lancha, Asunción Dance, Competition. Estas actividades se realizaron toda la semana. Visita al Museo de la Memoria de la Ciudad, también se va a realizar de 9 a 15. Misterios de la Encarnación. ¿Cuál gusto está? En el Templo de la Encarnación, que está en Humaitá y 14 de mayo, a las 10 de la mañana es acceso libre y gratuito. Secretos del Palacio.
1: Ah, mira.
0: Para la gente que no tuvo todavía la oportunidad de conocer el Palacio de los López por dentro,
1: Tour.
0: Es un recorrido que se hace casi siempre, pero hay que anotarse. Por una cuestión de seguridad, sabemos que es un edificio oficial del gobierno, en donde también se realizan las actividades protocolares, y más que nada por una cuestión de infraestructura, porque ustedes saben, es un edificio bastante antiguo y los cupos son limitados por esas situaciones. Entonces hay que inscribirse a través de www.asuncion.live. Es para el domingo de 10 a 11 horas. El punto de encuentro siempre es la plaza de al lado del Palacio de los López. Ahí se reúnen, se organizan e ingresan, ¿verdad? Entonces yo les recomiendo que puedan ingresar rápidamente a asuncion.live, porque se agotan muy rápido los cupos, siempre. Y conocer el palacio tiene que ser un sí o sí de tu agenda, ¿verdad? Porque es parte de nuestra historia también.
1: Sí, sí, sí, sí.
0: Para nosotros de repente es más fácil porque trabajamos en esto y a veces nos toca ir, pero hay gente que no, ¿verdad?
1: Sí.
0: Y capaz no dimensiona el valor histórico que tiene. Es la casa donde quiso vivir Mariscal López, pero no llegó a vivir.
1: Ahí está. De ahí empieza.
0: Fue su idea.
1: A lo que es hoy. No es que hoy el gobierno del turno, esta administración, hace oficina en eventos protocolares hoy día nada más. Tiene su antes, su historia. Ahí está lo atractivo, ahí está lo interesante, lo rico, ¿verdad?
0: Sí.
1: La historia.
0: Está el espejo de Madame Lynch.
1: Imagínate.
0: El Salón de los Espejos. Tenemos también otra visita a la exposición La Arquitectura de un Cajón, Distancia de Mundos. Esto va a ser en la Manzana de la Ribera también, a las 10 y hasta las 15 horas. Así, mañana domingo. Entonces, opciones no faltan. Yo reitero, todo esto que yo les compartí está en la cuenta de la Municipalidad de Asunción, @AsuncionMuni. Van a encontrar la agenda detallada de actividades para celebrar los 489 años de Asunción.
1: Ya. Y la Armada Paraguaya también abre sus puertas para mostrar su patrimonio e historia naval, dice. Eso será hoy y mañana, de 8 a 17 horas. La propuesta contempla actividades en dos puntos de la capital. En el cuartel general de la Armada Paraguaya, los visitantes podrán recorrer el portal de Honor y Memoria Naval y la Galería de Héroes Navales y Comandantes de la Armada. La Armada Paraguaya sumándose también a esta actividad, a esta fecha. Hoy y mañana, respectivamente.
0: Bueno, señor, quiero ver un poco los detalles acerca de lo que fue la inauguración oficial del monumento de la Virgen. Conocer un poco las dimensiones, ¿verdad?, también de esta obra, que ya está oficialmente erigida frente al Palacio de Gobierno estratégicamente, ¿verdad?, porque en realidad está en zona costanera, más o menos, y sin alterar el paisaje, nos comentaba también esta semana el padre Erwin Soto, ¿verdad? Es armoniosa la vista que se tiene, por eso no es ni muy grande, un atractivo no opaca al otro, decía, y ya está ahí, ¿verdad?
1: No hay polución visual ahí.
0: No hay polución visual, exactamente, esa sería la palabra.
1: Todo eso se consideró también igualmente.
0: A la hora de la construcción.
1: Sí.
0: Y rápido también fue. Hay que decir.
1: Fue rápido.
0: Fue rápido, porque la idea era que para este 15 de agosto, de hecho, ya esté también habilitado. Se pudo cumplir con esos plazos, exactamente, y ya está ahí para engalanar y embellecer también. Y hoy va a ser parte de su primer desfile militar-policial, la Mariscala, de las Fuerzas Armadas de la Nación. Bueno, 7,50, imagina.
1: 7,50.
0: Ojo sale ahora.
1: Esta mañana es ginebra.
0: Bueno. Por en Gature con Evo Gina había sido.
1: La actividad oficial, primera arranca 8:30 en la catedral, sí. Benayes. Sí.
0: A las 7 el izamiento. A las 8, perdón.
1: Las 8.
0: 8:30, sí. Izamiento del pabellón. Izamiento del pabellón patrio y entonación del himno nacional 8:30, Palacio de López. Desfile militar Costanera Norte de Asunción, 9 horas.
1: Sí. Ayer también hubo izamiento por el Día de la Bandera, ¿verdad?
0: Sí, ayer, también, sí. Por el Día de la Bandera.
1: Sí, sí, sí.
0: Día de la Bandera paraguaya, izamiento del pabellón patrio,
1: sí.
0: A las 7, tempranito.
1: Ayer.
0: Para honrar a nuestra bandera.
1: Sí, cómo no.
0: Ayer también fue el Día de la Chipa.
1: También.
0: Tuvimos que comer.
1: Sí, para no dejar pasar la fecha. Jamás vamos a dejar pasar una fecha así.
0: Alimento nacional, sí. Declarado por ley, no podíamos dejar pasar.
1: Y se viene lo del Borí también, que falta la firma del presidente nada más ya, del ejecutivo. Está lo aprobado en el Congreso, 14 de abril. Día Nacional del Borí.
0: ¿Por qué 14 de abril?
1: Y así fijaron.
0: Por alguna razón.
1: Y hay que ver si el ejecutivo está de acuerdo o modifica y... Ya está también el Día Nacional y por ley también, como indicabas, el Borí no podía faltar.
0: No. Hay que proteger
1: posicionadísimo. Nuestro alimento. ¿A vos te gusta el Borí de pollo, carne roja,
0: el de
1: verdura?
0: Quesu.
1: Borí quesu.
0: Borí quesu. Porque yo, no, cuando a mí me dicen Borí, ahí está la foto que te mencionaba
1: ahí está,
0: antes.
1: Mira lo que es esa.
0: De la mariscala.
1: Qué linda foto, realmente. De abajo, ¿verdad? Y con los aviones, justo cuando el momento que los aviones cruzaban.
0: Estratégicamente calculado.
1: Hermosa foto.
0: Sí, realmente.
1: Sí, y vale la yapacuepe.
0: Y esa puede ser una muy buena perspectiva para sacarse la foto también.
1: También, también.
0: Como con el monumento de Río de Janeiro, más o menos. Uh-huh. Es cuestión de perspectiva y uno le va a buscar. Vamos a ver las mejores fotos con Nuestra Señora de la Asunción, sí, en redes sociales.
1: Sí, puede ser que incluya el palacio o del lado del río también, como quiera.
0: Y todo depende de la creatividad del fotógrafo o la fotógrafa.
1: Sí, puede ser la toma original tal cual o versión mejorada a partir de las herramientas que hoy ofrecen también la tecnología. Mejorar el fondo, por ejemplo. Ponerle, sí, otro fondo.
0: Yo no soy tan fan de...
1: Así pico es, ¿verdad? Pero,
0: de modificar.
1: No, por eso digo. Por
0: pero
1: eso digo.
0: Hay gente que hace.
1: Sí, por eso digo.
0: Que
1: por,
0: le gusta.
1: Y captures ella pesa con el palacio, sí, de frente, limpiar algunas cositas, ¿verdad? O dejar así tal cual, o modificar totalmente. Pero la tecnología da esas opciones hoy día.
0: Sí.
1: Sí. Están mal que tú dices,
0: pues, hay que aprovechar para bien.
1: Acá internamente sabemos y
0: con
1: no es.
0: Copia voy, sí, a hacer lista.
1: Sí, acá hay que hacer cateo a algunos compañeros cuando entran con el celular. Sí,
0: con la
1: celular. Creo yo que han algunos porque hay jodido. Y con celular en la mano algunos.
0: Y formal con la Shemen
1: Bukwe. Bueno, pero está bien. Forma parte del... De la cotidianeidad,
0: y
1: ¿verdad?
0: Y Filemón se ríe porque él está en la lista también.
1: Él es un fuerte aliado asesor.
0: Asesor. Bueno, hay otra información.
1: Se suma Patty también, le damos la bienvenida.
0: Está. Sí.
1: Patty Queen. Ahí está el vulgarcito, ya enseguida seguramente el desayunito. Café de soja con...
0: Enseguida te va a mostrar la tijerita.
1: Café de soja, sí, con manicuí. Y manzana verde con paté.
0: Bien, Phil.
1: Desayuno a ella, sí.
0: Le contamos a Phil porque él habitualmente no está con nosotros a esta
1: no
0: hora.
1: No está con, sí, sí, exacto.
0: Hoy va a descubrir muchas personalidades.
1: Sí, sí, sí. No te asustes nomás. Hasta ahora se suelen dar cosas.
0: Bueno, y última opción antes de ir a la pausa, sí. 7:54. La Armada Paraguaya abre sus puertas para mostrar su patrimonio e historia naval. Y se destaca esto en el portal de los medios del Estado, mediosdelestado.gob.py.
1: Sí.
0: La Armada Paraguaya invita a la ciudadanía a participar de una jornada de puertas abiertas para conocer su historia, tradición y patrimonio naval este 15 y 16 de agosto de 8 a 17 horas. O sea, una opción más para hoy y mañana. Y la propuesta contempla actividades en dos puntos de la capital, en el cuartel de la Armada Paraguaya. Los visitantes podrán recorrer el portal de honor y memoria naval, la galería de héroes navales y comandantes de la Armada. En el puerto de Asunción, la ciudadanía tendrá la oportunidad de abordar y conocer algunos de los buques que integran la flota de guerra de la Armada Paraguaya. Esto también puede ser muy lindo para subirse a los buques.
1: Sí.
0: Sí. Y entre las embarcaciones que están disponibles para los visitantes se encuentran el Cañonero Paraguay, el Patrullero Itaipú y el Patrullero Capitán Cabral. La iniciativa busca acercar a la ciudadanía a la historia y las tradiciones de la institución naval mediante una experiencia que permita conocer espacios y embarcaciones vinculados a la historia militar y marítima del Paraguay, y esta actividad se desarrollará durante ambas jornadas con una invitación abierta a familias y al público en general para conocer y valorar el patrimonio naval de nuestro país.
1: Y está.
0: ¿Busqué de guerra ya?
1: Participar en esto también. Interesante. A ver qué hay adentro.
0: Añemos marinera. Historiando.
1: Cuán, cuán. Bum. Capuma tú algo.
0: Andi, que ti.
1: Die disparango y con algo capuma algo. No, no, no. Bueno.
0: 7:56.
1: 56. Ya, póngame a un I.
0: Musical, ah, vale.
1: Breve pausa musical, mi querido File.
0: Le vamos a hacer descansar a File.
1: Sí, sí, sí, sí. Y ya volvemos. Ya seguimos.

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0: Son las 8 de la mañana con 3 minutos, vamos avanzando en la mañana de este cumpleaños de la capital de la República, ¿sí? 8 con 3 minutos, 15 grados agradable de temperatura, va clareando y tendremos sol, así como están las cosas, Jessy, ¿eh? Ideal para todo lo establecido, lo planificado para hoy, ¿eh? Todo lo programado para hoy, este día, en esta jornada. Y a propósito, ya está nuestro compañero de tareas también, Andrés Cartamán, desde el lugar de los hechos, para comentarnos todos los detalles que tenga desde el inicio mismo de esta actividad, de esta jornada hoy oficial también. Que arranca en el elizamiento primero y luego el panteón.
1: El desfile en la costanera.
0: ¿Y la misa?
1: La misa va a ser en la catedral. Pero en la agenda oficial están estas dos actividades que mencionábamos en la agenda del presidente de la República. Ya. Pero Andrés tiene los detalles. Sí. ¿Qué tal, Andrés? ¿Cómo estás?
0: Ya confundí para la audiencia. Sin más, lo cota. Hola, Andrés.
2: Buenos días, Ale, Jessica. Un saludo a la audiencia de Radio Nacional Paraguay. Y eso sí, se dan ya minutos más los inicios de estas actividades. En recordación a los 489 años de fundación de la ciudad de Asunción, y nosotros estamos los jardines del Palacio de Gobierno, donde a las 8:30 está marcado el izamiento del pabellón patrio, con presencia del presidente de la República, Santiago Peña, y autoridades del Poder Ejecutivo, para dar inicio oficial a estas actividades. Ya aquí todo presto, ya el pabellón instalado también como para poder izarse a las 8:30 puntualmente, así que nosotros estamos ya también aquí para Radio Nacional del Paraguay informando sobre las actividades que se van a estar desarrollando en Asunción, que son muchísimas ya a partir de aquí. Esto está marcado en la agenda oficial del presidente de la República, como mencionaban, para las 8:30 y luego a las 9. Apenas termina esto, ya nos vamos todos hasta la costanera José Asunción Flores, caminando un poquito hacia abajo, porque ahí se va a realizar el desfile militar policial, que también forma parte de este evento que se está realizando a nivel ciudad, en la ciudad de Asunción, y también que va a golpear a muchísima gente que siempre viene a admirar este tipo de actividades, como los desfiles policiales militares, y luego ya para quedarse en la ciudad de Asunción, porque pueden quedarse, por ejemplo, la Feria Palmear, que va a estar hoy destinada exclusivamente para los niños, teniendo en cuenta que mañana, el Día de los Niños, 16 de agosto, se va a tener una serie de actividades de juegos, de actividades culturales también para los niños. Así que dicen que va a ser uno de los eventos que mayor actividades aglomeran en un solo lugar. Porque van a tener, por ejemplo, lo que serían los juegos, también un área de descubrimiento, un área de observación también. Por ejemplo, va a tener un planetario, van a tener también telescopios, o sea que va a ser una amplia, va a tener una amplia gama de actividades para los niños, para todas las edades. Y luego ya tenés también las ferias de artesanos, de festivales artísticos, o sea que hoy es un día para aprovechar este feriado que cayó justamente un sábado, para venir a disfrutar de la ciudad de Asunción, conocer también su historia, porque están los museos que van a estar también abiertos para que la ciudadanía pueda recorrer y enterarse de por qué, por ejemplo, se le llama madre de ciudades a la ciudad de Asunción. Así que hay muchísimas opciones que se tienen para hoy, y nosotros estamos aquí desde el Palacio de Gobierno para informar a la audiencia sobre la primera actividad, el izamiento del pabellón patrio y la entonación del himno nacional paraguayo, compañeros.
0: Bien, bien, bien. Ya imaginamos todo el movimiento y todo en formación listo para cuando sea el momento, y con presencia del presidente de la República, arrancar oficialmente la agenda establecida para este día, esta celebración, este festejo de Asunción, Andrés.
2: Es así, son dos actividades oficiales las que está marcada dentro de la agenda del presidente de la República, pero teniendo en cuenta que es un día de fiesta, a veces también pasa que el presidente pueda salir a recorrer de repente la feria, entonces eso vamos a estar también informando ante cualquier novedad, pero de momento son dos actividades oficiales las que va a tener: el lanzamiento del pabellón patrio y luego la participación en el desfile policial militar, que ya hay que destacar también que los efectivos policiales militares ya están desde temprano ubicados también aquí sobre la calle Montevideo para poder ingresar posteriormente a la costanera José Asunción Flores y ya participar de este desfile. Así que las personas tienen todavía tiempo de acercarse, de buscar los mejores lugares. El tiempo está demasiado agradable. Se está preparando, ya está saliendo a poco el sol, así que una excelente ocasión para venir y disfrutar este aniversario más de la ciudad de Asunción, que hoy cumple 489 años. Ya rumbo también 11 años más y llegamos a los 500 años, así que esto se está tornando también un ambiente festivo, la gente va llegando aquí, por ejemplo, los que quieren participar también de ver el izamiento del pabellón patrio pueden acercarse aquí al costado de la manzana de la Ribera. Ahí está el sector exclusivo también para los visitantes, que van a poder estar desde ahí quitando las fotos, los videos y, por supuesto, entonando el himno nacional patrio, que va a ser también a cargo de los efectivos de las fuerzas militares también la presentación, la interpretación del himno nacional paraguayo, Ale.
1: Andrés, ¿cómo viste el cierre de calles y el movimiento también de gente a estas horas por el microcentro?
2: Por Montevideo, por ejemplo, no se puede transitar. Está cerrado porque ahí están ya también los efectivos policiales militares para poder participar del desfile. Ahí ya están ellos formados, pero otras calles de momento están todavía algunas para llegar acá. Sería, me parece que es Ayolas el que llega hasta por lo menos una cuadra antes del Palacio de Gobierno, y luego obviamente la zona de calle Palma, todo cerrado porque ahí se va a realizar la Feria Palmear, que ya vimos también al pasar que los, por ejemplo, los emprendedores, entre los artesanos, ya se están preparando ahí con sus stands, porque esta iniciaría aproximadamente a las 11. Generalmente la Feria Palmear inicia en ese horario y ya se extiende después en horas de la tarde. De 11 a 19 me parece que es el horario exclusivamente para las actividades infantiles, para los niños, en la previa también al Día del Niño, así que también hay posibilidades de acercarse todavía, hay que venir temprano, ¿verdad? Disfrutar, entonces tener de repente los mejores lugares o el estacionamiento más cercano, porque esto cada vez se va a llenar.
0: Bueno, abierta la invitación una vez más entonces para que la gente tempranito vaya a participar desde la parada militar para todo lo que se tiene previsto después, pasando por la gastronomía y después a disfrutar, a celebrar, y lo puede hacer en todo tiempo, en toda hora hoy, en este día, porque esto está habilitado desde dentro de un momento más, Andrés, para lo que después uno desee. Si es José No Guapo Caru, si quiere después formar parte de show artístico, dentro de la actividad que quizás tenga hoy también, ¿verdad? Un compromiso familiar, hoy con la familia mismo también, uh-huh, a disfrutar. Opciones hay, y reitero este dato también que nos reconfirma Andrés ya desde exteriores. Está lindo el día para disfrutar. La temperatura. Dajacuí, se puede caminar de un lugar a otro y no es que uno va a estar todo transpirado y no. Pasar súper bien en familia. En chipa, me imagino, en calentita, crocante, con cocidito
1: chipa
0: negro.
1: Chipa cocido, eres maripona.
0: Sí.
1: Upey, moribori.
0: Hay para todos los gustos.
1: O tallarín.
0: Para todo lo que quieran. Hoy invité. Hay todo, tío.
1: 8:30, entonces, Andrés, arranca por ahí.
2: Así es. Uh-huh. Según la agenda oficial, en el horario estaría iniciando esto. Vamos a estar también atentos a eso. Y como mencionaba, Ale, hay que venir preparados nomás para caminar.
0: Sí.
2: Porque acá, por ejemplo, puedes ya empezar, si ya estás acá por el centro de Asunción, venís al costado aquí del Palacio de Gobierno, participás del izamiento del pabellón patrio, después caminás un poquitito más, te vas hasta la costanera, participás del desfile, y luego ya tenés que empezar a subir un poco las cuadras hacia la calle Palma. O sea, ya tenés todas las actividades. Hay que ver si de repente los niños quieren ya caminar todavía hasta ese lugar o tienen que quedarse en mayo en la feria Palmear, ¿verdad?
1: Caíno.
2: Pero eso también, caíno también. Porque de hecho que en vehículo no vas a poder movilizarte, ¿verdad? Entonces, venís preparados para caminar y disfrutar. Y por ser todo, admirar de repente la ciudad de Asunción, ¿verdad? A veces nosotros con el ajetreo, como se dice, ni siquiera apreciamos todas las cosas que podemos ver, las innovaciones o las escrituras, la arquitectura propia también de épocas de antaño en Asunción, que permanecen todavía, ¿verdad? Y eso puede formar parte también para poder celebrar este día de recordación de 489 años y verificar, por ejemplo, los museos, ver qué se puede conocer, qué se puede aprender, porque nunca se sabe todo. A veces puede enterarte, ah, mira, porque había sido acá en este lugar, vivió tal personaje ilustre de la historia. Entonces, sí, así también te vas conociendo la historia de Asunción.
0: Cuestiones como esas. Y esas arribaditas viene bien para quienes se pasaron de porción, para quemar un poco las calorías de más y estar de vuelta a tono.
2: Claro, como
1: con ejercicio para la
0: digestión,
1: incluido.
0: Sí, para la digestión. Un zapato cómodo. A ni la zapatú, tu hija y tería, ni pendejo porque tería para disfrutar. Porque después el puracín no da gusto. Uno quiere caminar, quiere ver y le duele los pies porque el calzado no era el apropiado. Entonces, pero a tener un champión cómodo por
1: Hoy hay que priorizar la comodidad, sí, al estilo.
0: Sí, totalmente.
2: Sí, también. Sí.
0: Nadie va a ir a mirarte los pies. Mira tu calzado, no olvídate, vamos a disfrutar.
1: No combina con tu pantalón. No hay porio mío,
0: a disfrutar.
1: Comodidad ante todo.
0: El disfrute. Bueno, ya en instantes seguro volvemos contigo. Entonces, Andrés, imaginamos ahí toda la formación de los acácaras ya esperando nada más la hora y la presencia del presidente de la República para este inicio oficial.
2: Con mucho gusto, compañeros. Estaremos aquí también atentos para informar al momento que vaya llegando el presidente de la República.
0: Sí, señor. Bueno.
1: Gracias, Andrés.
0: Gracias, Andrés.
2: Muchas gracias. Hasta luego.
0: Sí, y esta imagen que compartimos justamente, Jessy.
1: Los preparativos. Los jardines del Palacio, sí, de los López.
0: Así mismo, en plena formación, de gala, por supuesto, los integrantes del regimiento presidencial acá en Calaya.
1: Sí, señor. Con la alfombra roja habitual para los actos protocolares oficiales, para rendir homenaje a la Madre de Ciudades en su aniversario número 489. Sí. Y esto que mencionaba Andrés, la fiesta de los niños, cuarta edición, la Feria Palmear. Mencionar que va a haber más de 40 actividades gratuitas para los niños y las niñas este sábado 15 de agosto de 11 a 19 horas. Puede ser un regalo anticipado por el Día de los Niños, porque son varias las actividades previstas. Entre ellas, por ejemplo, show de magia.
0: Siempre vigente.
1: Talleres, títeres.
0: Siempre vigente.
1: Arte, ¿verdad? Pintura, dibujo, etcétera, etcétera. Así que puede ser una muy buena opción para venir a disfrutar hoy con los niños y disfrutar también de las actividades oficiales previstas.

0: puede venir también puede venir las otras personas, otros integrantes de la familia, también sumarse a esta actividad de hoy, digo, ¿verdad?
1: Ale y audiencia. La Municipalidad de Asunción hizo una recopilación también de Asunción de antaño,
0: Miran
1: ¿verdad?
0: vos esas fotos, che.
1: Hoy celebra 489
0: 89.
1: años de existencia, pero sus inicios se remontan hacia 1537 y a lo largo de esos años quedaron en el tiempo muchas fotografías
0: Sí.
1: guardadas, ¿verdad? En algún lugar de la historia de de nuestra querida ciudad, desde los festejos, las alegrías, también tristezas, ¿verdad? Como toda historia.
0: Sí,
1: Esto tiene
0: claro.
1: audio, Patti. Tenemos para compartir un material audiovisual que preparó la Municipalidad de Asunción para rendir homenaje a la Madre de Ciudades. Compartimos también con nuestra audiencia del canal 15.2. Pueden ver a través de la web en www.mediosdelestado.gob.py, a través de las redes sociales de la Municipalidad. Y nuestra hermosa audiencia de la 920 va a escuchar una parte de esta historia.

0: Ya en instante con los ajustes finales. Ahí Patti con Filemón para poner todo bien en orden a punto de esto y poder disfrutar nítidamente. Para quienes escuchan, como bien indicabas, Jessy, y quien quiere escuchar y ver también, como no, a partir del 15.2, el canal de aire instalado ya también para... en donde compartimos estas imágenes de apoyo, vídeos, siempre también.
1: Fotografías muy antiguas, sí, y otras ya actualizadas, ¿verdad?
0: Muchos cambios.
1: Sí, zona Mercado, zona Palma, las plazas, vistas aéreas de nuestra ciudad a la ribera del río, la Casa de la Independencia, otros sitios históricos también de nuestra ciudad. Y realmente... se puede observar, digamos, un cambio.
0: Sí, sí, sin duda. Por eso es una ocasión también para tomar todas las fotos posibles hoy, porque de aquí a años eso va a ser, mirá lo que era. Antes era así esto. Qué remozado, qué cambiado estaba.
2: Ahí está, tenemos. En agosto de 1537, a orillas del río Paraguay, bajo el nombre de Nuestra Señora Santa María de la Asunción. Desde aquel primer fuerte comenzó a crecer una ciudad que sería punto de partida para muchas otras y que con el tiempo llevaría el nombre que la distingue, Madre de Ciudades. Asunción es el río que la acompaña, las plazas que nos reúnen, sus espacios que cobran vida y las generaciones que dejan su huella. Es una ciudad que se transforma, que se renueva y que sigue escribiendo nuevos capítulos de su historia. Hoy celebramos su historia, su gente y todo lo que juntos seguimos construyendo. ¡Feliz aniversario, querida Asunción!
0: Qué lindo, ¿eh?
1: Sí, un recuento de la ciudad de Asunción, la capital de la República, y... la primera visibilización también que tienen los extranjeros cuando llegan a nuestro país, ¿verdad? Una capital muy antigua y una de la primera de la región, de hecho, ¿verdad? Que guarda edificios tan lindos y que ojalá que pronto pueda ser revitalizado completamente. Hay proyectos para eso. Recordemos que este año también en una iniciativa de la oficina de la primera dama y la Municipalidad de Asunción se estableció también la reducción de impuestos en el casco histórico para motivar e impulsar la inversión, de que la gente pueda volver a invertir y que la gente pueda volver a poblar la ciudad de Asunción, que se deje atrás eso que decíamos de que los fines de semana ya parece una ciudad fantasma. Eso está cambiando de a poco, pero todavía se puede mejorar y esa reducción de impuestos busca eso también, que la gente vuelva a invertir. El MUF también tiene otro proyecto que es Xerogaponá 2.centro.
0: Centro.
1: Para que la gente pueda optar por vivir nuevamente en Asunción.
0: En la capital. Y hay gente, como bien indicas, gente nuestra gente llanareta guá, que opta, quiere, y si puede al menos, vivir en Asunción, la capital de la República,

0: Ni contar el caso de los extranjeros, ¿verdad? Que siempre quieren iniciar su visita al país en su recorrido por Asunción, la capital de la República. A partir de ahí, extranjeros que han venido años atrás y quizás vuelan ahora en este tiempo y se van a encontrar, por ejemplo, con la costanera. Ah, esto antes no había, ahora hay mejoras, edilicias, infraestructura, dos costaneras. Norte y sur,
1: Norte y sur.
0: respectivamente, por ejemplo, ¿verdad? Entre los que se puedan mencionar está el puente también.
1: Héroes del
0: Sí,
1: Chaco.
0: por mencionar nomás algunas obras así de infraestructura
1: Nuevas.
0: nuevas, ¿sí? Que se suma a toda la atractiva de Asunción y el entorno. Oíla de Jesucana.
1: El barrio San
0: Sí,
1: Jerónimo, hermoso, emblemático, colorido, histórico.
0: en esa zona.
1: Ahí hay lugares hermosos para hacerse fotos,
0: Sí,
1: muchos murales también.
0: yo recuerdo en otros tiempos el cocido literario.
1: Ah, sí.
0: Sí, otra
1: El
0: vez
1: tereré literario.
0: tereré literario también,
1: El
0: ¿verdad?
1: Mercado 4. Paseo
0: Mercado
1: de los
0: 4.
1: Chichos.
0: Hay muchos
1: Vos sabés
0: lugares.
1: que es
0: Las
1: difícil.
0: mejoras que se está haciendo en el mercado también,
1: Cuando nos
0: decime.
1: preguntan los extranjeros, ¿te pasó alguna vez que en una cobertura donde hay colegas internacionales te preguntan, ¿qué puedo recorrer en Asunción? Y, ay, ya, ay,
0: ¿Por dónde
1: muchas
0: empezar ahora?
1: veces
0: ¿Por
1: me
0: dónde
1: quedé en blanco, así tipo, la
0: empezar?
1: Casa de la Independencia primero, ¿verdad?
0: Sí. La zona
1: Pero
0: del
1: hay que
0: Congreso,
1: hacer
0: Palacio.
1: una lista para cuando
0: Sí,
1: te pregunten los
0: sí, sí, sí.
1: extranjeros, es como que.
0: Y eso, y debes incluir ya inmediatamente lo gastronómico
1: Sí.
0: también.
1: Porque como decía Andrés, a veces nos lleva la rutina y no dimensionamos porque es parte de nuestro día a día, pero hay que ver siempre la vida con ojos de turista, ¿verdad? Sorprenderse un poco y
0: Sí.
1: disfrutar también.
0: Y está lo gastronómico desde lo residencial, llámese shopping, a otro un poco más bajo. En caso de los comedores de los mercados municipales, por ejemplo,
1: Sí.
0: que muestra hoy día una versión muy, muy mejorada.
1: Y es otro tipo de
0: Que,
1: experiencia, ¿verdad? Como
0: sí,
1: platos más caseros,
0: totalmente.
1: más económicos, ambiente más festivo.
0: Joaquín Sabina, si mal no recuerdo, es uno de los cantantes, ¿verdad? Como, Filemón, Joaquín Sabina, el que en una de sus presentaciones en Paraguay pidió ir al mercado, al mercadito. Sabina fue, ¿verdad? Sí. Pidió ir al mercado y le llevaron al mercadito y se fue a convertir ahí con la gente.
1: Ay, bueno.
0: Sí, por ejemplo, y hoy día se ofrece opciones muy, muy mejoradas en ese aspecto también en los comedores municipales, digo, muchas mejoras.
1: A través de los controles también que se van haciendo, eso es parte importante
0: ¿Y
1: también
0: qué
1: para
0: tiene que ser
1: mejorar el
0: luego?
1: servicio y la
0: Sí.
1: seguridad de los visitantes.
0: ¿Qué tiene que ser luego en el sector gastronómico también? Esto ya es imagen en vivo de vuelta. Estamos en contacto con Andrés.
1: Andrés
0: Sí.
1: Carcamán, adelante Andrés.
2: Muchas gracias, compañeros. Un saludo renovado a la audiencia de Radio Nacional del Paraguay. Acaba de llegar el vicepresidente de la República, Pedro Aliana, ya hasta el Palacio de Gobierno para participar también del izamiento del pabellón patrio desde el Palacio de Gobierno para dar inicio a estas actividades oficiales por el aniversario número 489 en la fundación de la ciudad de Asunción. En un rato más también estaría llegando el presidente de la República. Y ya una vez que llegue, estarían también ubicando aquí junto con las autoridades nacionales para poder realizar ya el izamiento oficial del pabellón patrio, compañeros.
0: Sí, estamos notando ya todo listo, preparado y ya, bueno, el segundo del Ejecutivo, por decirlo de esa manera, entonces ya presente y en instantes más, o para 8:30, conforme el horario establecido, entonces presencia del mandatario para, por segundo día consecutivo, ¿verdad? Jessica Andrés
1: Sí.
0: tener el izamiento de bandera, ayer por el Día de la Bandera propiamente y hoy de vuelta por este cumpleaños, aniversario de la Fundación de Asunción. Qué lindo está el
2: Así es.
0: palacio, ¿eh? El palacio del entorno está muy lindo, Andrés.
2: Sí, aquí totalmente ambientado ya para un día de fiesta, como mencionaba, ¿verdad? Un aniversario más de la ciudad de Asunción. También se cumplen 3 años de la asunción del presidente de la República, frente del gobierno del Paraguay y también las autoridades nacionales que ya están aquí presentes. Así que yo creo que podríamos ver también la posibilidad de tener las relaciones del presidente una vez culminados estos actos oficiales, ¿verdad? Porque teniendo en cuenta los tiempos, de aquí ya estaría yendo directo a la costanera de Asunción para poder participar del desfile policial militar. Entonces yo creo que después podríamos tener también unas palabras de él, sacando estos 3 años al frente de la nación, así que vamos a estar también aquí atentos para lo que vaya a suceder. Los ministros del Poder Ejecutivo ya están también aquí desde temprano. Lastimosamente nosotros no podemos ingresar hasta donde están ellos,
0: sí.
2: Y están ya ahí en los pasillos del Palacio de Gobierno, y una vez que llegue el presidente de la República se van a ir ubicando acá en el frente para poder participar del izamiento del pabellón patrio. Pero de igual forma estamos aquí también para informar a la ciudadanía lo que vaya aconteciendo en esta primera actividad oficial de los festejos del aniversario de Asunción.
1: ¿Quiénes ya llegaron, por ejemplo, de los ministros del Ejecutivo, Andrés?
2: Y prácticamente están todos ya. Están todos ya porque ellos ya estaban desde temprano. Ahora solamente aguardan llegar el presidente de la República. Desde este lugar donde estoy no tenemos muy buena vista de los presentes, pero ya estaban también por ahí la ministra de Pública, también vimos al ministro del Interior, y se van acercando ya hacia la parte externa del Palacio de Gobierno, pero de momento no podemos visualizar muy bien eso.
0: Como es habitual, y más aún en un acto protocolar previo, Andrés, vemos que están situados los reporteros por un lado y comunicadores propiamente en otro lado, también en un rincón.
1: En el
0: jardín. En el jardín. ¿Sí? Claro, no pueden ir a avasallar, ¿verdad? Entonces, por una cuestión protocolar. Entonces, bien ubicaditos, apartados también ustedes en un sector ahí del palacio.
2: Así mismo es. Y tenemos dos sectores, ¿verdad? No tanto diferenciado entre reporteros gráficos o no, pero cada uno busca, digamos, su mejor toma.
0: Entonces, claro.
2: Tenemos el sector izquierdo, derecho, y los presidentes con las autoridades estarán en el medio, en el centro mismo. Entonces cada uno va a tener una toma ideal, que generalmente este tipo de actos es, como mencionas, algo protocolar. O sea, termina el izamiento, la entonación del himno, y ya generalmente suelen ir las autoridades a la siguiente actividad, en este caso que va a ser el desfile policial militar, porque por ejemplo cuando fue el día de la independencia también, después del izamiento del pabellón, ya las autoridades, cada uno también se fueron tomando sus lugares para poder ir hasta el Panteón Nacional de los Héroes. Y de ahí ya fueron también hasta la Catedral de Asunción para el Tedeum, por ejemplo. Entonces todo está prácticamente cronometrado para poder hacer eso. Es que por eso también de repente no podemos intervenir demasiado para acercarnos entre ellos, para hacer las notas y demás.
0: Sí, totalmente, se entiende.
1: ¿Habría salva de cañones también, Andrés?
2: Estimo que sí, vamos a ver también cómo se da. Ahora está llegando el presidente de la República, Santiago Peña, y al son de la marcha presidencial por parte de la banda militar también. Y entonces ya en un rato más estaría ubicando aquí en la parte cétrica del Palacio de Gobierno para poder participar del lanzamiento del pabellón patrio de la República del Paraguay. El presidente ya saludando también a las autoridades militares que le dan el recibimiento oficial, y luego ya entonces harían lo propio también los ministros para poder ubicarse aquí, que todos tienen un lugar especial, ya un lugar designado también. En la alfombra podemos ver los papeles que indican, ¿verdad?, dónde tiene que ubicarse. Entonces ahora el presidente va ingresando para poder ya salir nuevamente con las autoridades para poder formar parte de esta actividad oficial, el izamiento del pabellón patrio compañeros.
1: Estaba mirando yo la alfombra y me parecía un detalle nomás, ¿verdad?
0: Sí.
1: Y había sido son los nombres entonces, Andrés. Perfectamente
2: sí,
1: planificado.
2: Están todos los nombres ahí. Entonces no se pueden perder ninguno, ¿verdad? Tienen que mirar más sus nombres, sí. Y ya vamos a ver dónde tienen que estar ubicados.
0: Sí, como todo protocolo, todo tiene su sentido, su lugar, su momento, su porqué.
2: Claro. Entonces para que no haya ese concierto ahí, llegan, mira, no era mi lugar, había sido
1: para que todos salgan en la fotografía, sí. Todo pensado.
2: Claro, seguramente incluso se ubica de los, digamos, famosos, los más altos hacia atrás, ¿verdad? Entonces podría ser también eso para la fotografía, como me dicen.
0: Sí, más todavía en un acto oficial, donde no se permite un error, en ese aspecto, Andrés.
2: Claro, y aquí, por ejemplo, la presidencia de la República se destaca también por su buena organización protocolar. Sí. Van saliendo los ministros, ya vimos primeramente al ministro de Defensa Nacional, Óscar González, al ministro del Interior, Enrique Riera, también está saliendo el ministro de ese gabinete, el ministro Jiménez, Javier Jiménez, uh-huh. y ya como mencionamos, van saliendo y cada uno ya mira, por ejemplo, su papelito, ¿verdad? Entonces uh-huh. se van ubicando y ya de a poco.
0: Sí, sí.
2: Están saliendo las autoridades, está viniendo también el presidente de la Cámara de Diputados, Raúl Latorre, el ministro de Educación, Luis Ramírez, también está la ministra de Trabajo, también el ministro de Justicia, el ministro de Industria y Comercio, el ministro de Economía. Van saliendo las autoridades. Ministra de Salud también.
1: ¿De Industria?
2: Cada uno. Industria también ya está.
0: Ministro de Economía.
2: De MITIC, también uh-huh. Gustavo Villate. El ministro de la Niñez, también Walter Gutiérrez. Se van ubicando. Está también por ahí la ministra de Obras Públicas. Y todos ya ubicándose en sus respectivos lugares. El canciller nacional también. Todos los ministros del Poder Ejecutivo van a estar aquí presentes según lo que estamos viendo, ¿verdad?
0: Uh-huh. Sí.
2: También algunos parlamentarios que están también invitados seguramente para poder formar uh-huh. parte de esto.
0: Sí, sí, sí.
2: Así que eso se va preparándose ya para iniciar uh-huh. en minutos más, compañeros.
0: Lo vemos ahí en primera fila, por decir, dentro de esa alfombra roja, al presidente de Cámara de Diputados, por ejemplo,
2: sí.
0: ¿no? No al de la Cámara de Senadores, todavía al menos hasta ahora.
1: El presto y ubicado ya en su lugar.
0: Sí, ya está, él con su sí. primera dama. Con su primera dama.
2: Así mismo, uh-huh. y también las autoridades militares y policiales. Vamos a ver, comandante de la Policía Nacional también.
0: Sí.
2: Ya ellos de temprano estaban aquí preparados para este momento, así que ya creo que enseguida estaría saliendo el presidente para poder iniciar esto, compañeros.
0: Uh-huh. Sí. Aguardando nada más ya el mandatario, ya todo su entorno inmediato, sus colaboradores, sus ministros, están todos bien ahí posicionados, listos, prestos ya en fila, aguardando al jefe de Estado para el inicio oficial de todo esto.
1: Y el saludo entre ellos también.
0: También
1: ¿verdad?
0: El saludo entre ellos.
1: Además,
0: ¿sí?
1: A pesar de que trabajan siempre.
0: Sí, sí, sí.
1: De manera conjunta.
0: Es como un tiempo de relajo sí. para el saludo, ¿verdad?
1: El reencuentro.
0: Sí, vemos.
1: Más distendido.
0: Sí, vemos con algunos con abrazos efusivos, bromas de por medio. Y como decís, Jessy, son el ministro del Ejecutivo y compañeros de trabajo. Hacen equipo del Ejecutivo, del
1: colegas.
0: Entorno del Ejecutivo, colegas, sí, exactamente. Entonces, de ahí la camaradería también y el trato ameno. Y una cuestión que instala también, e insiste hasta ahora con eso, el mandatario, que tiene que ver con el trabajo en equipo precisamente, interinstitucional.
1: Los más comunicativos hasta ahora, el ministro Enrique Riera.
0: ¿Cuándo no?
1: Con el ministro de Educación, que estarán charlando.
2: Sí. Así es. Y ya va saliendo el presidente de la República, compañía de la primera dama de la nación, también el presidente de la República, Pedro Aliana, y ya hay todos firmes, ya preparados también para iniciar este acto. También está el ministro de Urbanismo, Vivienda y Hábitat, allá lo vemos detrás de las autoridades militares, así que ya nosotros vamos a ubicarnos también para tomar el audio y compartir este momento que tiene que ver con el lanzamiento del pabellón patrio aquí desde el Palacio de Gobierno.
1: Nos quedamos entonces, Andrés, con la señal oficial. Vos nos avisás si hay novedades también por ahí.
2: Está bien, mucho
3: gusto. Señor comandante de las Fuerzas Militares, comandante de Fuerzas Singulares y Logístico, señor comandante de la Policía Nacional, excelencias, señoras y señores. A continuación, izamiento del pabellón de la República y entonación del himno nacional paraguayo a cargo de cadetes de la Academia Militar Mariscal Francisco Solano López y del Liceo Militar Acosta Ñu. Acompaña a la gran banda militar de las Fuerzas Armadas de la Nación, coreado por los presentes. Salva de cañones a cargo de componentes del Comando de Artillería del Ejército. Sobrevuelo de aviones de la Fuerza Aérea Paraguaya y saludo de la Flota de la Armada Paraguaya.
4: Canto del himno nacional paraguayo. Lista al pabellón. Atención presente. ¡Ale!

0: Agrupación de Nación, a Lolo, ¡ale! ¡Descansen! ¡Ale!
1: De esta forma, señoras y señores, se ha cumplido la ceremonia, el lanzamiento del pabellón de la República y entonación del himno nacional paraguayo en conmemoración del 489 aniversario de la fundación de la ciudad de Asunción. Muchas gracias, muy buenos días.
2: De esta manera, con la presencia del comandante en jefe de las Fuerzas Armadas de la Nación y presidente de la República, Santiago Peña, y las diversas autoridades presentes aquí en los jardines del Palacio de Gobierno, izamiento del pabellón patrio, entonación del himno nacional. Ya en algunos minutos más las autoridades procederán a ir hasta la costanera José Asunción Flores, en donde tendremos el desfile militar policial que está marcado para las 9 de la mañana. En instantes continuamos con más actividades aquí desde Paraguay TV en los días, en este día patrio, en donde ya en minutos el presidente irá hasta el desfile militar policial. Hasta ustedes.
3: Bueno, de esta forma compartíamos el lanzamiento del pabellón patrio y desde los jardines del Palacio de Gobierno, con presencia del presidente de la República, Santiago Peña, el vicepresidente de la República, Pedro Aliana, y autoridades del Poder Ejecutivo, autoridades policiales, militares también, que participaron de este acto. Y ya también con la entonación del himno nacional paraguayo, los cañones de salva también, y la pasada de los aviones Super Tucano, que formaron un par también de este espectáculo que aquí la ciudadanía pudo apreciar, los que están aquí cerquita, recostada la manzana de la Ribera. Ya ahora las autoridades ingresaron nuevamente al palacio para poder ir hasta la costanera de Asunción, donde se va a estar realizando ya el desfile policial militar. Entonces nosotros también ya nos vamos trasladando hasta ahí, compañeros.
4: Bueno, Andrés, quedamos atentos, a lo mejor ahí en la costanera tenemos más acceso también a las autoridades y hacer ese balance de sus 3 años de gestión, ¿verdad? Cada uno en sus respectivas áreas y por supuesto con el jefe de Estado.
3: Así será, Jessica, vamos a estar también probando eso y teniendo las declaraciones de las autoridades. Aquí, por ejemplo, se quedó todavía el ministro del Interior y el ministro de Educación, pero ahora ya justamente están ingresando.
4: O sea, ¿seguía la charla entonces?
3: Seguía la charla. Pero bueno, aquí no vamos a poder, pero vamos a probar ya desde la costanera.
5: Sí, ahí seguro alguien va a hablar, Andrés.
3: Así es, bueno, así estamos atentos.
5: Te liberamos ya para trasladarte hasta ahí entonces.
3: Muy bien, muchas gracias. Bueno, hasta luego.
5: Okay.
4: Gracias, Andrés.
5: O baje ahí, mira. Gracias.
4: O guata imita.
5: O guata imita, mi bebé, para digerir el desayuno. Y ahí sí, en el tiempo previo suelen hablar las autoridades. Entonces, una vez más, confiando en la astucia de Andrés Cartamán para...
4: Todas las fichas
5: postadas. Sí, todas. Ya apostadas, ya paradas, viene compañero. Alguien va a hablar seguro, eso no hay duda. Cuando están ahí llegando para la formación y ya para luego esta parada militar policial... Que suele tener su tiempo, Jessica. ¿Cuánto tenés? ¿50 minutos, 60, una hora?
4: Una hora mínimo.
5: Una hora mínimo. No sabemos la cantidad.
4: 3.000 creo que dijo el ministro de Defensa.
5: Sí, en aquella parada ocasión estuvieron menos, porque muchos de los uniformados y su dependencia y sus funciones estaban en otra tarea que hace a la seguridad nacional. Pedareza y Vejicuecuri en el desfile militar anterior. No sé cómo será este caso, en esta ocasión, ¿verdad? Pero le hacía la consulta también a Filemón si en una fecha fundacional de Asunción hubo una parada militar antes. Y él me confirma que sí, que había desfiles en otros tiempos.
4: Sí,
5: yo no recuerdo. Qué memoria corta. Muy que te mal hace memoria, ya no se mandó ahí, ¿verdad? Pero
4: se
5: bueno,
4: llenó el chip.
5: Se llenó el chip, sí, hay que resetear. ¿Eh? Le parejo ya el celular de Ricky.
4: No. Déjale en aquí está.
5: Dejemos, ¿verdad? Vamos, déjale, bueno, está bien, tenés razón.
4: Bueno, y decíamos, hoy también se cumplen 3 años de asunción del presidente de la República, Santiago Peña, del vicepresidente Pedro Aliana. Y parte del gabinete, porque muchos ese día ya juraron, otros también en días posteriores. Y publicó hace 30 minutos el presidente de la República, Santiago Peña, un mensaje y un material audiovisual breve, haciendo como una especie de balance de estos 3 años de gestión. Estamos compartiendo también para nuestra audiencia del canal 15.2, de aquellos que nos ven a través del sitio web mediosdelestado.gob.py. Publicó el señor presidente: hace 3 años empezamos este camino con un sueño enorme, el de despertar al gigante que siempre estuvo dentro de cada paraguayo. Hoy miro todo lo que avanzamos juntos y siento más fuerza, más esperanza y más ganas que nunca de seguir trabajando por nuestro país. Todavía queda mucho por hacer y voy a seguir trabajando con la misma convicción, porque mi compromiso es con cada uno de ustedes. Es lo que compartió hace 30 minutos el presidente Santiago Peña con un video en donde podemos observar lo que ha sido ese día hace 3 años de asunción, con la mirada puesta en el despertar del gigante. Fragmentos de eventos importantes como el Mundial de Rally, Hambre Cero en las escuelas, Semillas del Futuro hoy en 7 lugares ya del país, y la meta de seguir avanzando. El fortalecimiento de las fuerzas de seguridad con más patrullas, más egresos, más ambulancias, puentes, entrega de viviendas también a través del programa Yeroga Poná. Y muchas otras acciones también, la construcción de grandes hospitales, por ejemplo, que forman parte, la conexión a través de Starlink, la entrega de becas, que en esta administración de gobierno también decidió premiar a los jóvenes destacados, sacando un poco esos cupos, ¿verdad?, que antes se tenían y a veces ni siquiera se completaban, ¿verdad?
5: Sí, sí.
4: Hoy, y por segundo año consecutivo, se decidió otorgar las becas a todos aquellos que lograron superar los requisitos, las pruebas, y son muchos los jóvenes que están estudiando gracias a las becas del gobierno, también buscando mejores oportunidades. Y esos son algunos de los logros que destaca el presidente de la República al cumplirse 3 años de su gestión.
5: 1095 días de administración, de gestión de gobierno actual. Y el más reciente dentro de sus colaboradores en su entorno es el ministro de la Senatur.
4: Sí.
5: Que asumió en la semana.
4: Javier Ramírez.
5: Sí, de Alepa Juvea. Es el más reciente.
4: Como ministro, ¿verdad?
5: Como ministro,
4: porque lleva 6 administraciones en la institución, decía.
5: Sí, como ministro.
4: Y estábamos muy contentos también nosotros desde acá con él, porque es un funcionario de carrera de la institución que llega a la máxima instancia, digamos, de esta institución, que requiere de profesionales técnicos con conocimiento de causa, conocimiento de las zonas, del turismo en sí, para fortalecerlo también.
5: Y a propósito de conocimiento y de gente de la casa, el señor Javier venía trabajando ya en todo lo que tiene que ver en el marco, en el entorno del rally. O sea, que no es alguien nuevo que decía, vamos a ver qué hacemos. No, ya es continuar
4: ya
5: en otra condición, él, ¿verdad? Y continuar con esa tarea. Es decir, que eso, por ejemplo, no se va a sentir ningún impacto en ese sentido.
4: Faltan 12 días para el rally, entre paréntesis.
5: Esta semana ya llegan algunos pilotos.
4: Faltan 12 días,
5: ¿verdad?
4: Yo creo que
5: en la semana, por ahí,
4: en la semana, finales de la semana,
5: sí,
4: puede ser 20, que
5: por ahí, ya vamos a más o menos, güey. Mira lo que son esas delicias.
4: Vamos a ir
5: por
4: nosotros hasta exteriores.
5: Sí, está alguien.
4: Está el compañero Matías Aranda también, desde otro punto de la información, porque decíamos, hoy hay feria de frutillas en la explanada del SNT y otros puntos también. Así que vamos a ir ya hasta la señal del compañero para compartir los detalles de esta actividad que se desarrolla también en el marco del aniversario 489 de la ciudad.
6: También para que nos pueden... Permiso. Hola, señora, ¿cómo estás?
7: Hola, ¿sí?
6: ¿Tu nombre es?
7: Yanina Servín.
6: ¿Cómo estás, Yanina? ¿Dónde sos?
7: Yo soy de Caguazú.
6: Yanina, ¿vos solés participar de estas ferias?
7: Sí, suelo participar. Yo más de 10 años que estoy participando en ferias.
6: Ok, ¿con diferentes productos o solamente en la frutilla vos te enfocás?
7: Yo estoy con solo frutilla para traer en ferias, pero también me dedico a otros cultivos.
6: Ok, perfecto. Háblame de la frutilla. Esta es la época esteína. De su producción y consumo.
7: Sí, así es.
6: ¿Qué haces? ¿Cuáles son los productos que...?
7: Y tenemos acá mermelada, licores, tenemos... Incluso hicimos ya, estamos haciendo ya mermeladas dietéticas, que serían estos. Solo queda uno ya. También tenemos mermelada normal, pastas floras.
6: ¿Esto?
7: Eso es chocolate con frutilla. O sea, un bombón. Entre el rato vamos a hacer asadito, allí se ya hay empanada.
6: Espera, ¿cómo que asadito?
7: Asadito de frutilla, perdón.
6: ¿Asadito de frutilla?
7: Asadito de frutilla. Y allá tenemos empanada de frutilla.
6: ¿De coriuma de la pecha pocina, entonces?
7: Claro que sí. Entre el rato mandamos a hacer ya la... Estamos acomodando todo y vamos a hacer ya el asadito y la chantilly con frutilla.
6: Sí, ya me di cuenta yo que llegamos demasiado temprano también. Acá mira, están cargando recién su bolsita. ¿Qué estás, señora? ¿Cómo estás?
7: Todo bien.
6: Vos estás cargando, obviamente. Te voy a preguntar qué estás haciendo. ¿Estas son bolsas que cierran después para vender? ¿O sí, la gente te pide la cantidad? ¿Cómo es el tema?
8: Y me piden la cantidad y le cargamos en otra bolsita. Y ahí, le damos.
6: Ok, ¿a cuánto el kilo está esto? Pues la gente seguramente eso quiere saber.
8: A 25 el kilo nomás está.
6: A 25, mirá lo que es, José, una maravilla esto de la producción nacional. ¿Esto a qué hora más o menos se termina? Para que la gente tenga en cuenta también eso.
8: Y hasta agostar estamos.
6: Sí, pero decime, la gente, la 11 de ya oliquía, pama la yarescoa, porque esto se suele hacer habitualmente acá, señores.
8: Sí, hasta la tarde vamos a estar y no. Okay. Para que vengan a comprar.
6: Ok, ese asadito es lo que te van a de probar ya en algún momento. ¿Qué tal, señora? ¿Cómo está? ¿Tu nombre?
9: Bien, mi nombre es Mabel Dávalo, soy de Caguazú, Arroyo Guazú.
6: ¿Vos solo venís también a esta feria, Mabel?
9: Ya la segunda vez que estamos viniendo acá en el canal.
6: ¿Y qué tal la primera experiencia?
9: Y la segunda experiencia ya, y muy bien, muy bien.
6: ¿Y la primera vez, qué tal te fue en la primera vez que viniste?
9: Excelente nos fue. Y vendimos muchísimo la frutilla.
6: ¿Vos sos productora de frutillas también?
9: Productora de frutilla.
6: ¿Qué haces de productos, Mabel? ¿Qué es lo que vos tengas? Me voy a pasar ese caso, José, perdón.
9: Más de mermeladas, nos encargamos de mermeladas y la producción de frutillas frescas.
6: ¿Qué es lo que más se vende?
9: Y la frutilla en sí, lo que más se vende. Y chantilly, lo que se da mucho también, lo que hacen mis compañeras.
6: Es el clásico, ¿verdad?
9: El clásico, es lo que más le gusta mucho a los niños y a los jóvenes también.
6: Sí, yo creo que sin ese chantilly no vale la pena luego mortar todo. Después la gente va a buscar frutilla y chantilly, ¿verdad?
9: Así mismo es.
6: Gracias, Mabel. Gracias, Mabel. Hacemos la invitación entonces a toda la gente que se dé una vuelta por acá. Como ya nos decían, esto está hasta agotar stock. Pero o sea, ese hasta agotar stock no sabemos hasta qué hora va a ser, así que apúrense.
5: Bueno, ahí escuchábamos a Matías Arano, ¿verdad? Presente en esta feria. Con una curiosidad para mí, al menos.
4: Impresionante, lo que tiene que ver con el asadito
5: de frutilla.
4: De cosas.
5: Frutilla y sus derivados.
4: Mermelada dietética.
5: Imagínate, ese es más liviano. Y más liviano para mí implica más consumo, porque no te satisface, pues. Entonces se hubiera.
4: Consumo moderado.
5: O abusa, se llega una cosa. Y bueno, ahí con Pati compartimos frutilla con leche condensada, frutilla con dulce de leche. Vamos a consumir bien ya.
4: Asadito de frutilla.
5: Tipo, ¿cómo era?
4: Brochet. Con brochet. Y en el palito.
5: Y
4: con chocolate. Dice Pati. Pati es la experta en frutilla.
5: Sí. Y ya vimos ahí la empanada de frutilla también. ¿Verdad?
4: Mermelada. Oh. Pasta frola.
5: Qué rico. Licor.
4: Frutilla.
5: Licor.
4: La potente de Filemón. Frutilla con churas. Jaenga.
5: Una mezcla medio...
4: medio rara.
5: Medio rara. Pero se ve rico.
4: La frutilla por sí sola, no sé, sí. Está a 25.000 el kilo.
5: También, hay gente que le saca lo verde, ¿verdad? Y después el resto consume todo así, al natural también.
4: Sí.
5: Otro hace jugo con agua, jugo con leche. De todo se hace, Jessy. Ya depende de tu estomaguito, si
4: está preparado.
5: Vas a aguantar, sí.
4: Reiteramos, esto es en la explanada del SNT, sí. En Sajonia, frente al supermercado.
5: Frutilla y otros.
4: Frutilla, otros derivados. Productos. Vimos lechuga hermosa también.
5: Mandioca.
4: Porque hay otras opciones, sí. Pero la estrella es la frutilla, ¿verdad? Porque estamos en temporada, están bajando los precios y hay que ir.
5: Hay que ir.
4: Con tiempo y lo antes posible, porque están hasta agotar stock nomás.
5: Otro detalle que me enteré ayer con Caroline, me comentaba justamente lo que dijo la señora, que son productores de Caguazú. Otra zona, otro departamento del país también, ya dedicado a este rubro. Y me dijo ella en ese aspecto justamente que se va extendiendo esto a más de lo que originalmente era Areguá, J. Augusto Saldívar, San Pedro, Caguazú y Ñembucú, inclusive también están trabajando ya con el rubro frutilla.
4: Se va diversificando, porque antes sí. Si hablábamos de frutilla era Areguá, pero ya está también Itauguá.
5: También, sí.
4: Areguá tiene su propio centro actualmente de exposición, Estanzuela también. Y son ya más ciudades las que se van animando a la producción de frutilla, que tiene su trabajo. No es un producto de todo tiempo, pero de eso se trata la diversificación de rubros y mercados.
5: Y el detalle también con este rubro, este producto, de cada departamento tiene su característica también. Y su variedad y su sabor inclusive ha de diferir también. Pero es bienvenido igual. Este centro recientemente inaugurado en Areguá, Jessy, es para la exposición y venta de frutilla en todo el año.
4: Sí.
5: Todo el año. Si uno quiere un postre de frutilla, algo, oñita para la venta. El de Areguá, sí, eso ya se estableció ahora a través de ese centro, no recuerdo cómo se llama, el de los productores
4: centro
5: de frutilla.
4: Centro de exposición de frutilla.
5: Exactamente.
4: Está sobre...
5: Todo el año ahora.
4: La calle Patiño es... Camino Patiño.
5: Y no solamente para temporada de frutilla, sino que todo el año.
4: Vos te vas a Areguá y Pona.
5: Impresionante.
4: Y Pona, siempre hay cosas para ver.
5: Y quita, no queda lejos de la capital.
4: Mucho verde.
5: Sí, y a partir de ahí ya se siente otro... Ya es otro ambiente, ¿sí? Otra gente.
4: En Areguá tenemos un amigo, Will Fretes, dice... File. ¿Es productor, File?
5: ¿Productor? Ah, productor de frutilla. Ah, ya.
4: Venía antes de eso. Habría que ver un poco con Caroline si nos hacen delivery de frutilla para nosotros que trabajamos en el estudio.
5: Todo lo camino de... algunas delicatessen.
4: Te descuidas y sí, porque ahora todo por transferencia, plataformas, etcétera, etcétera.
5: Entonces
4: vamos a hacer un pedido variado, ¿verdad?
5: Sí.
4: De dame dos brochetes, dos asaditos, una pasta frola, un kilo de frutilla fresca, alias y motoplataformas.
5: Motoplataformas, exactamente. Sí. Otro
4: yo creo que
5: también
4: va a ser. Licor. File está con todo. Mira que son las 8:57 recién y él me dice frutilla con vodka. Yo creo que File ni llegó a su casa. Sospechoso. DJ Boingo.
5: Sí.
4: Y guapa la movida.
5: Sí, a ver si Pati recuerda una entrevista a una dueña de una confitería que hace productos. A ver. Productos dulces.
4: Confitería.
5: Así, confitería, sí. Y decía...
4: ya sé, de los turrón. Bombones.
5: Es de los bombones. ¿Te acuerdas que
4: me tocó probar a mí el del ron? Casi me muero porque era ron puro.
5: Literalmente era ron, tenía ron adentro.
4: Justo
5: yo pensé que era el sabor, pero orcola ron y después
4: mordí
5: así una rayita.
4: Así, acahuete, ¿verdad?
5: Una rayita era, una, dos rayitas tenía.
4: Chocolates
5: barrocos. Ahí está, chocolates barrocos, recomendado, si pide el de ron, así literal tiene el ron
4: adentro,
5: adentro.
4: No coman un chocolatecito así a la mañana porque no. Porque no,
5: muy rico.
4: Y ese es chocolate de exportación,
5: sí,
4: porque hay una página de emprendedores, Pati, que se propuso o se promueve, digamos, a través del Ministerio de Industria y Comercio. No recuerdo el nombre, Exporta Fácil, por ahí es. Y ahí están todos los emprendedores y está el chocolate, ya se exporta también. En presentaciones así hermosas, increíbles, chocolate paraguayo, ojo, imagina.
5: ¿Y la marca Tatacuá?
4: No,
5: la marca Tatacuá que ya se exporta.
4: También, que ya se exporta.
5: Ya, ojo, más ambuete también. Y eso habla de la calidad mínimo.
4: Alfafrola
5: de Tatacuá. Dice, marca nacional.
4: Vamos a probar. Estamos en fin de semana de permitido, por cierto. Bueno, 8:59, Ale, ¿podemos hacer la pausa?
5: Podemos hacer
4: Nos preparamos para el desfile.
5: Sí, para luego contactar de vuelta con Andrés, a ver si tiene una novedad o ya directamente el desfile. Bueno,
4: tararán, tan,
5: pausita,
4: tararán,
5: ahí está la tijerita que anunciabas.
4: Apareció.
5: Aparece. Siempre presente. Bueno, breve pausa, volvemos.
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5: Nueve con dos minutos, ya presente el presidente de la República, su señora esposa la primera dama, el vicepresidente, señora esposa igualmente, y otras autoridades referentes, expresidentes de la República, lo veo a dos. A señor Gano Duarte Frutos, señor Horacio Cartes y otros. Ya todos bien listos, prestos, posicionados para el inicio de la parada militar policial.
4: Así es, señor, el desfile militar policial para rendir homenaje a la ciudad de Asunción. Y ya está con los detalles Andrés Cartamán desde la Costanera. Adelante, Andrés, ¿qué tal todo por ahí?
3: Muchas gracias, compañeros. Saludar a la audiencia de Radio Nacional del Paraguay. Y es así, ya va a iniciar este desfile militar policial desde la Costanera Asunción Flores, de la ciudad de Asunción, con presencia del presidente de la República, Santiago Peña, y el vicepresidente de la República, Pedro Aliana, y autoridades del Poder Ejecutivo, también el Poder Legislativo, también están representantes diplomáticos, también, como mencionaban, expresidentes, autoridades nacionales que están ya para participar de este desfile. Y también hay que destacar que hay una gran presencia de personas que llegaron también hasta este lugar para participar de este evento característico también de la del aniversario de la Fundación de Asunción, 489 años, así que ya se va acercando uno de los que van a encabezar este desfile para solicitar la autorización correspondiente, que también como se hace de forma protocolar para dar inicio a este desfile. Entonces vamos a estar nosotros también compartiendo aquí ya para este momento donde se demuestran las diversas fuerzas del orden público. Vamos de los militares con sus diversos cuerpos y también la Policía Nacional. En la bahía vemos también a los grandes cañoneros de nuestro país, el B01, el cañonero Paraguay también, que está aquí, está también el hospital. Pienso que esto también forma parte del desfile. Y ya también se espera el desfile de los aviones, los super tejanos, porque una gran cantidad de eventos que se van a dar hoy, ya la ciudadanía tiene la posibilidad de acercarse para poder participar de este desfile que vamos a compartir ya también a continuación, compañeros.
5: Gracias.
12: Excelencia damas y caballeros, frente al palco oficial, el comandante de las fuerzas de desfile, general de división José Alejandro Santander Danz, actual jefe del Estado Mayor del Ejército Paraguayo, acompañado de su ayudante, teniente coronel diplomado de Comisiones Ariel Almada Gómez, ex jefe del Estado Mayor de la Fuerza de Desfile, el general de Brigada Aeronáutica Jorge Antonio Pérez Serafini, ayudante general, teniente coronel diplomado de Comando Estado Mayor Hernán David Dioberti Escurra. El Estado Mayor de la Fuerza de Desfile está conformado por connotados señores oficiales superiores del Ejército, Armada, Fuerza Aérea y de la Policía Nacional. Excelencias, damas y caballeros, con la presencia de las Fuerzas Armadas de la Nación, se inicia el desfile militar policial conmemorativo 189 de la Fundación Nuestra Señora de la Asunción. La agrupación de desfile representa al glorioso Ejército Paraguayo, componente de las Fuerzas Militares, comandado por el general de Ejército Manuel Rodríguez Sosa, quien dirige y orienta las actividades operacionales y administrativas de la institución, siguiendo los principios doctrinarios de liderazgo sustentado en 6 ejes estratégicos que articulan las acciones del Ejército Paraguayo y que son la gestión institucional de alta credibilidad y transparencia, la organización adecuada a las necesidades conforme a capacidades y el incentivo a la capacitación del personal militar, la innovación basada en la investigación científica, la educación y doctrina adecuada a las nuevas amenazas, el desarrollo de infraestructuras necesarias, centralizado y funcional. El Ejército Paraguayo está organizado con 4 grandes comandos, 4 grandes unidades para el cumplimiento de su misión constitucional. Es jefe del Estado Mayor del glorioso Ejército Paraguayo, el general de división José Alejandro Santander Danz.

0: oficial, damas, caballero en cabeza del de guerra, que es el mismo que ondear al frente de las tropas paraguayas desde Paso de Patria hasta Cerro Cura durante el conflicto contra la Triple Alianza. Y desde Isla Boí hasta más allá de las estribaciones andinas durante la contienda chaqueña. Acompaña la bandera o los escoltas del pabellón nacional y el estandarte del glorioso ejército paraguayo. Es comandante de la primera agrupación de desfile que representa al glorioso ejército paraguayo, el general de brigada Orlando Enrique Benítez Cabaña, actual comandante de la Academia Militar Mariscal Francisco Solano López. Lo acompaña su ayudante, el capellán y la plana mayor, conformado por señores oficiales, cuya misión principal es asesorar al señor comandante para el cumplimiento de la misión. Sigue los gallardos porta estandarte de los emblemas de las armas y servicios del glorioso ejército paraguayo que representa los grandes comandos, grandes unidades, unidades de apoyo al combate y al combate.
1: Acercándose al palco de honor, la Academia Militar Mariscal Francisco Solano López, primera institución castrense de la República del Paraguay, ostenta desde sus inicios una fecunda existencia que con el devenir de los tiempos ha ido obteniendo mediante los ciudadanos que engrosan sus filas una gloriosa tradición. La otrora escuela y luego colegio militar fue creada mediante ley número 139 de fecha 1915 con la denominación de escuela militar. Su funcionamiento se inició a partir del 8 de febrero de 1900 al decreto del poder número 4036, que también nombrada al primer director comandante de la institución educativa militar, el coronel de ingeniería don Manglio Zenoni Lugo. Desde aquel tiempo, el sublime llamado a la patria para su defensa ha desencadenado situaciones de abnegación y valor en sus componentes que han conquistado inmortales laureles de grandeza a la institución. Para así escribir con sangre, sudor y lágrimas, rutilantes páginas de gloria en la rica historia militar del Paraguay. Desde marzo de 1918, que egresó la primera promoción de oficiales, a 14 años por decreto 44.492 del 1 de agosto de 1932, y tras la invasión al territorio paraguayo, inmovilizan e incorporan a alumnos de la escuela militar y se insta a oficiales de planta, suboficiales, profesores, maestranzas y cadetes, oficiales de planta, para ocupar los fortines Corrales, Toledo y Boquerón, de modo a defender el Chaco paraguayo, conformando aquel memorable Regimiento de Infantería número 6 Boquerón. Así esta noble unidad pasa a formar parte de los cuerpos de ejército de las aguerridas tropas guaraníes en campaña, al mando del mayor de infantería, don Arturo Bray, director comandante de la institución en esa época. El 17 de septiembre del 32 establece contacto con el enemigo, posicionando en el fortín Boquerón, cae gravemente herido el cadete Otazú, para constituirse en una de las primeras bajas de la unidad, y junto con otros cadetes, como Alvarenga, Romero, Pando, Sisa, Martínez, Molinas, entre otros, erigiéndose esa memorable instancia en el bautismo de fuego y sangre de la histórica escuela militar. En 1948, el comando en jefe de las Fuerzas Armadas de la Nación cambia su denominación de Colegio Militar Mariscal Francisco Solano López, en homenaje al héroe máximo de la heredad nacional y en alto exponente de las virtudes del soldado paraguayo. Debieron pasar más de medio siglo para que en 1971 se traslade de su histórico asiento a orillas de la bahía de la ciudad capital hasta la ciudad de Capiatá, donde actualmente se encuentra asentada. En el año 2003 ingresan las primeras cadetes femeninas para egresiones con sus pares masculinos. Desde el 2006, como subtenientes y guardia marinas mujeres de las gloriosas Fuerzas Armadas de la Nación.

Excelencia, damas y caballeros, se acerca al palco oficial el Liceo Militar Acostaño, segunda institución castrense de la República del Paraguay, creado por ley de la Nación número 72, promulgada el 11 de agosto de 1949, estableciéndose su funcionamiento bajo la dependencia directa del Comando en Jefe de las Fuerzas Armadas de la Nación. Actualmente su comandante es el coronel diplomado de Comando y Estado Mayor, José María Benítez Vázquez. Inicia sus actividades en el año 1950, siendo su primer director el general Miguel Ángel Yegros. La primera promoción egresa de sus aulas en el año 1950 con el nombre de general Bernardino Caballero. Esta institución educativa del ámbito militar, donde ingresan jóvenes con vocación militar, se encuentra asentada en el distrito de Upané, en las inmediaciones del que fuera el campo de batalla de Tononó. Lleva el nombre de Acostañú en homenaje a la desigual batalla llevada a cabo el 16 de agosto de 1869 por los niños mártires de aquella memorable gesta imbuida de patriotismo sin igual, donde estos heroicos hijos de la estirpe guaraní ofrendaron su sangre joven en defensa de la patria. La misión de esta institución de enseñanza es preparar y formar oficiales de reserva de las Fuerzas Armadas con capacidad para desempeñarse como comandantes de pelotón para los casos de movilización país así lo reclame. El Liceo Militar Acostañú concede a los cadetes preparación intelectual, ética, física y militar simultáneamente, sin dejar de lado el afianzamiento de la educación en altos valores morales. Durante el tiempo en que el ciudadano se encuentra sirviendo en esta unidad, permite que aquel que tenga vocación tenga la base que lo ayude a ingresar a la Academia Militar. Además, cumple un papel preponderante al formar integralmente a los jóvenes que son al mismo tiempo estudiantes y soldados de la patria. A ellos se les inculca no solamente los conocimientos académicos necesarios, sino también se consolidan en ellos el amor a la familia, el respeto a los principios morales, la obediencia a las normas que rigen las relaciones de la sociedad, a resaltar el sentimiento patriótico, ofreciendo así a nuestra nación ciudadanos que serán aptos en el arduo trabajo de impulsar en forma permanente el desarrollo del país. Cabe destacar que los egresados de esta institución culminan sus estudios con el grado de subtenientes de reserva y reciben el título de bachilleres técnicos en ciencias militares con énfasis en administración de recursos humanos otorgado por el Ministerio de Educación y Ciencias.

aproximándose al palco de honor, el Colegio Militar de Suboficiales del Ejército, Teniente Primero de Infantería de Reserva, Manuel Irala Fernández, Comisoe. Con el nombre de la Escuela de Suboficiales de las Fuerzas Armadas de la Nación, otra de las instituciones castrenses de formación, inicia sus actividades en los primeros albores de la Guerra del Chaco, el 17 de diciembre de 1931, por decreto número 42.227. En la actualidad, es un centro de formación profesional creada por orden general número 60 del Comando en Jefe de las Fuerzas Armadas de la Nación en fecha 25 de abril de 1945, inicialmente con la denominación de Escuela de Suboficiales de las Fuerzas Armadas. Su finalidad es la de formar a suboficiales profesionales de carrera, a propuesta del Comando de Institutos Militares de Enseñanza del Ejército. Esta institución militar muy pronto dio sus frutos y rápidamente incorporó a jóvenes estudiantes que estuvieron en una destacada actuación en el conflicto del 30.

fabricantes de material bélico, especializando, capacitando y actualizando siempre dentro de los principios morales y virtudes militares.

Excelencia, damas y caballeros, acercándose al palco oficial, el Centro de Instrucción Militar para Estudiantes y Formación de Oficiales de Reserva, CIMEFOR. La historia del CIMEFOR se remonta en el año 1927 ante el influjo inminente de la Guerra del Chaco. Se crea la primera escuela de formación de oficiales de reserva entre los años 1928 y 1935. En 17 remesas ingresaron miles de oficiales, muchos de los cuales combatieron heroicamente en defensa del Chaco paraguayo. El 24 de octubre de 1944, por decreto del comando en jefe de las Fuerzas Armadas de la Nación, se crea de forma permanente, siendo su primer comandante el coronel diplomado de Estado Mayor Heriberto Florentín, con la misión de formar oficiales para la reserva mediante cursos especiales de instrucción militar. La ley número 123, promulgada en junio de 1952, permite que jóvenes paraguayos del ciclo secundario, con autorización de sus padres, recibieran instrucción militar voluntaria durante las vacaciones escolares. Esta iniciativa fortaleció el vínculo entre la juventud y defensa nacional, consolidando valores de responsabilidad, respeto, preparación cívico-militar. La Constitución Nacional de 1992 fija que el servicio militar no debía superar los 12 meses y la Orden General de 27 de noviembre de 1996 dispuso la reducción de los periodos de instrucciones, la descentralización de los comandos de cada fuerza singular, ejército, armada, fuerza aérea, reafirmando la flexibilidad y modernización del sistema. Por Orden General número 295 del Comando en Jefe de las Fuerzas Armadas de la Nación, de fecha 25 de noviembre de 2024, se autoriza el ingreso de mujeres al CIMEFOR para recibir formación militar, garantizando el compromiso de igualdad real en el ámbito militar. El CIMEFOR con orgullo ostenta el nombre de uno de sus distinguidos egresados, el general de división Alcibiades Ibáñez Roca. Su actual comandante es el coronel diplomado de combate Estado Mayor Javier Silvino Santander Montiel. Excelencia, damas y caballeros, frente al palco oficial, las tropas especiales del ejército. Unidad integrada por personal de carrera seleccionado, organizado y adiestrado para ser empleado bajo un mando especializado, tanto en operaciones independientes como en operación y apoyo de fuerzas y organismos internacionales. Su actual comandante es el general de brigada Freddy Roberto Oviedo Cáceres. Siguiendo las tradiciones históricas y ante la necesidad de contar con unidades especializadas, en junio de 1985, mediante orden general del comando en jefe, se crea el Centro de Instrucción Militar de Operaciones Especiales, CIMOE, con la misión de desarrollar cursos de selva, cursos de comando, dándose inicio así a la formación de las Fuerzas Especiales Paraguayas en la era actual. Excelencias, damas y caballeros, ante usted se presenta el pelotón de cibersoldados, parte integrante de la primera división de hierro, organizado en tres líneas de formación, conformadas por personal militar con funciones tácticas, tecnológicas, de comunicaciones y de apoyo técnico especializado. Excelencia, damas y caballeros, otro gran comando que forma parte de la estructura de las Fuerzas Armadas de la Nación es el Comando Logístico, creado por decreto número 16.204 de fecha 27 de mayo de 1980. En la actualidad está comandada por el general de división Gustavo Salvador Arzacandia. Comandante de la agrupación de desfile es el coronel diplomado de comando Estado Mayor Darío Antonio Rivas Cristaldo. Frente al palco oficial, el uniforme de enfermero de enfermería blanca simboliza profesionalismo, vocación, destacando el blanco como emblema de pureza y confianza. En la salud militar del Paraguay representa además honor, disciplina y firme compromiso patriótico. Enfermeros de uniforme azul, uniforme quirúrgico, tonos azules, verdes en quirófano, responde a razones científicas para reducir la fatiga visual y mejorar la visibilidad.

0: enfermeros de combate son profesionales fundamentales en la primera línea de acción, capacitados para brindar asistencia médica crítica o inmediata en situaciones de combate y emergencia táctica. Su rol integral, la destreza médica con el entrenamiento táctico, el estar actuando bajo condiciones de extrema precisión. Técnico topógrafo, unidad esencial de la ISERGEMIL, especialmente en el ámbito militar civil para el desarrollo de infraestructuras. Su función principal es la captura de datos geoespaciales específicos. El macacón azul del mecánico militar representa el sacrificio, disciplina, compromiso de hombres que trabajan silenciosamente para mantener en marcha la capacidad operativa vehicular de las Fuerzas Armadas. Rinden honores los bomberos forestales de la Dirección de Defensa Ambiental, del Comando Logístico, combatientes altamente capacitados. Destacan por el empleo de tecnología de vanguardia y equipamiento de primer auxilio, como mascarillas faciales para RCP, sumado a sus drones térmicos, que se posiciona como una herramienta de fundamental importancia para la supervisión en tiempo real. Pelotón de Canes, esta compañía tiene como propósito principal la especialización y el adiestramiento de personal ejemplar canino para diversos fines. Recientemente adquirieron canes para de guerra para los diferentes servicios en el ámbito militar y en el ámbito civil. Excelencia, damas y caballeros, desfilan a continuación los ciudadanos que cumplen con el sagrado deber del servicio militar obligatorio en el comando logístico, mediante el cual la juventud paraguaya se adiestra a la defensa de la patria, adquiriendo disciplina, valores cívicos, capacitación técnica. Estos jóvenes conscriptos constituyen el motor vital e insustituible en las tareas cotidianas de abastecimiento, mantenimiento, soporte operativo de la institución. Su abnegada labor no solo fortalece la Reserva Nacional y el dispositivo de defensa, sino que reafirma el compromiso de las nuevas instituciones.
1: Acercándose al palco de honor, la Dirección General de Material Bélico, DIGEMABEL, bajo el amparo de la Ley 7411-2024, a cargo del General de División Melanio Salomón Servín Aquino. Primer pelotón de presentación integrado por la Dirección de Rastreo de Armas y Explosivos, DRAFE. Segundo pelotón, Sistema Integrado de la DIGEMABEL, SIT. Tecnología paraguaya garantizando la trazabilidad y la transparencia en la gestión. Seguidamente, el pelotón técnico del laboratorio químico de la DIGEMABEL, especializado en gestión de sustancias y precursores químicos de explosivos.
0: Excelencia, damas y caballeros, uniformes históricos tradicionales del glorioso ejército paraguayo. Uno de los uniformes tradicionales históricos, camiseta pitaí, también conocido como la brava infantería colonial. La artillería colonial, 1845, se crea dos cuerpos de artillería, cada una con cuatro compañías, posteriormente organizada en legión y transformada luego en un regimiento de artillería a caballo. El siguiente pelotón rinde homenaje a aquel uniforme que utilizaron nuestros abuelos gallardos e ilustres soldados guaraníes, los excombatientes del 32 al 35. El valiente soldado guaraní, vestido con este atuendo típico y símbolo del personal militar en campaña de aquel tiempo, recorrió el extenso territorio de la región occidental.

Excelencia, damas y caballeros, se acerca al palco oficial la agrupación Hipomóvil, compuesto por el pelotón de caballería Cacarayá, perteneciente al regimiento de caballería número 4. Primera unidad de caballería organizada en forma permanente con sus cuadros completos de oficiales y tropas. Fue el regimiento escolta presidencial, denominado a Cacarayá, a inspiración e iniciativa del organizador y fundador de nuestro ejército, el entonces brigadier general Francisco Solano López, quien a su regreso de Europa por el año 1855, en su carácter de ministro de Guerra y Marina, prestó servicio como escolta de su padre, don Carlos Antonio López. Su primer comandante fue el coronel Paulino Alén, y el uniforme tradicional de dicho regimiento hasta la fecha no ha variado, notándose en él un ligero tono francés con algunas modificaciones apropiadas a nuestro medio, pero con ciertos rasgos del uniforme del Palacio de las Tullerías de la era napoleónica. Excelencia, damas, caballeros, sexta unidad de file, unidades mecanizadas, motorizadas. Pelotón contra terrorismo. Las Fuerzas Especiales de la República del Paraguay tiene la misión de planificar, conducir y ejecutar operaciones militares especiales de alto valor estratégico, empleando personal altamente seleccionado, entrenado y equipado para actuar en cualquier ambiente operacional bajo condiciones de elevada complejidad, riesgo e incertidumbre, con el propósito de alcanzar objetivos decisivos para la defensa y la seguridad nacional. Su empleo está orientado al cumplimiento de misiones que por su naturaleza requieren capacidades especiales, precisión, rapidez, sigilo y una elevada capacidad de adaptación, actuando en forma independiente o integrada con otras fuerzas nacionales e internacionales. Entre sus principales capacidades y misiones se encuentran ejecutar operaciones especiales de reconocimiento estratégico, vigilancia especial, obtención de información de alto valor, realizar acciones directas contra objetivos estratégicos de alto valor militar u operacional, planificar y ejecutar operaciones de contraterrorismo, rescate de rehenes y recuperación de personas en situaciones de alto riesgo conforme al marco jurídico vigente.

Excelencias, damas y caballeros, se acerca al palco oficial el pelotón de caballería mecanizada. Unidad básica de las fuerzas mecanizadas constituye el elemento de maniobra del escuadrón de caballería mecanizada. El pelotón de caballería mecanizada se compone de 5 grupos. Grupo de exploradores, capaz de realizar acciones de reconocimiento a pie o en vehículos, proporcionar seguridad de franco, realizar ataques de sondeo, actuar como sección de ametralladoras en la base de fuego, llevar a cabo ataques a pie como grupo de mando y desempeñar diversas funciones especiales como la de mensajero y enlace. Sección de vehículos blindados de reconocimiento, elemento de choque del pelotón, capaz de realizar acciones de reconocimiento, seguridad, defensa y ataque. Grupo de combate, elemento de combate a pie del pelotón. Su función principal es formar la combinación sección vehículos blindados de reconocimiento. Grupo de combate, tanto para acciones ofensiva como defensiva. Puede utilizarse para realizar operaciones de reconocimiento, balizamiento y despeje de ejes a pequeña escala, especialmente cuando el grupo de exploradores participa en otras misiones. Pieza de apoyo, elemento de apoyo de fuego indirecto del pelotón, normalmente al ser la última unidad, es responsable de la seguridad de la retaguardia. Pelotón de carros de combate son unidades básicas de las fuerzas blindadas, constituyendo la pieza básica de maniobra del escuadrón de carros de combate. Su empleo más común mientras es como integrante de una fuerza tarea. Excelencia, damas y caballeros, ante el palco oficial, la agrupación motorizada del Comando Logístico, columna vertebral que materializa el soporte de vida y el sostenimiento operativo de nuestras Fuerzas Armadas en campaña. La logística militar en el terreno representa el factor determinante para la victoria y la continuidad operacional. Es la disciplina que transforma el abastecimiento en capacidad combativa y bienestar de las tropas. Hacen sus pasos los camiones frigoríficos y las panaderías móviles, medios claves que garantizan la conservación de insumos frescos y la producción autónoma del pan diario. Flanqueado por las cocinas móviles, unidades tácticas capaces de proveer raciones calientes en tiempo récord bajo cualquier condición climática. Complementan las columnas de camión cisterna, recurso estratégico para el suministro ininterrumpido de agua y carburante. Los camiones dormitorios que aseguran el descanso reparador del personal en misiones prolongadas. Las unidades de baño, ducha móvil, fundamentales para preservar la salubridad y la alta moral de las tropas. Con este moderno equipamiento, el Comando Logístico reafirma su compromiso inquebrantable de abastecer, sostener y acompañar a las unidades operativas allá donde la patria lo demande.

0: Excelencia, damas y caballeros, con el paso de las unidades mecanizadas, motorizadas, cierra su presentación la primera agrupación de desfile, el glorioso Ejército Paraguayo.
1: Excelencias, autoridades presentes, damas y caballeros, en este gran desfile militar y policial, en conmemoración de los 489 años de la fundación de la Madre de Ciudades Asunción, hace su ingreso y se acerca al palco oficial a la Fuerza Naval de Desfile, los hombres y mujeres de la gloriosa Armada Paraguaya. La Armada Paraguaya, institución cargada de gloria, es depositaria de las más nobles tradiciones navales de nuestro pueblo, manteniendo siempre en alto el invaluable legado de nuestros héroes, con hombres y mujeres que se destacan con espíritu de lucha y valentía en los diferentes escenarios presentados, los cuales han exigido adaptar estratégicamente nuestras capacidades para hacer frente a las nuevas amenazas surgidas en estos últimos años. Esta gloriosa institución castrense está comandada por el vicealmirante Cristian José Rotela Valdés. La Fuerza Naval de Desfile está comandada por el contraalmirante Marcos Adrián Rivas Rojas, actual comandante de Infantería de Marina. La Armada Paraguaya asume su compromiso a través de sus grandes unidades, las cuales son el Comando de la Flota de Guerra, la Prefectura General Naval con todas sus prefecturas de zona, el Comando de Infantería de Marina, el Comando de la Aviación Naval, el Comando de Apoyo de Combate, el Comando de Institutos Navales de Enseñanza, la Dirección del Material y la Dirección de Apoyo de Servicio. Todo esto a través de las distintas áreas navales desplegadas por todo el territorio nacional.
2: Excelencias, autoridades presentes, damas y caballeros, ante el palco de honor hace su paso la primera unidad de desfile, la Escuela de Formación de Suboficiales de la Armada, Teniente Primero de Marina José María Fariña, institución formadora de hombres al servicio de la Armada Paraguaya. Con paso firme y decidido, estos jóvenes representan el futuro de nuestra Fuerza Naval, demostrando el compromiso y la disciplina que han adquirido durante su formación. Vestidos con el uniforme que simboliza su orgullo y pertenencia a esta fuerza singular, estos grumetes han aceptado el desafío de formarse para suboficiales, enfrentando las rigurosas exigencias que conlleva este noble camino. Son jóvenes valientes que han optado por dedicar su vida al servicio de la patria. Paso gallardo de los grumetes de la Escuela de Formación de Suboficiales de la Armada, Teniente Primero de Marina José María Fariña. Hace su entrada la segunda unidad de desfiles de tropas embarcadas, con la destacada presencia de la compañía femenina. Con paso firme, disciplina y gallardía, sus integrantes avanzan ante el palco de honor, reafirmando el compromiso, la vocación de servicio y el espíritu naval que distinguen a la Armada Paraguaya. En la Armada, el personal femenino cumple un rol destacado. Con orgullo y determinación, estas valientes mujeres de la agrupación naval representan dedicación y compromiso inquebrantable con la patria. Cuñá, Paraguay, oye Chaucapu, Aguazú, Barete, Jatetara, Iju, Jaoñe, Bomba, Eguazú, Enviapó, Ñanderetare, Jejape. Ante el palco de honor, el personal masculino de la agrupación naval representa la fortaleza y la dedicación de nuestra Armada, siendo guardianes incansables de nuestras aguas y la soberanía de nuestra nación. Nianda Armada Paraguaya, Mapojara, Cuñaja, Cuimbae, Oyeputazón, Bareteña, Neretane, Jaijujape, Puaguazú, Jayeroviape, Omoiruji, Cuaña, Nerembiapo, Guazú, Ombapo, Guazú, Paraguay.
1: Excelencias, damas y caballeros, al palco oficial, a la tercera unidad de desfile, a la Infantería de Marina, Es una unidad especializada en operaciones anfibias, capaces de operar en ambientes acuáticos y terrestres, utilizando diferentes tipos de equipos y vehículos para la protección de la soberanía y de las aguas territoriales de nuestro país. A través de sus unidades de combate tienen como premisa el permanente entrenamiento del personal. Excelencias, damas y caballeros, ante el palco oficial, la cuarta unidad de desfile, los medios fluviales y terrestres de la Armada Paraguaya. La Armada Paraguaya cuenta con medios operativos que fortalecen su capacidad de respuesta ante múltiples escenarios. Entre ellos se destacan las lanchas rápidas interceptoras, recientemente incorporados en el marco del programa de protección y seguridad fluvial dentro de las iniciativas significativas de cooperación en materia de seguridad, desarrolladas por el Comando Sur de los Estados Unidos de América. El carro de salvamento y rescate en la lucha contra incendios, utilizado en situaciones de emergencia para brindar asistencia directa a la ciudadanía. La Armada Paraguaya son escuelas de patriotismo donde se aprende a amar a la patria y a prepararse para su defensa armada en caso necesario, forjando al mismo tiempo el espíritu marinero.
3: Excelencias, autoridades presentes, damas y caballeros, de esta manera continúa el desarrollo del desfile militar y policial en conmemoración a los 489 años de la Fundación de Asunción. Se aproxima al palco oficial, al son marcial de la banda militar de las Fuerzas Armadas de la Nación, la tercera agrupación de desfile, la Fuerza Aérea Paraguaya. La tercera agrupación de desfile conformada por señores oficiales superiores, señores oficiales subalternos, suboficiales, aspirantes y personal de tropa, damas y caballeros del aire, quienes rinden honores militares y saludan gallardamente al excelentísimo señor presidente de la República y comandante en jefe de las Fuerzas Armadas de la Nación, Santiago Peña Palacios, en ocasión al 489 aniversario de fundación de la ciudad de Asunción. La agrupación de desfile de la Fuerza Aérea Paraguaya está comandada por el general de brigada aeronáutica Patricio Renán Bogado Minichi, acompañado de su ayudante general mayor diplomado de comando y Estado Mayor Rafael Orlando Yegros, capellán de la Fuerza Aérea Paraguaya, y una plana mayor compuesta por señores oficiales superiores.
4: Frente al palco oficial, la primera unidad de desfile de la Fuerza Aérea Paraguaya, que está comandada por el mayor diplomado de comando y Estado Mayor Adriano Saracho Rodas. Esta unidad está compuesta por la Escuela de Formación de Suboficiales de la Fuerza Aérea, que tiene como misión formar aspirantes para ocupar los cargos en el cuadro de suboficiales profesionales de carrera en las diferentes unidades de la Fuerza Aérea Paraguaya, como así también formar técnicos superiores en mantenimiento de aeronaves para desarrollar las tareas de mantenimiento de tercer nivel.
3: La Fuerza Aérea Paraguaya, componente de las Fuerzas Militares, actualmente se encuentra comandada por el general del aire Julio Rubén Pullaondo Céspedes, quien orienta las bases doctrinarias de su liderazgo, sustentado en los cuatro ejes estratégicos de la Fuerza Aérea, las cuales son el liderazgo, la lealtad, la gestión institucional y la defensa del espacio aéreo nacional.
4: Frente al palco oficial, la compañía integrada por damas y caballeros del aire, dignos custodios del espacio aéreo nacional y fieles servidores de la patria. Esta compañía representa el compromiso permanente de los hombres y mujeres que desde las distintas áreas de la institución contribuyen diariamente al cumplimiento de la misión constitucional que emana la Fuerza Aérea Paraguaya. En sus filas se encuentran pilotos, técnicos aeronáuticos, especialistas en vigilancia y control del espacio aéreo, quienes con profesionalismo y vocación de servicio sostienen el funcionamiento eficiente de la institución.
3: Se suma a la agrupación de desfile de la Fuerza Aérea, el Escuadrón Guaraní, la cual está comandada por el general de Brigada Aeronáutica Edgar Antonio Leguizamón Ovelar. La Fuerza Aérea Paraguaya se encuentra organizada en un Estado Mayor General y 5 grandes unidades. El señor jefe del Estado Mayor de la Fuerza Aérea es el general de División Aeronáutica Roberto José Idoyaga Benítez.
4: Con profundo orgullo patriótico y en homenaje a los más altos valores militares, frente al palco oficial, la brigada aerotransportada Silvio Petirossi, unidad emblemática de la Fuerza Aérea Paraguaya y orgullo de las Fuerzas Armadas de la Nación. Esta prestigiosa brigada está integrada por tropas paracaidistas que representan la máxima expresión de preparación, valor y capacidad operativa, siendo sus integrantes reconocidos como soldados de élite.
3: La Fuerza Aérea Paraguaya tiene sus albores con la creación de la Escuela de Aviación Militar por decreto número 15.787 del año 1993. El pabellón de guerra de la Fuerza Aérea Paraguaya tuvo su bautismo de fuego en la Guerra del Chaco. Ostenta las siguientes condecoraciones: Cruz al Valor Militar, Cruz del Chaco, Cruz del Defensor y Medalla de Boquerón.
0: Excelencia, damas y caballeros, cierra el paso de las Fuerzas Armadas de la Nación del Ejército Armada Fuerza Aérea, Comando Logístico, dije Mabel, la gran banda militar de las Fuerzas Armadas de la Nación, que rinde homenaje hoy a los 489 aniversarios de la fundación de Nuestra Señora Santa María de la Asunción.

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Buenos días, muy distinguidas autoridades nacionales y extranjeras, compatriotas, ciudadanía toda, quienes nos acompañan en esta histórica conmemoración de los 489 años de la fundación del fuerte Nuestra Señora de la presencia de la Policía Nacional se constituye de esta manera en una manifestación pública del compromiso permanente de la institución con la seguridad, con el orden público, la prevención de los hechos punibles, la investigación criminal y la protección de las personas y sus bienes. De esta manera, la banda de músicos, nuestra centenaria y prestigiosa banda de músicos, acompaña los pasos marciales de nuestra Policía Nacional. Se hace presente con estos sones, señoras y señores, el cuadrilátero de la agrupación policial de desfile. Al paso de nuestra bandera se conjugan la tradición, el honor y el sentimiento patriótico. Con pasos firmes avanza el comandante de la agrupación policial de desfile, comisario general inspector Arsenio Benito Cuevas. La plana de oficiales jefes de la Escuela de Estrategia Policial del Instituto Superior de Educación Policial, ICEPOL. Forman parte de la agrupación de desfile los estandartes de nuestras 9 direcciones generales. Señoras y señores, el cuadrilátero de honor de la Academia Nacional de Policía, general José Dubigis Díaz, alma mater de jóvenes paraguayos juramentados de la patria, que trae el saludo de todos los policías de servicio en el país. De esta manera, la plana de oficiales instructores de nuestra casa de estudios. La Policía Nacional, hasta hoy, en sus 183 años, desde aquel 8 de marzo de 1843, ha hilvanado crecimiento, mejorando su función misional, sus capacidades, sustentando la competencia en el presente, con conocimientos, habilidades y actitudes profesionales ante el desafío de llevar el servicio a la ciudadanía al paradigma de la excelencia. La Policía Nacional reafirma su juramento a la patria, su compromiso con la seguridad ciudadana, impulsando acciones de prevención como eje fundamental para la protección de la vida y los bienes de todas las personas. La participación activa a nuestro lado de la ciudadanía valoramos inmensamente y es clave para fortalecer la prevención. Juntos, policía y comunidad, construimos un país más seguro. En ese contexto, otro de los pilares que sostienen el cumplimiento de la misión constitucional es el área investigativa, técnica y científica, que con equipamientos multidisciplinarios especializados y con fuerte inversión del Gobierno Nacional en lo que se refiere a la infraestructura acorde a los requerimientos actuales, permiten de forma certera, mediante la ciencia aplicada, el esclarecimiento del hecho criminal investigado. Desde su misión constitucional de la seguridad interna de la nación, nuestra Policía Nacional, encabezada
por el señor comandante, comisario general, comandante César Roberto Silguero Lobos, lucha constantemente contra la delincuencia en todas sus formas, hasta en las virtuales, nacionales o transnacionales, en el combate contra la criminalidad, contra las organizaciones criminales. Representamos hoy a los más de 37,000 policías, hombres y mujeres, mujeres y hombres, distribuidos en todo el territorio patrio, en todo el país y en todos los ámbitos, con las especialidades de prevención y seguridad, investigación, inteligencia, intendencia, sanidad, quienes día a día enfrentan, que hacen a una sociedad que transita a desarrollo. Señoras y señores, de esta manera se acerca nuestra bandera nacional, el cuadrilátero, con el Colegio de Policía Sargento Ayudante José Merlo Sarabia, formación que acompaña con solemnidad el desplazamiento de la bandera nacional, símbolo supremo de nuestra identidad, soberanía y unidad como nación. La Academia Nacional de Policía y el Colegio de Policía forman parte de educación policial, quienes por ley se respaldan desde el año 2006. Nuestro Colegio de Policía cuenta en la actualidad con 5,000 aspirantes en su casa de estudios central y en las 12 filiales distribuidos en el país. De esta manera, el pelotón que representa al servicio de operaciones con sus chalecos reflectivos, miles de hombres y mujeres quienes en estos momentos, distribuidos en las diferentes comisarías, subcomisarías y puestos policiales de todo el territorio patrio, cumplen con la misión policial: prevenir, proteger, auxiliar y servir con honor y lealtad al Paraguay. Señoras y señores, la Dirección General de Investigación Criminal presente con estos pelotones, con atuendos especiales del área científica de la Policía Nacional, personal técnico de la institución que se encuentra altamente preparado para intervenir en escenarios que requieren medidas especiales de seguridad, para lo que incluye el equipo con atuendos de batas, bioseguridad y máscaras con filtros de protección destinados con la aplicación a proteger al investigador durante el trabajo científico y criminalístico. En lo que va del año 2026, de enero a julio, el talento humano científico ha tenido intervenciones en 4,760 casos y 2,547 informes procesados para el Ministerio Público. Porque la ciencia puesta al servicio de la seguridad es servir y proteger al Paraguay. Distinguida concurrencia, la Dirección de Apoyo Táctico se acerca de esta manera y dice presente, integrado por hombres y mujeres quienes han sido preparados escenarios de alta complejidad. La Fuerza de Operaciones Especiales Policiales, donde la coordinación, el liderazgo, la precisión y el control emocional resultan fundamentales, señoras y señores. Se acerca la agrupación de seguridad, que se aboca a la labor que demanda disciplina, preparación permanente, capacidad de observación y una rigurosa aplicación de protocolos de seguridad.
con funciones preventivas destinadas a identificar riesgos, controlar accesos, establecer medidas de protección y preservar condiciones seguras para todos los ciudadanos. La compañía antidisturbios de la agrupación especializada, preparada para intervenir profesionalmente en situaciones que puedan afectar el orden y la seguridad pública. Su formación exige disciplina, preparación física y psicológica. No podemos dejar de mencionar, y viendo esta representación de los vehículos, tanto de la criminalística como de las patrulleras del área de prevención y seguridad y de las fuerzas de operaciones policiales especiales FOPE. Destacamos que la Policía Nacional, en esta fecha tan cara a nuestros afectos, el día de los 489 años de nuestra ciudad Asunción del Paraguay. Señoras y señores, se acerca la fuerza especializada de la policía, que se ha consolidado como una presencia cercana y dinámica en la seguridad ciudadana. Su movilidad, capacidad de respuesta y despliegue operativo permiten desarrollar acciones preventivas en distintos sectores, fortaleciendo la presencia de la Policía Nacional. LINCE Nacional, en contacto permanente con la población, reafirma el valor de la proximidad policial. En cada patrullaje y en cada intervención, señoras y señores, se proyecta un mismo compromiso, el compromiso de la Policía Nacional: proteger la vida, prevenir los hechos punibles y servir a la ciudadanía con honor, con profesionalismo y vocación de servicio, construyendo día a día la confianza que une a la Policía Nacional con el pueblo paraguayo. La Policía Nacional con su prestigiosa banda de músicos y saluda a muy ilustre Asunción del Paraguay. Tetá mañandara, omo maiteí peixa, paraguaípe, ombotubo arupiajú. Peina, ñandesúa supuigüípe, Nuestra Señora de la Asunción, vuapavé, che paraguaí. Felicidades, Asunción del Paraguay. Viva la Policía Nacional, viva Asunción del Paraguay, viva la República del Paraguay.

0: Excelencia, damas y caballeros, el señor comandante de las fuerzas de desfile, general de división, José Alejandro Santander Dance, acompañado de su Estado Mayor, se presenta al excelentísimo señor presidente de la República del Paraguay, Fuerzas Armadas de la Nación, Santiago Peña Palacios, comunica la finalización del gran desfile militar policial conmemorativo 489 aniversario de la fundación de Nuestra Señora Santa María de la Asunción.
1: Permiso, señor presidente. General de División José Santander, comandante de la fuerza de desfile, se presenta y comunica la finalización del desfile militar y policial en homenaje a los 489 aniversario de la Fundación de Asunción, capital de la República del Paraguay. Muchas gracias, señor presidente.
0: Excelencia, damas y caballeros, de esta forma damos por finalizado este gran desfile militar policial conmemorativo por los 489 aniversarios de la fundación de Nuestra Señora Santa María de la Asunción, madre de ciudades, cuna de la libertad en América, con la presencia del excelentísimo señor presidente de la República y comandante en jefe de las Fuerzas Armadas de la Nación, Santiago Peña Palacios, así como de altas autoridades nacionales, extranjeras, civiles, militares, policiales, eclesiásticas, educativas, de invitados especiales y del pueblo general presente. Por la presencia, muchas gracias, feliz resto de jornada.
2: De esta manera culmina este desfile militar-policial desarrollado en la costanera de Asunción, José Asunción Flores, con presencia del presidente de la República, Santiago Peña, el vicepresidente de la República, Pedro Liana, autoridades nacionales que participaron de este evento de demostración de las fuerzas del orden de nuestro país, primeramente los efectivos militares, y luego ya también los efectivos policiales. También la gente pudo disfrutar, conocer las diversas fuerzas que tienen, los cuerpos también que defienden la soberanía, defienden la seguridad nacional, interna y transnacional, también por el apoyo que siempre se da en la lucha contra el crimen organizado. Y también veíamos el desfile de los vehículos que forman parte de las fuerzas militares, fuerzas policiales también, ya sea también en los vehículos que pasaron aquí por la costanera. También pudimos observar lo que serían las diversas naves del ejército paraguayo y por supuesto también la ciudadanía que pudo apreciar este momento que forma parte de las actividades en honor al aniversario número 489 de la fundación de la ciudad de Asunción. Y con esto volvemos por ustedes, compañeros.
3: Bueno, Andrés, ya tuvimos así todos los detalles de esta parada militar policial. Entonces, las autoridades todavía presentes ahí en el sitio se van de a poco retirando del lugar. Vamos a ver si alguien habla con la prensa de algún tema. Estos 3 años de gestión es un tema para abordar todo lo que tenga que ver con seguridad igualmente y otros asuntos que vayan surgiendo con los referentes, repito, que puedan hablar ahora en este cierre ya del desfile con presencia de el presidente, pero ya se está preparando para
4: abordar el móvil,
3: sí, para retirarse del
4: frente
3: lugar.
4: Mismo al palco de honor en donde estuvo presidiendo este desfile militar policial en conmemoración de los 489 años de Asunción. Bajan los paracaidistas también, sí. Engalanando los cielos de esta hermosa capital de la República. El ministro de Defensa, muy cerca también del presidente, que en estos momentos aborda el vehículo para seguir con sus actividades de la fecha. Presencia de gran parte del gabinete, del Ejecutivo, todos, de hecho, acompañando al presidente de la República en este acto oficial conmemorativo por el aniversario de fundación de Asunción.
3: Sí. Ahí vemos un solitario paracaidista puede ser. Salvo que haya otro más con él. O con ella puede ser también. Ahí está. Es lo que hacía falta. Alguien
4: la
3: que porte,
4: tricolor
3: alguien
4: surcando
3: que porte
4: los
3: la
4: cielos.
3: Tricolor. Sí, sí, sí. Eso es un clásico. Qué lindo.
4: ¿Dónde desciende? ¿Dónde baja?
3: Y seguro ahí en un...
4: ¿La bahía?
3: En la bahía, sí. Ahí. Ahí en un momento sobre el
4: en la playa. En qué la linda la experiencia playa. Sería.
3: Sí,
4: en
3: sí,
4: algún
3: sí.
4: Momento.
3: Sí. Bueno, ver así como desciende es fácil, ¿verdad? Pero todo lo que conlleva esto... Llegar a esto, sí. Preparación. Templanza. Pepe la ñe calma y tena, o si no, ahí ya descendió. Y ahí hacia el otro lado, como nos indicó Pati, en la playa.
4: Nuestra Señora de la Asunción.
3: Ahí está.
4: También.
3: Sí, el monumento de bronce.
4: Y esto nos da paso para que en cualquier momento los compañeros abocados a esta cobertura, Andrés Cartamán, Francisco Paredes también, de los medios del Estado, puedan conversar con los ministros que permanecen a estas horas y van dialogando, van bajando del palco de honor. Para poder conversar con nosotros y hacer una especie de balance también, muchos de ellos cumpliendo su tercer año de administración, otros, como decías, sumándose también a la tarea, el caso del ministro de Turismo, pero con vasta experiencia también y sobre todo la visión para estos dos últimos años de administración.
3: Así es. Bueno...
4: Se suma también el señor Arnaldo Grau a estas horas. Hay cambio en controles.
3: Sí, sí, sí. De San Pedro. Ah, no. Así lo bueno. Bueno, cuestión de ello ahora. Lo que ocurre al otro lado.
4: Se queda al otro lado.
3: Queda al otro lado, sí. Bueno. Ahí está, la comandante. La comandante, ¿eh? Y vale, cuñado, mongüepaite. Lo que es la comunicación. Ahí donde está hoy día en funciones.
4: Le mandamos un abrazo a nuestra compañera y colega Mavi Portillo.
3: Sí, sí, sí, sí. Que en un momento dado también...
4: pasó por esta casa.
3: Sí, claro. No, eso no hay duda. ¿Cómo te digo? Vistió o lució el casco azul.
4: También.
3: De este curso.
4: Sí,
3: que mencionaba.
4: Sí, se copa. Andrés Cartamán está de vuelta. Adelante, Andrés.
2: Muchas gracias, compañeros. Estoy con el comandante de la Policía Nacional. Un lujo ver el despliegue policial aquí. Yo creo que la ciudadanía también pudo apreciar, comandante, un aniversario más de Asunción.
5: Sí, muy buenos días para toda la audiencia, efectivamente. Una hermosa, digamos, ceremonia de izamiento de pabellón y ahora el despliegue del desfile militar policial, que realmente creo que salió todo bien y eso... Justamente hoy celebrando nuevamente la fundación de Asunción, que donde nos reúne a todos los paraguayos y paraguayas aquí en la capital.
2: Y también demostrar un poco las inversiones dadas en el ámbito de la seguridad, por sobre todo la Policía Nacional.
5: Sí, efectivamente hay una inversión importantísima del gobierno en su Policía Nacional y eso evidentemente redunda en beneficio de la seguridad ciudadana y por supuesto nosotros eso nos compromete a seguir redoblando esfuerzo para ir mejorando por supuesto nuestro compromiso de servir a la ciudadanía y por sobre todas las cosas como auxiliares de la justicia estamos digamos siempre presentes al lado del Ministerio Público como directores de las diferentes investigaciones que se llevan adelante. En donde nosotros estamos comprometidos.
2: Muchas gracias, comandante.
5: A la hora.
2: Escuchamos las palabras del ministro del Interior, Enrique Ríos.
6: Carmen se fue más lejos, ¿verdad? Estamos comprobando 300 motos más y es lo que resulta, ¿verdad? En Capital y Central y en Tapepo y el interior no hay otra forma que llegar que no sea con esas motos fabulosas y estos chicos que se entrenan de las 5 de la mañana hasta las 8 de la noche durante casi 5 meses para tener esas habilidades.
2: Ministro, ¿cómo califica el operativo realizado por la policía en la zona de Canindeyú?
6: Bueno, una precisión, ¿verdad? Dos precisiones. La primera, una intervención que tiene fases. La primera fase nos dejó satisfechos. Las operaciones continúan. Si ustedes conocen la zona, verán que son sembradíos amplios con casas distantes. Y ahí donde el factor sorpresa no es tan fácil, ¿verdad? Lo segundo es que siempre se mueve con apoyo a la fiscalía y apoyando las investigaciones que la fiscalía realiza y los tiempos jurídicos tienen sus plazos. Y la otra intervención es una intervención que hizo la Senat y lo que la policía está haciendo es apoyar las investigaciones de la fiscalía.
7: Al parecer, luego del operativo realizado por la policía inmediatamente hace la señal, al parecer pareciera que hay una competencia entre demostrar quiénes tienen mejores resultados, si el ministro Rashid, si el ministro Riera. ¿Qué opina de eso?
6: No hay competencia. El equipo de seguridad se formó al inicio del mandato. Si ustedes ven la formación, el decreto 1, yo no sabía, el del ministro del Interior, ¿verdad? O sea, una vergüenza, yo firmé mi propio decreto. A partir de ahí se fueron incorporando todos los miembros del equipo de seguridad, nos reunimos permanentemente y el Estado usa toda su fuerza en diferentes formas. Por darle un ejemplo que ustedes conocen, cuando el secuestro de Almir, la policía tuvo una función importante en inteligencia trabajando el DAS, que es la Dirección Antisecuestro, con el BIM, Batallón Militar. Y a su vez el ejército hizo movimientos de equipos tácticos en el monte y la policía controló los retenes en los caminos públicos. En algunas oportunidades el Estado usa la SENAT, en otras usa las fuerzas militares, la FTC, el CODI, y en otras usa la policía. A veces lo hacemos en forma combinada con un veneratio, pero son diferentes estrategias en función a la amenaza. No hay competencia, lo que hay es un trabajo coordinado y en equipo.
2: Escuchamos las palabras del ministro del Interior, Enrique Riera, aquí también en este día de festejo por los 489 años de la Fundación de Asunción. Vamos a ver si podemos hablar también con otras autoridades que están aquí presentes dentro de este día donde se daba recientemente la desfile policial militar desde la costanera de Asunción, así que vamos a acercarnos también unas autoridades que están aquí todavía participando ya de este evento que acaba de culminar. Vamos a ver si podemos tener ese informe, esa gestión también de los 3 años cumplidos recientemente. A ver, aquí está también la presidenta del FONA de transporte. Presidenta, ¿cómo está? Estamos en vivo para Radio Nacional del Paraguay. Brevemente, 3 años de gestión del FONA, ¿qué podemos destacar?
8: Bueno, principalmente en estos 3 años, la promulgación de la primera política forestal nacional del Paraguay, un trabajo que nos llevó aproximadamente 2 años de construcción, súper participativo con todos los actores del sector, y hoy podemos decir que Paraguay cuenta con por primera vez con una política forestal nacional que busca justamente consolidar y aumentar las inversiones en el sector forestal, no solamente en cuanto a lo que son plantaciones forestales, sino que también en la industria.
2: Muchas gracias, presidenta. Éxito.
8: Muchas gracias a ustedes, que tengan un buen día.
2: Palabras de la presidenta del FONA, Cristina Goralex, también aquí, que acaba de participar este evento. Vamos a ver también aquí, está el viceministro de la niñez, también se va retirando, vamos a ver, podemos conversar también con él. Viceministro, ¿cómo está? Estamos en vivo para Radio Nacional del Paraguay, 3 años de gestión del MINA. ¿Qué podemos destacar, viceministro?
9: Y estamos muy contentos, realmente han pasado 3 años en donde a partir de una planificación y un apoyo muy importante del sector político, principalmente impulsado por el presidente de la República, la primera dama de la nación, el ministro Walter, estamos cosechando de a poco lo que en principio fuimos sembrando, principalmente con lo que se refiere al programa más importante, emblemático que tenemos, el programa Semillas del Futuro, así también con otras iniciativas que se refieren un poco a la prevención, a la promoción de los derechos y también a la protección. Así que felices y contentos de, después de 3 años, ir ya cosechando los resultados y por sobre todo de que esa cosecha tenga un impacto muy importante para la comunidad y que tenga un énfasis en lo que se refiere a la descentralización, a la universalización de los servicios y que todos los niños, independientemente a donde nazcan, reciban y tengan las mismas oportunidades para desarrollarse.
2: Gracias, viceministro.
9: Gracias a ustedes.
2: Palabras del viceministro de la niñez y la adolescencia, entonces también que estuvo participando de este acto, de este desfile militar policial desde la costanera de Asunción. Vamos a ver
10: Buenos días, ministra. ¿Cómo está? Estamos en vivo para Radio Nacional del Paraguay. 3 años de gestión del MOPC, ¿qué se puede sacar?
11: Pero realmente muchísimo trabajo, muchas obras en marcha. Tenemos las obras de carácter social, ¿verdad? Y la infraestructura social, que creo que van a trascender como legado, el gran legado de nuestro gobierno, que son los 7 hospitales que estamos construyendo en simultáneo, los centros de primera infancia, el corredor bioceánico, por supuesto, primera vez que estamos dando especial atención a todo lo que son las escuelas después de tantos años de encontrar muchas salas de clases sin mantenimiento. Bueno, ahora estamos abordando todo eso y las intervenciones urbanas que son realmente una atención especial y una muestra más de la gran gestión que lleva el presidente de la República adelante. ¿Me quieren preguntar algo? Dale, adelante.
12: Consultarle respecto al avance de una de las obras más importantes acá en el departamento central, que es la avenida Belilio Martínez. Muchos están consultando cuánto tiempo va a seguir demorando.
11: Bueno, de hecho, ahora estamos pavimentando los primeros metros de Avelino Martínez en el primer tramo que está intervenido. Es una obra que tiene un profundo componente urbano, ahí hay que hacer muchísimo de drenaje hidráulico, encauzar las aguas al arroyo San Lorenzo, hay que repavimentar todo, hay que mover las cañerías de agua, hay que mover los servicios eléctricos, todo lo que es cable y televisión. Bueno, entonces realmente las obras urbanas tienen muchísimos desafíos, pero nuestro gobierno está determinado a resolver eso, así como lo hicimos en la avenida Mariscal López, como lo estamos haciendo en la duplicación del Tapetuyá, como lo estamos haciendo con la triplicación de la avenida que va al costado del aeropuerto, que es la continuación de la autopista. Más de 300 kilómetros en este momento pavimentándose en el área central, en el departamento central. Y recién mencionaba que algo que quiero destacar es el rostro social de nuestro plan de gestión en materia de infraestructura. Como nunca antes, obras que impactan directamente al ciudadano, comenzando por donde más duele, la salud. 7 hospitales en simultáneo, 2 ya habilitados y una red que está en plena ejecución para la atención de salud. Ayer estaba por el INCAM, obras que están muy próximas a habilitarse, a entregarse a los ciudadanos, más el hospital de Curuguatí, el hospital de Concepción, el hospital del Chaco, el hospital de Asunción, hoy que celebramos los 489 años de nuestra ciudad, ¿verdad? Es también digno de destacar esta gran obra del primer hospital de referencia para la capital de nuestro país. Las obras urbanas, las obras que estamos desarrollando aquí en el casco histórico de Asunción, estuvimos celebrando el foro de ASU 500 años y nos estamos preparando para entrar al decenio con toda la grandeza, recuperando nuestro casco histórico. Estamos trabajando en las plazas, en el Paraguay Independiente, vamos a licitar toda la reconversión de la calle Palma, vamos a ensanchar veredas, cambiar el pavimento, bueno, vamos a brillar con estas obras, yo estoy segura que van a ser orgullo de todos los asuncenos en primer lugar, pero de todos los

0: oceánico, el puente de la bioceánica sobre el río Paraguay, el primer puente entre Brasil y Paraguay en el río Paraguay, y que eso ya tiene fecha de término para septiembre, las obras del acceso para febrero del año que viene, asimismo el tercer tramo. El presidente anunció ya las obras del puente Pozo Hondo con Argentina, entonces Paraguay, que también emerge como este gran eslabón de la cadena logística en América Latina, generando competitividad para nuestros productos. También a través de la infraestructura se da esta integración física con Argentina, con Brasil, con Bolivia, generando también este intercambio cultural, turístico en toda la zona. Así es que muy buenas noticias para nuestro país, muchas obras, tenemos obras en los 17 departamentos y, como les digo, un destaque especial a las obras urbanas con esta gran inversión que tenemos para la Ruta 1, que ya está en marcha, el tridente urbano, podrán ver ya las imágenes del viaducto de 4 kilómetros, solamente como referencia. El puente acá de Héroes del Chaco tiene unos 800 metros. Nosotros estamos ejecutando en este momento un puente, ¿verdad?, de 4 kilómetros, 4.000 metros, que va sobre la franja vía del tren, y realmente eso también quiero destacar el gran avance de la ingeniería paraguaya y que estamos listos para seguir construyendo nuestro país.
1: La crítica que hacen los legisladores en particular, que dicen que pese a que se puso a disposición muchos recursos en el NEOPC, no hay todavía los resultados deseados y ponen foco en que hay una diferencia, hay un sobrecosto en el kilómetro cuadrado del asfalto.
0: Voy a comenzar respondiendo a tu última pregunta. Yo fui bastante categórica, ¿verdad?, con los resultados y los datos matan el relato. Nosotros tenemos a la fecha adjudicados y en ejecución obras por 1.950 millones de dólares. Y si yo comparo ese paquete de 1.950 que fueron las adjudicaciones con lo que suma el precio de referencia de esas mismas obras, el precio de estimado, tengo una desviación del 8%. Hemos contratado 121, tenemos en ejecución 121 contratos dentro de nuestra gestión, y de esos 121 contratos, 99 se han firmado sin ninguna sola protesta en el periodo de licitación. Y de los 22 contratos que tuvieron protesta, el 100% de esos contratos, finalmente la Dirección Nacional de Contrataciones Públicas validó el informe de evaluación del MOPC. O sea, básicamente nuestros procesos han sido sometidos, por supuesto, a impugnaciones o protestas, han sido publicados, son todos competitivos, y los precios finalmente son el resultado de lo que el mercado habla para la ejecución de las obras. Pero de nuevo, si tomamos los datos en su conjunto, hay obras que salieron muy por debajo de la referencia, otras que están por encima de la referencia, pero en el paquete completo hay solo una desviación de 8%. Eso quiere decir, para poner en perspectiva, que de cada 100 guaraníes que nosotros tenemos en ejecución, solamente 8 guaraníes han estado por encima de un precio de referencia, y eso, cada contratación que hacemos por encima o por debajo de la referencia también tiene un escenario de análisis que está arreglado por la misma ley que los congresistas han promulgado para la adquisición de las obras públicas. Así que todas las garantías y toda la certeza a la ciudadanía de que durante nuestra gestión están, en primer lugar, están las obras en ejecución, que es lo más importante. Cada contrato está respaldado por su objetivo, que es la obra en andamiento y en plena ejecución. Y segundo, que han sido resultados de procesos participativos, competitivos, y que se ajustan 100% a la normativa para la contratación de ellas. Muchísimas gracias.
2: Son las palabras de la ministra de Obras Públicas y Comunicaciones, Claudia Centurión, entonces referirse sobre los avances también de estos 3 años del Ministerio de Obras Públicas y Comunicaciones. Las autoridades ya prácticamente se retiraron todas. Esto ya quedó totalmente despejado y ya entonces cada uno también a disfrutar de este día de la Fundación de Asunción 400.

0: 89 años entonces que hoy se cumplen, y nosotros ya desde la costanera de Asunción también vamos cerrando nuestro trabajo y volvemos con ustedes, compañeros.
1: Muy bien, muy amable. Muchas gracias, Andrés Cartamán, entonces con estos detalles. Desde el inicio de esto, con el izamiento de bandera, luego ahora ya la culminación del desfile, escuchábamos las expresiones de algunos referentes del Ejecutivo con quien pudo hablar Andrés.
2: Sí, señor, y recordar que aquí terminan los actos oficiales, pero sí, siguen las actividades conmemorativas de estos 489 jóvenes años de nuestra capital, con muchas ferias, muchas actividades, festivales, el ASUFES 489 a las 17 horas con artistas nacionales nacionales y que vienen de distintos puntos, y con varias actividades también para celebrar este aniversario. Y está hecha la invitación a la gente, ¿verdad? Para que se acerque a compartir también y a pasar un lindo día.
1: Totalmente. Lindo día, dijiste, lindo clima, linda temperatura, ideal para compartir en familia. Imaginamos que quienes formaron parte del desfile militar ya, para Palma ahora, a distintas opciones gastronómicas. Y después empezar, ¿verdad? El recorrido, ahí la exposición de artesanía, ventas, más tarde, y no tan tarde, a las 17 años por una mala música. Pero imaginamos, Jesse y Pati, ahí Arnaldo, audiencia, que ahora luego ya hay algo también, sí, de otros artistas, ¿sí? Ya ambientando,
2: sí,
1: ¿sí? Ambientando, porque forma parte de una fiesta, de un evento, la música. Y si es en vivo, mejor. Entonces, dentro de todas esas opciones, ya ahora empezamos también con eso.
2: Es más, frente al Panteón Nacional de los Héroes, siempre hay un saxofonista, por ejemplo. Que tiene muchísimo talento y está ahí ambientando siempre, mientras uno disfruta del conocido bar de la esquina.
1: Pero hay gente, tú te imaginas, seguro mucha gente va a ir a mirar, admirar y poner algo en la alcancía. No, no sé cómo es lo suyo, ¿verdad? Pero
2: Palma allá empezó.
1: Hay artista callejero.
2: Callejero.
1: ¿Cómo se lo
2: urbano,
1: denomina?
2: Oye, imagina.
1: Urbano, sí. Urbano. Sí, corrigiendo el término. Sin el ánimo de ofender, ¿verdad? A las cosas como son.
2: Pero sí.
1: Artista urbano.
2: Peaitejina.
1: Sí.
2: Y antes, y se nota que es extranjero.
1: Nosotros, ¿qué tal para el...?
2: Y que tú apuras
1: algún talento demostrado.
2: Andejo, en Mateco, con la armónica, por ejemplo. Pegan con pechentera.
1: Y que tú. Sí, sí, sí. Y, yo,
2: algo podemos inventar.
1: Sí, yo con la armónica, pero la costilla ancha.
2: Y después ponemos el bolsillito ahí.
1: Organilla, bebé. Bueno,
2: y gatungo. ¿Sí? Bueno, ya hay feria ahora mismo instalada. Palma UDA sobre Palma, Feria de Asas y Vapa, Feria de Apar en las plazas Democracia Oleari. Tenemos recorridos históricos, museos abiertos. Es cuestión de ir y rebuscarse.
1: Ahora empieza la agenda.
2: Ahora empieza.
1: Claro, opamos la acto oficial, protocolar, y ahora ya el relax. Ahora ya nada de estar todo bien vestiditos, así de galas. No, no, ahora soltate, señora, soltate y disfruta. Y a quienes no se van o van a ir después, también parte de la tarde, después del mediodía, como quieran. Pero la invitación sigue hecha, está abierta, y estamos seguros que mucha gente va a ir a celebrar, a conmemorar con Asunción su aniversario. ¿Cómo no?
2: Sí.
1: ¿Cómo no?
2: Le estoy nomás escribiendo acá antes.
1: Oye, bueno, está bien.
2: Estamos ajustando los detalles
1: técnicos. Sí, sí, sí. Y los pedidos pertinentes también, por favor, Y está la tijerita.
2: No, File, por ejemplo, que ya cumplió turno, ahora está Arnaldo Grau.
1: En otra función está File.
2: File se fue a la feria de
1: En una
2: de
1: misión. En
2: acá
1: una misión.
2: Ya me envía las fotos. Pati, ¿podemos mostrar, ya que estamos ahí? Le voy a enviar a Pati cómo es este asado de frutilla.
1: Sí, para mirar, para ver un poco.
2: File ya quiere la transferencia de Checo Aveña. Ina. Ya vimos, ya bien temprano estuvo por ahí nuestro compañero.
1: Sí. Y es así tal cual nos comentó Pati.
2: Sí, como Pati
1: con conocimiento
2: dice,
1: de causa, ¿verdad?
2: El asadito.
1: Sí. Se desembó curioso, Guri, la empanada ya vimos ahí en vivo. Pero ¿cómo es lo del asadito de frutilla, ¿verdad? Ya nos explicó ella y ahora vamos a ver.
2: Ahí está.
1: Tal cual.
2: Vamos a mostrar nuestro delivery privado. Ahí está, mira. En el 15.2 estamos mostrando.
1: Sí.
2: Este es un asadito de frutilla, pero dulce, porque tiene baño de chocolate.
1: Sí.
2: Debe ser muy rico.
1: Así tal cual nos dijo, ¿verdad? Para los amantes del chocolate, con la frutilla, ahí, pero en el palito. Como Cuando uno se come el palito después ya queda a cargo cada uno, ¿verdad?
2: Yo no sé qué voy a elegir, pero le pedí a File que me traiga la frutilla fresca y esos dos,
1: Sí.
2: ese vasito de postre. Ese no, el otro.
1: Ahí está.
2: Me muestra pues File, gran
1: Sí, sí,
2: promotor
1: sí.
2: también.
1: Sí. Mirá lo que es ese postre.
2: Hasta agotar
1: Ah,
2: stock. Así que
1: barbaridad.
2: vayan, vayan y
1: Hoy
2: aprovechen.
1: probablemente vamos a mezclar tortilla con frutilla. Buena combinación.
2: Sí, nuestro patio está oloroso de deliciosa
1: Como
2: tortilla.
1: es habitual, mi querida Jessie, las compañeras siempre en eventos, en ocasiones así como estas, no están presentes ellas con la gastronomía diversa. Y ya está el menú elegido de la fecha también, entonces nos sumamos. Alguien desde afuera pregunta, ¿hay pollo ibérico? La pausa a mí, dice, ¿verdad?
2: Sí,
1: Pero
2: ella ya potan, ella ya
1: Patty me
2: potan.
1: pidió no invocar, entonces dejo así nomás.
2: ¿Anisienigo o pal?
1: ¿Emma dónde? Y
2: Ala.
1: cuando baja de Oporandú, no aprovecháis la de Filipe.
2: Acá nosotros estábamos
1: Cosas como
2: firmes.
1: esas, ¿verdad? Aunque no se entiende,
2: Tararantón,
1: ¿eh? Bueno.
2: sí. Pero hay que despertarse pues temprano para
1: Sí, sí,
2: saber
1: sí,
2: esas
1: sí, sí,
2: cosas,
1: sí.
2: sí.
1: Pero yo voy a hacerle caso a Patty porque me dijo, Anira invoca. Entonces
2: No,
1: me
2: es que yo
1: callo.
2: temprano ya estuve también con eso. Estaba
1: Sí.
2: segura de que él a las 6 de la mañana ya estaba prendido a la transmisión, pero por lo visto vos pongáramos.
1: Sí.
2: Pero está bien también, se merece de vez en cuando.
1: Sí. Está bien. Bueno.
2: Bueno,
1: ¿Hacemos la
2: ya
1: pausa?
2: pota la pausa a mí.
1: Sí, ya pota.
2: Mientras le
1: 10:30.
2: contestamos a File y hacemos nuestra
1: Le pausé,
2: larga
1: sí.
2: lista de pedidos.
1: La transferenciación.
2: Sí, la transferencia,
1: Sobre
2: porque
1: todo, ¿eh?
2: sin
1: O si
2: alias
1: no,
2: no hay frutilla.
1: no un maíz y no madre. Bueno.
2: Pausa musical.
1: Pedido mantuvimos después la
2: A ti,
1: contraseña.
2: bella Asunción.
1: Sí, señor. Vamos
2: Sí.
1: contigo, Arnaldo, a la pausita, ¿sí?
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0: 10 de la mañana con 42 minutos, 10:42 minutos, 18 grados ya, 18 grados, agradable temperatura, humedad 86%, viento sur a 4 kilómetros por hora, para hoy anuncia meteorología 28 grados de temperatura máxima, ideal para disfrutar todo lo que hace al programa establecido ya para seguir con los festejos de los 489 años de fundación de Asunción. Y en ese aspecto, Asunción, claro, la capital de la República, la ciudad, Paraguay, junto con los niños, son los protagonistas de hoy, de este día, de esta jornada, porque hoy y mañana habrán propuestas para compartir en familia, con actividades gratuitas y otras con costo. Algunas gratuitas, otras con costo, depende de lo que sea, el evento, la actividad que fuera. Asunción concentra buena parte de la agenda, que incluye experiencias científicas, teatro, circo, juegos, talleres creativos, ferias y aventuras para distintas edades. En el Día del Niño, que se conmemora mañana en Paraguay, se prevé también una variada agenda de actividades para disfrutar en familia. Propuestas incluyen espectáculos, juegos, experiencias educativas y espacios de al aire libre, con alternativas gratuitas y otras que requieren descripción previa. Una de las principales opciones en este aspecto para los peques, los niños, Michibeba Peguaena, que transformará hoy Calle Palma, ya a estas horas, o desde estas horas, en un rato más, en el Centro Histórico de Asunción, en un espacio recreativo y educativo, un gran espacio recreativo y educativo para la jornada que se desarrollará, sí, a partir de las 11, en minutos más, a partir de las 11, y esto va hasta las 19, el acceso para esta ocasión y esta actividad es libre y gratuito para más de 50 experiencias interactivas vinculadas con ciencia, tecnología, arte, creatividad, conciencia ambiental y juegos, ¿eh? Interactuar entre menores, entre niños. Igualmente, la plaza Herminio Jiménez, de las 11 a 20, se ofrecerá una jornada gratuita siempre, con circo, magia, juegos, actividades artísticas y propuestas para compartir en familia. Otra alternativa, ¿no? La opción es en Bipa. ¿Para dónde vamos? ¿Qué hacemos? Sobra. Otra alternativa será la Feria Palmear, como es habitual cada sábado. Tendrá una edición especial, también desde las 11. Ahí tengo que contar la Banda Pú, con juegos y actividades pensadas para que los niños puedan recorrer y conocer distintos espacios del centro histórico de la capital. Nadie puede aburrirse hoy, ¿eh? Con todas estas opciones, estas actividades previstas, pensadas, repito, en seguir celebrando el festejo de la Fundación de Asunción junto con los niños, ¿eh? Paraguayja Mitacuera Ara son los protagonistas, los elegidos en la fecha. Y a partir de las 17 horas, esto para quienes gustan del show a vivo, ya con artistas, músicos, grupos nacionales y o bandas de músicos ya de fuerte referencia, fuerte presencia en Paraguay y el mundo. Ya para algo un poquito más fuerte, ya cuando vamos entrando ya a la noche, tardecita noche. Bueno, esto es lo que hace a los festejos, que repito, hoy pone una mojina. Acaba de terminar el desfile y a partir de las 11 recién se desarrolla todo esto que se tiene previsto en agenda, ¿eh? Haciendo un recorrido rapidito, una picadita de noticias, vamos a hablar de esto que se inauguró en Polonia específicamente. La estatua de la Virgen María más alta de Europa, dice la información. Hoy se inaugura, coincidentemente con la fiesta de Asunción, ¿eh? En Polonia, la figura de la Virgen María más grande de toda Europa. Una estatua de 55,6 metros de altura que ha sido financiada por el magnate Román Karkosik y que supera, dice, al Cristo Redentor de Río de Janeiro. Tú sabes, En una ceremonia de la festividad de Asunción de la Virgen, la estatua situada en la parroquia de Conotopie Norte fue sacralizada y abierta a los visitantes. La estructura, y tenemos, sobrepasa en altura los 38,5 metros del icónico Cristo Redentor de Río y supera igualmente al Cristo Redentor de Svyatogorsk, quien llega a los 52,5 metros con el pedestal y fue inaugurado en el 2010. Cuenta con un mirador panorámico y para su construcción se emplearon aproximadamente 2.500 metros cúbicos de hormigón, además de una compleja estructura de acero diseñado para resistir los fuertes vientos de la zona. Ahí está entonces, ¿eh? En Polonia. Inauguraron entonces la estatua de la Virgen María más alta de Europa, más grande que el Cristo Redentor de Río de Janeiro, inclusive. Tú sabes. Grandioso. Sí, señores. Bueno, son las 10:47 ya. 10:47. Vamos a ver otra información del ámbito internacional también. Este, tenemos que hablar hoy de otra situación, ¿sí?, que habla de terremoto. Esto en Indonesia, que sufrió dos terremotos en menos de 24 horas y hay al menos 47 muertos. De momento, el epicentro se localizó en Pematang Siantar, a unos 126 kilómetros al sureste de Medan, la capital de la isla. El sismo del viernes dejó hasta el momento 38 muertos. Este es un terremoto de magnitud de 6,9 que sacudió la isla de Sumatra, al oeste de Indonesia. Bueno, esto entonces del ámbito internacional, lo más reciente en materia de ocurrencias de la naturaleza, ¿verdad? Terremoto, se están registrando este fenómeno, esta situación en diferentes partes del mundo, ¿eh? Desde la región, llámese Venezuela, Colombia, a otros sitios también, ¿eh? Actividad telúrica. Ahora sí. Ahora sí, con renovadas energías. Sí, viene bien lo saladito también.
1: Me fui a comer dos tortillas.
0: Claro. Hoy es requete permitido.
1: Requete permitido.
0: Sí, sí, sí.
1: Aprovechando, sí, el talento culinario de nuestras compañeras.
0: No, y valemos, güey. Sí. Siempre nos agasajan con algunas que otras exquisites.
1: Los feriados principalmente.
0: En los feriados, sí. Fin de semana y feriado, catúeter y yo, vea.
1: Bueno, Oyupi, mi mijina, la temperatura, Ale. 18 grados marca a estas horas la Dirección Nacional de Meteorología, actualizado ya hace un rato, ¿verdad? Sí. Estamos esperando la actualización de las 11, pero en el último reporte se habla de 18 grados con vientos del sector sur a 4 kilómetros por hora. Cangumí, Hinoy Pechú, para amenizar un poco esta jornada, sí, de sábado.
0: Y gusto y terey.
1: Y gusto, andas ahí la jacueterey, andas ahí la uva abeí. Tenemos una máxima prevista para hoy de 28 grados, un sábado muy lindo para disfrutar de todas estas actividades conmemorativas. La tarde va a estar cálida, con cielo nublado a parcialmente nublado, vientos variables, y hay un aumento de las temperaturas para los próximos días, GIA veía el pronóstico extendido. Mañana domingo, por ejemplo, 33 grados marca. El lunes 33 también, a lo nuestro, ¿verdad? El martes 24 y 18 de mínima. A miércoles, lluvias dispersas, dice meteorología.
0: Ya. Bueno, así va a estar. Así va a estar. Esperemos que continúe así nomás, tranquilito. Nada de lo que se está diciendo, se anuncia para lo que está preparado. Ojalá. Ojalá que no. Bueno. Encarnación y Posada, esto que ya es inminente, estamos a pocos días ya, ¿eh? De 27 al 30, sí, ya está, 15 mañana.
1: Mitad, sí, de mes llegamos.
0: Sí, sí, sí, totalmente, ¿eh? Encarnación y Posadas ensayan un operativo sanitario clave ante la llegada del Rally del Paraguay en forma conjunta.
1: Ampliamos en breve. Ampliamos en breve. Porque está en línea de comunicación Sebastián Peña, integrante de AMCHA, esta organización que tiene a su cargo toda la revitalización del centro histórico de nuestra ciudad con diversas actividades, y una de esas es la Feria Palmear, que tiene una agenda cultural y gastronómica súper cargada y atractiva para hoy. ¿Cómo estás, Sebastián? Gracias por el tiempo. Alejandro, Jessica, te saludamos desde Radio Nacional.
2: Hola, Jessica, Alejandro, ¿cómo están? ¿Qué tal? Un lindo sábado acá en Palmear, está arrancando esto, y así que contento, ¿verdad? Hoy un día especial, ya que celebramos el Día del Niño. Y con el festejo de la Fundación de Asunción, por supuesto.
0: Sí, Asunción y los niños son los protagonistas hoy, Sebastián, ¿eh?
2: Así mismo, y bueno, y esto arrancó, te cuento, ¿verdad? Hay muchos estudiantes, ya que hubo también desfile estudiantil. Así que hoy pinta que va a ser una jornada hermosa, una jornada de fiesta. Hoy la Feria Palmear también se suma a lo que es MAPA, el festejo del Día del Niño. Así que estamos desde la calle 14 de Mayo hasta la calle México. Son 7 cuadras totalmente para los niños.
1: Y con muchas actividades, diversas actividades recreativas, podemos decir, para grandes y chicos, Sebastián.
2: Es así, tenemos diferentes actividades, así como también números artísticos, ¿verdad? Tenemos conciertos para niños, tenemos títeres, tenemos espacios para pintar, para jugar, para aprender. Y nada, esto es, ¿verdad? La Feria Palmear es un esfuerzo de todo el gobierno, del gobierno nacional, de la Municipalidad de Asunción. Nosotros desde AMCHA muy contentos de este evento, de lo que está sucediendo en Palmar.
0: La fiesta va a ser diferente hoy. Definitivamente debido a esta agenda establecida y un sinnúmero de actividades que, repito, tiene como protagonista también a los menores, Sebastián, ¿no?
2: Así mismo, a los niños, ¿verdad? Hoy es un día especial, un día para ellos, es un día donde tenemos regalos, tenemos globos, premios, tenemos de todo, ¿verdad? Así que, bueno, estamos hasta las 23 horas hoy, ¿verdad? Esto arrancó a las 11, nos vamos hasta las 23 horas, así que están a tiempo. Esto está arrancando, vengan. Y nada, siempre agradecer a la primera dama, ¿verdad? Por todo ese compromiso y ese liderazgo hacia lo que es la Feria Palmear, ¿verdad? Y la revitalización del centro histórico.
1: También lo gastronómico y también los artesanos. ¿De dónde están llegando hoy? ¿Qué propuestas tenemos en Calle Palma, Sebastián?
2: Mira, y la artesanía siempre a cargo del IPA, ¿verdad? Del Instituto Paraguayo de Artesanía. Tenemos de todo. Tenemos en filigrana, tenemos en madera. Hay cosas, hay pinturas muy interesantes, hay cosas en arcilla. En cuanto a lo que es la gastronomía, de todo, nos visitan gente de Misiones, ¿verdad? Con su famoso chile misionero, tenemos comida oriental, tenemos de todo realmente, comida paraguaya, comida típica, y aparte de los locales que ya están sobre Palma, ¿verdad? Y ya son los clásicos.
0: ¿Qué expectativas se tiene para hoy? En esta doble fiesta, triple fiesta, podemos decir,
2: y nosotros estimamos que hoy van a pasar unas 20.000 personas por lo que es la Feria Palmear. Estimamos unas 20.000 personas que van a palmear, te voy a decir, ¿verdad? Porque hoy va a ser una... O sea, la gente está contagiada, el día está genial, ¿verdad? El clima ayuda, así que va a ser una de las fechas más importantes de lo que es este año de la Feria Palmear.
1: ¿Y a estas horas qué tal el movimiento? ¿Ya se está acercando la gente, sobre todo aquellos que disfrutaron del desfile también, Sebastián?
2: Así mismo, esto está lleno. Recién estuvo el presidente de la República, la primera dama también estuvieron dando una vuelta por acá. Así que esto, yo te digo, esto está lleno, esto está, la gente no para. Yo ahora estoy frente al Panteón de los Héroes y te digo, ¿verdad? La gente que camina, los niños... esto explota.
0: ¿Show en vivo ya se tiene desde esta hora o eso está reservado para más tarde?
2: Comenzamos al mediodía, a las 12. A las 12, de 12 a 2 de la tarde, ¿verdad? A Carola de Asunción, unos grupos infantiles musicales van a estar pasando. A las 2 y media hay un grupo que se llama Letoni, ¿verdad? Y a partir de allá no para.
0: Resumiendo todas estas actividades que vienen realizando en Feria Palmear y así en circunstancias y situaciones especiales como ahora que coincide también, Sebastián, ¿se reactivó el centro, el microcentro definitivamente con todo esto?
2: Sí, definitivamente sí, ¿verdad? La Feria Palmear demostró que la gente esa tiene una necesidad hacia lo que es el centro, hacia lo que es la calle Palma, y bueno, con esto estamos demostrando que realmente el centro está creciendo, está haciendo, se está revitalizando. Igual le falta mucho, ¿verdad? Es un camino que tenemos, pero estamos muy bien. La gente ya le mira al centro con otros ojos, y bueno, eso justamente era el propósito de toda esta movida de palmear, y lo que nosotros de Ancha, que estamos hace 12 años atrás con esto, ¿verdad? Entonces estamos muy contentos. Hace unos días se realizó el foro 500 años, uh-huh. Que fue realmente fue una fecha, yo creo, histórica, porque ya que estuvo mucha gente hablando de afuera para lo que se viene para el centro.
1: Hecha la invitación entonces, Sebastián, para ir a disfrutar, la seguridad está prevista, el cierre de calles también, para que la gente pueda pasearse, comer, disfrutar de la artesanía, del arte musical, de manera segura hoy.
2: Es así, invitarle a la gente, a la familia, a los niños, vengan a Palma, vengan a palmear, van a estar seguros, van a estar contentos, van a estar felices, y por eso todo van a reír mucho y van a llevar una sonrisa a su casa, y nada, esperarle, ¿verdad? Estamos hasta las 23 horas e invitarle a todos. O recalcar que obviamente es un evento libre, gratuito, y se van a llevar varios regalitos también.
1: Envíanos con algunos regalos también, nosotros
2: le
1: somos niños bien portados.
2: Esperamos. Por ahí sale, ¿verdad? Y venga por acá, sí.
0: Niños buenos, ¿eh?
2: Niños buenos.
0: Bueno.
1: Gracias, Sebastián.
0: Gracias, Sebastián. Un abrazo.
2: Gracias, Alejandro. Nos vemos.
0: Gracias, Sebastián. Un activo también, apasionado de estas labores, de estas actividades. Qué bueno. Y como ya mencionabas antes, y con conocimiento de causa, y así, porque vos solés estar en estas ferias de Palma.
1: Aplanar la calle.
0: Sí, es por ahí. Y ese es el fin, el propósito. Ya para hoy, y ya hay una actividad, ya gente, la gente sabe lo gastronómico, lo artístico, la exposición y venta para de productos de los artesanos, en fin, todo un mundo, y lo que se viene luego, ¿verdad? Para lo que se viene. Justamente todo lo que se expuso en este foro reciente y lo que se va a ir teniendo después en cambio físico, en la práctica de Asunción. Y por ahí están demás.
1: Hay que tener un proyecto y a partir uh-huh. de ahí empezar las mejoras, ¿verdad? Exacto. Y eso es importante que lo hablemos como sociedad, uh-huh. y por eso es participativo también este proceso que inició con el foro.
0: Sí, y cuando se reactive también el Parque Caballero, lo que va a hacer, se suma otro atractivo.
1: Sí. A Pepe. Es muy linda nuestra capital.
0: Muy linda.
1: Le falta cariño.
0: Hay por ahí, cariño, sí, cariño, ajá. Hemos pues mimir algunas cosas, sí. Y va a quedar todavía más.
1: Las lindo. Plazas, por ejemplo, se están renovando. Sí. Eso es un paso importante.
0: Esas luces LED, por ejemplo, que le da vida, que da vida al todo el entorno cuando se utiliza, por supuesto, de noche. Pues,
1: ya Japonaina.
0: Vamos muy bien.
1: Hacemos una pausa, Ale.
0: Hacemos necesario.
1: 10:59 minutos.
0: Hacemos una pausa y nos relajamos. ¿Sabes por qué, Jessy y audiencia? Hoy es el Día Mundial de la Relajación.
1: Ah, ¿no fue el 12-8?
0: Acá dice... mira, no, está bueno. Estuvo bien. ¿Viste la tortilla? Efecto tortilla hace que... ya sale.
1: Se unan los cabos.
0: Cosas como esta. Y yo como el portero me quedé ahí. Y después capté. Pero ya la pelota estaba en el ángulo. Ya, imposible ya. Muy bien, Jessy. Efecto tortilla. Bueno, hoy es 15. Del relax. Vamos a ampliar eso después. Sí. Después ampliamos.
1: Entonces, a partir de las 12 retomamos. Ah,
0: bueno. breve pausa. Y ya volvemos.
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0: 11 de la mañana con 4 minutos, volvemos hasta Calle Palma, ahí está Andrés Cartamán con más detalles desde ahí. ¿Qué tal, Andrés? Repalmea y Cojina.
1: Buenas tardes, o buenos días todavía, mejor dicho. Jessica de Audiencia de Radio Nacional Paraguay. Sí, apame, ahí mija, topa que tiene autoridades. Sí, estaba por ahí recorriendo con la familia y le dije, mira, pues, le saludé por... Suerte también me conocía, ¿verdad? Porque es una persona de la casa, ¿verdad? Un funcionario de carrera de la Senatur y que hoy está ocupando, me dijo de forma interina el cargo de ministro, pero que ya se está ultimando de repente para que se pueda confirmar. Se está trabajando un poco en lo que tiene que ver con la fusión también de la Secretaría Nacional de Turismo con el Ministerio de Industria y Comercio. Entonces, una vez que esto se vaya finiquitando, ya se podría dar su confirmación, pero de momento me estaba comentando sobre la gran oportunidad que tiene la gente de venir a disfrutar de la calle Palma. La Feria Palmear, que hoy se desarrolla de forma exclusiva también para los niños, en la víspera de lo que es el Día del Niño, una gran cantidad de personas que ya están agrupándose aquí en los alrededores de la calle Palma. Hay feria gastronómica, feria artesanal, también está el sector de los juegos para niños. Y para más detalles, vamos a escuchar lo que mencionaba el ministro interino de la Secretaría Nacional de Turismo, Javier Ramírez, respecto a esta edición de la Feria Palmear y del aniversario de la Fundación de Asunción, 469 años.
2: Muy buenos días, señor ministro. Bueno, antes que nada, muchas felicidades porque ya está estrenando este cargo como ministro en un día tan importante, el aniversario de la ciudad de Asunción, 489 años. ¿Cómo están viviendo desde la Senatur?
3: Así, bueno, muchas gracias por los buenos deseos y un día sumamente importante para celebrar a nuestra querida ciudad de Asunción, ¿verdad? Y con muchas actividades sobre todo. Ya de temprano arrancando con mucho movimiento aquí en la Feria Palmear, ¿verdad? Una edición especial también del Día del Niño, ¿verdad? Que tenemos al equipo de MAPA iniciando allá en la calle Palma con la fiesta de los niños y aquí obviamente todos los emprendedores, el sector gastronómico, artesanía, ¿verdad? Productos varios en general, ¿verdad? Que podemos apoyar también y venir a pasar sobre todo un día en familia, ¿verdad? Un día hermoso para venir a compartir con la familia, que los chicos se diviertan, disfrutar, visitar un poco los sitios históricos, el Panteón, la Casa de la Independencia y por qué no también ya enganchar con la costanera, ¿verdad? Los paseos en la bahía y todo lo que tienen para ofrecer siempre las actividades de fin de semana. Así que invitar más que nada que la familia que puedan disfrutar este lindo fin de semana y celebrar a nuestra querida ciudad de Asunción.
2: Desde Turista Aroga, ¿qué se ofrece el día de hoy? ¿Está abierto también esto?
3: Si bien nuestro Turista Aroga está cerrado por obras, porque estamos justamente haciendo una remodelación muy importante, estamos igualmente aquí en la explanada frente a Senatur con actividades para los niños, entregando un poco algunas actividades de carita pintada, unos globos, chocolatada y sobre todo acompañando siempre a los emprendedores, ¿verdad? Siempre le damos un espacio con el tema de las artesanías y las actividades y siempre acompañando con información turística para aquellos visitantes que vienen sobre todo del extranjero y que quieren entender un poco la dinámica, cuáles son las opciones y conocer qué es lo que hay para hacer en nuestro país.
2: Y el turismo que se va potenciando también en Asunción, estos años que se vienen trabajando, también se vino lo que es el Foro 500 años, un gran trabajo que se está viniendo, ministro.
3: Así mismo, estuvimos participando también ya de lo que es Foro 500 años, ¿verdad? Con la mirada turística, sobre todo las oportunidades que tenemos, ¿verdad? Para desarrollar en el camino de los 500 años mejores propuestas, ¿verdad? Fortalecer la oferta turística de Asunción que invita siempre al turista, no solamente nacional y extranjero, no solamente a conocer el patrimonio histórico que tiene nuestra ciudad, sino también cómo el turismo puede dinamizar y ayudar a la economía y a la revitalización del centro histórico, ¿verdad? Tenemos no solamente circuitos históricos, los city tour, tenemos un gran potencial para desarrollar inclusive circuitos de observación de aves, tenemos Asunción en la capital con una de las mayores cantidades de aves a nivel mundial, más de 300 especies, hay tours que hoy en día el sector privado ofrece tanto aquí en la costanera como en el Parque Guazú, en el Botánico y otros puntos del país también, ¿verdad? Entonces, el potencial para desarrollar turismo fluvial aquí en la bahía, no solamente la contemplación, sino que haya actividades de ocio también, ¿verdad? Entonces, el potencial es tremendo, sobre todo las oportunidades de trabajar con el sector privado, acompañando esta comisión y fortaleciendo la revitalización del centro histórico, ¿verdad? También ya estuvimos haciendo trabajo en lo que es la puesta en valor de Loma San Jerónimo, acompañando a la comunidad también a poder invitar nuevamente a que la gente conozca el barrio turístico, el primer barrio turístico de Asunción también y que se conecte 2020 con todas las actividades que hay en el centro histórico también, ¿verdad? Iniciativas como lo que es la Feria Palmear, que venimos apoyando todo lo que está haciendo el despacho de la primera dama, y donde varias instituciones estamos haciendo el esfuerzo también para justamente invitar a toda la ciudadanía y que sea una verdadera fiesta y un motivo para visitar el centro, no solamente entre semana que venimos a trabajar, sino también los fines de semana ya para disfrutar, ¿verdad?
4: Ministro, aprovechando entonces el espacio para invitar a la gente a que se sume hoy. Esto empieza recién nada más.
3: Esto empieza recién, ya hay muchísimo movimiento, pero que la gente venga a disfrutar, que no venga muy tarde, porque a veces las opciones gastronómicas se van acabando, ¿verdad? Así que ya vemos aquí la gente consumiendo mucho, ¿verdad? Pero sobre todo venir a conocer lo que hay, ayudar al emprendedor, ¿verdad? A quienes vienen a pasar todo el día acá, a esperar a los visitantes, ¿verdad? Hay artesanía indígena, hay artesanía de varios puntos del país también, y sobre todo va a haber una agenda cultural muy importante. Durante todo el día hoy, hasta la noche, van a haber presentaciones folclóricas también, así que es un día para compartir en familia y para celebrar la ciudad de Asunción.
4: Muchísimas gracias, ministro, y éxito nuevamente.
3: Gracias a ustedes por el espacio siempre.
1: Así escuchamos las palabras del ministro de la Senatur, Javier Ramírez, quien estaba también ahí frente al turista Roda, recibiendo a la gente que iba. Tienen también un espacio donde hacen caritas pintadas, dan unos globos también a los niños que se acercan. Así que esta fiesta de la Fundación de Asunción apenas comienza. Y les comento también que estoy ahora mismo en el Departamento 911 de la Policía Nacional, y en breve vamos a tener también una entrevista respecto a los trabajos que viene realizando la Policía Nacional y el monitoreo que tienen en la ciudad de Asunción, Jessica y audiencia.
0: Ajá. Bueno, Alejandro. Bueno, Andrés, en breve vamos a estar de vuelta entonces cuando nos avises.
1: Ay, Alejandro también. Disculpame, Alejandro.
0: No, yo lo que te iba a decir, Alejandro.
5: Sí. Ese cuando vas a andar puta y ahí, Andrés.
1: Está bien.
5: Sin problema.
1: Bueno, en breve vamos a ver la comunicación.
0: Bueno, sí. Te dejamos ahí organizarte sí. Entonces, Andrés, y estamos en contacto. Gracias.
1: Gracias, hasta luego.
6: Muy bien. Ahí
0: está. Andrés Cartamán, desde Calle Palma, en este caso encontrándose con el ministro de la Senatur, que ocurre Ígina Perupi con la familia, monitoreando también cómo se desarrolla esta edición de la Feria Palmear para los niños y toda la familia.
6: En su ambiente.
0: Sí. Frente a su casa.
6: Estos eventos, que no es nada nuevo para él. Ya viene luego en esto. Solo ahora en su condición de ministro.
0: Sí.
6: Bajo este de paquete.
0: Estreno.
6: O era gente.
0: De estreno, sí. 11:11.
6: Sí, Cambacanilla.
0: ¿Cómo es que le dicen a este 11:11, Pati? ¿No te acordás? No.
6: ¿Cómo?
0: Algo de hacer un deseo es 11:11. Ah. Pero no sé cómo es que le dicen. Pero vi 11:11. Make a wish. Sí, pero otra forma es. No sé un poco.
6: No, yo capicuano.
0: No, la pinta. Le tienen ustedes en distintas versiones al 11:11. Pero es un número de la suerte cuando uno ve esa hora.
6: Ah, mira. Qué bueno. Bueno. Ok. Quedamos en el día del relax.
0: ¿En el día del relax? ¿Por qué es el día del relax? ¿Tenés el dato?
6: Sí. Voy a compartir. Voy a hacer un resumen para no aburrir. Pero sí. Es lo que siempre les comparto, ¿verdad?
0: Sí.
6: A veces parece ya promo caneo ima y entonces me calmo, ¿verdad?
0: No, está bien.
6: Siempre les digo, ¿verdad? Y aplico, a partir de lo que aplico, que dicen los expertos. Desconectarse no es un lujo. No es un lujo. Sino una necesidad biológica. Nicoteo, otra cosa, algo diferente. En tu caso es leer y otras cosas que te desconectan un poco de la rutina. Dos expertos explican los beneficios de incorporar pausas, ejercicio, respiración, inhala, exhala, y descanso para equilibrar cuerpo y mente.
0: Inhala, borra. Por favor, nada, en un print porque tengo sticker nuevo.
6: Yo soy un gran colaborador del sticker.
0: No, Ricardo sí. Te gana.
6: ¿Me gana, amigo? Hace gana. Yo pensé que
0: a veces soy buena nomás.
6: Ah.
0: Y no hacemos sticker, pero ya tenemos para todas las emociones.
6: Orengo la portada material para todo el año. Ya de sobra.
0: Muy buen interés.
6: Cada 15 de agosto se celebra el Día Mundial de la Relajación Relax, una fecha que pone en foco en prácticas que pueden ayudar a reducir el estrés, la ansiedad y favorecer un bienestar rural integral. Desde la caminata sirve. Hoy más que nunca es clave la relajación. Muchas personas pasan el día estresadas, ocupadas, y argel, Canguero, en múltiples actividades conectadas a las pantallas, sin tener pausas reales ni físicas y mentales. Ahí está, eso se refiere. Cuando una persona está bajo estrés, el cuerpo libera hormonas asociadas a la respuesta de lucha o huida.
0: Cortisol, Heidel.
6: Sí, cortisol. Ah, reaccionaba ahí, una impaciencia.
0: Te hace daño, sin que el exceso de cortisol daña al cuerpo.
6: Exacto. Acá hay un detalle importante sobre justamente lo que mencionas, Jessy. El estrés no es el enemigo. Es una respuesta fisiológica natural y necesaria. Un mecanismo muy primitivo que nos permite reaccionar frente a los desafíos. El estrés en sí luego dice que no se puede evitar. Todos tenemos estrés. El exceso.
0: ¿Cómo manejar?
6: Eso. Ya le cuando vi el estrés. ¿Cómo lo manejas? Ahí está. El organismo libera cortisol, adrenalina y dopamina y se prepara para luchar o huir. Sí, aumenta la frecuencia cardíaca. Ah, se puede atrobar, si hay un zambada, ¿verdad? Sube la tensión arterial, se acelera la respiración y los músculos se tensan para responder rápidamente. Así, por compartir nomás una partecita
0: ¿qué
6: de
0: pasa
6: este,
0: con nuestro cuerpo?
6: De esta,
0: a veces
6: este material.
0: Ya ando nervioso y trey, y yo no sé a ustedes, pero a veces yo puedo sentir el cortisol recorriendo mi cuerpo, de verdad les digo.
6: Sí.
0: Son hormonas que nuestro cuerpo tiene, pero se libera así en forma masiva cuando estamos ante situaciones de estrés o depresión.
6: Ve ahí como momento por la yejunde, porque
0: no
6: te conozco yo en esa faceta. ¿Sabes qué es lo que pasa también? Jessica es muy introvertida
0: y se
6: guarda mucho las cosas. Eso no es bueno tampoco. Mo bajo rematado, güey, no es el problema. Salvo que tengas una bolsa y le metas unos golpes, ¿verdad?
0: No, iba a preguntar si vos tenés ahí los tips de relajación, que seguro tiene el artículo. Hablabas de la respiración.
6: Respiración.
0: Pero no sé si me van a creer o no, pero mi momento de relajación es la aislación. Yo sé que el ser humano es un ser social, siempre tratan de convencerme. Yo trabajo en un entorno muy social, pero mi momento de relajación es cuando yo estoy sola.
6: Pero ese momento de, no sé si aislamiento o de soledad momentánea es bueno o necesario luego.
0: Ese.
6: Se puede andar ahí, ay, se oí ese año.
0: Ah, sí, ya hablamos también de eso.
6: Intencionalmente, sí. Quiero estar solo y me encanta estar solo.
0: Que las personas que aprenden a disfrutar de su propia compañía tienen todo ganado.
6: ¿Y sabes qué hacemos en ese momento? Escuchamos el silencio.
0: Sí, el silencio me encanta, sí.
6: Sí, hay veces que yo no quiero responderle a nadie, no quiero escucharle a nadie, o sea, solamente detenerme a mirar todo lo que hay, el ruido, el entorno, todo. Un buen momento.
0: Existir nomás.
6: Y vuelvo.
0: Sí, todo.
6: Estoy de regreso, sí.
0: Pero necesitamos ese tiempo.
6: Necesitamos
0: de paz, de desconexión.
6: Sí, y repito, haciendo lo que a uno le gusta. A uno le gusta escuchar música clásica, a otro le gusta la lectura, a otro le gusta mirar una película. A pesar de que yo relaja, sí, así me desconecto. Y bueno, cada uno como le sirve, ¿verdad?
0: Lo que sí también leí en algún momento es que si uno trabaja todo el día con pantallas, acostarse y mirar otra vez la pantalla o el celular, que es pantalla también, no es descanso.
6: No, para nada.
0: Tenés que cambiar de hábito, de rutina, agarrar el libro.
6: Sí.
0: Cuestiones así, ¿verdad? Porque el exceso de pantalla también daña la mente, daña la vista.
6: Sí, se recomienda algo que yo no hago, públicamente digo, se recomienda. Mínimo una hora antes de ir a la cama ya
0: dejar.
6: Y eso es celular, compu y TV. Cero pantalla, una hora antes de ir a la cama.
0: Por la estimulación mental es
6: complicado.
0: Dormís mejor. Dormís mejor cuando dejas el celular antes, puedes leer, estar en un ambiente ordenado, oscuro y silencioso. Eso ayuda a mejorar la calidad del sueño.
6: Eso para los ojos, la mente, el estado emocional, como indicas. Después hay otra práctica que sirve para todo lo digestivo, el estómago. Ya cenar mucho antes y si es posible no cenar luego.
0: 2 horas antes, dice.
6: Sí, o no cenar luego.
0: Difícil.
6: Depende, en todo caso más temprano, un tecito encima y darle tiempo para la

0: una vez que es manipulado o baja la batería, esto tiene una forma, es como un celular para avisar a esta persona que pueda cargar, o dispara en caso que se manipuló o hubo alguna intención. También tiene un protocolo que si en 8 horas no registra un movimiento o 6 horas, se debe contactar con la comisaría más cercana, se debe visitar al beneficiario y esto se vuelve a monitorear. Entonces, en esta situación, esta persona sí manipuló, esta persona alega que se tropezó y que se cortó. Esto tiene unas fibras de acero, que sí, evidentemente, con algún material lo podés cortar, pero como tiene unos sensores, esto automáticamente disparó. Desde acá los muchachos vieron esto, el sistema alertó, se contactó directamente a través del sistema 911, que tiene contacto con todas las comisarías, la Sexta de Itagua, y aproximadamente 7 minutos, 8 minutos, la policía se encontró con la patrullera de esa jurisdicción de la Sexta de Itagua.
1: No, me permite la comisaría también, queremos hablar con él para tener diferentes perspectivas de lo que esto es noticia positiva, chicos, porque hay que entender cómo es que funcionan estos aparatos y cómo es que la respuesta también se da de una forma tan rápida, ¿verdad? Comisario General Rafael Castellito, del Centro de Seguridad y Emergencia de Arbolesiones de la Ciudad, ¿qué bien?
0: Sí, sí, efectivamente.
1: ¿Cómo está, comisario?
0: Bien, gracias por la visita.
1: ¿Cuál es el suceso que se dio esta madrugada para entender el contexto de esta situación?
2: Bueno, a las 3:40 aproximadamente, el día de la fecha, los técnicos que acá se encuentran, ustedes están viendo, reciben una alarma de manipulación de la tobillera electrónica. Entonces, como tenemos nosotros esta parte, está el supervisor de turno, en ese momento se dieron cuenta como que suena la alarma, entonces lo primero que se hizo, se activó la... Nosotros tenemos un protocolo para cada caso. En este caso, no era batería baja, así como explicó el señor Omar, porque el dispositivo emite cualquier dificultad que tenga el dispositivo, emite señal aquí. Pero nosotros dentro de la pantalla ya sabemos cuál es la dificultad. Y en este caso la dificultad que saltó fue la manipulación. Entonces inmediatamente el supervisor de turno se contactó con la comisaría jurisdiccional, en este caso la comisaría Sexta de Itagua, dio la dirección, ellos tienen la dirección de los beneficiarios. Entonces, en menos de 8 minutos, la patrullera estuvo en el sitio y le encontró al beneficiario efectivamente con la tobillera electrónica manipulada, cortada, pero me quiso asegurar con una cinta. Como que eso resulta muy llamativo, entonces el personal interviniente lo tuvo que detener y llevarlo hasta la comisaría y está detenido en ese sitio.
1: Comisario, una cosa que explicó Omar y me llamó la atención es que además de la manipulación, el hecho de que el aparato se quede estático durante un periodo de tiempo también es un motivo de alarma.
2: Claro, es un motivo de alarma, porque es sospechoso. Por ejemplo, la manipulación, algunos lo ponen en el agua, entonces eso salta. Todo el movimiento que el beneficiario realiza con la tobillera puesta, nosotros tenemos aquí más o menos trazado lo que él está realizando en su domicilio.
1: Este aparato es de altísima calidad. Es pura tecnología, es un
2: aparato bien confiable, es uno de los mejores que se ha adquirido, entonces tenemos la confianza plena porque todos los casos que salta aquí, ya sea algunos quieren pasar hacia el otro lado en una cantinita a comprar gaseosa, entonces unos metros y ya salta aquí, un metro que sale de su perímetro ya no salta aquí. Entonces ya le mandamos la patrullera y bueno, ya le encontramos nuevamente dentro de su domicilio. Entonces los beneficiarios ya saben de que si sale, se le va la patrullera. Es que todo, como vuelvo a repetir, todos los movimientos que realiza el beneficiario en este caso, nosotros tenemos monitoreado las 24 horas.
1: A ver, lo que está bien enfatizar es la durabilidad que tiene esto también, por eso es un aparato pedido. ¿Puedo traer eso, Omar? Acá con nuestro camarógrafo.
3: De esta manera tenemos las palabras también del comisario general Rafael Candia, director del Centro de Seguridad y Emergencia de la Policía Nacional, respecto a este caso que se daba el día de ayer, donde

0: una persona portadora de estas tobilleras electrónicas aparentemente ha manipulado este aparato y según las informaciones funciona que esto se dio en horas de la madrugada, donde supuestamente y se dice que podría haber hecho con un cuchillo. Sin embargo, la persona trató de pegar nuevamente este aparato con una cinta aisladora, es lo que dice aquí la información preliminar, pero esto fue activado rápidamente y la Policía Nacional pudo llegar hasta el domicilio de la persona. Esa persona está ahora detenida también en una comisaría para esclarecerse todo este hecho. Y lo que mencionan las autoridades aquí de la Policía Nacional es el trabajo de monitoreo que ellos realizan en tiempo real. Pueden ver si la persona se está movilizando dentro del perímetro que está registrado el uso de esta tobillera. Y si esta persona, por ejemplo, sale de ese perímetro, automáticamente aquí ya se activa una alarma dentro de este sistema de monitoreo. También, si es que una persona intenta manipular, si quiere cortar, si quiere desarmar, también eso se detecta aquí. Lo que mencionaba el comisario fuera de cámaras también es que supuestamente la persona se tropezó y por eso no se activó, se rompió su alarma, su tobillera, dice, pero entonces eso es lo que mencionaba la persona. Vamos a ver cómo siguen las investigaciones, pero de momento lo que se destaca aquí es el rápido actuar de la Policía Nacional y en el uso de estas tobilleras electrónicas, que este hecho da también por sentado de que no se puede manipular y todo está registrado aquí en el sistema de la Policía Nacional, compañeros.
1: Y seguramente después de lo que declare se va a determinar su situación, su condición, ¿verdad, Andrés? Jessica, porque generalmente quien no se adecua o adapta a
2: Al
1: lo que
2: sistema.
1: establece el sistema del uso de la tobillera electrónica, generalmente vuelve a prisión. O sea,
2: Se le quita el privilegio,
1: tiene un
2: básicamente.
1: privilegio de, ni siquiera es una prisión domiciliaria, porque puede salir a hacer ciertas actividades, lo que no puede es acercarse a la víctima, claro, es el sentido ahora, pero si no respeta las reglas, las condiciones, entonces ya se dio caso y esas personas volvieron, o sea, fueron a la cárcel. Y vamos a ver
0: Claro.
1: qué determinan en este caso puntual, Andrés, ¿eh?
0: Asimismo, y aquí están explicando, por ejemplo, que ellos tienen un perímetro, por decirte, puede ser unos 20 metros o 50 metros alrededor de su casa, donde él puede circular, por ejemplo. Y entonces esa persona, al salir de ese perímetro, automáticamente ya acá suena la alarma. Y ya los efectivos van hasta el lugar donde se encuentra. Mencionábamos un caso de una persona que cruzó el perímetro para ir a comprar algo de una despensa, después volvió ahora. Llegaron y encontraron a la persona dentro de su domicilio. Entonces, son situaciones que se dan y, ¿cómo decir? Es un, para decirlo, un privilegio que tiene de quedarse en su casa, cumplir esa pena, pero si es que esto no va a estar respetando, si es que va a querer vulnerar, yo creo que se ven a través de otras alternativas y, como decir, podría volver a prisión si es que se da en estos casos.
1: Sí, totalmente. Bueno, hasta ahí tengo ñapuzangada de ver a la Odañajangua la tobillera, lleva Andrés, ¿eh?
0: No, esa más. Y ahí pasé la foto. Ahí pueden ver la foto de cómo se rompió prácticamente y con una cinta aisladora quiso arreglar, pero no hay caso. Ya acá saltó la alarma y ya no hay forma. Entonces las personas que se quieren avivar con eso, ya saben que acá quieren tratar de desarmar y automático sale la alarma.
2: Funciona la alarma.
0: Funciona la ciudad.
2: Andrés, lo que estamos
0: Pero
2: viendo también a través de las imágenes de los compañeros es que hay un intenso monitoreo y mayoría de damas a estas horas ahí en el sistema 911.
0: sí, esto funciona 24 horas y las mujeres también aquí atentas, siguiendo lo que sería esta verificación. Esta sería la sala exclusiva de lo que es el sistema de tobilleras electrónicas. Después está otra sala donde está el monitoreo del sistema 911, donde tienen las cámaras en diversos puntos de la ciudad, diversos puntos del país también. Así que este es un trabajo de inteligencia también que realiza la Policía Nacional, así que de repente no podemos mostrar mucho o comentar mucho lo que se está haciendo, pero es el trabajo básicamente para resguardar la seguridad ciudadana.
1: Sí,
2: Sepan que están todos monitoreados, entonces.
1: monitor. Estamos compartiendo la imagen igualmente de todo esto que nos relatas, Andrea, a través de Paraguay TV 15.2 también. un monitor de gran porte, tuya, y vemos a unos puntitos azules y otros rojos de repente, pues nada de rojo, aparecen los rojos de vuelta, todo tiene su significado.
0: Claro, vamos a escuchar lo que menciona en este caso el director del 911 respecto a ese trabajo.
1: Escuchemos, André, escuchemos.
3: Habilidad completa y queda un registro en el sistema de todo el tiempo donde está. Y como mencioné hace rato, esto en caso de que el beneficiario sea insolvente, pueda solicitar el abogado la exoneración de este monto, que es de 2.006.000 guaraníes con 600, y esta persona no paga nada, esto absorbe el Estado, que actualmente nos cuesta como Estado paraguayo aproximadamente 5 millones de guaraníes, un PPL, entre colchón, alimentarlo 3 veces, y esta persona prácticamente no puede estar siendo reinsertada ni cumpliendo trabajo, que hoy como tenemos tecnología puede estar haciendo home office y otros trabajos que se pueden realizar. Entonces en realidad es una herramienta y también por el cuestionamiento de que solamente esto es para gente que pueda pagar, no, no es así. Si la persona muestra solvencia, evidentemente el Estado paraguayo le cobra esto. En el caso de ser insolvente, esto queda demostrado y el juez dictamina eso. Y nosotros aquí hacemos el proceso administrativo y jurídico del Ministerio del Interior y la policía hace la parte táctica y operativa del monitoreo y control del conjunto con el consorcio. Así que esto está todo medible, sirve. Y en caso de violencia familiar, cuando los beneficiarios salen, la víctima tiene un dispositivo celular que solamente sirve para alertar si la persona se está acercando al radio. Tuvimos también algunos casos de éxito que esta persona fue a su puesto de trabajo y en la zona, casualmente, la expareja estaba pasando cerca por la zona y esto disparó. ¿Qué hizo la persona? La víctima agradeció porque la avisó y el beneficiario se retiró de la zona y contactó directamente. Esto ha pasado, quedan los registros, entonces fue otro caso de éxito, ¿verdad? Así que bueno, el mecanismo funciona, el protocolo funciona y vamos mejorando. Actualmente estamos con un promedio de 168 usuarios beneficiados, ¿verdad? Y tenemos una capacidad de 1.000 tobilleras disponible ahora. Entonces, esto es importante para aquellas familias que puedan contactar con sus abogados y puedan solicitarlo al juez. Así que bueno, agradezco el espacio a la prensa.
0: Se escucharon las palabras de
3: Omar Cubas, director general del sistema
0: 911, referirse sobre este trabajo de la implementación de las tobilleras de clínicas. Ahora, tenemos de vuelta al comisario general Rafael Candia, director del Centro de Seguridad y Emergencia de la Policía Nacional.
4: El año pasado, a finales de 2025, se ha implementado solamente para casos de violencia intrafamiliar. Pero inmediatamente después se abrió el gama de hechos punibles a quienes se les puede aplicar estos dispositivos. Ahora, todas las personas con diferentes hechos punibles que han cometido puede tener acceso a este dispositivo.
5: Y acá como y capital humano fundamental para poder tener justamente este seguimiento, comisario.
4: Claro, estos chicos, el personal que está trabajando en la OMDET, ahora la Oficina de Monitoreo de Dispositivos Electrónicos de Control, son técnicos, no son efectivos que vienen de las comisarías y se sienta aquí, no, tienen una formación, una capacitación previa para esto. No son personal, vamos a decirle que están viniendo de la calle para trabajar aquí. Tienen una formación previa para
5: la muchas gracias por el tiempo.
0: Escuchamos las palabras del comisario general Rafael Candia, director del Centro de Seguridad y Emergencia de la Policía Nacional. Entonces, respecto al funcionamiento de estas tobilleras electrónicas que se han implementado ya en nuestro país y que son monitoreadas de forma permanente, 24 horas al día, entonces estas personas son monitoreadas y es lo que mencionaban también aquí autoridades de la Policía Nacional, compañeros.
1: Sí, señor. Bueno, están bien vigilados sus pasos en este caso, ¿eh? Bueno, Andrés, ¿es todo desde ahí?
0: Es todo, entonces.
1: Muy bien.
0: Muchas gracias y volvemos con ustedes.
1: A vos, gracias Andrés por el informe. Teníamos ahí los datos, los detalles de este caso, entonces, de una persona con prisión domiciliaria manipuló su tobillera electrónica Y ahí notaban el daño al ahí está, tenemos en pantalla. Y aparentemente con un cuchillo, dice, manipuló. Y que argumentó el beneficiado, el privilegiado con esto, que se tropezó. Añebusangán, comisario, oñe, estar tal ahí, miñan de aparato.
2: De cuál va, pues.
1: No, pues hermano, no venga pues con eso. ¿Okay? Nosotros somos todos Peter Pan. No.
2: Lo que se destaca acá es la activación de la alarma del protocolo que
1: Sí.
2: permitió nuevamente detener a esta persona que se quiso pasar de lista.
1: Sí, vamos a ver qué determinan en su caso. Porque otros que hicieron lo mismo fueron al encierro, definitivamente. Ya, o pa' privilegio, pues. Y si algunos creen que estar en su casa no es un privilegio, para ellos que están con una causa, sí es un privilegio. ¿Ya? En vez, ¿qué preferís? ¿O alguna penitenciaría o en tu casa, en Derogape?
2: ¿Dónde vas a
1: ¿Eh?
2: dormir en tu
1: Es que en
2: cama? ¿Vas a
1: Derogape es
2: comer
1: esa
2: comida
1: tele, es en
2: de
1: tu
2: gente que
1: radio,
2: conoces?
1: ella por la de carunar, y gente cuerandi. Puede hasta generar algo desde tu casa, pero un detalle muy, muy, muy importante que vos indicabas y que definitivamente se da es que algún desequilibrio hay en esas personas. Por eso es que no hay ñacanguapuy, no hay
2: La
1: cambio.
2: salud mental.
1: Sí, no hay un arrepentimiento genuino que demuestre real cambio. Pealeco,
2: Así es, señor.
1: lastimosamente. Y hasta hoy todos hombres los beneficiados, repito esto, porque generalmente las mujeres son las víctimas.
2: Porque está, para delitos específicos, uno de ellos es la violencia intrafamiliar. Entonces, la idea es evitar que el victimario llegue hasta la víctima y entonces están siendo monitoreados de manera permanente, ¿verdad? Otros delitos también, casos de accidentes, por ejemplo, que nadie quiere causar un accidente, pero si ocurre y es imputado o la jueza o el juez determina, también puede ser
1: Sí.
2: sujeto de este sistema, ¿verdad? Lo que explicaban en algún momento es que es para aquellas personas que relativamente no representan un riesgo, un asesino serial, te voy a decir, por ejemplo, ahora que esté ahí en su casa o lo que sea. Ellos determinan, los jueces determinan, y bueno, en este caso se dio a una persona que quiso infringir y fue detenida nuevamente por las
1: Sí,
2: autoridades.
1: y ellos argumentan a su a esto, a ceder este beneficio a las personas que en el hecho la previa, ¿verdad? La declaración, ver el estado emocional de las personas, notan que sí, es una persona que merece o amerita tener este privilegio. Y si de ahí se diera un cambio, ellos ya no pueden eso manejar tampoco. Pero en el momento demostró que la garantía para la ciudadanía, para utilizar estos electrónicos, pero
2: Otro de
1: pero eso
2: los
1: ya no pasa por ellos, ya
2: objetivos era descomprimir las cárceles que sabemos
1: también.
2: estaban muy saturados. Hoy tenemos nuevos penales y un sistema penitenciario más organizado, ¿verdad? Con
1: Sí.
2: la construcción de nuevos penales y la clasificación también de personas condenadas y aquellas que están esperando todavía.
1: Sí. Y con la implementación del uniforme, color de uniforme, los rojos son
2: Los más
1: los más
2: peligrosos
1: peligrosos. Luego están los amarillos
2: que pueden re reinsertarse
1: y verde
2: socialmente.
1: creo que es el otro, ¿verdad?
2: Creo que había dos nomás.
1: Dos nomás, rojo y amarillo.
2: Creo que sí.
1: De todas maneras, ¿eh? Es algo que históricamente se implementó ahora también en Paraguay. Y todo eso que ayuda dentro de lo que es el programa de
2: Reinserción
1: reinserción, programa
2: y
1: de las cárceles,
2: reorganización
1: reorganización,
2: del
1: sí,
2: sistema penitenciario.
1: del sistema penitenciario en sí, que sabíamos cómo estaba.
2: Bueno, 11 con 38 minutos.
1: Sí.
2: Pasamos a otro tema.
1: Sí, pasamos a otro tema.
2: Están llegando fotos desde el Ministerio de Agricultura y Ganadería
1: ¿Ya es a
2: de
1: mí?
2: nuestra amiga Carolyn. Frutillas y más frutillas.
1: Ah.
2: En otro punto de la ciudad. En La
1: Bueno.
2: Cuadrita, zona Villamorra, en
1: Ah,
2: Mañamina.
1: qué ricura.
2: A la gente
1: Wow.
2: que se pregunta, pueden ver a través del canal 15.2,
1: Vamos a
2: así
1: ver.
2: más ponen,
1: Vamos a ver.
2: o también en la web
1: Qué rico.
2: www.mediosdelestado.gov.py. Frutilla a 25.000 guaraníes el kilo. Uno de los puntos es la explanada del SNT que les decíamos temprano. Esto es en La Cuadrita, zona Villamorra. ¿Ya te fuiste a conocer la cuadrita?
1: No, todavía no.
2: Está cerca de Mariscal López.
1: Mira un poco, che.
2: Es
1: Lindo
2: una
1: sitio.
2: cuadra peatonal.
1: Es un lindo sitio.
2: Sí, y pone interingo en la
1: Ah, mira lo que
2: frutilla.
1: son esas frutillas, ¿eh? Bueno, hoy para el mundo gastronómico, lo que a mí respecta, conocí la empanada y
2: El brochet, como el
1: el asadito,
2: asadito.
1: asadito de frutilla.
2: Esta línea de
1: Dicuami,
2: comunicación,
1: sí.
2: justamente Carolyn Leguizamón, coordinadora de la feria del IMAC, para contarnos los detalles. ¿Cómo estás, Caro? Qué gusto saludarte. Alejandro y Jessica estamos acá.
6: Hola, ¿cómo estás, Jessy? Buen día, Ale. Buen día para los
1: Hola,
6: compañeros
1: Carolyn.
6: y la audiencia. Gracias por el contacto.
2: Qué
1: Pero, por
2: lindas
1: favor.
2: están las frutillas, Caro.
6: Llena de glamour, conoico, llena de glamour, de fashion formal, la de envoltura, la de etiquetado, la de embalado, de lo mejor, porque así como estábamos hablando estos días nomás con Ale, la idea es demostrar que la agricultura familiar puede también estar presente en este tipo de eventos, que tenemos ese poder y la gran posibilidad que nos están dando esta gente de la cuadrita, porque sabemos que es un espacio, digamos, un segmento muy especial, a un mercado más exigente, y bueno, con esta primera actividad, que estoy segura va a ser una de las tantas, vamos a poder demostrar que desde el Ministerio de Agricultura, conjuntamente con los productores de la agricultura familiar, se puede.
1: Sin duda que sí. Y este es una fruta, un postre, muy, que gusta mucho, digo, Carolina, y lento la frutilla, me ando a gustar y ahí no hay.
6: Jaupe, la alta cocina, oye, puro formal ahí, Ale,
1: Sí.
6: será muy tente guaya, un jacoa ensalada, unía, pero la gente chuchica tuvo,
1: Ah,
6: o aprecia de
1: sí.
6: la productos, está volumen producto por aquí, hay seis mujeres cuñas guapas de aquí, de Central, y parte de lo que están ahora en lo poco o nada que quedó en Canal 9, van a traer a vender todo aquí hoy.
1: Sí.
2: Carolyn, y en estos dos puntos, ¿cuántos kilos de frutilla en total disponibilizaron y los productores de qué zonas del país son?
6: Bueno, de Caguazú trajeron aproximadamente 800 kilos. Ya UPEA, el reporte que tuve de mis compañeros ayer, que apenas sobró 200 kilos. Porque aparte de vender así en bruto, digamos, ¿verdad, Jessy? También ellos le dan un valor agregado con lo que tanto gusta a la ciudadanía, a la gente, ¿verdad? El chantilly con el colchón de las galletitas y la frutilla adentro, ¿verdad? Gusta muchísimo y bueno, estamos seguros que aquí también nos va a ir más que bien. Hemos hecho capacitaciones a nuestros productores de Caguazú, específicamente de a José Huila, se memoria, no se mandó a por ahí
2: De
6: la
2: Aregua.
6: Caguazú, Aregua, o Guayco, Ape, Aregua, ya puedo chupar capacitación, Guayco, Aregua, Peguaca, tu conchevo, yo llevo chupar curico, ah, y bombonas de frutillas y nada.
2: Pe de frutilla.
1: De hace año enteraste de día, empanadas asadito de frutilla.
6: Oye, ya puedo haber hija, otro chef, o ya puedo ahí ir a las estalas en vivo. Acá va a ser todo un show, ya está todo presto, y arrancamos a las 12 con las ventas y nos vamos hasta las 20, pero por lo que yo veo aquí, ustedes entenderán que son pequeños productores que no tienen a gran volumen, ¿verdad? Producción, y yo creo que va a acabar muy temprano, Jessy, Ale. Están los bombones que los niños están viendo. Muy lindo todo, en serio. Realmente cuando hay capacitación, nuestros productores también se prenden, y reitero, ¿verdad? Se puede, el pequeño productor también puede conquistar estos espacios y estamos seguros que, como dije, ¿verdad? No va a ser la primera ni la última vez. Ya estamos conversando, inclusive, no solo traer en fechas claves, traer frutillas, sino que toda la variedad de rubros que se produce, ¿verdad? Es un poco más pequeño, ¿verdad? Pero reitero, es un mercado que queremos conquistar.
1: Todos sus derivados, que igualmente es muy muy
6: Pestaña, huereco, Ale.
1: apetecible, muy
6: Pestaña,
1: aceptado. ¿Y qué hay?
6: huereco, la producto gourmet, ya huereco, queso de cabra, que ustedes saben que es para un público direccionado, tenemos leche de cabra, yogur de cabra, dulce de leche, nuestros productos delicatessen de agro, ecoagro. Ahí está otra señora que también está asistida por el crédito agrícola, que ya está en los supermercados insertados sus derivados, sus picles. Y tenemos muchísimos productos premium, harina de maíz, Doña María Isasi. Vamos a implementar este disgregado de productos, valorizar, y eso vamos a hacer en un mercadito gourmet de la agricultura familiar el 2 y el 3 de septiembre, esperando la llegada del Día de la Juventud y la Primavera, donde, así como te estaba comentando, Ale, la vez pasada, los protagonistas van a ser los hijos de los productores, ese legado generacional que están dejando los padres a sus hijos, ¿verdad? Y muchos de ellos ya son profesionales y se están quedando en sus casas, en sus hogares, para seguir produciendo, ¿verdad? Y dejar ese desarraigo, ¿verdad? Y todo eso es el poderío que tiene la agricultura familiar. Que los jóvenes vuelven otra vez a optar por la agricultura.
1: Ya, Carolyn, ¿para cuánto tiempo más estiman que se tiene frutilla?
6: Y hoy acá vino 450 kilos, Ale, no quiero pecar de imprudente y decirte tantos días más, ¿verdad? Uh-huh. Porque hay ciertos factores técnicos que yo no manejo muy bien, que depende del clima, principalmente del sol, ¿verdad? No sabría decirte, pero hoy por lo menos tenemos como para llevar hasta las 3, las 4 de la tarde.
1: Entiendo.
2: Y además de eso, hay otros productos también. En el caso de la feria en Sajonia, Carolyn, vimos que hay lechugas, otro tipo de ofertas también.
6: Sí, Jessy, la idea era solo frutilla, traerle a los frutilleros, pero al final nuestros marchantes, nuestros clientes le presionaron ahí a los amigos del canal, y entonces nos pidieron que traigamos de todo, ¿verdad?
2: Porque ¿dónde está la lechuga, ella llevó?
6: ¿Dónde está el botar la ruguazú? Y bueno, al final llevamos todo. Ayer se acabó todo lo que llevaron nuestras productoras de Central.
1: Qué bueno.
6: Y hoy también, ya el reporte que tengo, desde las 7 de la mañana hubo clientes en Canal 9.
2: No, nosotros ya mandamos pedir delivery, te contamos, Caro.
6: Ah, me encanta.
1: Sí. Me encanta. O si no, lo puta también sabe, güey, Guri.
6: Hoy la producto gourmet, hoy está empanada de camarón, vino, champán,
1: Carolyn, sí. ¿Podemos resumir de todas estas ferias, diferentes lugares, diferentes productores, zonas, rubros, productos respectivamente, literalmente, hay se añeven de pan en cada feria, Carolyn?
6: Estábamos conversando aquí con el gerente de la cuadrita, y ese afán de optar por lo sano y de ayudar a la gente que produce, la empatía que hay por la actividad es gigantesca, ¿verdad? Y eso hay que destacar, Ale. Ustedes, los medios de comunicación, como siempre decimos, son nuestros aliados estratégicos, y la gente opta más por ayudar, sin satanizar, ¿verdad?, lo que es el intermediario, ¿verdad?, porque a veces hace falta, ¿verdad? Podemos decir que ha revolucionado la feria de la agricultura familiar, y más todavía puedo decirlo con propiedad, que este gobierno impulsa con mucha fuerza la feria.
1: Ajá. Ya. Por último, de mi parte, los productores de Ñembucú, ¿ya están con producción propiamente o capacitación en este tiempo, Carolyn?
6: Están con producción.
1: Producción ya.
6: Ellos ya están vendiendo, ya están haciendo derivados del producto. Ellos ya están ofertando cada 8 días sus productos en la Dirección de Extensión Agraria. Los compañeros guapos allí de la zona también están realizando ferias constantemente, a menos de 30, de 25 millones no recaudáis, y pues te da la idea, y no.
1: Qué bueno. Sí.
2: Se están animando, ¿verdad?, a diversificar el rubro.
6: Se animan, y la incorporación de los jóvenes, la buena receptividad que tiene la agricultura familiar en cuanto a los jóvenes, se están involucrando fuertemente, y me atrevería ya a decir un 30-40% a nivel de territorio nacional. Y más todavía en la feria, ustedes se darán cuenta que muchos de los hijos ya vienen con sus padres.
1: Sí, totalmente. Ya acompañan todo lo relacionado al marketing. En muchos casos de ellos.
6: Y vale, comentarle también, Jessy, Ale, que nosotros tenemos nuestro mercado digital, que todavía no bajamos a terreno, ¿verdad? Todavía no se han hecho las capacitaciones, pero sin embargo les comento que hoy estaba pidiendo reporte y más de 731 millones de enero a la fecha, así que imagínense una vez que esto... porque está con mejora continua, la plataforma está con mejora continua, pero ya de ahí, de esa plataforma, ya podés saber cuánto vendió el productor, de dónde, está totalmente zonificado, qué producción se vendió, qué rubro se vendió más, va a ser un fuente para elaborar políticas públicas muy interesante. Y hay muy buena receptividad también con esa plataforma, una feria digital, donde el productor, normalmente el hijo, es el que levanta el producto y vende mediante esa plataforma. Ese es un costo gratuito que también es una forma y una manera de vender que pone a disposición de los productores el Ministerio de Agricultura. Y el valor agregado, Ale, Jessy, no hace falta que solamente estés asistido por el Ministerio de Agricultura, sino que también pueden inscribirse y ofertar sus productos productores independientes.
2: A aprovechar la tecnología, entonces, Caro.
6: Así es.
1: Bueno, Carolyn, un año ambarete, buen fin de semana y seguimos en contacto.
2: Tape vende pala, vende
1: flutilla. En cualquier momento. No, pero
6: muchas gracias. Muchas gracias por el contacto, gracias por ese apoyo permanente de la radio, también de la TV pública. Sabemos que ustedes son nuestros aliados estratégicos en esta actividad y por ello nuestro agradecimiento.
1: Congratulaciones, Carolina, a vos y a tu equipo. Me constan cómo trabajan a Andevalé. Andevalé, cuña Paraguay, Andevalé.
6: Andevalé, entre los que están Andevalé, no ya pues Juana, ya no ya pues año.
1: Exacto.
6: Mítico,
1: hable. Así mismo. Bueno.
2: Gracias, Caro, abrazo grande.
6: Un abrazo.
1: Muy amable. Una persona muy agradable y muy, muy activa. Ya nos consta, Jessy, en la práctica, en el campo, cómo es ella con su equipo.
2: Sí, y hoy innovando, buscando nuevos espacios, llegaron por primera vez hasta la cuadrita con la Feria de las Frutillas a Peñe por Anduros y Namopa, la cuadrita, puta, porque están con la cuadrita, lleva. Bueno, estamos hablando del espacio peatonal de Villamorra que queda en Sousa, entre Cruz del Defensor y Cruz del Chaco, hasta agotar stock, pejoquena, Peyogua, porque barato y tereí más está la diversidad de productos. Frutilla en estado natural y derivados.
1: Sí. Para quien no conoce y se utiliza mucho la tecnología, ahí nomás pone la cuadrita, ¿verdad?
2: La cuadrita.
1: Ahí te sale la dirección, todo, cómo llegar. Continúe la marcha. Ahí te indica toda esa chica española.
2: Gire a la derecha. Sí.
1: O sea que hasta ahora... yo me he ido a ciegas a ciertos lugares, Jessica, y con el GPS llegué bien. La chica esa muy amable, la española, me guió muy bien. Enfrente mismo me dejó. Todas las veces que utilicé a ciegas hasta ahora el GPS.
2: O sea, funciona.
1: Para mí,
2: algunos
1: sí.
2: Nomás se caen de la escalinata y es
1: un mellico de madera. Llego mi ojo a otro lado.
2: De la pilla igual.
1: No entiendo.
2: Bueno.
1: Creo que ya nos vamos yendo, ¿verdad?
2: De a poco, sí. Mencionar nomás esto que compartieron también a través del grupo del Ministerio de Agricultura. El ministro de Agricultura, Carlos Jiménez, había sido en la zona de Boquerón, Chaco Paraguayo.
1: Bueno, Chaco Paraguayo.
2: Estuvo participando de la inauguración oficial de la Expo Rodeo Trébol 50 años. Retomando ya también las actividades después del duelo por la pérdida de su madre.
1: Sí.
2: Ya trabajando también y en este caso está en la zona de Boquerón.
1: Una zona próspera, sí.
2: La Expo Rodeo, una de las más tradicionales también de esta zona del país, Loma Plata.
1: Sí, una zona ganadera, agrícola también, Y gente muy, muy laboriosa, muy trabajadora la gente del Chaco.
2: Nos dice Pati que tenemos brevemente también el acto. Las declaraciones en realidad del ministro Carlos Jiménez durante la inauguración de la Expo Rodeo Trébol 50 años.
7: Muy buenos días para todos, querido presidente Egon. Muy contento de compartir con usted, a través de usted, con todos los que hacen posible esta fiesta. 50 años, justito 10 años antes que yo nazca. Apreciado gobernador, no sabía que estaba por los 50. En nombre suyo, saludo a todas las autoridades políticas, concejales, departamentales, municipales, querida intendenta, productores en general, a los presidentes de cooperativa, señores miembros de la prensa, cabañeros, comunidades indígenas que hoy están presentes y compartiendo con nosotros. Hoy también celebramos un aniversario más de la Fundación La Asunción, pero el presidente me pidió que venga acá para compartir con ustedes, porque también el Chaco está dentro del plan de gobierno donde escuchábamos siempre lo mismo la EPO. Y yo siempre digo, bueno, me voy a compartir acá, me refiero al querido amigo vicepresidente de la Asociación Rural del Paraguay, cuando salimos a compartir una jornada de trabajo, cuando escuchamos a la gente que trabaja, y el deseo que nosotros tenemos de seguir viendo nuestro país crecer y de celebrar un poco lo que tenemos con un capital tan importante como nuestro país, la alianza público-privada. Ese buen entendimiento del sector político. A veces siempre tenemos cosas que reclamar, cosas que nos faltan, y escuchamos con mucha atención los reclamos, y que son justos. Los reclamos son justos. Y cómo deseamos que ese sentido de crecimiento y respuesta al deseo que tenemos como ciudadano y como productor, de que tengan la misma velocidad, o que la misma magnitud que el sector productivo lo hace, que el gobierno también lo haga lo mismo. Qué lindo hubiese sido. ¿Cuánto tiempo ha pasado? Pero también, cierto, es importante a veces mirar al retrovisor. ¿De dónde venimos y a qué punto estamos y a qué llegamos hoy día? Por eso celebro la presencia del señor ministro de la Corte. Y que todos nosotros hagamos posible, al querido colega senador Maidana, bueno, ahora muy pronto me van a tener otra vez en el Senado, al querido apreciado amigo diputado, que todos nosotros hagamos juntos procesar la idea de que el Paraguay que se desarrolla realmente tiene impacto en las generaciones futuras. Y por supuesto lo que nosotros hoy día estamos haciendo el Paraguay productivo, cada momento que venimos a compartir, las sensaciones son diferentes. Yo recuerdo el primer día que participé en la Expo Trebol, hablamos de otras cosas, del temor, de las limitaciones que leyes que se crean en forma injusta de la Unión Europea, la reglamentación 1115, tantas cosas que tenemos que ir sopesando y hablando de la fortaleza que tiene nuestro país. Si el Chaco es lo que es hoy día, es gracias al hombre y a la mujer que hizo posible que hoy el Chaco sea productivo y con grandes extensiones de agricultura que era impensable. Y tenemos nuestras debilidades, tenemos nuestras flaquezas, pero también ante esas adversidades tenemos que decir, guapos somos los paraguayos. Primero para decir que este territorio es nuestro. Y hoy...
2: Bueno, parte de la inauguración de la Expo Rodeo Trébol en su 50 edición. Edición de Ormacoa, entonces.
1: Sí, imagínate, 50 ediciones.
2: Rodeo Central Loma Plata, la zona del Chaco, departamento de Boquerón. Y nos preguntábamos, nosotros no estuvo el ministro, indicaciones del presidente, ir a acompañar también a los ganaderos, zona productiva de la región occidental de nuestro país.
1: Sí. Bueno. Y con esto vamos cerrando.
2: Sí, señor.
1: ¿Cómo era?
2: Plataforma 920.
1: Sí, casi dije platea, pero eso no. Me fui de rolar.
2: Platea informativa y Gatúe. Ese no es nombre registrado. Entonces sí podemos. Platea informativa.
1: Sí, sí, sí. Pero primero necesitamos el ok.
2: Claro.
1: La ya cambiaste de año, nena.
2: No, para otro espacio. Estaba mayor. Para otro espacio. Sí. Este me gusta, bueno. Mi plataforma.
1: ¿Te gusta? No, está bueno. Está bueno.
2: ¿La cortina te gustó, dijiste?
1: Me gusta la cortina, me gustan los conductores, me gusta todo.
2: Bueno, nos vamos ya. Sábado para todos. Sí, feliz bien. Aniversario de nuestra querida ciudad de Asunción. Vayan a disfrutar de las actividades y, por supuesto, sigan en sintonía de Radio Nacional.
1: Para partir de ahora, se viene lo mejor.
2: la fiesta a su fest, sí. A su fest 17 horas.
1: Sí.
2: Acá vi que Techi, nuestra amiga, nos pasó también los datos. Uh-huh. Cachiporros, Tierra Adentro, Talento de Barrio, Salamandra, Los Ojeda, Grupo Generación, entre otros. 17 wow. horas Costanera de Asunción.
1: Entre otros.
2: Entre otros.
1: Y Vejina, mucho más. Bueno.
2: Gracias.
1: Un gusto, Jessy. Gracias, Pati. Gracias. Antes tuvo Filemón. Gracias a Arnaldo ahora. Y Andrés también en exteriores.
2: Pati.
1: A Pati, sí. A todo el equipo.
2: Ana Luz Martita.
1: Ana Luz Marta, sí, tenés razón. Es la parte importante, sí. Determinante. Y a la audiencia, por supuesto, que
2: nos
1: siempre nos elige, nos acompaña. Gracias.
2: Feliz sábado para todos. Ya llega Investigando de Una.
1: Chao, chao.
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0: Muy buenas, iniciamos un sábado más de Investigando, este programa que siempre tiene la intención de acercar a la sociedad el conocimiento, la ciencia, la investigación. Hoy vamos a hablar sobre muchos temas, como siempre, culturales. Al principio vamos a hablar un poquito sobre un evento cultural que se va a desarrollar en la Facultad de Filosofía y que tiene relación con la literatura, con la carrera de letras de la Facultad de Filosofía de la UNA. Muy buenos días, doctor. ¿Cómo estás? Contigo vamos a hablar de historia, porque hoy es un día histórico.
1: Totalmente. Buenos días, Milson. Buenos días a la audiencia de Radio Nacional, a la teleaudiencia de Paraguay TV, Radio Nacional TV. Sí, como mencionaste, hoy es una fecha histórica, 489 años de la fundación de lo que fue la Casa Fuerte de Asunción, porque Asunción pasa a ser ciudad recién en 1541, con la creación o erección del Cabildo, un 16 de septiembre, durante el gobierno de Domingo Martínez Irala. Pero la fundación de la Casa Fuerte fue un 15 de agosto de 1537, que bueno, ya vamos a ahondar en los próximos bloques también con todo lo que tiene los datos históricos. Ayer también, un día patrio, Día de la Bandera, que también vamos a entrar, yo creo que podemos dedicarle así un bloque cada fecha histórica después de la presentación de lo que tiene que ver con la Semana de Letras. Y mañana también es una fecha histórica, ¿verdad? Porque tiene que ver con Acostañú, pero bueno, hoy día ya más relacionado con el Día de los Niños. Y bueno, nos reúne este programa con, o sea, tenemos un programa en medio de tres fechas históricas.
0: Absolutamente, doctor, mucha historia en una poca, en una sola semana, mejor dicho, en muy poco tiempo. Así que yo creo que estás en tu salsa, profe Pedro.
1: Y vamos a intentar.
0: Pero son fechas emblemáticas, sí, que la población debe siempre conocer el trasfondo.
1: Lo que pasa es que tiene, como te digo, un escaro al sentimiento paraguayo, ¿verdad? Porque la bandera viene a representar todo, digamos, el ideal, el sentimiento, una nación que se refleja en esos colores. Y esa bandera estuvo presente en todos los momentos históricos, sean dulces, agridulces o tristes, en nuestra historia, ¿verdad? Fundación Asunción, evidentemente, o sea, hablar de la historia del Paraguay es hablar prácticamente de la historia de Asunción. Por eso hasta en guaraní dice Yajá Paraguay, pues, Asunción.
0: Claro, se pronuncia de un modo.
1: Claro, ¿por qué? Porque si uno mira la historia colonial paraguaya, es hablar de la historia de Asunción prácticamente, es la ciudad más importante desde su creación misma. No olvidemos también su función como madre de ciudades. Buenos Aires nació de Asunción, Santa Cruz de la Sierra en Bolivia, que vamos visitando después la otra ciudad cuando ahondemos en ese bloque. No olvidemos 12 de agosto, en lo que fue la batalla de Piribebuy, que bueno, recobró cada vez más fuerza en estos días después de las declaraciones del presidente Lula, y 16 de agosto, lo que implica todo esa matanza de niños, en eso que, como el año pasado, ya hace un año que estuvimos acá, le tuvimos al doctor Mendoza hablando, él dice, no se puede considerar como una batalla, porque finalmente lo que hace es legitimar lo que ocurrió ahí, dice. Entonces, son fechas que evidentemente calan hondo en el sentimiento del paraguayo, ¿verdad? Por eso es que en tan pocos días, como mencionaste, se recuerdan fechas muy importantes, ¿no?
0: Totalmente, director. Así que vamos a estar hablando un poquito largo y tendido al respecto de estas fechas muy emblemáticas para nuestro país. Director, ¿te parece si vamos un poco al tema cultural que hoy queremos compartir? Para ello están con nosotros aquí Lilian Sánchez y Mercedes Reballo. Muy buenos días para ambas, estudiantes de la carrera de Letras de la Facultad de Filosofía de la Universidad Nacional de Asunción, quienes van a hablarnos acerca de la Semana de Letras. ¿Cómo están? Buenos días, gracias por venir a Investigando de Una.
2: Buenos días, muchísimas gracias por el espacio. Nos presentamos nuevamente, yo soy Lilian Sánchez, mi compañera es
3: Mercedes Reballo. Muy buenos días a toda la querida audiencia.
2: Para nosotros es muy importante este espacio. Queremos informarles y a la vez invitarles a la Semana de Letras 2026, que ya es un espacio tradicional en la Facultad de Filosofía. La Facultad de Filosofía a cada carrera otorga anualmente un espacio donde pueda mostrar, donde pueda hablar de temas puntuales de su malla curricular o de cualquier tema que sea de interés para el alumnado, para todo lo que tenga que ver con la formación de ese estudiante con el perfil que ofrece la carrera. Bueno, y para letras generalmente es en agosto o en septiembre. Bueno, este año nos toca desde el martes 18 de agosto al viernes 21. Esos serán nuestros días. Y el tema que este año tocaremos,
0: sería como el lema de la semana, ¿verdad?
2: El lema de la semana es muy interesante porque luego se vincula con los invitados que van a estar presentes. El tema es internacionalización de la carrera de letras sustentada en la calidad académica, la investigación y la movilidad.
0: ¿Qué quiere decir eso? Vamos a desarmar un poquito de esa oración.
2: Sí, la movilidad es esa posibilidad a través de convenios que la universidad tiene con otras universidades, a veces nacionales, a veces internacionales, tanto de estudiantes como de profesores, de poder ir y venir. En este caso, creo que ya profesores de nuestra carrera, si mal no me equivoco, estuvieron en Argentina, creo que en Mendoza, no recuerdo bien las ciudades, presentando...
1: En Resistencia estuvieron el año pasado, por ejemplo.
2: Sí, no recuerdo si fue el año pasado, sí creo que sí. En Mendoza también.
1: Este año estuvieron en Resistencia, ahora que recuerdo.
2: Ah, sí. Ya.
1: Y en Mendoza tuvieron, creo que el año pasado.
2: El año pasado, Mendoza. Sí. Bueno, y yo creo que gracias a ese convenio de movilidad, entonces este año la gente de la UNE, que es la Universidad Nacional del Nordeste, que es en Corrientes, ellos vienen acá a Asunción y serán, vamos a decirle, los ponentes en gran parte de la Semana de Letras, pero no los únicos ponentes. Después, cuando me toque desglosar el programa, les voy a comentar que tenemos presencia también europea, porque tendremos a un disertante español. Ese es el tema de la movilidad, que no solamente incluye a docentes, también incluye a alumnos. Y mi compañera quiere hablar un poquito más de lo que es, de lo que significa la Semana de Letras en lo académico, inclusive bueno, en lo emotivo.
0: Vamos a escucharle un poco entonces a Mercedes, a ver qué más puede comentarnos al respecto de la semana.
3: La Semana de Letras es un acto académico y cultural que dura 4 días, del martes al viernes. Este es uno de los eventos más importantes del año de la carrera de letras, donde se habla de literatura, tendremos oponentes que presentan sus obras, se sortean libros, todos los días se sortean 10 libros al menos, y en esta oportunidad tendremos, como dijo la compañera, a unos invitados que son docentes de la UNE. Durante todos esos días vamos a poder disfrutar de conferencias y conversatorios con destacados lingüistas y escritores, talleres con docentes, expositores, y va a haber espacio para micrófono abierto. Y esta carrera, por ejemplo, de letras, a mí me encanta. Yo empecé con la idea de ser escritora y... tengo algunos libros publicados y gracias a esta carrera me ayudó totalmente en eso.
0: ¿Tenés libros publicados?
3: Sí,
0: así es. Ah, qué bueno. Vas a comentarnos un poquito sobre eso enseguida, ¿sí?
3: Dale.
0: Entonces, a ver, para entender un poquito, es una especie de evento académico abierto, no es como en aula, es un evento en donde hay gente de afuera,
2: sí,
0: espacio de aprendizaje, temas diversos,
2: totalmente.
0: Se sortean libros, como una pequeña fiesta académica, ¿verdad?
2: Totalmente. En el auditorio del CPB.
0: La Facultad de Filosofía.
2: Sí, que lo compartimos. CFE, Facultad de Filosofía, un solo corazón. Sí,
0: okay.
2: Lo compartimos.
0: ¿Abierto para todo el público?
2: Es abierto para todo el público. Invitados especialmente personas afines que van a poder disfrutar y absorber. Pero es abierto para quien ame o desee conocer más. Invitamos especialmente a los profesores, tanto de Casa Central como de filiales, por supuesto a los alumnos, a cualquier interesada en la literatura, lingüística, didáctica. Las inscripciones pueden hacerse ahí mismo en el lugar con un formulario sencillito, o bien pueden a través de un código QR que lo van a encontrar en
0: las páginas.

0: viernes a las 18 horas.
1: Ok, ¿y qué tenemos para el martes? Si puedes comentarnos un
0: Sí,
1: poquitito.
0: sí, sí. Por supuesto, la parte protocolar, los saludos protocolares, las palabras de bienvenida. Y tenemos la primera conferencia del profesor doctor Juan Vicente Peiró, que es español. Él va a hablar sobre crítica e investigación literaria. Él ya estuvo haciendo talleres virtuales. Él estuvo haciendo clases presenciales en la Facultad de Filosofía la semana pasada. O sea, una parte fue virtual,
1: Presencial.
0: una parte fue presencial y él concluye todo eso en la Semana de Letras el primer día.
1: Sí, que creo que es un crítico literario que está muy, muy especializado en lo que es literatura
2: literatura
1: paraguaya,
2: paraguaya.
0: Su tesis doctoral fue sobre literatura
1: Qué honor.
0: paraguaya. Su tesis doctoral fue sobre literatura paraguaya. Él conoce muchísimo sobre literatura
1: Sabe más sobre
0: paraguaya.
1: literatura paraguaya que nosotros mismos, seguramente, ¿verdad?
0: Probablemente. No querría decir eso, pero es probable.
2: Sí, aparte de que,
1: pues si tiene un tesis doctoral,
2: desarrolla un campo que acá hace
1: claro,
2: falta, que es
0: sí,
2: la
0: sí, sí.
2: crítica literaria.
0: Él hace crítica
2: Sí,
0: literaria.
2: ese creo que es nuestro talón de Aquiles hoy día.
1: Y es que todos queremos ser escritores, pero muy poco queremos ser
2: La
1: críticos
2: crítica, es
1: literarios.
2: que no es fácil hacer la crítica
1: Y hay un
2: literaria.
1: debate, creo también, doctor, sobre si un escritor puede ser a la vez crítico literario, porque algunos dicen que son funciones separadas, que no puede ser juez y parte a la vez, pero es un debate que seguramente acá
2: Pero
1: desde Letras
2: lo
1: lo
2: interesante de la
1: define.
2: semana es tenerle a alguien
1: Claro.
2: que es un referente y no es fácil traer gente de afuera y más aún no traigas de Europa. O sea,
1: Absolutamente.
2: los gastos que implica, ¿verdad? Por eso.
0: Todas esas dudas, por ejemplo, lo que acaba de decir el profesor, se le puede preguntar directamente a él. Ahí, ¿es posible ser escritor y crítico al mismo tiempo? Y con mil gusto te va a responder.
1: Excelente. ¿Y qué más tenemos entonces ese martes, por ejemplo?
0: Ese martes, bueno, el plato fuerte es ese. El plato fuerte es ese y tenemos sí o sí el evento. O sea, cada jornada arranca con un momento artístico donde se involucran a los alumnos de letras. Tenemos más cosas ese martes. A ver.
1: Entre paréntesis, director, mencionar un poquito que cómo se pudo traer o cómo se pudo contar con la
2: La llegada
1: presencia
2: de
1: de
2: Peiró,
1: Vicente
2: del
1: Peiró.
2: doctor.
1: Coméntanos un poquito, profe.
2: Bueno, estas son una, digamos, negociaciones que se hizo de la Dirección de Investigación, en donde trabajamos de manera conjunta con el Centro Cultural Juan de Salazar. O sea, hay que mencionar y agradecer al Centro Cultural porque ellos son los que solventaron todos los gastos que implica traerle a él. Pero digamos, la idea, la propuesta, todo nació de Dirección de Investigación en conjunto con la carrera de Letras. Y si mal no recuerdo, con historia también llegamos a articular ese trabajo, en donde sí hay que mencionar la labor de la profe Marilis Vareiro, fue clave en ese sentido, porque ella es nuestro nexo de trabajo con las diferentes instituciones con los que solemos hacer este tipo de actividades, ¿verdad? Entonces, digámosle que de ahí estuvo la mano, el trabajo que se hizo para que hoy esté el doctor Peiró, ¿verdad? Que por lo que yo no soy de letras. Si bien estoy casado con una de letras, algo de literatura, sí o sí, voy a saber, vamos a decir, ¿verdad? Entiendo que es un gran referente lo que tiene que ver con esta cuestión de crítica literaria.
0: Y viene
2: Entonces,
0: con cierta frecuencia.
2: y la verdad que no recuerdo mucho porque, como dije, no es mi campo, entonces lo mío es historia, entonces yo estoy más ahí, pero evidentemente creo que sí, porque cuando se enteraron de que venía, muchísima gente le empezó a
0: Sí,
2: escribir,
0: sí,
2: y
0: sí.
2: finalmente es como que era muy, o sea, como que es muy conocido acá. Entonces ahí
0: Sí.
2: ahí recién dimensioné también todo lo que implica, ¿no?
0: Sí, porque creo que para la tesis doctoral él estuvo acá mucho tiempo y no te digo frecuencia de 2, 3 años, pero sí 10 o 7 años y la gente lo recuerda. Respondiendo a tu pregunta, hay una charla más ya a cargo de docentes de la UNE, de Corrientes, que tiene que ver con los relatos sobre gastronarrativa.
1: Gastronarrativa.
0: Sí, gastronomía. Gastronomía y narrativa.
1: Y estás obligada a explicarnos un poquito, por lo menos, algo sobre eso.
0: Y
2: ¿Cómo sería una línea de como literatura que trata sobre
0: capaz, mira, todavía no escuché
1: como
0: la
1: agua
0: charla.
1: para chocolate?
0: Exacto, puede ser. Puede ser eso, porque tampoco escuché la charla aún.
1: Quizás
0: Podría
1: la
0: ser
1: gastronomía como tema central en narrativa.
2: Y por
0: eso.
2: lo visto, o sea, por ejemplo, en historia tenés toda una línea que es la historia de la gastronomía. O sea, puedes hacer una historia de la gastronomía paraguaya, precolonial, colonial, y por lo visto en literatura también.
0: Podría ser una

0: especie de como agua para chocolate. O bien, no sé, como un conjunto de recetas que tiene un hilo, una ficción. Eso ya habría
1: Bueno,
0: que
1: y lo
0: verlo
1: bueno es
0: ahí.
1: que ya sienta la curiosidad para
2: No,
1: que
2: y
1: la gente
2: vamos a
1: vaya.
2: dejarlo así para
1: Sí,
2: que la gente vaya y
1: exactamente. No, no
2: descubra
1: hay que
2: por sí
1: spoilear
2: mismo.
1: todo.
2: Excelente. A ver, entonces, ahí cierra el día martes.
0: Día cierra martes, sí.
2: Miércoles.
0: Miércoles tenemos un taller con docentes, estudiantes, sobre los mitos grecolatinos.
2: Eso está muy interesante,
0: Eso,
2: mitos
0: sí, más
2: grecolatinos,
0: del
2: el
0: área del
2: origen de nuestra
0: profe.
2: civilización.
0: En la literatura para niños y jóvenes, recordemos que el miércoles ya arranca a las 18. Esto sí está a cargo de docentes e investigadores de la UNE, Argentina. Una cosa muy interesante del miércoles es que participan nuestros compañeros,
2: Estudiantes.
0: sí, estudiantes, a través de la Cátedra de Literatura Paraguaya, con el profesor Óscar Pintasilgo. Ellos llevan adelante un proyecto de lectura crítica que se llama Las Tres Almas de Yo el Supremo, que ya se estuvo
2: La feria.
0: presentando, sí, se estuvo presentando en la Feria del Libro, lo presentaron en la misma facultad como cierre de proyecto, y es bastante aceptado, y ahora lo van a presentar nuevamente en la Semana de Letras. No sé si van a enriquecer más, si van a fortalecer alguna parte, pero es un trabajo que empezó como trabajo de curso.
2: ¿Y qué más hay ese de miércoles?
0: Ese miércoles, te digo de acá.
2: Eso de grecolatina importante, parte del origen de la literatura, desde la mitología, ¿verdad? Tenemos ahí Homero con sus obras emblemáticas, la Ilíada, la Odisea, entre
1: Sí,
2: paréntesis, que ahora el
1: que ahora
2: tema de
1: está de
2: la
1: moda
2: Odisea,
1: con la
2: sí, todo
1: película.
2: el mundo quiere hablar de la Odisea.
1: Y después los grandes géneros que surgen ahí, la tragedia.
2: Absolutamente.
1: Por eso, o sea, o sea, lo que me llama la atención, bueno, eso creo que con los profesores de la UNE, ¿verdad? La Universidad Nacional del Nordeste.
0: Lo
1: Lo
0: de greco latino para
1: greco-latino,
0: niños,
1: sí,
0: sí.
1: es interesante para ver cómo el enfoque que hacen ellos, ¿verdad? Porque dice para niños. Lo otro que quería mencionar es que lo bueno ahí, interesante, y eso hubo que manejar mucho también esta cuestión de la acreditación de más cosas, te pide ese trabajo en aula de cómo sale eso como un producto, ya sea algo de extensión, de investigación, etcétera. Y eso es el trabajo que hace el profesor con los estudiantes, el que mencionaba antes,
0: Las
1: las tres
0: tres
1: almas
0: almas de
1: de
0: Yo
1: Yo
0: el
1: el Supremo,
0: Supremo,
1: sí.
0: sí. Era un
1: El
0: trabajo
1: producto
0: de
1: de
0: aula
1: aula. ¿Eh?
0: que trascendió,
2: Sí,
0: que
2: claro.
0: trascendió, que las estudiantes se entusiasmaron y con orientación del profesor llegaron a algo más que entregar una carpeta.
1: Claro, ahí está. Ahí la importancia que tiene, porque eso suma para todo lo que tiene que ver la cuestión de acreditación.
2: Claro, porque hay una cuestión allí, por ejemplo, cuando los trabajos prácticos, así como mencionó aquí, la estudiante muere en una carpeta impresa en aula y
1: A
2: queda
1: lo sumo
2: archivada.
1: terminan en una nota.
2: Claro, y en realidad muchos de esos trabajos tienen un valor muy alto, muy interesante, de forma que si pudiera llegar, digamos, a gente que está interesada en ese ámbito, va a convertirse en algo
1: Y
2: muy útil.
1: creo que la cuestión acá es lo que siempre vemos en cada proceso, ya que siempre participamos en todos los procesos de acreditación, ¿no? Esta cuestión de la sistematización. O sea, cómo traslado esa experiencia en aula que probablemente, y estoy seguro que no es la única. O sea, de alguna manera todos los profesores vienen haciendo algún tipo de actividad pero como mencionaste, probablemente termina en aula. Y este es un ejemplo como muestra cómo puede traspasar las aulas.
2: Así, así
1: Y,
2: que también felicitaciones para el
1: sí, el
2: profesor
1: querido
2: Óscar
1: doctor, gran amigo,
2: Pintasilgo.
1: así un fuerte abrazo, ¿verdad?
0: Generalmente hay dos charlas
2: Por día.
0: por día, porque hay momentos de reflexión, de preguntas. Otra vez el moderador hace una conclusión de todo lo que pasó. Creo que el viernes hay tres, pero son dos generalmente por día. Eso es el miércoles. Pasamos al jueves.
2: Jueves, entonces, a ver un poco qué tenemos.
0: Jueves también 18 horas. Tenemos investigación literaria en la formación de grado de letras, otra vez a cargo de los docentes de la UNE, Argentina, y tenemos taller sobre la literatura iberoamericana, específicamente mujeres escritoras latinoamericanas del siglo XIX. Voy a ver si se me escapó algo.
1: Ah, eso está interesante, siglo
0: Esos son
1: XIX.
0: los temas principales, pero quiero destacar un tema que tiene que ver con el cuadro artístico, que es un slam poético a cargo de la profesora Daily Jara, del cual formamos parte Mercedes y yo, y
1: ¿Cómo para que la gente entienda? ¿Un slam?
0: Sí, es un anglicismo, tengo entendido. Es
2: Ahí
0: más que una declamación.
2: fíjense que acá los conservadores del habla hispana castigan generalmente los anglicismos. A mí me cuesta mucho salirme de los anglicismos porque en el
0: Bueno,
2: ámbito del marketing.
0: y con la ayuda de la RAE le transformamos el castellano sin ningún
2: Sí,
0: problema.
1: Pero la actividad, ¿cómo sería?
0: Es
1: ¿Cómo?
0: una declamación.
1: Pero que va así de forma continua, vamos a
0: No, no,
1: decirle. ¿Cómo es?
0: es una declamación, es una mezcla entre declamación y teatro. A
2: Muy bien,
0: ver,
2: entonces.
0: para que los puristas no se molesten.
2: Sí, porque aquí,
0: Slam,
2: yo te
0: tiene
2: digo,
0: varios.
2: a mí me critican todo el tiempo. Por ejemplo, yo digo marketing, decime una
1: Para más porque soy de
2: mercadotecnia.
1: comunicación, o sea.
2: Erena mercadotecnia, ahora digo la marketing de Yese, me suelen decir. Entonces, por eso no me hago esa
0: Sí, sí,
2: acotación.
0: sí, sí, sí,
2: Y mira
0: sí.
2: que en la literatura la gente es más conservadora. Tenés profesores de 60, 70 años ahí que están acostumbrados a leer a Becker y de repente le decías ahí slam. Entonces, es que hay
0: Dice,
2: muchos términos.
0: movimiento o baile colectivo y energético durante el escenario, frente al escenario, con
1: Pero
0: canciones.
1: esa sería la definición
0: Esa es la definición
2: de
0: del
2: slam. Pero
0: slam.
1: acá con la cuestión esta que Milson plantea de españolizarnos ahí, y entonces una palabra como esa, porque
2: Baile.
1: suena slam.
0: Y entonces, si el castellano todavía no lo aceptó, tiene que escribirse en cursiva.
1: Claro.
0: Solamente cuando el castellano lo acepta, va en letra
1: Y eso es el jueves.
0: el jueves.
1: Eso sería entre ponencias o para
0: Al
1: cerrar.
0: inicio, al
1: Al inicio, al
0: inicio.
1: inicio.
0: Todos los eventos,
2: Se
0: los
2: abren de esa
0: momentos
2: forma.
0: artísticos son
1: Para abrir.
0: como apertura.
1: Ya.
0: Y es la unión de poesías de Alfonsina Storni con, no sé si puedes comentar, Alfonsina Storni con René Ferrer.
3: Sí.
2: Qué
0: Y se hace al
2: interesante.
0: estilo griego. Se hace al estilo griego con un corifeo, con un coro y con dos voces principales.
2: Y una autora internacional con una paraguaya.
0: Exacto. Y el diálogo son los versos. Son los versos.
2: Y qué lindo, fíjense qué importante homenajear a René, que sabemos que ahora prácticamente ya no hace apariciones
0: Ya no
2: públicas,
0: hace.
2: entonces una escritora que realmente merece el reconocimiento de nuestro país. Adelante, entonces, a ver un poco.
1: También formada en historia.
2: Ah, mira, doctor.
0: Doctora en historia. No, la RAE no trae slam. No trae. No. No se puede usar. O sea, si vamos a escribir, tenemos que escribir en cursiva.
1: Así que, Milson, ya sabes, no cuestiones
2: Excelente. A ver un poquito, bueno, luego el espacio de preguntas también, dice aquí, hay un espacio de preguntas y después entrega certificados y hay un taller a partir de las 19:35 horas, ese mismo jueves, ¿verdad? Y ese es el que mencionaron, que es el taller, en este caso, literatura iberoamericana, mujeres escritoras latinoamericanas en el del siglo XIX,
0: Correcto, correcto.
2: a cargo de la profe Silvia Costa, que es de la UNE.
0: También.
1: Ese tema me parece interesante porque empiezo a hacer memoria y no. Bueno, hay que ver latinoamericano,
0: Ah,
1: pero
0: y
1: porque siglo
0: fíjate la
1: XIX.
0: conexión. Fíjate la conexión, ahora entiendo. Mujeres, escritoras latinoamericanas del siglo XIX y el slam, no sé con qué palabra del español reemplazar, tiene que ver con Alfonsina Storni, una mujer del siglo XIX.
1: Ahí baila.
0: Ahora voy entendiendo por qué la profe eligió a esa autora. Y el 21, la última fecha, se arranca, además del momento artístico, se arranca con Carlos Martini, periodista, creo que ya es académico también en este momento
1: No, no, no.
0: de la Academia Paraguaya, y su hermana Ana Martini, que sí es académica y forma parte de la Fundación Augusto Rabastos, con la presentación del libro, creo que es un libro conjunto, porque dice de Carlos y Ana Martini, se llama Algunas puertas nunca vuelven a cerrarse.
1: Fue una novela, si no te equivoco.
0: No sabría decirte, no sabría
1: Creo
0: decirte.
1: que.
0: Después tenemos dos charlas más a cargo de argentinos de la UNE. La primera es Adquisición del Español Académico, Lengua Materna y Lengua Extranjera. Y la última charla, antes del cierre, los agradecimientos y el brindis, me imagino, es Perspectivas Actuales de la Didáctica de la Lengua y la Literatura, que me parece súper, súper importante.
1: Totalmente. Que es una cuestión bastante interesante, ¿verdad? De cómo enseñar la lengua.
2: ¿Y ahí cierra entonces el día viernes o hay alguna actividad más el viernes?
0: En lo que es académico, cierra y... No, ya no. Más que el brindis, saludos, fotos, emoción y felicidad. No,
1: Y
0: ya...
1: mucho conocimiento,
0: Y mucho
1: porque los
0: conocimiento, por
1: temas son
0: supuesto.
1: bastante
0: Por supuesto.
1: atractivos, interesantes y en muchos casos bastante innovadores para nosotros también. Para,
0: Bastante,
1: sí, para lo que
0: bastante.
1: tiene que ver acá, me refiero al mundo de usted, que usted maneja mejor, a lo que tiene el mundo de las letras, ¿verdad?
0: Sí.
2: Bueno, entonces es muy interesante la semana, doctor Pedro Caballero, la semana de letras en la Facultad de Filosofía, una semana en la que estaremos dentro de la Facultad de Filosofía con muchos temas altamente interesantes del ámbito de la literatura, la historia también paraguaya. Vemos que siempre hace ese cruce, ¿verdad?, con la literatura y otras disciplinas, entre ellas la mía, la nuestra, que es el del periodismo a través de figuras como, por ejemplo, Carlos Martini. No sé si hay algo más que quieran acotar.
0: Mercedes, ¿querrías?
2: Adelante, adelante,
3: Nada
2: Mercedes.
3: más que están todos invitados. Va a estar muy linda la semana de letras y les esperamos.
2: Muy bien, entonces.
1: Hay algo que te olvidaste de preguntarle a.
2: Adelante, doctor.
1: No,
0: Que
1: y
0: Mercedes escribe.
1: sí, que Mercedes escribe.
2: Cierto, háblanos un poquito
1: sí.
2: sobre tus libros,
1: Para que conozca
2: Mercedes.
1: también la gente,
3: Ah,
1: además.
3: sí. Yo comencé a escribir en el año 2021. Y bueno, y después me di cuenta que me faltaba algo, o sea, yo tenía imaginación, pero me faltaba conocimiento, las herramientas necesarias para tener un buen libro, una buena escritura. Y busqué en internet una carrera, un curso que me ayudara en eso y encontré la carrera de letras de la Facultad de Filosofía. Y bueno, hice el cursillo y así empecé. Y estoy en el segundo año ahora.
2: Qué bueno. ¿Y cuántos
3: Sí.
2: libros ya tenés publicados?
3: Siete publicados.
2: Siete libros
1: Mucho.
2: publicados.
1: ¿Cuál es la temática? Sería.
3: Yo escribo novelas y cuentos. Últimamente estoy haciendo más novelas así basadas en historias reales y cosas así.
2: Qué bueno. Mira que es un
3: Sí.
2: número relativamente alto. Juan
1: No.
2: Rulfo tiene dos libros. Pedro y Ella nos llama.
1: Y sí, no, que no es fácil escribir, tampoco es
2: Claro.
1: para
2: Y
1: todos.
2: sí.
1: Y aparte de eso, lo interesante que plantea ella es que queriendo mejorar, digámosle, no sé cómo decir, la escritura,
3: Sí,
1: la forma
2: eso
1: de narrar, de
2: es,
1: escribir,
2: sí.
1: sigue una carrera universitaria. Porque también hay que tener en cuenta que no siempre el que estudia en letra escribe. O sea,
2: Hay gente
1: es lo
2: que
1: mismo
2: quiere
1: que otra
2: enseñar.
1: historia. O sea, no todos van a escribir libros, artículos de historia y nos formamos, qué sé yo, va para la docencia, por citar un ejemplo, ¿verdad?
2: O la investigación.
1: La investigación, la crítica, etcétera, ¿verdad? Pero lo interesante es que, bueno,
2: Un
1: ve
2: escritor mata.
1: y ve en la facultad una herramienta
2: Y qué
1: que.
2: bueno que
3: Sí.
2: publiques. Te animo a que
1: La
2: sigas
1: verdad que
2: así.
1: sí.
2: Porque
3: Sí.
2: para tiene, y ustedes que son de letras saben mejor que nosotros, respecto al promedio de lectura de cada paraguayo, un cuarto de libro al año. Y si en lugar de ponernos a analizar qué tanto leemos, si el análisis es qué tanto escribimos, yo creo que el número va a
1: Va a
2: ser
1: bajar.
2: menor. Entonces, gente aquí como Mercedes, que, bueno, la escritora Mercedes, yo creo que hacen patria a través de la literatura. Entonces,
1: Sí.
2: ¿dónde podemos encontrar tus libros?
1: Ah, mira.
2: Trajiste tus libros.
1: Ya
2: ¡Qué
1: hubieras
2: bueno!
1: puesto allá.
3: Maravilloso. Traje
2: Cierto.
3: dos. Estos son los últimos. Este salió
2: Mira
3: hace
2: que
3: poco.
2: segunda edición, doctor.
1: Y nada.
3: Sí.
1: Ah, qué
2: Ojo.
1: bueno.
2: Bajo la sombra, Mercedes Revalo. Perdón, Bajo la sombra del monstruo.
3: Sí.
2: ¿Quién me interesa este
3: Ese
2: título?
3: está inspirado en una historia real de una chica de Villarrica. Y el
2: Sí.
3: protagonista, el varón, el hombre, es uno de los niños, son hijos de Ana de esta novela. O sea, son tres novelas en realidad que van una tras otra. El primero es El silencio de las flores, que son los padres de estos cinco niños. Estos son cinco niños protagonistas que, bueno, se separan y vienen a las ciudades del Chaco. Y uno de ellos es el protagonista aquí con una chica de Villarrica que ellos se encuentran después. En especial es la biografía de la chica de Villarrica, que se llama Leticia.
1: Como
3: Así es.
1: una saga, entonces va a continuar.
3: Sí,
1: Así.
2: qué interesante. Sí, ese creo que es el término, una serie de libros.
1: Bueno, pero lo voy a preguntar ahora. ¿Pero sos de Asunción?
3: Yo nací en el Chaco y
1: Ah.
3: vine a los 8 años de ahí y crecí en Villarrica, estuve ahí hasta los 18 años.
2: Que Villarrica, hay algo ahí en Villarrica
1: No,
2: que los escritores roban.
1: Nace de Paraguay.
3: Y en
2: Sí,
3: Villarrica
2: es
3: empecé a
2: cuna
3: escribir.
2: del arte en Paraguay.
1: Sí,
2: En Villarrica comenzaste a escribir.
1: por eso
3: Sí.
1: me llamó la atención cuando empezó a hablar de Villarrica. Y generalmente uno, por la experiencia que tiene, tipo, no sé, elige una ciudad y con la que más se identifican. No sé si fue el caso de Casaxia con el tema de Areguá, por ejemplo.
2: Claro, cierto.
1: Siempre
2: cierto.
1: Al escenario de muchas de sus novelas, ¿verdad?
2: Sí.
1: Mira, te alentamos y a que sigas escribiendo, por lo que vemos, es una, digámosle, una extensa producción porque no es fácil. Yo siempre admiro a la gente que escribe novelas, cuentos, eso por la creatividad, porque tenés que tener creatividad.
2: Totalmente.
1: Sí, nosotros la historia, por ejemplo, ya es otra cuestión. Nosotros no podemos salir de lo que dice el documento, qué sé yo, en todo caso interpretamos. Pero esa creatividad que tiene la gente que escribe novelas, cuentos o poesía es admirable. Así que alentamos a que sigas y que sigas publicando mucho más, ¿verdad?
2: Totalmente.
1: Y aparte, le decimos a la gente también dónde puede conseguir estas novelas. Creo que es Criterio Ediciones.
3: Sí,
1: dice.
3: En la librería Intercontinental están todas. Uh-huh. Sí.
2: Están todas tus obras,
3: sí,
2: ahí.
3: Todas. Sí.
2: Qué interesante. ¿Quién te hizo esta portada? El de Bajo la Sombra del Monstruo. Es una especie de pintura,
3: sí,
2: ¿verdad?
3: La profe Daily.
2: No es una de las que está en la semana.
1: Sí, la profe Daily Jara es la que...
0: La que creó el slam.
2: Ah, sí. Ya. Ella te hizo la portada, el diseño del libro.
3: Ese hice con su editorial de ella, que es...
0: Eclipsia. O sea, tenés un libro con Criterio y otro con Eclipsia.
1: Sí. Ah, sí, ahora veo de acá, porque del micrófono de Milson no puedo ver.
2: Sí, pero es que una portada...
1: Ahora veo que otra...
2: Fíjate que dice... Creo que hay un contraste muy interesante. Bajo la sombra y la parte que es del monstruo está en oscuro.
3: Sí. Y hace referencia a los traumas de la chica, o sea, de todo lo que ella carga desde la infancia hasta que ella es una mujer madre. Y hace referencia a todos los monstruos que ella carga. Serían sus traumas.
1: Es interesante, es para leer, Emison.
2: Sí.
1: Y le mandamos saludos a la profe Dali también, mi compañera de trabajo del colegio, aparte de la facultad que está.
2: Ah, ya.
0: ¿Me permiten volver a repetir algo?
1: Sí,
0: porque recibí un mensaje, quizá un oyente que tardó en conectarse.
2: Adelante.
0: Preguntan, ¿dónde será la Semana de Letras? La Semana de Letras será en la Facultad de Filosofía, Barrio Itaputapunta, Comandante Gamarra y Gobernador Irala, Auditorio de la Facultad de Filosofía, martes 18 al viernes 21. Día 1, o sea, día martes, 17:30 horas. Los siguientes días, 18 horas.
1: Bueno, así que están cordialmente invitados. Repetimos, Facultad de Filosofía, Salón Auditorio se conoce más como el CPD, ¿verdad? CPD Filosofía. A partir de solo el martes, lo que arranca a 17:30 por cuestiones de inauguraciones,
0: sí.
1: El resto los otros días, 18 horas. Y va del martes al viernes, así que cordialmente invitados con expositores internacionales, expositores nacionales, docentes, estudiantes. Y bueno, me imagino que será una gran fiesta. Así, mi querido Milson.
2: Excelente. Entonces, para cerrar un poco acá lo de la escritora Mercedes, este es el primer libro de tu obra. Si uno quiere, digamos, leer esta historia concatenada, ¿cuál es la primera? Esta, la de los hijos de Ana.
1: Creo que la que no estábamos a decirle la primera.
2: Acá dice El Silencio de las Flores.
3: El 2, sí. Sería el 2. El Silencio de las Flores es el primero.
2: Y es
3: el
2: 2. Este sería la segunda parte.
3: Sí, la segunda parte.
2: Y después Bajo la Sombra del Monstruo.
3: Después ese.
2: ¿Y los otros 4 libros?
3: Sí.
2: ¿Qué son?
3: Está La Conversión, que fue mi primer libro.
2: ¿Es una novela?
3: Sí, una novela.
2: ¿Iniciaste con una novela tu carrera literaria? Qué interesante.
3: Sí.
2: No, es común eso, doctor. Generalmente es un poemario, una antología de cuentos. Después te vas a la novela porque es un producto más pensado, más extenso, un trabajo intelectual más complejo, suelen decir.
3: Sí.
2: Pero así que vos, digamos, te fuiste al todo por el todo.
3: Sí, en realidad primero empecé a hacer cuentos desde los 11 años más o menos. Y lo primero que publiqué fue novela, fue La Conversión, y después hice El Laberinto de un Sueño, después Los Vacunados, hice un libro de cuentos que se llama 13 Cuentos también. Y luego estos, El Silencio de las Flores, fue una de mis novelas que más...
2: Interesante,
3: tuvo
2: muy
3: buen
2: buenos
3: impacto,
2: los títulos también, muy buenos los títulos, a decir verdad.
3: Sí.
2: Y todos esos libros en librería
3: Intercontinental de Asunción.
2: De Asunción. Sí. Muy bien, y en redes sociales, si alguien quiere seguir, digamos, tus redes, tus obras.
3: Sí, está así, Mercedes Revallo, así.
2: ¿Es tu cuenta personal?
3: Sí, es mi cuenta personal.
2: Ya.
3: Porque yo también vendo independientemente.
2: Ah, entonces te pueden contactar y bueno, ahí se
3: así
2: ponen en contacto contigo para adquirir tus libros, tus obras. Felicitaciones, Mercedes, por la producción literaria y por hacer que el arte que tenés en la cabeza se materialice en libros que la gente puede leer. Excelente. Doctor, ¿te parece si nos vamos a una breve pausa y despedimos a las estudiantes de la Facultad de Filosofía,
0: gracias,
2: de la carrera
0: amable
2: de Letras? Muchas gracias por haber venido. Entonces, tuvimos así con nosotros aquí a Mercedes Revallo, nuestra escritora, y también a Lilian Sánchez, estudiante de la carrera de Letras. Así que muchas gracias por su presencia. Vamos a estar viéndonos Vamos a vernos a partir del martes en la Semana de Letras.
3: Dale.
2: Muchas gracias. Muy volvemos un minuto más con Investigando de Una.
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4: Yo quisiera cantarte tu heroico pasado, la gran epopeya de un pueblo.
1: 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El ejército paraguayo, compuesto principalmente por niños de entre 10 y 15 años, junto con algunos veteranos y mujeres, se enfrentó a un ejército aliado mucho más numeroso. 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

0: Estamos de regreso en Investigando de Una, este programa que siempre conecta a la sociedad con el conocimiento, la ciencia, la investigación. Doctor Pedro Caballero, estuvimos hablando acerca de la Semana de Letras, Facultad de Filosofía de la Universidad Nacional Asunción, un evento al que invitamos cordialmente a la sociedad, a nuestra audiencia, a la audiencia, a que acudan. Un evento muy lindo donde vamos a escuchar gente extranjera, gente aquí de Paraguay, escritores, docentes, estudiantes, hablando sobre literatura paraguaya e internacional.
1: Totalmente, así que le invitamos a la gente, a todas aquellas personas que le gustan la literatura. Yo creo que todo, no digo que, digámosle, en forma de generalizar todas las personas, pero la mayoría, algo de literatura nos gusta, ya sea una novela, un cuento, de alguna manera estamos leyendo, ¿verdad? De repente hoy por los avances que se dan en la tecnología, ya de repente no leen mucho, qué sé yo, el libro, pero sigue con el celular, alguna historia breve, algo, pero siempre estamos con de alguna manera leyendo algo que relacione con la literatura, ¿verdad? Porque la literatura es un mundo fantástico que te permite viajar mentalmente a los lugares de acuerdo a lo que te va narrando el libro o recreando en la mente las imágenes o las acciones que van ocurriendo cuando uno va leyendo. Por eso es que es muy atractiva la literatura, ¿verdad? Y bueno, lo que tienen esa habilidad para escribir ya dan el siguiente paso, ¿verdad?
0: Así es, profe. Lo que mencionabas, todos consumimos de alguna u otra manera literatura. Algunas personas, por ejemplo, la gente que ve series, series audiovisuales, son series basadas en novelas muchas veces, en libros. Es decir, de alguna u otra manera, todos de cierta forma consumimos literatura. Algunos leemos libros, otras personas prefieren ver series, pero de todas maneras la literatura forma parte de la historia de nuestra humanidad.
1: Totalmente.
0: Y hablando de historia, doctor, rememoranos un poquito las fechas más emblemáticas que están ahora circundantes a nosotros. Habías mencionado, bueno, hoy 15 de agosto, Fundación de Asunción, 489 años, ¿verdad?
1: ¿Se puede decir así? Sí, 489 años. Podríamos hacer como, digámosle, como una narración cronológica, ¿verdad? Pero me gustaría lo del 12 de agosto hilar con el 16 de agosto para dejar, digámosle, en la última parte. Y arrancar con, si te parece, podemos arrancar con Asunción o si no, arrancamos con el 14. O sea, podemos hacer manera cronológica por lo más antiguo a lo más cercano o por la cuestión de la fecha. Hay que arrancar con lo del 14 primero que no, se recordaba.
0: Yo creo que es lo más antiguo a lo más. Bueno, vayamos entonces a Asunción, ¿verdad?
1: Asunción tendríamos que comenzar, ¿verdad? Bueno, como mencionaste, 489 años. Hay que tener en cuenta que una cosa fue la fundación de la Casa Fuerte y otra ya del Cabildo, que finalmente hace que Asunción se convierte o pase a tener el estatus de ciudad. Para entender la fundación de Asunción tenemos que remontarnos a los primeros tiempos de conquista y para entender por qué finalmente vienen aquí los españoles, ¿verdad? Y cómo otra vez se llega hasta lo que va a ser Asunción, ¿verdad? Porque Asunción tiene una peculiaridad, que digámosle que el proceso de conquista se da desde el interior hacia las costas, vamos a decir, cuando que en las otras conquistas fue al revés, o sea, siempre fue la fundación de una ciudad o un fuerte y a partir de ahí se inicia el proceso de conquista. Cortés, por ejemplo, fundó Villarrica en la Veracruz y de ahí se inicia ese proceso para ir a tomar Tenochtitlán. Cortés hace lo mismo con la fundación de San Miguel de Piura y de allí se inicia el proceso de conquista. Si miramos los otros procesos de conquista nos vamos a encontrar también prácticamente similar así, ¿verdad? San Vicente de los portugueses de la costa para iniciar la penetración hacia el interior de Brasil, etcétera. Y en el caso del Río de la Plata se dio esta particularidad, si bien podemos hablar de la fundación del fuerte de Buenos Aires el 3 de febrero de 1536, no podemos olvidar que después desaparece y todos los otros fuertes que se van fundando también desaparece y queda Asunción como la única. Por eso desde Asunción se va a iniciar ese proceso de conquista y bueno, más tarde la colonización aquí, ¿verdad? Para remitirnos o para entender el contexto, bueno, tenemos que remitirnos hasta esa capitulación que firma Carlos V con Pedro de Mendoza, ¿verdad? Don Pedro de Mendoza, donde le asigna, bueno, la misión de tener que conquistar esta zona del Río de la Plata. El Río de la Plata se volvió como una zona digámosle, interesante, no solo para España, sino también para Portugal, porque hay que recordar que los portugueses ya intentaron también conquistar el Río de la Plata, y un año antes, por eso la corona como respuesta le envía a don Pedro de Mendoza acá, teniendo en cuenta como antecedente era la conquista de México, la conquista de Perú, donde se encontraron enormes riquezas, oro, plata, que es lo que querían justamente los españoles. Entonces se vio al Río de la Plata en un doble sentido, vamos a decirle. Por un lado, la creencia de que aquí también existía riqueza, por eso el nombre de Río de la Plata, Argentina, que viene Argento, Plata, es decir, existía esa creencia, y eso viene desde expediciones anteriores, ¿verdad? No olvidemos Juan Díaz de Solís, que descubre el mar, él le puso el nombre Mar Dulce, que después Gaboto lo va a cambiar el nombre, le va a poner Río de la Plata. Con Solís vino Alejo García, que después va a emprender esa expedición, que bueno, históricamente lo tenemos como el primero que pasó por aquí, etcétera. Llegó hasta las estribaciones andinas, regresó con muestra de oro y plata a la costa brasileña nuevamente. Y después viene Gaboto, que bueno, se adentra en lo que sería el Mar Dulce, le cambia el nombre, pone el Río de la Plata, llega hasta lo que sería prácticamente la confluencia del río Paraguay, Pilcomayo. Él tenía que cumplir otra misión, tenía que ir a las Molucas, como no cumplió, tiene que regresar a España porque ya no le da los tiempos ni los recursos para hacer esa expedición, porque él había desobedecido, por decir una manera, la orden real, porque él tenía otra misión, y se adentró en esta zona de América buscando, bueno, la idea de encontrar oro plata, ¿no? Y ahí es cuando él, al regresar a España, bueno, sienta la base de que la historia de que aquí había recursos, ¿no? Entonces, por un lado eso, y por otro lado, el Río de la Plata también, digámosle, de un punto de vista geopolítico era importante, porque era un territorio que iba a estar en disputa con los portugueses, ¿verdad? No olvidemos que el Tratado de Tordesillas de 1494 había delimitado territorialmente lo que le correspondía a Portugal y a España. En ese sentido, una parte de Brasil le correspondía a Portugal, que después van a empezar ellos a colonizar. La colonización portuguesa ahí en Brasil empieza a partir de 1530. Si bien ellos ya llegaron en el año 1500, lo hacen a partir de 1530. Entonces, evidentemente, los portugueses iban a buscar expandirse. Había que frenar también allí, y el Río de la Plata era clave. Y además que, bueno, buscaban una posible conexión desde el Río de la Plata hacia lo que sería el Alto Perú y Perú, ¿verdad? Por el tema de los recursos auríferos que había allí. Entonces viene don Pedro Mendoza con tres objetivos: fundar tres fuertes de piedra, buscar el camino al Alto Perú, defender la posesión española al avance de los portugueses. Fundan, al llegar acá, fundan Buenos Aires, luego fundan Corpus Christi, Buena Esperanza, bueno, así van hasta que llegan finalmente a lo que sería el territorio de los Carios, y ahí es donde Juan de Salazar va a fundar la Casa Fuerte de Asunción, era el 15 de agosto. Esa fundación se produce también como una necesidad de búsqueda de un lugar donde los españoles pudieran asentarse sin sufrir la hostilidad de los pueblos indígenas, porque Buenos Aires sufría. En un comienzo hay un relacionamiento, vamos a decir, bueno, hablando mal y pronto. Pero después empiezan las desavenencias entre los españoles con los timbúes y querandíes, que eran los que estaban ubicados en esa zona. Y mucho tiene que ver por, bueno, la idea que tenían los españoles de explotar ahí a los indígenas, etc. Y los otros fuertes se asentaron en territorios que tenían características de poblaciones indígenas cazadoras-recolectoras. O sea, no eran grupos indígenas que desarrollaban la agricultura, a diferencia de los carios que sí tenían. Entonces, al español también Asunción representaba un lugar, por un lado, mucho más pacífico en comparación con lo otro, la otra zona donde estuvieron, y por otra parte también contar con una población que pudiera sostener a la población española, porque hay que ser sincero, el español aquí vino para hacerse rico la noche a la mañana, o sea, el famoso sueño americano, vamos a decir, la época ellos tenían. No vinieron para trabajar la tierra, desarrollar la zona. No, era ese el objetivo, ¿verdad? Entonces yo tenía que estar en las expediciones buscando nuevos caminos, tratar de encontrar oro, plata, etcétera. Y bueno, y Asunción ofrecía esa tranquilidad. Y ahí se crea entonces la Casa Fuerte, lo que sería la Loma Cabará, sería hacia la zona de lo que hoy es el Congreso, hacia la costanera, en esa zona. En tierra del cacique Caracará, se llamaba el que dirigía a los carios. Y bueno, empiezan los primeros relacionamientos y ahí va a dar origen a lo que finalmente pasó a ser el Paraguay, ¿verdad? O la nación paraguaya. 4 años después, el Domingo Martínez irá, la va a erigir el cabildo, y bueno, finalmente el rey Carlos V va a aceptar, le envía el escudo de armas, que es el escudo que tiene la ciudad de Asunción hasta hoy en su bandera, y ahí se erige en ciudad, ¿verdad? Y pasa a ser la ciudad más antigua del Cono Sur.
0: Allí inicia entonces de la formalidad de la historia de Asunción como ciudad ya, doctor. A partir de ahí se empiezan a contar los años que hoy son 489.
1: No, 489 a partir de 1537.
0: Ah, y en el caso...
1: Porque ahí existe Asunción. O sea, Asunción empezó a existir como casa fuerte. No es que Asunción, como Buenos Aires, por ejemplo, desapareció y se funda varios años después, ¿verdad? Porque no olvidemos que Buenos Aires se funda en 1536 y para 1539 Irala ordena el despoblamiento de Buenos Aires y que esa población española que estaba allí venga y se asiente en Asunción. O sea, para el 39 desaparece Buenos Aires. En 1580 Juan de Garay va a fundar Buenos Aires, la ciudad de Buenos Aires. ¿Cuántos años pasaron? Casi 40 años, o sea, 41 años sería básicamente. Asunción no, Asunción desde que Salazar lo fundó, existió, nunca desapareció. Lo único que es su estatus es lo que se consolida como ciudad. Porque dentro de las capitulaciones pues son un documento como un contrato firmado entre el rey y un expedicionario, donde se estipula cuáles son las obligaciones del expedicionario. Y las obligaciones de don Pedro de Mendoza eran fundar tres fuertes de piedra. Nunca se habló de ciudad. Después lo que es buscar el camino y defender, etcétera. Y después la otra parte de las capitulaciones tiene que ver con los privilegios que recibe el expedicionario. En este caso, don Pedro de Mendoza recibió el título de adelantado, capitán general, justicia mayor, etcétera. Y bueno, las correspondientes partes que le correspondían a él si encontraban acá oro, plata, etcétera. Entonces, dentro de esas de las obligaciones que él tenía, no se hablaba de fundar ciudad. Irala ve después la necesidad, digámosle, una mirada mucho más
0: visionaria, digamos.
1: Puede ser una manera, ¿verdad? O que se fije en el tiempo la idea de fundar acá una ciudad, ¿verdad? Porque no olvidemos que esa puja con los portugueses va a continuar y va a cobrar más fuerza a partir de 1580 en adelante. El periodo de más puja que tenemos con los portugueses coincide también con el periodo en que ambas coronas se unen. 1580-1640. Ahí es cuando van a mover esa línea y van a arrasar y van a tomar grandes extensiones de territorio que finalmente van a ir configurando lo que hoy es Brasil, ¿verdad? Entonces, evidentemente, la mirada que tenía Irala también para consolidar la conquista española aquí era el de erigirle en ciudad, porque implicaba de alguna manera de dotarle mayores recursos, etcétera. Cosa que finalmente no pasó del todo, ¿verdad? Porque el Paraguay finalmente va a quedar relegada como una provincia menor dentro de la estructura administrativa española. Pero en el hipotético caso, ¿verdad? Que si en historia no hacemos eso, ¿qué hubiera pasado si Asunción desaparecía? Evidentemente los españoles iban a perder el control de esta zona. Y pasaba toda mano portuguesa, lo más probable, ¿verdad? Entonces había que consolidar ese establecimiento que era Asunción y desde allí iniciar esa expansión para de alguna manera consolidar la conquista en los territorios del Río de la Plata o hasta donde los españoles pudieron con los recursos que tenían en su momento.
0: Ahora que mencionabas, doctor, esto que hace referencia a los tratados entre Portugal y España, la corona portuguesa y la española, siempre se ha dicho, y esto lo digo porque lo he escuchado de muchos profesores, aquello de que en la diplomacia el español era bastante malo, a diferencia de los brasileños que sabían ampliar y aprovechar sus ventajas. Aquí, ahí por ejemplo, podemos escuchar aquel famoso Tratado de Tordesillas, la línea que se fue extendiendo, la vinculación también de lo que tuvo que ver la figura de algunos papas que estaban haciendo como de moderadores, mediadores, y como Portugal fue ampliando los límites de su territorio, a diferencia de España. ¿Esto es así, profe?
1: Bueno, lo que uno ve estudiando, digámosle, más en el presente o a muchos siglos después de los tratados que firmaron ambas coronas, uno llega a esa conclusión, ¿verdad? Yo creo que los primeros tratados, al menos lo que tiene Tordesillas, por ejemplo, la bula papal que rechazó el Portugal, se basa en gran medida a que la corona portuguesa, al desligarse del problema árabe, musulmán, que por ejemplo tenía España cuando eso vivía en Castilla, Aragón, etcétera, pudo emprender una, digámosle, una carrera marítima que le permitió tener un mayor conocimiento con respecto a España, lo que tiene que ver la cuestión de mar y de territorio, etcétera. Por eso el rechazo de la bula, extender todo lo que se podía a esa línea, porque no olvidemos que la bula decía 100 leguas al oeste de las Islas Azores, con el Tratado de Tordesillas te dice 370 leguas ya al oeste de la isla de Cabo Verde. Y después, en los siguientes siglos, evidentemente que en parte el desconocimiento de los españoles del territorio que tenía, en otra parte, por otra parte tiene que ver también por el poco valor que de repente la corona le daba a ciertos territorios, que hicieron que vaya cediendo, y los portugueses siempre tuvieron esa idea expansionista. Y al tener esa idea, siempre cuando se sienta a negociar, siempre la intención es conseguir alguna tajada mayor de lo que tenían. Y eso pasó en el Tratado de Permuta 1750, el de San Ildefonso 1777, es decir, siempre tomaba territorios. Y muchas veces los errores de la corona española lo obligaba a tener que volver a plantearse un nuevo tratado. Eso pasó de Permuta a San Ildefonso. Porque el Tratado de Permuta, con la intención de recuperar Colonia de Sacramento, que hoy sería la ciudad colonia en Uruguay, frente a Buenos Aires, decide ceder algunos territorios de la corona portuguesa, y entre ellos le cedió 7 pueblos misioneros. Y su intención de recuperar otra vez esa zona hizo que, bueno, tenga que firmar el Tratado de San Ildefonso, pero a cambio tuvo que ceder toda la zona del Amazonas. Entonces, esas particularidades, por ejemplo, se fue dando con Portugal. Yo creo que en un comienzo, como dije, había un mayor conocimiento de los portugueses de lo que tiene que ver todo ese conocimiento marítimo de posibles nuevas tierras al oeste, etcétera. Y ya en los otros siglos tiene que ver más con la habilidad portuguesa, que como algunos historiadores consideran que es heredera la escuela inglesa.
0: ¿Por qué, profe, la escuela inglesa?
1: Y siempre hubo un mayor acercamiento entre los portugueses y los ingleses.
0: A diferencia,
1: fíjate que hasta en el siglo XIX, así, cuando Napoleón intenta imponer su dominio en Europa, y los portugueses rechazan eso, el famoso bloqueo económico, y es la marina inglesa la que sirve como de defensa al traslado de la corte portuguesa a Río de Janeiro. O sea, siempre hubo ahí algún relacionamiento cercano entre ambas coronas, ¿no? Pero lo cierto y lo concreto es que, bueno, Asunción nace en ese proceso un poco complejo, digámosle, porque tiene que ver, por un lado, búsqueda de riquezas, por otro lado, consolidar la presencia española en un territorio que evidentemente se sabía que iba a entrar en disputa. Recién mencioné, por ejemplo, la ciudad de Colonia de Sacramento, eso lo fundaron los portugueses, y fundaron 100 años después de que los españoles fundaron Buenos Aires. Buenos Aires 1580, Colonia de Sacramento 1680, y enfrente mismo a Buenos Aires ahí se plantan, porque el Río de la Plata era una zona, y sigue siendo evidentemente una zona estratégica, más aún en ese periodo, porque era la llave de entrada y salida a los territorios del interior. Entonces, quien controlaba el Río de la Plata, la boca del Río de la Plata, controlaba todo este territorio del interior, y para los portugueses la intención de ellos era llegar al Río de la Plata para poder llegar al Alto Perú después, porque era la vía que ellos consideraban que se podía hacer, ¿verdad? Entonces, de ahí viene ese proceso complejo, porque finalmente termina, por ejemplo, en esa etapa en donde Asunción se convierte en madre de ciudad, ¿verdad? Porque llega en un momento dado donde los españoles empiezan a debatir si finalmente se consolida la población en Asunción, creo que dijo, bueno, Asunción de madre de ciudad, se consolida Asunción, ahí la población, o sale a ocupar el espacio, el territorio que le correspondía ya en la capitulación a don Pedro de Mendoza. Finalmente vence la tesis de salir a poblar, pero los recursos con los que contaba no le permitía poblar todo el territorio. Entonces se concentra básicamente en tres direcciones, ¿verdad? La dirección noroeste, ahí sería el norte de Paraguay, donde se fundó Santiago de Jerez, en lo que hoy sería la zona Mato Grosso, Brasil. Nueva Asunción, Santa Cruz de la Sierra, Bolivia hoy. La idea era establecer una línea de conexión con el Alto Perú, de modo a abastecerse de, en ese caso sería de, bueno, de plata, de más cosas, metales que acá no había, ¿verdad? Y que necesitaba para el tema del comercio. Otra línea al este, con Villarrica, que se funda ya hacia la zona de Curitiba, más o menos, estado Paraná, Brasil, Ciudad Real Ontivero, todo territorio brasileño sería hoy. La intención de esas fundaciones era defender la costa este, la costa del Atlántico, que era clave. Y yo siempre eso analizo en las clases de historia colonial cuando tengo con los estudiantes de historia. Ese era el territorio que para nosotros marcaba nuestro futuro. Paraguay, digo, Paraguay ya.
0: ¿Por qué, profe?
1: Y porque sabíamos que en el sur, porque está la otra línea de fundación en el sur, que sería Corrientes, Santa Fe, Buenos Aires. Le sumó a Concepción del Bermejo, que es la única que desapareció en ese territorio, ¿verdad? Porque me olvidé algo de mencionar. En el nordeste yo dije Santiago de Jerez, Nueva Asunción, Santa Cruz. Santiago de Jerez, Nueva Asunción van a desaparecer. Invasiones bandeirantes. Santa Cruz va a ser la primera escisión que vamos a sufrir. El primer desmembramiento que va a sufrir la provincia del Paraguay. Porque ya van a ir para 1561 Santa Cruz, 1564 ya van a formar parte del Alto Perú. Al este, Villarrica, Ciudad Real, Ontivero. Ontivero, Ciudad Real desaparecen. Invasiones bandeirantes también. Villarrica va a mudarse 7 veces para venir a quedarse donde está hoy. Y trae su nombre, el Guairá. Porque el Guairá original es allá, en lo que sería el estado de Paraná, Brasil. Y en el sur, salvo Concepción del Bermejo, que desaparece por la presión de los chaqueños ahí que estaban en esa zona, hoy Corrientes, sabemos lo que es Santa Fe y ni qué decir Buenos Aires. A lo que voy es que era evidente que a la larga Buenos Aires iba a crecer mucho más que Asunción. Y era evidente que iba a buscar separarse, formar otra provincia probablemente dentro de esa estructura organizativa de lo que fue lo que era el territorio del Imperio Español, ¿verdad? Entonces, nuestro futuro estaba hacia el este. Ahí era clave defender. Al perder esto para 1630, esa costa este, nosotros no quedamos relegados como provincia mediterránea. Y Paraguay pasó a ser la única provincia mediterránea de todos los territorios ultramar de España. Todas las provincias tenían costa, menos nosotros.
0: ¿En qué año perdimos la costa?
1: En 1617 es la división de la provincia con Hernandaria. ¿Verdad? Muchos le culpan a Hernandaria. En realidad Hernandaria planteó, él planteó una forma. El virrey del Perú hace una modificación, eso va al rey y el rey firma eso, refrenda. ¿Verdad? Pero él tenía una idea. O sea, al plantear la división de la provincia, plantea con el objetivo de defender mejor la provincia. No, no con la intención de perder esa costa y quedarnos mediterráneo. Lo que pasa es que al no contar con los recursos necesarios para hacer frente a esas invasiones que ocurrían, evidentemente fue imposible sostener eso. Y finalmente Paraguay se retrotrae como provincia y queda como límite básicamente lo que hoy sería nuestro río, ¿verdad? Porque finalmente fueron como una muralla natural otra vez, vamos a decir, ¿verdad? Entonces, ahí nosotros perdemos todo eso. Pero todo ese proceso otra vez es de Asunción. Por eso Asunción es madre de ciudades. Cuando se despobló Buenos Aires, hace rato cuando mencioné, y la población se concentra en Asunción, Asunción fue el amparo y reparo de la conquista. Porque finalmente, ¿dónde encontraron alojamiento los españoles? Por usar un término, Asunción. Después se fortalece, crece, se expande. Madre de ciudades. Se retrotrae otra vez después la frontera. Con el tema de la división de la provincia. Y bueno, y más adelante ya va a ser cuna de la idea revolucionaria, porque la revolución común era hasta allá acá, en Asunción también, ¿verdad?
0: Claro, y doctor, esto que mencionaste hace rato, que fue motivo de pérdida de territorio de los bandeirantes, ¿qué se sabe de esta figura, entiendo yo, y acá me vas a corregir, doctor, que la política, si se puede decir de alguna manera, de, en este caso de la corona portuguesa, expansionista, hacía uso de esclavos que, bueno, de acuerdo con lo que a mí me habían contado, machete en mano, iban extendiendo los territorios, atacaban pueblos, de forma tal que esa línea, digamos, divisoria se fueran empujando. ¿Cómo era realmente esa política?
1: Y tiene que ver con la política expansionista, o sea, no solamente
0: tomar territorio. Tipos que venían con
1: machete. Y ellas eran como los criollos y mestizos, serían de nosotros acá.
0: Pero carne de cañón eran.
1: ¿Quiénes?
0: Y los hombres encargados de empujar esas líneas.
1: Pero eso es independiente de que uno sea esclavo o no. Siempre cuando está en primera línea
0: pero no hay caso. ¿Mayormente eran esclavos?
1: No necesariamente. Había población mestiza, había criollos, había también población indígena, porque Brasil es extenso, mucha población indígena había, que ellos utilizaban también como digámosle, la soldadesca, vamos a decir, por usar un término. Lo que iban y, como decía, en primera línea, más cosas, pero ellos estaban amparados por la corona portuguesa en lo que tiene que ver ese objetivo de no solo expandir territorialmente, lo que sería el imperio portugués, sino también abastecerse de recursos. O sea, tomaban esclavos, perdón, indígenas y los esclavizaban, por ejemplo. No olvidemos que Portugal durante mucho tiempo fue uno de los principales mercados esclavistas del mundo. Después de todo lo que producían también, o sea, apoderarse de una reducción, por ejemplo, apoderarse de todos los recursos que ellos tenían, ¿verdad? Entonces, ellos en esa intención empezaron a invadir todo lo que podían.
0: Porque iban,
1: Ahora,
0: invadían los
1: ahí
0: pueblos.
1: tiene una cuestión. El mayor periodo de invasión ocurre entre 1580 y 1640. Ambas coronas se unen, entonces el portugués, el español también. Entonces, amparado en eso, ellos se fueron expandiendo. Cuando se separan las coronas, ahí viene el tema de, bueno, ¿dónde ahora es Portugal? ¿Dónde es España? Y entonces los portugueses.

0: territorio donde estaban las fuerzas españolas en Sudamérica. Ahí estaba el grueso de la tropa española. Segundo, hay una cordillera de 4.000 a 6.000 metros que no va a pasar así, así nada más. Entonces, evidentemente, el Río de la Plata es el escenario de esa línea de choque entre el expansionismo portugués y el español. Y justo ahí nosotros nos asentamos, en una línea de choque, geopolíticamente
1: Claro,
0: hablando.
1: y sin embargo, profe, Brasil igual se extendió hacia el oeste, porque Brasil está
0: Claro,
1: cerca de
0: pero
1: tocar el
0: se, sí,
1: Pacífico.
0: pero se extendió hasta donde pudo. El objetivo que tenía la corona portuguesa era llegar al Pacífico y llegar al Río de la Plata.
1: Porque
0: Pero,
1: tampoco le faltó mucho para llegar al Pacífico.
0: y bueno, y ahí está la cuestión de eso, te digo, ahí hay una gran barrera natural.
1: Que es la cordillera.
0: Superar la cordillera no es fácil. Ya después, cuando los países se van conformando, me refiero a Perú, Colombia, Venezuela, tienen frontera con Brasil. Bueno, ahí ocurre ya lo que tiene la negociación de trazar las fronteras, etcétera. La cuestión es que esa zona que vos mencionás es una zona que no hubo, no existió una ocupación efectiva como tal. O sea, el Amazonas no se ocupó efectivamente. Por todo lo que implica lo difícil que es la vida allí, vamos a decirle, para el hombre blanco, ¿verdad? Entre comillas, porque población indígena tenemos ahí. Entonces, evidentemente, ahí el concepto del uti possidetis, etcétera, es lo que se empieza a entrar a debatir hasta dónde es, etcétera, ¿verdad? Pero claro, ellos se expandieron, pero no olvidemos que en el Tratado de San Ildefonso los españoles le cedieron esa zona del Amazonas, por ejemplo. Ahí ya se traza una frontera entre lo que sería el virreinato de Nueva Granada, el virreinato de Perú, el virreinato del Río de la Plata con respecto al Imperio Portugués. Porque para nosotros ahí va a entrar un problema de discusión, que finalmente va a ser una de las causas de la guerra de la Triple Alianza, cuando dice dónde el límite entre el Imperio Portugués, el Imperio Español y después va a ser Brasil-Paraguay. Para Paraguay es el Río Blanco, para Brasil es el Río Apa. Y ahí tener otra discusión, otra. Y bueno, y así se fue dando la delimitación territorial ya en el siglo XIX.
1: Bueno, definitivamente, doctor, Asunción nace en medio de un conflicto complejo de límites, tratados,
0: Es de lucha, de
1: negociaciones
0: puja entre las
1: entre dos
0: potencias,
1: coronas.
0: entre dos coronas que en ese entonces eran las principales potencias, porque si hablamos 1537, el mundo la disputan los portugueses y los españoles. O sea, ahí está la discusión, ahí no está todavía Inglaterra, no está Francia, etcétera. Y después la historia paraguaya está marcada por Asunción, ¿verdad? Porque la ocupación efectiva de lo que sería la provincia del Paraguay, básicamente entre el río Manduvirá y el río Tebicuary, y ahí está Asunción como principal ciudad. La otra ciudad importante que apareció fue Villarrica, 1570, allá hacia la zona de Brasil hoy. Y viene para, bueno, 1640, creo aproximadamente, se establece donde hoy está. Y después no tenés, o sea, la ocupación del territorio paraguayo se va a dar ya de manera efectiva a partir del siglo XVIII, más que nada. ¿Por qué? Porque ahí ya terminan el otro problema que teníamos, también que tenía Asunción, que era la cuestión de las tribus chaqueñas, los Payaguá, los Guaycurú, etcétera, y el peligro de los bandeirantes por el este. Y eso permite que nosotros empecemos a poblar parte de lo que fue nuestro territorio. Por eso el que mencioné hace rato del Paraguadú, que dicen que es Asunción. El famoso el nombre del interior dice Hata Paraguadú. Entonces uno de Paraguadú, o sea, uno creería que Asunción, su traducción en guaraní es Paraguadú, y en realidad no lo es, no es la traducción literal. Pero la historia de Asunción es la historia de Paraguay, entonces ahí viene Paraguadú, ahí viene esa forma de denominar a la capital, ¿verdad?
1: Y, profe, esto que mencionas sobre estos dos focos de población que hubo durante mucho tiempo entre Asunción y Villarrica, ¿este es el motivo por el cual a Guairá se le dice República del Guairá?
0: Y
1: ¿Tiene relación con eso?
0: yo creo que forma parte de la tradición histórica, es como Luque, o sea, ¿por qué República de Luque? Bueno, porque Luque fue
1: Capital.
0: capital del país durante la guerra de la Triple Alianza. Por su historia también, o sea, si nosotros podemos hacer hasta un programa entero narrando lo que fue la historia de Villarrica, ¿verdad? Que es una historia también compleja, o sea, por algo él andaría a mudarse tantas veces de lugar, ¿verdad? Inclusive ahí surgen las tradiciones hasta folclóricas, vamos a decir, el famoso Ñe Caneo, todo al revés, ¿verdad? Y en algunos libros van a encontrar que dice que adrede hacían eso, y colocaban señales como diciendo Villarrica hacia allá, pero en realidad hacia allá, para tipo despistarle sobre todo a los bandeirantes, etcétera. Es por su historia, por su rico pasado, porque si mal no recuerdo, después de Asunción, Villarrica fue la ciudad que tuvo Cabildo, por ejemplo. La segunda sería, y eso tiene una importancia crucial en la historia de una ciudad. Y fue durante mucho tiempo la ciudad más importante del interior, me refiero al periodo colonial, después durante un tiempo en el periodo independiente, por eso como dijimos hace rato, ahí se formaron muchos intelectuales.

0: También tuvo migración europea, italiano y compañía que vinieron y bueno, hicieron crecer la importancia de Villarrica. Entonces, siempre después de Asunción era Villarrica. Encarnación pasó algo muy posterior. Encarnación fue una reducción de Itapúa. Carlos Antonio López, el que lo va a elevar a la categoría de villa, por ejemplo, la Villa Encarnación. Ciudad del Este, algo del siglo XX.
1: Muy reciente.
0: Muy reciente.
1: Que hace
0: Entonces,
1: poco tiene ese nombre también.
0: claro, Concepción 1772, si mal no recuerdo. O sea, refiriendo a la ciudad más importante hoy, ¿verdad?
1: Excelente, doctor. Entonces, vamos cerrando entonces lo que tiene relación con Asunción, profe, ¿verdad?
0: Nuestra capital, madre de ciudades.
1: En definitiva.
0: Una ciudad que hoy sigue conservando ciertos rasgos coloniales con algunas casas y que lastimosamente se perdieron muchas edificaciones y creo que se seguirán perdiendo, ¿verdad? Mientras no exista también una, digámosle, esa idea o sentimiento de preservar nuestra historia, ¿verdad? Lo que tiene que ver con nuestro pasado histórico, pero Asunción tiene esa particularidad de que uno recorre las calles, sobre todo el microcentro, y es una historia, es como un libro de historia en nuestro centro, donde uno puede ver parte del pasado colonial, parte del pasado independiente, sobre todo la época de los López y compañía, y bueno, en medio de eso ya converge con edificios que van ganando altura, pero a pesar de eso, en comparación con otras capitales, Asunción es una ciudad tranquila y de alguna manera con un cierto aire medio colonial a punto de.
1: Es así, doctor, y la gente que viene de fuera, especialmente de Europa, relata esto que estás comentando, doctor. Aquello de que aquí se vive la historia, no solamente por el relato, sino por esa evidencia física que encuentran aquí de la historia a través de casonas y edificios muy emblemáticos, como por ejemplo la Casa de la Independencia, el
0: Yo lo
1: Cabildo,
0: siento hasta
1: el
0: ahora,
1: Palacio de López.
0: lo que siento hasta ahora, como digamos, alguien que estudia historia, le gusta la historia, es haber perdido la casa de los gobernadores, que fue demolida durante el gobierno de Eduardo Scherer, porque ahí fue la intimación a Velasco, o sea, perdimos una gran parte de nuestra historia también. Está la Casa de la Independencia, claro, ¿verdad? Que por suerte tampoco se demolió. En uno de los programas acá era que estuvimos hablando de eso, que también casi corrió la suerte de
1: De convertirse en un
0: transformarse
1: estacionamiento.
0: estacionamiento. Entonces, eso por ejemplo siento, ¿verdad? De haber perdido una parte importante de nuestra historia, ¿verdad? Pero yo creo que todos tenemos que cuidar a Asunción, ¿verdad? Tanto los que vivimos en Asunción, porque bueno, yo soy un migrante, vamos a decir en ese término, ¿verdad? Vine de San Lorenzo a Asunción, como aquellos que, en tu caso, por ejemplo, venías a Asunción por
1: Para
0: cuestiones
1: trabajar.
0: laborales. Y bueno, implica que todos tenemos que cuidarla también, ¿verdad? Aparte de lo que tiene con la autoridad en sí, porque Asunción, vuelvo a decir, Asunción es Paraguay.
1: Es así. Y ahí tenemos en imagen, doctor, algunas evidencias,
0: Sí,
1: algunos
0: de
1: videos
0: la
1: históricos.
0: catedral, sí, alguno
1: Esa
0: de video
1: Avenida
0: histórico,
1: Colón,
0: esa es la
1: esa.
0: Recova, la famosa Recova que están, hay un proyecto para recuperar eso.
1: Sí, que era un mercadito, ¿verdad?
0: Sí, porque
1: Emblemático,
0: frente al puerto
1: histórico.
0: mismo.
1: Y vemos también, bueno, banderas históricas, el emblema, que, bueno, ahora es otro. Y mira un poco esa vista aérea del puerto de la Bahía de Asunción,
0: Sí,
1: doctor.
0: cuando no, sin la costanera.
1: Es así. Fijémonos que estas son imágenes de la TV española, RTV española, que sería como Paraguay TV, pero de España, que es un medio de comunicación histórico que hizo registros audiovisuales aquí en Paraguay en la década del 60, si no me equivoco. El Palacio de López pintado de blanco y el puerto de
0: El
1: Asunción.
0: puerto.
1: Que hoy, bueno, esa es plaza,
0: Mira la Plaza de la
1: Plaza de la Democracia, frente
0: Democracia,
1: al banco
0: sí.
1: y este Hotel
0: El
1: Guaraní.
0: Hotel Guaraní, que en la década del 60 se construyó.
1: Que era una arquitectura, por cierto, el arquitecto del Hotel Guaraní es el mismo arquitecto de la Facultad de
0: Sea,
1: Filosofía.
0: en realidad edificio del Colegio Experimental
1: El,
0: Paraguay,
1: claro, bueno, sí, el colegio, sí. Pero que es hoy Facultad de Filosofía.
0: Alfonso Reidy.
1: Alfonso Reidy, que es un visionario también de.
0: Sí.
1: Y en São Paulo también él desarrolló ese urbanismo. Y este sería la comandancia, doctor, ¿puede
0: No,
1: ser?
0: no, no, este es el Museo de la República,
1: El Museo de la República.
0: lo que le dicen el Cabildo, le decían,
1: Ah, ya, el
0: pero
1: Cabildo.
0: que yo recuerde nunca ejerció la función de Cabildo, fue Palacio de Gobierno, eso sí, pero bueno, ese es otro tema, pero ese sería.
1: Y esa sería la zona del mercado.
0: Y hay que ver por la imagen, porque el Mercado Guazú anteriormente estaba, lo que hoy sería la Plaza Oleari de los Héroes,
1: Y debe ser
0: en
1: esa.
0: esa zona, yo creo que sí, porque el Mercado 4 ya es posterior, el Mercado
1: Sí.
0: 4 creo que es la década del 50, más o menos con el proceso de expansión de la ciudad de Asunción.
1: Sí.
0: Fíjate esa imagen, por ejemplo, ahí con de tierra, en una poca casa. Yo te digo eso porque yo llegué a trabajar en un material, en un, no sé si se llegó a publicar, pero era sobre la historia del barrio Nazaret. Y ahí encontré imágenes muy interesantes y datos muy interesantes con respecto a toda esa zona. Por ejemplo, lo que era lo que hoy es el Hospital del Trauma. Eso era una laguna, por ejemplo. Y hay fotos de la gente ahí estando en esa
1: En
0: laguna.
1: esa laguna, donde
0: Sí,
1: está hoy el Hospital del
0: el
1: Trauma, ahí.
0: trauma de General
1: Sí,
0: Santos,
1: a
0: de
1: la.
0: cerca del viaducto, ¿verdad? Bueno, esa zona, todo. Después la zona lo que, donde estaba el club Tembetaril, no había nada. Impresionante. Hay una foto, por ejemplo, de lo que hacía la zona de la terminal en los 70, Ñanandú.
1: Ahí por ahí va a
0: El
1: ver.
0: barrio Nazaret era como un bosque, así era la tierra toda desnivelada, eso, impresionante.
1: Las
0: Y estamos
1: colinas
0: hablando
1: también.
0: de cuánto, 60 años atrás más o menos, para que vean el proceso de expansión de Asunción, era cómo se fue dando.
1: Pero era lindo el paisaje, doctor,
0: No, claro
1: inevitablemente.
0: que sí, esa estampa colonial, como decimos, ¿verdad? Porque
1: Vemos.
0: no es como las grandes urbes, uno se va a Buenos Aires y otra cosa.
1: Es así. Y también, al menos en las imágenes, al menos yo noto mucho la ausencia de los cables, doctor, que por cierto es un proyecto ahora que se está desarrollando, que es hacer que los cables vayan bajo la tierra, que se está desarrollando ya. Hay zonas sobre Colón y otras,
0: Palma.
1: Palma, donde los cables ya están bajo tierra. Y qué lindo sería que eso se pueda ampliar a todo el territorio. Vemos cómo en esas imágenes se destaca mejor la arquitectura, el paisaje, lo verde, las personas, sin ese paisaje
0: Y bueno,
1: tecnológico.
0: ojalá que se lleve a cabo el proyecto que ya
1: Ya
0: en varias
1: se
0: partes ya
1: desarrolló.
0: no es claro, pero se
1: Que se amplíe.
0: continúe y se termine como se pretende,
1: Claro.
0: con miras a los 500 años de la
1: Sí,
0: ciudad.
1: yo creo que sí. Yo
0: Porque
1: creo que sí.
0: estamos acá, al año que viene ya es 490 años, 10
1: Así
0: años
1: es.
0: más y ya se cumplen los 500 años de la ciudad de Asunción.
1: Así es, pero yo creo que sí. Doctor, ¿te parece si vamos a una breve
0: Sí,
1: pausa y
0: sí.
1: volvemos para seguir hablando acerca de estos acontecimientos históricos de nuestro país? Tenemos todavía 16 de agosto, Acostañú, Día del Niño. Tenemos también lo
0: Día de
1: del
0: la
1: 12,
0: bandera.
1: Piribebuy, Día de la Bandera. Entonces hay mucho de qué hablar, haciendo siempre aquí historia en Investigando de Una, porque para eso estamos, para hablar de lo que no hablan los otros medios. Volvemos en minutos más con Investigando de Una.
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0: Estamos de regreso en Investigando de Una, este programa que siempre busca conectar a la sociedad con el conocimiento, la ciencia, la investigación. Y en ese sentido estamos hablando sobre la historia de nuestro querido país, y no solo nuestro país, sino la ciudad de Asunción, que es incluso más antigua que Paraguay. Entonces, por eso queremos siempre usar este espacio para poder hablar sobre ciencia, cultura y también historia. Yo quisiera aprovechar un pequeño momento, doctor, para enviar un saludo en primer lugar a los niños que me conocen, a mi hermanito Tale Nicolás, a mi sobrinito Esteban Gauto, a mi hijadita Benice Gauto también, quienes son niños con los que suelo conversar y a quienes quiero mucho. Y también enviar un saludo muy cálido a mi tío Robert Caballero, que cumple años mañana, el día del niño, 16 de agosto. Entonces, un eterno niño ese señor. Entonces, un saludo para mi querido tío Robert y a toda su familia maravillosa. Ellos viven en Buenos Aires, así que siempre nos ven desde allí, doctor. Y también un saludo para tus chicos, Santino
1: Sí,
0: y
1: y
0: Franco. Esos dos
1: Franquito.
0: mitaí, que son dos varones gigantescos ya creciendo a la velocidad de la luz.
1: Sí, no, un saludo para ellos también, ¿verdad? Para Franco, para Santino. Tengo que ver qué actividad hacemos mañana con ellos. Ya tenemos por lo menos uno que ya te mencioné, ¿verdad? Que nos vamos a alentar a nuestro equipo. Quiero aprovechar también para enviarle saludo al querido Edgar Cantero. ¿Te acuerdas
0: Edgar,
1: que,
0: nuestro egresado,
1: claro, te acuerdas que él
0: periodista.
1: gentilmente nos dio su tiempo en aquella conexión que hicimos de acá
0: Estados
1: con
0: Unidos,
1: Estados
0: el
1: Unidos en
0: Mundial.
1: la previa al partido Paraguay contra, no recuerdo si fue contra Francia, creo que era? Y acá justamente me dio un mensaje que nos estaba mirando. Por eso le puse que fue un privilegio para nosotros que él nos esté mirando, ¿verdad? Así que un fuerte abrazo al querido
0: Un abrazo para Edgar,
1: Edgar Cantero,
0: un
1: gran
0: campeón.
1: periodista deportivo. Sí, que pues, no, toda una, ya tiene, él es un mundialista ya, creo que ya tiene como tres mundiales más o menos encima ya. Así que todo un privilegio,
0: No,
1: un
0: un
1: fuerte
0: capo.
1: abrazo.
0: Y mucha presión que nos esté viendo. De verdad, yo
1: Totalmente, o sea,
0: preferiría que no nos vea.
1: ya.
0: Un abrazo para el querido Edgar. Doctor, tema. Bueno, cerramos
1: 14.
0: Asunción, ¿te
1: Asunción
0: parece?
1: cerramos por cuestión de tiempo mismo, ¿verdad? Y para recordar el tema de la cuestión de la bandera, porque hay todo un tema también ahí de discusión con respecto a lo que tiene que ver la bandera, ¿verdad? Porque
0: Que si tuvimos
1: sí,
0: cuatro,
1: primero
0: que.
1: es esa, ¿verdad? Ahí sí quiero mencionar la investigación del querido profesor Augusto Velázquez, a quien le mando también un saludo, nuestro profesor del colegio del CPB y también de la
0: Historiador.
1: facultad, sí, formado en historia. Bueno, él hizo una investigación junto con la profesora Santander también, donde básicamente lo que hicieron a través de las investigaciones documentales, más que nada de todo lo que obra en el archivo, para ver si efectivamente pasó eso que vos estás mencionando, ¿verdad? De si tuvimos esas cuatro banderas, ¿verdad? A ver si hacemos memoria a lo que nos enseñaron, porque también a mí me enseñaron eso de la escuela. Tuvimos cuatro banderas, ¿verdad? La primera bandera que era todo totalmente azul con una estrella blanca, la segunda bandera que era rojo, o sea, el azul haciendo referencia a lo que tiene que ver la libertad, ¿verdad? La segunda bandera que era la roja, roja, amarillo y azul, creo que así no te equivoco, ¿verdad?
0: Una breve pausa.
1: Sí.
0: Otra persona también muy importante que nos está escuchando y viendo, el querido director Diego Sosa también de nuestra carrera de ciencias de la comunicación, viendo nuestro programa. Así que
1: Ah, un
0: un saludo para
1: saludo,
0: él,
1: sí, saludo al profesor.
0: nuestro líder también ahí.
1: Sí,
0: Tema,
1: la bandera. La
0: la
1: otra
0: bandera.
1: bandera tenía que ver con los colores de España, el azul que era la libertad, o sea, nos liberamos de España. Y la tercera era la que tenía la tricolor ya, la roja, blanca y azul, pero la franja blanca más ancha, ¿verdad? Y la cuarta, la actual. Bueno, esta investigación que hicieron ellos y que, bueno, fue su trabajo de tesina, yo fui el tutor, por eso conozco también el trabajo. Publicaron después ellos con apoyo de Fondec ese libro y también está en esa publicación en la facultad. Ahí ellos llegaron a encontrar básicamente documentación que hace referencia a la tercera y cuarta. O sea, la primera y la
0: ¿Cuál sería
1: segunda
0: la
1: no es.
0: tercera y cuarta,
1: La
0: profe?
1: tercera es la roja, blanca, azul con la
0: Con la
1: franja
0: blanca,
1: blanca más
0: blanca
1: ancha
0: amplia.
1: y tenía otro tipo de estrella porque ya era la estrella Lucero, que es la estrella de seis puntas. Y la cuarta es la actual, ¿verdad? Entonces, mientras no contemos con documentación alguna y amparado en esa investigación, no podemos decir, digamos, que formó parte de la tradición histórica. Lo que hace mención a las otras banderas, igual que la famosa ofrenda de Doña Juana María de Lara con los colores de la bandera tricolor, etcétera. Porque la que encontraron ellos los documentos, la primera documentada, vamos a decir, y bueno, podría variar también eso si se encuentra otro documento, es la que se creó un 15 de agosto, escuchad lo que digo, 15 de agosto de 1812. Y esa es la roja, blanca, azul, la franja blanca más ancha, que creó la Junta Superior Gubernativa. Recordemos que la Junta fue el gobierno que se formó tras la reunión del primer Congreso Nacional, nuestra independencia, 14 y 15 de mayo. El 16 de mayo se forma el triunvirato. Ese triunvirato llama a Congreso Nacional. El Congreso Nacional se reúne del 17 al 20 de junio de 1811. O sea, prácticamente un mes después de lo que fue la independencia. Ese congreso elige como forma de gobierno la Junta. La Junta estuvo conformada por 5 miembros. Presidente Fulgencio Yegro, 4 vocales. Fernando de la Mora, Pedro Juan Caballero, el doctor José Gaspar Rodríguez de Francia y Francisco Javier Bogarín. Ese gobierno es el que crea esta bandera. Y que el consulado, que es el siguiente gobierno que se forma, porque la Junta va de 1811 a 1813, cumple su mandato, se reúne el Real Congreso Nacional, que lo conocemos como el segundo. Elige como forma de gobierno el consulado, 2 cónsules, Fulgencio Yegros, José Gaspar Rodríguez de Francia. Ellos adoptan el reglamento de gobierno de 1813 y ahí se habla ya de los colores patrios, son el rojo, blanco, azul, la tricolor, ¿verdad? Y que bueno, los cónsules tenían que adoptar esos símbolos, etc. Y esa bandera es la que se utilizó hasta que el gobierno del segundo consulado, que es un gobierno formado tras la muerte de Otto Francia, Francia fallece el 20 de septiembre de 1840, hay un periodo de una breve anarquía que va de septiembre del 40 hasta marzo de 1841, donde tenemos, por ejemplo, la Junta Provisoria, el Triunvirato, y luego viene la Comandancia de Armas con Mariano Roque Alonso y Carlos Antonio López, y ese gobierno llama a Congreso en marzo de 1841 y se establece como forma de gobierno el consulado. Históricamente le conocemos como el segundo consulado, Carlos Antonio López, Mariano Roque Alonso. Ese gobierno, cuando intenta el relacionamiento sobre todo con Argentina, es cuando, bueno, se plantean algunos cuestionamientos del gobierno de Rosas. No hay un documento que diga que ustedes son independientes, el tema del acta, etcétera. Entonces decide convocar a un congreso extraordinario, 25 de noviembre de 1842, se reúnen los diputados y ahí hacen el acta solemne de la independencia nacional y la adopción de los símbolos nacionales. Y ahí se produce el cambio. Ahí tenemos la bandera tricolor actual, rojo, blanco, azul, los tres con el mismo tamaño, y los símbolos nacionales. La estrella, la de 5 puntas, ya se cambió, la anterior era de 6 puntas.
0: El olivo.
1: La palma del olivo, etcétera. Y bueno, al otro lado el león, pues creo que somos la única bandera que tiene 2 escudos, si no estoy equivocado, como un símbolo de la soberanía paraguaya, etcétera, donde dice paz y justicia, etcétera. Y ahí tenemos esa bandera. Ahora, el día se cambia cuando se adoptó como fecha de asunción de los presidentes el 15 de agosto. Y eso nos remonta al siglo XX. Después de ese periodo convulsionado de anarquía que tuvimos, guerra civil en el 11, en 1912, nuestro primer centenario lo festejamos en medio, o sea, entre comillas festejar, porque en realidad no hubo festejo, en medio de una disputa entre liberales contra colorados, etc. Ahí tenemos varios presidentes en ese periodo, ¿verdad? Y bueno, es como que se reinicia a partir de la llegada de Scherer al poder en 1912. Y a partir de ahí como que se inicia un nuevo periodo, se establece el 15 de agosto. Y como el 15 de agosto ya es Asunción, la ciudad, ¿verdad? Y también Asunción presidencial cada 4 años, de acuerdo a esa constitución, la de 1870, se decidió bajar al 14, entonces el Día de la Bandera. Y ahí se festeja el 14. Esa sería la historia a grandes rasgos de lo que se llama la bandera. Ahora, lo otro que tiene que ver es el origen del color, ¿por qué? Y el ideólogo, eso coincide en la mayoría de los historiadores, es el doctor Francia, que toma los colores de la Francia revolucionaria y adopta eso para nuestra bandera, ¿verdad? A diferencia de Francia, que tiene de manera vertical, aquí de manera horizontal, y tiene una fuerte carga simbólica porque la adopción de esos colores significaba romper definitivamente no solo con España, sino también con Buenos Aires, en medio de las pretensiones que tenía Buenos Aires de evitar el fraccionamiento, la disgregación del virreinato del Río de la Plata. Es decir, adoptar la bandera de Francia era adoptar ya el sentido republicano, cosa que efectivamente ocurre en Paraguay con el consulado de 1813. El Paraguay se convierte en república, pasa a ser el primer país que se independiza de España y el tercero en América. ¿Por qué? Porque Estados Unidos lo hace en 1776, de Inglaterra,
0: Haití
1: de Francia en 1804 y después ya es Paraguay.
0: El tercero sí. Paraguay.
1: Sí, y eso lo hacemos. Y la adopción de esos colores representa esa idea, esos ideales, porque si miramos la bandera argentina, es una idea monárquica. O sea, la albiceleste, como no sé, eso usaban los reyes.
0: ¿Qué significa la albiceleste de prueba?
1: Y eso es un símbolo de la realeza española. Eso usaban acá como una banda los españoles.
0: Usaban los españoles.
1: Sí, fíjate en las imágenes, busca de los reyes de España, tenía una banda acá que usaban el celeste y blanco, ¿verdad? Que es lo que ellos toman esos colores, ¿verdad? De hecho, responde a lo que ellos querían. O sea, Argentina, la Junta de Buenos Aires y los otros gobiernos que se fueron formando, sobre todo en Buenos Aires, porque ahí la historia argentina es una historia compleja en ese sentido. Pero si nos vamos a la élite porteña en sí, la idea de ellos era evitar la disgregación del virreinato del Río de la Plata. De ahí esa idea de que tenían ellos también, que lo plasman en su bandera, ¿verdad? Y bueno, ese es el origen de nuestra bandera, que como dije hace rato, estuvo en los momentos difíciles, o sea, la guerra de la Triple Alianza, la guerra del Chaco, las distintas revoluciones, vueltas a sonada, etcétera. En los momentos alegres, cuando logramos grandes cosas como nación, desde premios intelectuales hasta cuestiones deportivas, como hace poco cuando le ganamos a Alemania, por ejemplo, todo el mundo con su bandera. Entonces, de alguna manera representa los ideales de esta nación, ¿verdad? Famosa la canción de mi bandera, y dice: el rojo simboliza la paz, la justicia, el blanco la paz y el azul la libertad, dice, ¿verdad? Pero de alguna manera ese rojo, aparte de eso, sí, representa también lo que es esa tierra colorada, que es muy propio acá en nuestro país. El blanco tiene que ver también, aparte de la paz, bueno, con el pueblo paraguayo, con esa pureza que nos representa, ¿verdad? Y bueno, el azul ya más relacionado con la libertad, también con nuestros ríos, el cielo azul, etcétera, ¿verdad? Siempre los países, eso vas a ver si buscan en internet, tipo tratan de explicar por qué los colores que asumen en su bandera.
0: Como el caso de Suecia, por ejemplo, uh-huh. Que tiene dos colores divididos en la mitad, el amarillo y el celeste, y tiene que ver con esos paisajes, no sé si son, creo que no son maizales, pero eso es una flor muy típica de Suecia, uh-huh. Que cuando lo ves, digamos, a lo lejos, el paisaje es amarillo, amarillo, amarillo, hasta que el horizonte azul. Corta uh-huh. Y el cielo...
1: Por eso, siempre se busca una manera, una explicación, ¿verdad? Pero cuando se creó la bandera, evidentemente respondía a unos ideales más bien políticos, ¿verdad? Que tiene que ver con esa idea republicana de que Paraguay sea una república libre y soberana, ¿verdad?
0: Entonces, muy representativa nuestra bandera, doctor. Y hay otra cuestión allí,
1: totalmente.
0: Medio jocosa, el tema del león, doctor. Porque últimamente hay muchos entredichos respecto a ese símbolo. ¿Por qué el león? Si el león...
1: Pero el león es no un símbolo... Claro, lo que cuestionan es el tipo de león que está ahí, ¿verdad?
0: El porque tipo de león.
1: Claro, pero el león, así como el águila, además cosas, tienen su significado, ¿verdad? Generalmente los grandes imperios siempre tomaron el águila, Roma... Estados Unidos, bueno.
0: México también.
1: También, ¿verdad? Entonces, el león es un símbolo de soberanía. Una cosa es el león sentado, en actitud pacífica, y otra cosa es el león parado, que vas a encontrar en muchos de los escudos europeos, por ejemplo.
0: Incluso de fútbol, ¿verdad?
1: También, claro. Entonces,
0: el león está
1: acá en la actitud pacífica, tipo sentando soberanía en este territorio, ¿verdad? Bueno, las cosas de la vida en nuestra historia nos enfrentamos con todos nuestros vecinos, ¿verdad? Porque nos peleamos con Brasil, Argentina, bueno, Uruguay no es nuestro vecino, entró también la guerra, y Bolivia, ¿verdad? Pero lo que cuestionan es por qué
0: ese león,
1: ¿verdad? Pero hay que tener en cuenta, y eso nos recuerdo, creo que con la profe Juana, cuando estuvimos acá, y capaz hablando con otros colegas en otro espacio también, había mencionado eso, de que dentro de la política de modernización de Carlos Antonio López, él adopta mucho esos símbolos propios, más modelos europeos, vamos sí. a decir. La estrella de cinco puntas también tiene que ver con eso.
0: Totalmente. Doctor, tenemos en pantalla un poco ahí, gracias a nuestro sí. gran compañero Ronaldo Grau.
1: Y este, por ejemplo, es otra forma, vamos a decirle, ¿verdad? Lo clásico que nos enseñaron tiene que ver con las cuatro, ¿verdad? Ahí hay que ver, esa es la del 12, la que me pierdes, ¿verdad? Pero básicamente eso. Después van sufriendo algunos cambios.
0: Pero es importante ver estas imágenes, porque esta es una imagen que tomó él, tomó de sí. redes, Arnaldo. Y, pero esto pues es lo que se cree, doctor.
1: Sí, y aparte de eso, en los últimos tiempos también está el tema de la discusión del escudo ahí, si pueden ver la estrella, vamos a decir. Uh-huh. El color rojo que le agregaron.
0: Eso fue lo último que ahora está en Congreso, sí.
1: Pero ahora todo blanco.
0: Pero sí,
1: anteriormente era rojo.
0: Que lo hizo Federico Franco.
1: Y claro, eso te digo. Entonces, hay toda una discusión otra vez política que tiene sí. que ver con contextos históricos, etcétera, ¿verdad? Pero ese es otro tema de discusión, ¿verdad? Que, y de hecho se sigue discutiendo, ¿verdad?
0: Yo igual uso el pin rojo, profe.
1: Y bueno, y ya. ¿Cómo te así en lenguaje? ¿Dónde?
0: Pero fue el único que conseguí, por eso no, porque no es
1: Sí,
0: una indirecta.
1: no, no, no, entendí ya.
0: Está bien, no, por favor, doctor, no vaya a tildar eso.
1: No, no, no.
0: Mira
1: No,
0: un
1: pero
0: poco.
1: eso, tío, responde a diferentes
0: Sí.
1: factores,
0: Y doctor, ese que
1: Victorio.
0: se ve donde las franjas están.
1: Tipo Francia, ese la
0: Sí.
1: verdad que no, no, no,
0: ¿Sabes
1: no.
0: qué, doctor? Me parece que ese es el que se usa de decoración. No sé si viste alguna
1: Claro,
0: vez.
1: es difícil de poner muchas de las banderas así, entonces se
0: Sí.
1: ponen así, ¿verdad?
0: Exactamente. Cuando querés, por ejemplo, usar las banderas verticales, así queda el diseño.
1: Sí,
0: Que es muy vistoso también. Eso
1: pero
0: es.
1: eso es lo que podemos decir, ¿verdad? Finalmente,
0: Y esa es 1912, por favor, hay que averiguar de dónde
1: no,
0: salió.
1: sí,
0: ¿No
1: esa
0: será
1: la verdad
0: periodo
1: que
0: liberal, hegemonía liberal?
1: no, la verdad que no, esa al menos no la ubico,
0: Claro.
1: tampoco estaba en los textos escolares, porque
0: Pero no se habrá planteado,
1: antes
0: profe.
1: de la otra bandera,
0: Ya es camino,
1: la
0: bandera
1: roja,
0: mina.
1: amarilla, azul, estaba la totalmente azul, ¿verdad? Pero lo que voy nada más es lo que quería agregar para bueno, ya ir cerrando también el programa, es que esto formó parte dentro de esa, digámosle, historia, podemos decir, tan poco romántica que se fue formando en algún momento y que trataba de narrar la historia, darle un cierto sentido de identidad, cohesión, ¿verdad? Porque no olvidemos que la adopción de bandera, de símbolos nacionales, son parte de la construcción de un Estado nacional, son los elementos simbólicos que todo gobierno va creando para generar ese sentido de identidad y cohesión. O sea, nosotros los paraguayos sabemos que si vemos la bandera, nuestra bandera, ya nos identificamos. Igual el extranjero, este es Paraguay, o nosotros vamos a decir, este es Brasil, Argentina, etcétera. Pero es un elemento identitario, pues, de cohesión. Y en algunos casos se fueron formando ciertas historias, no sé si decir románticas, ¿verdad? En torno a cierto elemento de nuestra identidad, como el caso, por ejemplo, de las famosas flores que se dieron, etcétera, para crear la bandera en un momento dado, ¿verdad? Entonces eso también dio pie a que surjan todas estas historias que tienen que ver con respecto a los tipos de bandera que tuvimos, porque si uno va al Centro Cultural Cabildo se va a encontrar que hay más banderas, ¿verdad? Y te está
0: Totalmente.
1: diciendo, te dice año por año cuándo apareció, ¿verdad? Pero yo me remito a lo que la academia crea, a lo que la academia investiga, y bueno, en ese sentido vuelvo a recalcar la obra del profesor Augusto junto con la profesora Santander, que son los que publicaron este libro que habla de los símbolos. Y bueno, en conversación
0: Y
1: eso tenía con ellos, al menos con el profesor Augusto, siempre me dijo que solamente encontró documentación referida a la dos últimas banderas.
0: Sí, y doctor, esta bandera famosa azul con una estrella blanca, dice acá, por ejemplo, te leo, profe, primera bandera utilizada desde el 15 de mayo al 16 de junio de 1811, utilizada intermitentemente durante el gobierno del doctor Francia. ¿Esa pico que existió, profe?
1: Y yo creo que en algún momento alguien habrá enarbolado así alguna bandera también, ¿verdad? Pero
0: Pero el
1: si no
0: doctor
1: hay
0: Francia la
1: documento,
0: utilizó. No
1: documento
0: hay
1: alguno,
0: evidencia.
1: pero eso es lo que voy, si dice el doctor Francia, sin embargo, hay un documento donde dice que, bueno, 15 de agosto de 1812 se crea la tricolor.
0: ¿Y de dónde
1: Y
0: será que sale la?
1: Francia, si vamos al gobierno propiamente de Francia, si solo él, es dictadura temporal en adelante, en 1814. Porque él fue dictador temporal de 1814 a 1816, perpetua del 16 al 40. Entonces ahí hay que ver, ¿verdad? Hay que ver la fuente, todo eso, ¿ya?
0: Claro.
1: Por eso vuelvo a repetir, me remito a un trabajo, ¿ya? ¿No?
0: Es así, doctor. Y lo referente al 16 de agosto vamos a tener que hablarlo en otro programa,
1: Yo
0: doctor.
1: creo que si ya no nos da el tiempo, bueno, vamos a aprovechar por lo menos para felicitarle a todos los niños y niñas de Paraguay, que sea una fecha alegre para ellos hoy, perdón, mañana, ¿verdad? 16 de agosto, por más que su origen es. No guarda buenos recuerdos, pero
0: En
1: bueno,
0: una forma hacer homenaje a la infancia, igual,
1: sí,
0: doctor.
1: claro, y sabemos también toda la problemática que se gira en torno al tema niñez, pero bueno, mañana es un día para festejar, así que igual saludo para cada uno de los niños, niñas de este país, y bueno, lo que fuimos, vamos a recordar. Aunque
0: Es
1: dice
0: así,
1: que
0: doctor.
1: siempre tenemos un niño adentro, ¿verdad? Pero evidentemente nos va a retrotraer a nuestro recuerdo de niño, ¿verdad?
0: Es así, doctor. Entonces nos despedimos, doctor.
1: Nos despedimos.
0: Como siempre, agradeciendo a todo el equipo humano que hace posible este programa en la cabeza de nuestra directora Carmen Insaurralde, nuestra productora Idea Galeano, acá nuestro querido compañero Arnaldo Bravo, que siempre
1: Oh,
0: hace
1: un
0: un
1: capo,
0: trabajo
1: capo.
0: espectacular, un técnico profesional muy admirable. Doctor Pedro, gracias también por estar aquí siempre en este programa, por no abandonarnos. Y bueno, a toda la audiencia, la teleaudiencia de Radio Nacional del Paraguay y Paraguay TV. Yo soy Milson Godoy y esto fue Investigando de Una.
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1: Ingeniero, buen día, gracias por atendernos, bienvenido a nuestro espacio Duplex Nacional. Jessica y Ricardo, te saludamos, ¿cómo le va, señor?
2: Un gusto saludarles, Jessica y Ricardo, estamos a disposición para lo que necesiten.
1: Sí, señor. Bueno, están trabajando en la tarea de las mejoras de los caminos por donde va a estar pasando la competencia del Mundial de Rally, ¿verdad, ingeniero?
2: Sí, así mismo. Son 180 kilómetros de circuitos de carrera que se tienen para este año previstos y 250 kilómetros de enlace por donde tienen que transitar los vehículos de carrera para llegar a los diferentes circuitos, ¿verdad? Uh-huh. Y dentro de todo eso estamos trabajando en las reparaciones, mejoramiento de esos caminos, conjuntamente con la gobernación del departamento de Itapúa y también los municipios, que con sus maquinarias también apoyan y ayudan a reparar estos caminos, ¿verdad?
3: ¿Qué tipos de trabajo están realizando, ingeniero, y para cuándo estaría listo todo esto?
2: Y en general son reparaciones de caminos existentes, ¿verdad? En algunos casos, algunos circuitos son nuevos, como el caso del Pecurú en Encarnación y el Paseo Los Teros, ahí en la costanera de Encarnación. Esos son circuitos nuevos que estamos preparando de cero, digamos, ¿verdad? Trabajo de enripiado, de manera que tenga una plataforma firme para la competencia, ¿verdad? En Artigas también hemos trabajado en dos circuitos que tienen ahí de 20 kilómetros y de 8 kilómetros, que son dos circuitos de carrera, y los caminos de enlace y de acceso a público y de evacuaciones, como le llaman también ahí la organización. Y en la zona de Trinidad, Nueva Alborada, en fin, en todos los sectores de donde están previstas las competencias, ¿verdad? También tenemos rutas pavimentadas que estamos reparando, caso Graneros del Sur, caso Ruta 8, en reparaciones de bacheo, limpieza de franja de dominio, señalización horizontal, vertical, en fin, poniendo un poco en condiciones todos los accesos ahí al departamento de Itapúa, de manera que el público pueda llegar de manera confortable, segura, rápida, ¿verdad?
1: Hay algunos puentes que necesitan reacondicionamiento, ingeniero.
2: Sí, estuvimos trabajando en Potrero Caá y en Artigas en la reparación de un puente de madera, reemplazando todo el tablero, guardarruedas, barandas. Y otro puente que ahora reparamos también en el circuito de Artigas, circuito de carrera, que cayó una de las cabeceras de un puente de hormigón existente, ¿verdad? Que lo hicimos entre el viernes y el fin de semana de manera urgente, porque realmente eso cayó, digamos, el miércoles, la cabecera de uno de los lados del puente, y se generó un hueco ahí en el acceso al puente. Entonces tuvimos que recurrir rápidamente para una reparación del muro de cabecera de uno de los lados del puente, ¿verdad?
1: ¿Fue una socavación todo?
2: Cayó el muro de piedra. Sí, cayó el muro de piedra. Que menos mal que la estructura del puente estaba sostenida por pilares, porque si estaba apoyado en el muro nomás, eso iba a caer completamente.
1: Se venía abajo, ¿verdad?
2: Sí. Pero eso generó una fuga de material ahí del acceso. Entonces se generó un hueco ahí en la aproximación del puente. Y eso nos despertó la alerta y pudimos verificar y se observó que la cabecera de piedra bruta de uno de los lados había caído, ¿verdad? Pero ya lo hemos reconstruido, eso está ya nuevamente en condiciones y ya como para poder circular de vuelta por ahí, porque se interrumpió luego el tránsito por ese lugar.
3: Muchas situaciones como esta tuvieron, ingeniero, o varios de los tramos se mantuvieron bastante bien después de la competencia del año pasado.
2: Sí, en líneas generales se mantuvo bastante bien, porque los caminos en general ya estaban enripeados. Ya este año la tarea fue un poco menor, pero de todas maneras hemos atendido, ¿verdad? Porque hay también nuevos circuitos, accesos que teníamos que poner en condiciones, ¿verdad? Pero creo que llegamos bien ahí en la zona de Pecudú, el circuito nuevo de Encarnación, ese es el que estamos trabajando, y en la medida que el tiempo nos permite, también el clima está muy inestable en la zona y no nos permite una continuidad ahí para poder terminar eso, ¿verdad? Estamos cerca, creemos que en una semana de buen tiempo eso se termina.
1: Es decir, que van a llegar en tiempo y forma, con la puesta a punto de todo lo que significa el circuito de la competencia con los trabajos que están realizando ustedes en la actualidad, ingeniero.
2: Sí, sí, en eso estamos. Uh-huh. Estamos convencidos, creemos que vamos a llegar con todo a punto, de manera que pueda ser una gran fiesta nuevamente este rally mundial.
1: Ingeniero, en cuanto al pronóstico, ¿cómo están manejando ustedes para pronóstico del tiempo, ¿verdad? Para esas fechas, como que hablamos del Niño y muchos hablan, ¿verdad?, que podría iniciarse esto a fines de este mes, como en su efecto un poco más tarde, ¿verdad? Pero hay que estar atento y prever todo, y en ese aspecto van a tener todo preparado y listo en caso de que haya necesidad de intervenir en la puesta a punto a última hora, por decirlo, de los tramos.
2: Sí, estamos esperando tener buen tiempo en esos días de la competencia del 26 al 30, del 27 al 30 de agosto, perdón, uh-huh. Del jueves al domingo, ¿verdad? Se espera tener buen tiempo, eso es lo que el pronóstico está uh-huh. indicando, pero la naturaleza es muy cambiante también y puede venirse la lluvia, ¿verdad? Uh-huh. Como fue el caso el año pasado, el día domingo, el último día de la competencia hubo lluvia en sí. varios sectores, en varios tramos ahí de la carrera, pero tampoco eso mermó, ¿verdad? Porque las pistas son todas enripeadas, son caminos de todo tiempo prácticamente, ¿verdad? Sí. Entonces, y los accesos también, en la gran mayoría, son caminos ya enripeados.
3: Ingeniero, ¿y en lo que ustedes trabajan, esto no dificulta la transitabilidad de cada una de las zonas?
2: ¿En qué sentido?
3: Si la gente puede circular, porque en teoría son caminos habituales de cada uno de los distritos, ¿verdad?
2: Sí, sí, sí. Sí, se transita normalmente. El trabajo generalmente son lugares concentrados donde se señaliza y se puede pasar, se puede circular sin problema. Tampoco el tránsito es muy intenso en esos sectores, ¿verdad? En esos caminos rurales. Se pasa sin problema. Es como una rutina de tarea de mantenimiento y reparación nada más, ¿no? No es una construcción propiamente, ¿verdad? Ahí en el circuito de Pecorú sí que no se circula luego. Es un camino totalmente nuevo en un sector ahí colindante al embalse del arroyo Quiteria, de Encarnación, ¿verdad? Entonces, ahí no se circula.
1: Ingeniero, la tarea se centra exclusivamente en el departamento de Itapúa, ¿verdad? Donde sí, está íntegramente el circuito de la carrera, ¿verdad?
2: Así mismo. Uh-huh. 100% en el departamento de Itapúa.
3: Uh-huh. ¿En los tramos nuevos, qué tipo de tareas hicieron específicamente o ya tenían alguna base, ingeniero?
2: Los nuevos, ahí como le comentaba, lo de Encarnación de cero, eso no teníamos nada. En el resto son caminos y circuitos.

0: fenómeno niño, entonces los embates es el fenómeno niño, ¿verdad? En caso de que se produzca, ¿verdad?
1: Y la verdad que sí, la verdad que gran parte de los caminos de Itapúa tienen caminos enripeados, eso ya ayuda bastante, pero de todas maneras el fenómeno del niño va a ser realmente un impacto bastante negativo para todo el departamento también, ¿verdad? ¿No?
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0: Está el embajador de nuestro país ante el gobierno de Portugal, Alex.
1: Sí, señor.
0: Y audiencia don Raúl Silvero.
1: Sí.
0: A quien agradecemos precisamente por permitirnos esta comunicación a estas horas de la mañana. No sé qué hora será ya.
1: Y vamos a ver, pero la entrevista en español nomás.
0: Sí, claro.
1: En portugués no entendemos todavía, embajador.
0: En absoluto.
1: Te rogamos, por favor, la entrevista en español nomás.
0: Él es cónsul general de Paraguay en Portugal.
1: Sí, señor.
0: El embajador.
1: Sí.
0: Así es. Bueno, embajador, buen día. Gracias por atendernos. Bienvenido a nuestro espacio La Mañana Nacional. Ali Ricardo, te saludamos. ¿Cómo le va, señor?
2: Muy bien. Buenos días, Ricardo. Buenos días también a tu compañero, a Alejandro que está contigo, y gracias por esta oportunidad también, este espacio. Gracias a Patricia que nos comunicó, ¿verdad? Siempre estamos aquí con los colegas en el Consulado General de Paraguay en Lisboa, abiertos también a poder comunicar todo lo que estamos haciendo con nuestras múltiples actividades para asistir también a los connacionales que viven acá en esta nación muy muy muy buena, muy muy rica y muy humanista, por decir, porque es un país que tiene una fuerza migratoria muy importante, ¿verdad? Entonces la migración acá es una cuestión muy muy sensible, y el gobierno portugués siempre acoge a, y también el pueblo portugués acoge a los extranjeros de una muy, muy buena manera. Y en ese sentido, la comunidad paraguaya también, conforme a sus conversaciones y también a sus opiniones con quienes siempre nos encontramos, viven muy bien en este hermoso país.
1: Son así las tres.
2: Ahora sí, son las 3 de la tarde acá, 4 horas de diferencia con Paraguay.
1: Sí, señor. Allá responde una primera consulta que hacía Ricardo, la hora.
0: Sí, así es.
2: No, en 4 horas acá estamos en verano, ¿vale? Entonces está haciendo mucho calor. Hay zonas donde también hay focos de incendio en este país. Por lo visto, el efecto niño también tiene su impacto. Su impacto acá, así que realmente tienen cuidado todos los, digamos, estamentos públicos, están combatiendo ese mal que se repite cada tanto, ¿verdad? Que son los incendios en los bosques, ¿verdad? Y entonces hay mucho calor hacia el sur, donde hay muy buenas playas, pero por supuesto hay que tener mucho cuidado.
1: Embajador, en el marco de la relación diplomática comercial Paraguay con Portugal, ¿en qué etapa del proyecto del trabajo propiamente se encuentra en esta temporada del año? ¿En qué está trabajando actualmente, embajador? ¿En qué proyecciones?
2: Sí, muchas gracias por esa consulta, ¿verdad? En realidad, el comercio bilateral entre Paraguay y Portugal mantiene un intercambio dinámico, pero todavía de volumen moderado, y estamos en ese sentido en diversificar la oferta exportadora de Paraguay. Podemos decir que existen inversiones de portugueses en territorio paraguayo y que están aproximadamente a los 20 a 21 millones de dólares. Y lo que estamos siempre trabajando es potenciar un poco el interés mutuo en los sectores industriales, energéticos y sobre todo alimentario, que es, digamos, la fortaleza del Paraguay. Entonces, en ese sentido, por supuesto, tenemos siempre reuniones, encuentros con empresarios y ejecutivos de empresas de Portugal en diferentes regiones, ¿verdad? Porque acá también es un país descentralizado. La gran asociación empresarial, por ejemplo, está en Oporto, que está al norte de Portugal y a 330, 350 kilómetros de Lisboa, por ejemplo. Entonces tenemos que desplazarnos y hacer un poco presencia también de Paraguay. Todavía, como digo, nuestra presencia exportadora es muy incipiente y, bueno, hemos crecido un poco de 9 a 11 millones de dólares, pero debemos seguir incrementando. Nosotros estamos exportando en el sentido carne bovina refrigerada, congelada, arroz, sésamo, chía, madera, también, ¿verdad? Eso hace que tengamos que también tratar de tener más producto con valor agregado.
1: Embajador, el interés específico es en aumentar estos rubros que nos mencionó, con que ya se está trabajando, o se apunta a otros.
2: Sí, también, por supuesto, queremos no solamente quedarnos en los productos que tienen poco valor agregado, sino que ir trabajando en el gran potencial de exportación que tiene el Paraguay, ¿verdad? hacia Portugal. Entonces, en ese sentido, nuestras industrias también tienen el interés de vender aquí leche concentrada, por ejemplo, desechos de cobre, aluminio, cueros, bovinos, eso, digamos, son muy importantes, papeles, azúcar. Nosotros estamos vendiendo azúcar orgánica, acá es un mercado también, por supuesto, importante, azúcar orgánico en toda la Unión Europea, y insecticidas, es una cuestión también que podemos ir, digamos, ganando mercado aquí. Y sobre todo las maderas, en el rubro de maderas, es también una cuestión que debemos ir trabajando cada vez más.
0: Embajador, hablabas que creció la exportación cuanto sí. al ingreso de divisas para el país de 9 a 11 millones de dólares. ¿Es bajo este porcentaje de exportación que tenemos con Portugal y eso? ¿Por qué no se da de la misma manera con otros países de la región, por ejemplo?
2: Y es muy bajo porque todavía tenemos una interacción empresarial, digamos, también muy, muy baja, ¿verdad? Porque ustedes saben como Brasil es, digamos, una colonia portuguesa, por supuesto, y gran mercado. Los portugueses están tienen una colectividad mayor en el Brasil, y por lo tanto también el intercambio comercial con ellos es mucho mayor en volumen. Y eso hace que tengamos que ir, digamos, paulatina, gradualmente, ganando y teniendo mayor presencia en el mercado portugués. La comunidad acá de paraguayo es de 700, de acuerdo, 700 personas, de acuerdo al registro oficial que tienen la autoridad migratoria portuguesa. Entonces, es una comunidad todavía pequeña, y lo mismo la comunidad portuguesa en Paraguay, que todavía es absorbida en gran parte por Brasil, y también en Venezuela, porque tuvieron un flujo migratorio en los 60 hacia Venezuela también. Y por lo tanto son los países que están absorbiendo mayor migración portuguesa en Latinoamérica. Sí. Y eso hace que también, digamos, tengamos que trabajar más para que puedan conocer también los productos paraguayos. Y esa es una cuestión que se trabaja mucho con el Ministerio de Relaciones Exteriores, el Ministerio de Industria y Comercio, Red Diex, y así ir ganando cada vez más, tanto en diversificación de productos, que es también una cuestión muy importante para ayudar sobre todo a nuestras pequeñas empresas exportadoras, y también poder ganar más en valor agregado.
0: Embajador, ¿se puede decir que la distancia despierta poco interés a Portugal, verdad, que existe entre nuestros países? Y bien, probablemente encuentra mayor volumen también en cantidad, y seguramente en una mayor variedad los productos en Brasil, y es por eso de que existe una mayor relación comercial precisamente con ellos.
2: Y sí, la distancia es un factor ¿verdad? Porque tengamos que siempre tenemos es un gran reto y tenemos que enfrentar, por ejemplo, vendiendo madera, tenemos que venir por la hidrovía Paraguay-Paraná y salir a puertos sobre el Atlántico, ya sea en Uruguay o en Argentina, ¿verdad? Porque Brasil está a 1000 kilómetros para ir llegar hasta Santos, por ejemplo, o Paranaguá, donde teníamos una gran presencia también antes. Pero y eso, por supuesto, encarece también el costo del transporte y se necesita también inversión en logística. Es, digamos, un gran reto. Por eso es que vamos trabajando, ¿verdad?, en cantidades todavía menores y para enfrentar, digamos, la competitividad de otros países en diversos rubros. Tenemos que tener también mayor productividad en Paraguay para poder también enfrentar esos precios que nosotros, para nosotros es mayor debido a que tenemos que salir hasta puertos marítimos. Realmente esa es una cuestión, por eso es que en el Mercosur, que ahora tenemos una gran oportunidad por este acuerdo con la Unión Europea que comenzó a regir desde el 1 de mayo último, es que Paraguay tenga que tener también, por justicia misma, como dice el presidente de la República, que a Paraguay se le tenga en cuenta esa situación, ¿verdad?, de un mayor costo en el comercio exterior y que estamos enfrentando. Y gracias también, por supuesto, a las inversiones que el gobierno del presidente Peña está realizando en la ruta bioceánica, nosotros estamos también tratando de diversificar nuestros mercados. Uh-huh. Y bueno, y acá también en la Unión Europea, una región de muchos mercados, de muchos países, pero nosotros estamos concentrados todavía en pocos países. Que tenemos que ir diversificando también nuestro destino, Francia, Países Bajos, España, Italia, ¿verdad? Pero nosotros tenemos que ir tratando de llegar también a otros países de la Unión Europea.
1: A pesar de esta posición geográfica un tanto desfavorable, en base a su relato, embajador, ¿hay potencial para competir con estos países? Bueno, nos mencionó Venezuela y Brasil. Acá al ladito nomás ya le tenemos, embajador, ya está cerca, ¿eh?
2: Bueno, sí, por supuesto. No, yo mencioné a Brasil y uh-huh. a Venezuela por el flujo migratorio portugués hacia uh-huh. esos países, uh-huh. Principalmente. Y por supuesto que esa es una gran ventaja también, porque teniendo portugueses, por decir, en este caso, sí, radicados en esos países, facilitan la comunicación, el comercio, las inversiones, porque tienen conocimiento en el terreno de esos países. Y aparte con el Brasil, uh-huh. Facilita que tienen la misma lengua. Nosotros uh-huh. acá siempre decimos que el paraguayo, por la cercanía que tenemos con el Brasil, por la frontera que tenemos con el Brasil, entonces la mayoría habla o portugués o portuñol. Uh-huh. Entonces nos comunicamos más fácilmente con ellos. Y esa es una cuestión, por supuesto, que en el comercio internacional de alguna manera también es un elemento que debe tenerse en consideración. Uh-huh. Y bueno, vamos trabajando y por supuesto también las grandes empresas ya tienen sus canales de comercialización, las grandes empresas, digo, en Paraguay. Entonces lo que nosotros tratamos siempre, tanto en la embajada que a mí me tocó servir y también en este caso en el consulado general, es trabajar con las pequeñas empresas exportadoras, darle un poco el apoyo necesario y también identificar oportunidades de exportación para esas empresas. Y por supuesto eso conlleva también un poco más de pasos lentos, digamos, porque es construir confianza. Y construcción de confianza significa en comercio exterior calidad del producto, precio, una reunión cara a cara, etcétera, ¿verdad? Hay muchos elementos particulares que deben tenerse en consideración.
1: Ya, hay un interés específico, embajador, en algún rubro, en algún producto, o es exponerle y ponerle en la mesa todas las opciones y se va hablando en base a eso. ¿Cuál es la temática en ese aspecto?
2: Bueno, nosotros también lo que tratamos siempre es de identificar aquellos rubros en el cual el Paraguay tiene, digamos, mayor ventaja y que puedan también ofrecer con calidad y con continuidad a los mercados. Y en ese sentido, de acuerdo a la línea, a la directriz que tenemos del gobierno, se está trabajando mucho en el tema de madera y por supuesto toda la industria forestal. Por eso queremos, por ejemplo, y también la energía renovable, en el hidrógeno verde, para que tienen también en el área de software, para que también los portugueses tienen mucha experiencia, ¿verdad? Todo lo que sea tecnología, digamos, podemos ir trabajando con ello. Portugal es un país pequeño comparativamente con otros grandes de la Unión Europea, pero es 4 veces menor en territorio que el Paraguay y tiene 2 veces más población que el Paraguay. Y son ellos, ¿verdad? Un país que sale al mundo, que sale al mundo. Entonces es realmente una gran oportunidad para los empresarios paraguayos tener también alianzas con los portugueses, con las empresas portuguesas.
0: Embajador, a la hora de hablar de esa relación comercial de lo que compran ellos y de lo que compramos nosotros, entre hoy día 11 millones de dólares, ¿nosotros por qué monto aproximadamente compramos de Portugal y qué es lo que importamos?
2: Bueno, nosotros estamos comprando 20, 21 millones de dólares. O sea, tenemos un déficit permanente hace mucho tiempo. O sea, siempre estamos comprando más que de lo que vendemos. Pero eso es porque el tipo de producto que nosotros estamos comprando también de Portugal, que tiene un poco más de valor agregado. O sea, que son petróleo, motores de vehículos, refrigeradores también. Tenemos equipos eléctricos de bajo voltaje, aire acondicionado también, y transformadores eléctricos, motores de combustión, o sea, impresoras industriales. Son otros tipos de vino y aceite, por supuesto, porque el aceite de oliva portuguesa se tiene en Paraguay, los vinos también, el vino verde, el vino blanco portugués, que es muy apreciado para aquellos consumidores de este producto, ¿verdad? Entonces, realmente ellos tienen también una diversificación de su oferta o de su matriz exportadora. Y por eso estamos con esta situación, que por supuesto ellos son muy abiertos en tratar de obtener siempre más productos paraguayos para el mercado portugués.
0: Pero ahora con el tema de la firma del acuerdo entre ambos bloques, Mercosur, Unión Europea, es una buena oportunidad entonces para ir mejorando los números en ese aspecto, embajador.
2: Así mismo, y eso es, digamos, una cuestión muy importante y que se está inclusive discutiendo, aún debatiendo, cómo ir distribuyendo los cupos que se tienen en algunos rubros. Pero con Portugal, en ese sentido, no se tiene ningún inconveniente. y ellos están muy abiertos para ir profundizando esa relación económica comercial con el Paraguay. Y también están abiertos, digamos, las universidades están abiertas, portugués están abiertas a recibir a más estudiantes paraguayos, que es también otra área de nuestro trabajo, ¿verdad? Tratar de tener un poco becas o cuestiones relacionadas a cursos, de cursos que los portugueses están impartiendo a ejecutivos de empresa y a estudiantes de otras áreas a nivel internacional. Por ejemplo, en el tema cultural también estamos trabajando mucho y esa es una cuestión que tratamos siempre de traer un poco la música paraguaya, de dar a conocer la gastronomía del Paraguay a través de nuestros residentes, los ciudadanos paraguayos residentes aquí y también de los amigos portugueses aquí en Portugal.
0: Sí, que eso puede ir mejorando, evidentemente, ¿verdad? Y hay que decir que históricamente hay una muy buena relación comercial, diplomática, bilateral, pero hay condiciones en ese sentido también. Se está trabajando por ir mejorando los números en ese aspecto, embajador.
2: Así mismo, y nosotros también en las cuestiones multilaterales apoyamos a Portugal.
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0: es un lugar en Paraguay donde se libró una batalla crucial durante la Guerra de la Triple Alianza, conocida como la Batalla de Acostañú. También se celebra el Día del Niño en Paraguay, como cada 16 de agosto, en conmemoración a la valentía de los niños paraguayos que lucharon en esta batalla.
1: Yo quisiera cantarte tu heroico pasado, la gran epopeya de un pueblo viril.
0: La Batalla de Acostañú, también llamada Batalla de los Niños, tuvo lugar el 16 de agosto de 1869 entre las fuerzas paraguayas y la Triple Alianza de Brasil, Argentina y Uruguay. El ejército paraguayo, compuesto principalmente por niños de entre 10 y 15 años, junto con algunos veteranos y mujeres, se enfrentó a un ejército aliado mucho más numeroso. La batalla fue una masacre para los paraguayos, pero también un símbolo de resistencia y valentía. Acostañú es un lugar histórico en Paraguay y un símbolo del Día del Niño. Se celebra para recordar a estos jóvenes héroes y su sacrificio por la patria. 16 de agosto, Día del Niño.

0: información, sino también para poder conversar con el artesano, para poder conocer de dónde viene, de qué parte de Paraguay está viniendo, cómo se elabora esta pieza, de qué está hecha. Porque realmente estas piezas no son solamente lindas, sino que también tienen un montón de contenido y un montón de información en ellas. Que los artesanos de alguna manera se dedican a transmitir de generación en generación y ponerlo, ese conocimiento que se transmite de manera verbal, ponerlo en una pieza, en un objeto como estos que podemos ver en la feria.
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0: ¿Qué tal, cómo están? El saludo para toda la teleaudiencia. Nosotros nos encontramos en la calle Palma. Hoy es día importante, día especial, 489 años de la Fundación de Asunción y obviamente las celebraciones y las actividades que no faltan aquí desde el centro histórico de la ciudad de Asunción, que bueno, estamos viendo muchísima gente, también en coincidencia o en consonancia lo que es el festejo del Día del Niño, la gente entrando por esta calle Palma, Chile y las demás avenidas, y muchas instituciones de gobierno también que están presentes con los diferentes servicios que ellos van ofreciendo. Y también un aspecto importante, ya que tiene que ver con el ámbito musical, y una invitación también, vamos a tener aquí un show artístico de Madera Noruega para un tributo de lo que fue el concierto en la azotea de los Beatles, el último concierto aquí frente al Panteón de los Héroes, una escena interesante que vamos a tener. Vamos a hablar un poco con los integrantes del grupo también, ya para conocer un poco más detalles acerca de este show. Buenas, ¿cómo están? ¿Cómo están?
1: ¿Cómo te va, va?
0: Espectacular, calorcito. ¿Cómo están? Bueno, para el show que se viene en breve, ¿cómo sí. estamos? Decía Meteorología que capaz hacía frío yo y nada, pero se prestó el tiempo en coincidencia. Coincidencia, un año más de la fundación de nuestra querida Asunción.
2: Nuestra señora se portó realmente en su aniversario, el bello día. Y
0: ¿qué es lo que la gente puede encontrar?
2: Y vamos a recrear el show de la azotea. 1969, la última vez que actuaron juntos como grupo y en público, pero después ya cada uno se retiró a sus aposentos, como dice. Sí. Y el último concierto.
0: Con tu compañero. Sí. Ya quiere empezar la gente acá, está aclamando ya.
3: Están aclamando pues, hace rato, están 3:30, era la hora, pero el calor nos está matando acá y entonces vamos a meterle ya.
0: El playlist podemos adelantar algo.
3: Sí.
4: Opa.
3: El playlist, dice.
5: El playlist. Bueno, vamos a tocar los 5 temas que se tocaban en la azotea, ¿verdad? Que son Get Back, que son Don't Let Me Down. Después, ¿cómo se llama? I Got a Feeling. One After Four of Nine. Y después Dica Pony. Son los 5 temas. Y después ya vamos a seguir con otro tema tradicional. Let It Be, Here Comes the Sun. Y eso, ¿verdad?
0: Una manera de mantener siempre vivo el legado musical también.
5: Sí, por supuesto. Así es, exactamente. Esa es la idea, ¿verdad? Y mucha gente no tiene idea de este concierto, ¿verdad? Nunca vieron. Porque todo gente más joven. Gente más joven. Esto se vio en el cine y todo. El concierto.
0: Acá el público ya clama.
5: Clamando ya. Y bueno, pero no. Depende. Tiene que venir la policía primero.
0: Faltan los invitados especiales.
2: Le estamos esperando a la policía británica. Cualquier momento ya llega.
0: Rafael, reiterá tu apellido.
2: Rafael Fleitas.
0: Rafael Fleitas. Excelente. Muchísimas gracias. Éxito, muchachos. Así que muchísimas gracias ya para lo que es el show y ese legado también que mantienen acá. Ellos están en pleno preparativo y hay muchísima gente ya en lo que es un poco de la previa de este show. Acá el público está. Señores, yo le veo disfrutando a ustedes acá.
6: No, qué puta, nos estamos cagando de calor.
0: No, pero estamos disfrutando.
7: Bien.
0: Marcaba lluvia.
7: Este aniversario muy lindo. La gente, las personas, los niños más que nada que tienen esta primera experiencia de compartir con toda la gente, con todo el bullicio. Es muy lindo y además hoy disfrutar con este grupo que es fantástico, fantástico. Él puede decir muchas cosas más también, ¿no?
6: La verdad es que es una oportunidad que la gente venga, que la gente venga a disfrutar por nuestro centro, comparte el aniversario de Asunción. Y ojalá que este sea el preludio del año que viene, que va a ser los 500. No, 490 va a ser.
0: 490.
6: Y bueno, ya es alguna fecha importante. Y bueno, este grupo... Todos le conocemos, lo que queremos en algo a los Beatles, lo crecimos con ellos, sabemos de qué madera están hechos. Excelente. Así que esperamos un buen show y que todo el mundo disfrute.
0: Excelente, muchísimas gracias, señor. Gracias a usted. Justamente acá están los fans. Bueno, acá no, compañero.
8: Okay,
0: ¿Vos no estás para el show acá, tributo a los Beatles?
8: No estamos. Lo nuestro es hip hop.
0: Bueno, pero es una corriente que no te puede negar el...
8: Claro, totalmente, influencia total.
0: Ahí está Martín. Aquí entonces es el panorama que estamos teniendo de calle Palma. Ya ustedes ven. Acá en la esquina nada más, Palma y Chile, vemos un stand de la Agencia de Tránsito y Seguridad Vial, también que tiene un circuito para los chicos ya entrenarse un poco con lo que son las señales de tránsito. Tenemos a los superhéroes también ya aquí presentes, los Spider-Man, Batman, Deadpool, entre otros, ya justamente con la gente. Y también tiene regalitos ahora porque estamos en la previa de lo que es el Día del Niño. ¿Qué tal? ¿Cómo están? ¿Cómo estás? Bueno, acá no quiere el... Vamos a sacar un poco más acá, porque acá tenemos la foto de la silla también. Hola, ¿qué tal? ¿Cómo estás? ¿Ya día del niño? ¿Ya está festejando ella?
1: Sí, ya está festejando. Felietas.
0: ¿Que ya tuvo algún regalito de repente?
1: No, todavía no.
0: Bueno, hacia acá creo que tienen alguno. ¿De dónde está viniendo?
1: Es Sajonia.
0: ¿Sajonia?
1: Sí.
0: ¿Está calorcito al final?
1: Sí, calor, por suerte.
0: ¿Cómo se llama ella?
1: Antonella.
0: Antonella, ¿cuántos añitos?
1: 2 añitos tiene.
0: Mirá, ¿su segundo día del niño entonces?
1: Sí, su segundo día del día del niño. Estamos paseando porque hace un calorazo.
0: Excelente. Sí. A disfrutar, muchísimas gracias. Bueno, acá están los chicos. Ahí están. Ya con sus anteojos también porque está un poco fuerte el sol. Y por turno acaba la foto. Ahí están, entonces los chicos. Parte entonces de lo que estamos teniendo ya aquí en la calle Palma, Palma y Chile, todo este trayecto que se suele cerrar obviamente las calles para lo que es la Feria Palmear y este proceso o esta fiesta de revitalización de lo que es un poco el Centro Histórico de Asunción. De hecho que ya se presentó un plan para los próximos años para que se dé la renovación urbana, obviamente obra de infraestructura, lo que va a traer inversiones también con aliados del sector privado, en este caso banca del sector internacional. Así que la información de momento y la invitación también. Con esto seguimos nosotros con la programación habitual.
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La cultura sobre el consumo del pojañaná está presente en todos los estratos sociales del Paraguay. Está asociada al consumo de estas hierbas en el mate, el tereré, aunque también en el té, el carrulín y otras formas de infusiones medicinales o de carácter meramente folclórico.

0: todo el tiempo, mira que marcaba entre frío, que lloviznaba, había una duda ahí.
1: Llamémonos compañeros porque hoy compartimos un título todos los asuncenos. Hoy estamos acá como hijos de Asunción, cumpliendo un año más, 489, distinguiendo a la ciudad de Asunción, aquí en más de dirigidos bajo la batuta del intendente de la ciudad de Asunción, Luis Bello. Vamos a celebrar una hermosa jornada, una más dentro de lo que se celebra en toda Asunción. Así que vamos a estar con grupos musicales desde las 5 de la tarde, prepárense, ya estamos viendo aquí que se está acercando la gente para guardar ese espacio en la costanera de Asunción, un lugar emblemático, es ver el atardecer, sintiendo la música espectacular de esos grupos musicales que llevan el ADN del paraguayo. Así que vamos a tener Talento de Barrio, Cachiporro, vamos a estar con Tierra Adentro, Salamandra, también Grupo Generación, Los Ojeda. No nos olvidemos que vamos a estar abriendo este gran espectáculo con la Orquesta Sinfónica de la Ciudad de Asunción, con la Orquesta de Cámara, la banda y el ballet folclórico de la Ciudad de Asunción y también la ambientación del ballet moderno municipal de la Ciudad de Asunción. Así que hay para todos los gustos. No nos olvidemos que es una apuesta muy importante de la Municipalidad de Asunción con apoyo de grandes empresas para un disfrute, un sábado importante para disfrutar de nuestra Ciudad de Asunción.
0: Bueno, y esto de ser una ciudad, la madre de ciudades, y también con el plan que se presentó hace poco para poder darle un poco una renovación a la ciudad, ¿verdad? Que es tan importante y capaz la gente no dimensiona el mal rol del que tuvo nuestra señora de Asunción, el fuerte en ese momento de 1537 a lo que es hoy, en esta vía a la bahía, que es una de las principales vías, que por ahí empezó toda la historia. Y la gente, como decía, está viniendo, así que en minutos nomás te va a arrancar.
1: En minutos arranca y desde ya mirando un poco aquí la bahía, mirando el tiritar de esas aguas, ¿verdad?, de la bahía de Asunción, ver que la historia empezó aquí y que nosotros somos parte de esa parte de la historia, ¿verdad? Y no solamente nosotros, valorar también todas las otras iniciativas que se están viviendo y quizás todos los paraguayos que vinieron hasta Asunción para celebrar. Pero por sobre todas las cosas, desde la Municipalidad de Asunción, desde la Dirección General de Cultura, desde la iniciativa del intendente, poder invitarles a que se sumen a esta fiesta, que vamos a vibrar, a bailar, a disfrutar y a ser felices y a celebrar el cumpleaños número 489 de la Madre de Ciudades, capital de la cultura del Paraguay.
0: Excelente, bueno, mencionar también que ya hubo varias actividades, creo que desde el miércoles jueves ya. Y ya con lo que es el día de, que es el día de hoy, ¿verdad?
1: Definitivamente, el mes de agosto luego es un mes de aniversario, ¿verdad? También tenemos el Día del Niño, mañana hay varias actividades. No nos olvidemos también que en el mes de agosto celebramos el mes de la guarania, también, que prácticamente nunca dejamos de celebrarla, porque desde el año pasado la guarania se ha puesto mucho más fuerte en el mundo entero y en el alma del paraguayo y el asunceno también, por ser capital de la guarania. Es decir, hay mucho que celebrar y es bueno porque aquí es que nos juntamos, nos abrazamos los asuncenos y los paraguayos para celebrar lo que tenemos en materia de cultura, en materia de turismo, en materia de eventos, de conciertos. Y gracias a Paraguay TV porque también vamos a estar transmitiendo con ustedes, gracias a ustedes, a todo el Paraguay y a todo el mundo. Así que gracias a vuestro, por estar presente y por celebrar con nosotros el cumpleaños de Asunción.
0: Gracias a vos, director. Bueno, te digo también porque está coordinando algunas cuestiones también del evento, así que muchísimas gracias.
1: Invitar a todos los que quieran venir a celebrar.
0: Excelente, que bueno, vengan a guardar sus lugares, ya se va asomando a poco la sombra también.
1: Sí, gracias.
0: Gracias, ahí está entonces Marcela Vacía Lupo, directora de Cultura de la Municipalidad de Asunción, ya aquí desde la costanera de Asunción, ya en minutos más va a estar arrancando este gran concierto, reiteramos, Grupo Generación, La Osca, también va a estar Cachiporros, Tierra Adentro, Salamandra, va a estar Los Ojeda también, entre los diferentes talentos de barrio también que va a estar presente entre los grupos que van a estar deleitando ya, que arranca el minuto y esto va a ir, obviamente, ya hasta altas horas de la noche, así que las empresas privadas también que se fueron sumando, mucha gente que igual sigue haciendo la caminata, viene a disfrutar en familia también de a poco, así que es un poco el panorama que estamos teniendo ya aquí desde la costanera de Asunción, José Asunción Flores, ya por el contexto del aniversario número 489 de la fundación de nuestra querida ciudad de Asunción, capital de la República del Paraguay. Con esta información e invitación, volvemos con usted.
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0: 17:11, 30 grados la temperatura en Ciudad Capital. Iniciamos un capítulo más de Tertulia 920 aquí en Radio Nacional del Paraguay, el canal de aire 15.2 en esta de sábado 15 de agosto del 2026, fecha de la fundación de Asunción, madre de ciudades. Ya toda la capital está de fiestas, principalmente el casco histórico, la costanera de Asunción. Por ende, los medios del estado realizan la cobertura correspondiente para mostrar el no solamente la energía, sino el espíritu de la gente en querer celebrar a través de la cultura, del arte, de la música, la danza, todo lo que confluye una ciudad que fue fundada en 1537, la Casa Fuerte en la Bahía de Asunción, y hoy día ya contamos con la costanera y pasaron los años, la historia nos escribe, nos recuerda que Asunción es la capital paraguaya y por ende estamos aquí, hoy sábado 15 de agosto. Y nosotros en Tertulia hoy vamos a tratar un tema bastante interesante. Vamos a ir aprendiendo también a través de la tertulia, porque este es el objetivo, en que se converse como una tertulia. Es cierto, falta el café, falta el agua, pero en algún momento tiene que llegar, ¿verdad?, para que sea completa la tertulia. Hoy estamos con Derlis. Derlis, muy buenas tardes, ¿cómo estás?
1: Muy buenas tardes, Julio. Muy buenas tardes para todos que están en la audiencia. Mucho gusto de estar acá, encantado.
0: Gracias, Derlis, por tu tiempo, muy amable. Justamente Derlis nos va a poder comentar todo lo relacionado al braille, ¿verdad? Al sistema braille. Sandra, ¿cómo estás? Muy buenas tardes.
2: Muy bien, muy buenas tardes. Muy buenas tardes, Julio. Gracias por este espacio que nos brindaste. Así que, bueno, agradecidos y buenas tardes para ti y para toda tu audiencia.
0: Es a ti. Sergio, ¿qué tal? Muy buenas tardes.
3: Buenas tardes. Gracias por recibirnos.
0: Perfecto. Bueno, Sandra, Sergio y Derlis están en la presentación de un material que tiene que ver con el sistema Braille, si nos puede comentar al respecto.
3: Sí, comienzo yo.
0: Sí, sí.
3: Bueno, una pequeña editorial que hace 11 años que estamos trabajando. Nos especializamos, por así decir, en libros colectivos, aunque acá te traigo también libros que hemos editado de autores individuales, ¿verdad? La serie de libros se llama Entre Todos, igual que la editorial, y a lo largo de estos años más de 600 autores han publicado con nosotros. Y justamente nace de mi ignorancia y nace de una intención, porque hace unos años nosotros la serie de libros Entre Todos hacemos uno por año, ¿verdad?
0: Sí, sí, sí.
3: Y hace unos 4 o 5 años se me ocurrió la idea de incluir dentro de ese libro, en esos libros entran 70, 80 autores en cada uno, ¿verdad?
0: Sí, sí.
3: Un material en braille, ¿ok? A mí me pareció una idea fantástica. Digo, qué bueno que va a ser, que poner, combinar una publicación en tinta con algo en braille, ¿verdad?
0: Sí, sí.
3: Entonces yo todo feliz por la idea que se me había ocurrido, voy a la Asociación Santa Lucía, que es una referencia en el área de atención a personas con discapacidad visual, y le comento la idea de por qué no podemos incluir una poesía, un cuento, ¿verdad? Entonces la señora, muy amable, con mucha paciencia, me dijo, mira, eso no se puede hacer. Entonces le dije, ¿por qué?
0: Claro.
3: Y porque la impresión en braille es totalmente diferente, no tiene nada que ver con lo que vos estás manejando, ¿verdad? En primer lugar, la impresión en braille tiene un relieve por el cual la persona con los dedos identifica las letras que vos podés ver con la vista, digamos,
0: claro,
3: ¿verdad?
0: Claro, claro.
3: En segundo lugar, un libro en braille es totalmente diferente porque tus páginas, al tener ese pequeño relieve, esa protuberancia, digamos, sobre una cartulina, no es un papel también, es
0: claro,
3: una especie de cartulina, lo que nosotros llamamos
0: cartulina,
3: ¿verdad?
0: Sí, sí, sí.
3: Entonces, si vos pones con la edición normal, que es pegado, ese relieve se va a perder porque se va a aplastar.
0: Sí, sí,
3: por
0: sí,
3: eso
0: sí.
3: Los libros en braille tienen un anillado.
0: Ah,
3: entonces me dijo, la única forma que vos podés hacer eso que vos querés es hacer un libro exclusivo en braille.
4: Claro.
3: ¿Ah?
4: Sí.
3: Y después vino el tercer gran problema, que imprimir en braille es más caro.
0: Tiene un costo...
3: Es un costo diferencial, sí. Más caro por la cuestión de los materiales y por la cuestión de las personas que trabajan para hacerlo.
0: Claro, claro.
3: ¿La verdad? Entonces, eso como que quedó archivado. Sí. Ese proyecto quedó archivado.
0: ¿Ese proyecto cuándo?
3: Hace cuatro años. Hasta que surgió la posibilidad de... Nos presentamos en un concurso del Estado y ganamos para hacer el libro en braille. Y de eso te va a hablar más Sandra, porque fue la que estuvo más más metida en el proyecto. Perfecto. En sí.
0: Bueno, Sandra, lo que nos pregunté es el nombre de la editorial.
3: Entre todos.
2: Bueno, el tema para entrar en el concurso, se presenta el proyecto, ¿verdad? A través de Conalip. Y bueno, tuvimos la buena estrella de salir seleccionados. Y a partir de ahí ya comenzó la búsqueda de nuestros autores, ¿verdad? Porque teníamos también un determinado número, que en este caso son 10 autores. Justamente por lo mismo que explicaba Sergio, no podía ser muy grueso, mucha cantidad de autores, porque si no el peso también empieza a aplastar, o sea, que era toda una dinámica,
4: era otra limitante
2: que tenía. Ya. Entonces ahí buscamos, eran 10 autores, ya teníamos definida la cantidad, y siempre, como siempre decimos acá, la gente siempre está, aquel buen samaritano que te dice, mira, yo conozco una persona que te va a dar el dato, y a través de esa persona, y bueno, y así fue, a través de nuestra amiga Elisa Bejara de Caguazú, que es escritora, periodista también, ella tenía a Silveria Zarza, es esta persona con discapacidad visual, y a través de Silveria es que nosotros llegamos a todos ellos, llegamos a Derlis, a Rafael, a todos los chicos que de alguna manera que participaron en el libro, ¿no?
3: Sí. Porque algunos, es bueno saber que no todos, son 10 autores, de los cuales la mayoría son personas con discapacidad visual y otros no.
0: Entiendo.
3: Y ahí se hizo la amalgama, digamos, porque era otra de las cosas que queríamos hacer, era que tuviera ese mix también, ¿verdad?
0: Sí. O sea que, haciendo un resumen, esos 4 años de espera valió.
2: Sí, por supuesto, totalmente valieron, y sobre todo cuando a mí como coordinadora editorial me toca, obviamente, aparte de recibir las obras, hablar con cada uno de los escritores en cualquiera de los proyectos que nosotros armamos, y bueno, en este caso me tocó comunicarme con cada uno de los escritores y fue para mí algo realmente hermoso, ¿verdad? Porque... uno se encuentra con una realidad que de pronto no es la cotidiana en la que uno vive normalmente, ¿verdad? Entonces ahí vos te pones a compartir con ellos, a través de una palabra, algún mensaje, algún audio, y después yo me iba sorprendiendo cada vez que yo los iba conociendo a través de mensajes siempre, ¿verdad? La habilidad y la facilidad con que ellos podían comunicarse, o sea, ellos me enseñaron muchísimo a mí en este proceso, ¿verdad? Yo aprendí muchísimo y realmente los admiro y les respeto mucho, porque yo digo, a veces nosotros nos quejamos, ¿verdad? De, ay, qué tal cosa, tal otra, y bueno, no tenemos que quejarnos, después cuando vos encontrás gente que tiene porque realmente hay que ser honesto y sincero a la hora de hablar, el mundo no está preparado para las personas con discapacidad de cualquier tipo. Esa es una realidad.
0: Una realidad que, gracias a personas, instituciones como ustedes, van un poco más allá. Porque tener la experiencia de poder compartir con autores de braille, porque yo antes de comenzar dije, desconozco. Así que ustedes me van a enseñar. Sí. Así que justamente esto es tertulia, ir un poco también más allá a través de lo que es la este caso.
3: Ahí bueno, tenés el libro para que lo puedas ver.
0: Bueno, primero se denomina Punto a Punto, vamos a mostrar a la cámara, es Punto a Punto, están los autores, aquí también está Derlis, ¿verdad?
2: Sí.
0: Bueno, y antes de pasar con Derlis, Sandra y Sergio, ¿en cuánto tiempo ustedes son seleccionados y a partir de ahí cuánto tiempo de trabajo tuvieron entre encontrar a los autores, como así también preparar el libro en sí?
3: Pues llevó un proceso de meses, porque el libro en sí combina, tiene tres formas de acceso, digamos. Cada autor vas a hojear y vas a encontrar la obra en tinta, la lectura visual, digamos, y le sigue la obra en braille.
0: En braille.
3: Que acá vas a tocar, hoy sí, vas a ver unos puntos que para uno significan nada, para la persona con braille significa la lectura del móvil, ¿verdad? Y paralelamente en nuestras redes también está un material audiovisual en el cual los propios autores grabaron. Y tenemos un video con la obra.
0: Con la obra.
3: Tres formas de acceso.
0: ¿Verdad? Punto a punto, escrituras que se tocan. Sí. Y tenemos acá los autores, está Estela Silvera. Sergio, Silvina, Angélica, Emilu, Rafael, Mel, Derlis y Elizabeth. Son los que...
3: Los 10 autores.
0: Exactamente. Que estuvieron. Y ahí entra otra vez a tallar, aparte de los braille, la creatividad también de autores que, a ver, de escritores como Estela Silvera.

0: tipo infantil. Entonces, al abrir tu esquema, al de abrir tu llamado, te encontrás con estas cosas que no sabes lo que te va a llevar, pero que te enriquece la
1: Sí,
0: obra, ¿verdad? Y
1: totalmente.
0: eso fue la intención y lo logramos. Un trabajo de meses,
1: Sí,
0: ¿verdad?
1: y se nota. ¿Cuántas páginas tiene?
0: Bueno, esa es
1: Aproximadamente.
0: otra historia. Vos tenés
1: Sí.
0: un limitante con las páginas, porque te decía, porque vos
1: Sí,
0: en
1: sí.
0: un libro de tinta,
1: No, puede tener 300,
0: esta tiene
1: 500 páginas.
0: 300
1: Sí,
0: páginas,
1: sí.
0: y no hay drama. Acá
1: Sí.
0: te estás limitado, porque además,
1: Está la. Sí.
0: otra limitante, digamos, una poesía de una página
1: Sí.
0: en tinta, en
1: Sí.
0: braille, te puedes llevar dos.
1: Claro, porque acá está. Por ejemplo, hay dos páginas de braille.
0: Claro.
1: Sí,
0: Y
1: sí, sí.
0: después Derlis, que ya le vamos a dar la voz a él,
1: Sí.
0: nos va a explicar las dificultades que hay para aprender a manejar el braille y cómo haces para encontrar obras para leer en braille también. Y por qué es
1: Sí.
0: necesario leer en braille, porque vos decís, otra de las cosas que nosotros aprendimos es, la primera pregunta de Alicia Sandra es cómo nos vamos a comunicar con las personas con discapacidad visual, por
1: Sí,
0: eso
1: sí,
0: estamos
1: sí.
0: acostumbrados a WhatsApp. Bueno, la tecnología permite, vos le mandás un mensaje, ellos escuchan un audio
1: Claro.
0: y viceversa,
1: Sí,
0: ¿verdad?
1: sí, sí.
0: Pero bueno, ¿cuáles son las dificultades que tienen las personas con discapacidad visual para comunicarse, para aprender, para estudiar y para superarse, como hizo Derlis, ¿verdad?
1: Sí.
0: Entonces, te invito a que hables con Derlis, que es el
1: Ahora vamos.
0: experto.
1: Perfecto. Derlis, bueno, en primer lugar, gracias por tu tiempo, por venir aquí en Radio Nacional del Paraguay. Bueno, el libro, punto a punto, escrituras que se tocan, ¿en qué beneficia a la persona con discapacidad visual para la lectura?
2: Y la verdad que es algo muy bueno, eso le estaba comentando a Sandra, porque como está diciendo, hay muy pocos libros que actualmente se está realizando en braille. Otro es como dijo ella, porque es costoso, capaz muchas entidades no tienen para poder imprimir.
1: Sí.
2: Entonces se deja de. Hay libros, pero vos conseguís libros que son antiguos, que se hicieron hace mucho tiempo. Y entonces, prácticamente, la verdad se estaba dejando de utilizar el braille. Por eso es lo que yo admiro mucho y le dije que es una idea muy buena que se lanzó. Porque, como dijo él, la tecnología fue avanzando, como están diciendo, pero la persona con discapacidad fue dejando de misma, fue dejando de usar el braille, cosa
1: Diferente.
2: que es muy importante para la persona con discapacidad poder leer, porque no es lo mismo que vos escuches un audio o lea un, porque ahora ya hay la facilidad de escuchar un cuento en celular que te lea el celular, pero
1: Sí.
2: no es lo mismo que vos estés leyendo en braille, porque el celular no te va a decir que, por ejemplo, al escribir casa o mesa o se escribe con C, con M, con acento.
1: Claro,
2: Esas
1: claro.
2: cosas vos no sabes al escuchar. Entonces vos al leer, vos sí sabes qué parte tiene acento, qué parte no, porque en braille existe todo eso.
1: Sí.
2: Es como la lectura en tinta, tiene coma, tiene todo.
1: Ya.
2: Entonces, eso es lo que la persona con discapacidad visual misma está empezando a tener. Estábamos teniendo problemas en la lectura, o sea, en la escritura, en castellano. Teníamos mucho inconveniente por el tema de solamente escuchar, pero la realidad no era así cuando vos leías.
1: Para el momento de escribir, entonces era el inconveniente, ¿no?
2: Exactamente, porque vos al escuchar, como mencioné, no te das cuenta que estás obviando algunas que otras ortografías
1: Sí.
2: y gramaticales, entonces voy a leer si te das cuenta de todo eso. Es por eso que es muy importante siempre tener libros o cosas en braille. O sea, el braille es algo que sí o sí yo creo que no va a pasar de moda y no tiene que pasar de moda porque es algo que sí o sí es para la persona con discapacidad, es algo habitual, tiene que ser.
1: Sí. ¿Puedes comentarnos de qué manera leen el braille de Derlis?
2: Sí, y ese otro proceso que se toma, porque como ven son seis puntitos,
1: Sí.
2: de esos seis puntitos se arman todas las letras, todo, y cada puntito ya significa una letra. Por ejemplo, un puntito es la A,
1: Ah, ya.
2: es
1: Sí.
2: 1, 2, es la B.
1: Sí.

0: Por ejemplo, hay muestras que son seis puntitos, pero que están uno al lado de, o sea, tres están de un lado y tres
1: Sí,
0: de otro
1: sí, sí,
0: lado. De esos tres de un lado, por ejemplo, un punto que te digo que sería del primero, que sería empezando de hacia la derecha, es uno. Porque hacia la izquierda, que queda hacia tu mano izquierda, ya es el cuatro. Así se me, por ejemplo, cuando uno te dice, vamos a escribir, te pongo fácil, mamá, ¿verdad? Y
1: sí.
0: para la M es un punto uno, te dice 3 y 4. Es porque de hacia un lado va a ser en el punto 1, en el punto 3 y en el punto 4.
1: Ya.
0: Y así vos tenés que ir memorizando. O sea, en realidad tenés que tener una memoria buena también para poder ya vos saber al escribir, porque vos te equivocas un puntito y ya es otra letra.
1: Claro.
0: Sí, ya se convierte en otra letra.
1: Sí. Y eso va, es una práctica también.
0: Una práctica,
1: Una
0: sí,
1: práctica,
0: una práctica,
1: sí.
0: exactamente.
2: Nos contaba en la Asociación Santa Lucía que las personas muy expertas. Bueno, Delis, no sé si puede hacerlo, que se puede hacer la impresión braille de ambas caras, digamos, de la cartulina,
0: Sí.
2: ¿verdad? O
1: Sí.
2: sea que vos decís, no entiendo de un lado, ¿cómo voy a entender del otro? Es
1: Claro.
2: porque es la limitación que nosotros no nos imaginamos.
1: Claro. Sí,
2: Una,
1: porque primero
2: y
1: tener
2: bueno, hay
1: la
2: gente que,
1: memoria,
2: claro, pero
1: sí.
2: también lo que menciona Delis, cómo se ha dejado de usar,
1: Sí.
2: ¿verdad? Pero que significa que vas perdiendo también las personas con discapacidad visual, van perdiendo todo eso que menciona Delis,
1: Sí.
2: ¿verdad?
1: Y a ver, desconozco, solamente conozco el Instituto Santa Lucía. Es la única institución que por lo menos que trabaja de cerca con los no videntes, ¿no? Habrá otros, pero Santa Lucía es la más conocida, por lo menos.
2: Delis es.
0: Yo estoy trabajando yo soy docente en una escuela que se llama Don Luis Braille.
1: Sí. Ah, ya.
0: También, pero como
2: Acá en
0: decís,
2: Asunción también, ¿verdad?
0: acá en Asunción sobre está la cancha de Tembetarú, donde estaba antes,
1: Sí.
0: detrás mismo.
1: Ya.
0: Y pero el problema es que no solamente están ahí niños con discapacidad visual, están de otra discapacidad, porque es para personas con discapacidad visual y múltiple.
1: Ah,
0: Entonces
1: ya.
0: son más variados. Hay también chicos que van ahí para aprender el braille y todo eso, esas cuestiones. Pero la más conocida, como mencionaba, y más antiguo,
1: La Santa
0: Santa
1: Lucía.
0: Lucía, sí.
2: Santa Y en
0: Así
2: el
0: mismo.
2: interior también hay en algunos
0: Sí,
2: lugares, en lugares puntuales, ¿verdad?
0: está en Coronel Oviedo
3: En
0: y
3: Ciudad
0: también
3: del
0: Ciudad del
3: Este.
0: Este, sí. Sí.
1: Ciudad del
3: De
1: Este
3: hecho, que la
1: también.
3: Asociación Santa Lucía cumplió 40, 70 años.
2: 70.
3: 70
1: 70
3: años
1: años. El lunes
3: cumplió la
1: pasado.
3: semana pasada,
1: Ah,
3: sí.
1: ya, que
3: 70
1: entonces
3: años.
1: estamos
2: Si nosotros
1: prácticamente. Sí,
2: presentamos el
1: sí,
2: viernes
1: sí. Sí.
2: y el lunes cumplía 70
3: Cumplía
2: años,
3: ya los
2: casualmente
3: 70
2: no
3: años
1: sabíamos.
3: de
1: ¿Esto cuándo se
3: trabajo.
1: presentó? ¿Cuándo
2: Y hace
1: estuvo?
2: 2 semanas.
3: El 31, el 31 de
1: El 31
3: julio.
1: de
3: El
1: julio,
3: 31 de
1: ya.
3: julio nosotros
1: Que bastante
3: presentamos.
1: jovencito,
3: Sí,
1: recién
3: algo
1: nacido,
3: reciente,
1: entonces.
3: exactamente, sí.
1: Recién nacido. Bueno, a ver, Derlis, este material, aparte de beneficiar, ¿qué puntos positivos tiene para los no videntes?
0: Y como mencioné, yo creo que el punto más positivo es que habrá más obra o habrá en otra vez cosas nuevas que por ahí ahora se está escribiendo, que uno al leer se puede enterar y por ejemplo, más variedades en el tema de leer en braille. Eso es lo que
1: Sí.
0: falta. Eso es lo que yo siempre digo.
1: Sí.
0: Faltan más variedades para
2: Claro, porque
0: que.
2: textos de estudio hay, digamos. Claro,
0: Sí, textos
2: básicos
0: pero
2: de estudio hay, pero
1: literatura falta, por ejemplo.
0: sí,
1: Por ejemplo.
2: exactamente,
1: Sí.
2: exactamente, ¿verdad?
1: Ya. Y la experiencia para entre todos.
2: Uf.
1: Nos puede contar porque, a ver, tuvieron ya su proceso de 4 años. La primera barrera es no se puede.
2: Sí.
1: Pero ahí está, entra a tallar otra vez la creatividad de ustedes que tenían un plan B, por decirlo de alguna manera.
2: Sí, Lo que pasa es que nuestro modelo de gestión para hacer un libro colectivo no era aplicable a este, porque nuestros libros colectivos, los autores pagan solo por la página que utilizan. Entonces, el gasto se diluye, digamos,
1: Sí.
2: y cada autor paga relativamente poco y se lleva el libro otra vez.
1: Sí.
2: Pero en este caso, como el costo es más elevado,
1: Sí.
2: no podíamos decirle a los autores que pagaran su parte porque era muy caro.
1: Claro, claro,
2: Entonces, por
1: claro.
2: suerte, salió la convocatoria del CONALIB
1: Sí.
2: y pudimos de esa manera entrar y hacer lo posible.
1: Sí.
2: Tampoco pudimos hacer muchos libros, esa otra parte que es interesante. Justo ahora en la recepción estábamos
1: Sí,
2: hablando
1: sí.
2: con Derli,
1: Sí.
2: que tenemos una cantidad limitada de libros, pero que vamos a hacer llegar de forma gratuita
1: Sí.
2: a bibliotecas, perdón,
1: Sí.
2: de ciertas instituciones, ¿verdad? Pues la idea es que se comience a usar,
1: Claro.
2: ¿verdad? Y que se vea que es posible, porque como nos dijeron en la institución Santa Lucía, el tema es que haya variedad de cosas para leer, porque un chico que por ahí sabe leer en braille, o una
1: Sí.
2: persona como Derlis, que ya está más avanzado inclusive en
1: Sí,
2: braille,
1: sí, sí.
2: un libro de este te lo va a leer capaz que, no sé, en 2 horas o en 3 horas, y después no
1: Claro.
2: tiene más nada para leer.
1: Claro. Y justamente,
2: ¿Entendés?
1: sí.
2: Y después, que uno se cuestione, sí, bueno, pero ahora igualmente, como decimos, ahora igualmente tienen el audio, ¿verdad?
1: Sí.
2: Y ahí están lo que perdés cuando no manejas el braille, ¿verdad?
1: Sí.
2: La tecnología es muy buena y te facilita mucho la vida,
1: Sí,
2: ¿verdad?
1: totalmente claro.
2: Pero también tiene sus contras,
1: Sí.
2: ¿verdad? Porque cuando vos tenías un Fusca y se te quedaba, o abrías la cosa de atrás con dos alambres, ahora si
1: Sí.
2: tenés un auto nuevo, levantás el capó y no encontrás nada para unir.
1: Claro, porque todo eléctrico.
2: Y, o sea, claro, nosotros
1: O
2: morimos con la
1: computarizado.
2: tecnología, ¿verdad?
1: O computarizado, sí.
2: Entonces,
1: Sí.
2: este tipo de cosas es lo que te da eso, ¿verdad? Vos ahora, en este mundo actual que vivimos, podrías, digamos, llegar a recibirte, como hay muchos que se
1: Sí.
2: reciben sin haber leído un libro en su vida,
1: Totalmente,
2: ¿verdad?
1: sí.
2: Lamentablemente, no mencionemos casos
1: Pero
2: porque
1: es cierto, en la parte clásica de las 70, 60, muchos recibieron sin leer un libro,
2: sí, ¿verdad?
1: sí.
2: Y bueno, entonces eso es lo que nosotros, a nosotros nos dicen, ustedes están locos, siguen haciendo libros de papel. Y sí, loco, y voy a seguir haciendo libros de papel, porque no es lo
1: Y
2: mismo leer un libro de
1: claro,
2: papel. Cualquier educador
1: sí.
2: serio te va a decir, no, no es lo mismo.
1: Claro.
2: Yo reconozco que con un audiolibro o con un libro digital,
1: Sí.
2: vos lo levantás en la página del MEC y te llegan 1.500.000 alumnos de todas las instituciones educativas.
1: Total.
2: Eso es cierto,
1: Sí.
2: pero no es igual la experiencia.
1: Claro. No es lo mismo ver leyendo a alguien en su celular en un colectivo que en el libro de
2: Sí,
1: papel.
2: claro,
1: No es
2: no
1: lo
2: es lo
1: mismo.
2: mismo.
1: No es lo mismo.
2: Es todo es válido,
3: sí, es
2: sí,
3: todo
2: todo es
1: válido,
2: válido,
1: claro.
2: pero no es lo mismo.
3: Pero es una
1: Lo
3: experiencia, siempre que
1: sí.
3: leer el libro papel es una experiencia, ¿verdad?
1: Sí,
3: Digo, el hecho que lo
1: totalmente.
3: agarras el papel, que tocas, que son las páginas, el aroma que tiene, o sea,
1: Sí.
3: es todo un...
1: Y aparte de eso, el tema de palpar es las personas no videntes justamente eso tienen que hacer.
3: Sí.
1: Es así, Derly, ¿no? Tienen que
0: Sí.
1: ir palpando, ¿eh?
0: Así mismo, como mencionas. Solo quería tocar un punto, ya que están hablando,
1: Sí,
0: el
1: sí.
0: tema de que no es fácil, no es lo mismo leer en el celular o audiolibros, y también que es importante tener igual en el libro en papel, porque yo estoy trabajando en una entidad, ¿verdad? Que estamos trabajando que el ministerio donó, vamos a decirle, que en una empresa privada que traen tablet
1: Sí.
0: para usar, pero es en braille, sistema braille. En la tablet sale en braille. O sea, lo que hace es que lo que yo le pase del teléfono de algún lado pasa en braille.
2: La
1: Sí,
2: maravilla.
1: la maravilla.
2: Ahora, o sea, porque yo no entendía dónde se ve el
1: Sí.
2: braille, la propia pantalla se te hace el relieve.
0: Sí, sí,
2: Una
0: sí.
2: cosa que...
1: Es la
2: claro.
1: parte de la tecnología.
0: Sí,
1: Sí.
0: pero el problema es como estaba mencionando también, es la limitante de no puede tener cualquier persona con discapacidad visual, porque el costo es imposible que pueda
2: Claro,
0: tener,
2: limitante.
0: sí, que
2: Sí,
0: yo
2: sí,
0: pueda
2: sí.
0: tener. Se puede tener en una institución, pero la persona con discapacidad común no va a poder tener.
1: No va a tener ahí,
0: Sí.
1: ¿verdad?
3: Claro, no es
1: Entonces,
3: para todos.
1: para
3: No,
1: todos,
3: no es
1: claro.
3: inclusivo
1: Sí,
3: otra vez, vamos a
1: claro,
3: decir, ¿verdad?
1: sí. Bueno, y
3: Exactamente.
1: hay que tener en cuenta que también en una escuela de cada 10 niños, ¿cuánto tiene una computadora, una tablet en la casa?
3: Sí.
1: Son 2, 3 de cada 10. Y la misma realidad, ¿verdad? De cada 10 personas no videntes, 2, 3 están teniendo la casa, inclusive menos, ¿verdad? Es así. Y Derli, pero a ver, la tecnología ayuda, pero en las instituciones cuentan con libros, pero que tienen que ver a ver, son libros prácticamente del currículum de estudio, ¿no?
0: Y la verdad, sí cuentan con libros, pero no son realmente tampoco, no son mucho de son, como te dije, son libros que se ha hecho hace bastante tiempo y muchas veces se rebusca para poder coincidir con ese tema que vos mencionás de
1: Sí,
0: que se está dando en el ministerio mismo. O sea,
1: claro,
0: ni el docente mismo va a tener que vamos a decirle, viste que para explicar un poquito más también para que se
1: sí,
0: entienda, en las escuelas a donde van las personas con discapacidades visuales o otras discapacidades ahora son centros, ya no son escuelas. Nosotros, nuestra función no es más, por ejemplo, hacer pasar de grado ni nada, sino ayudarle a ese niño a hacer su trabajo de lo que él está trayendo de las escuelas regulares.
1: sí.
0: Y entonces nosotros tenemos que buscar de lo que ellos dan en esa escuela, nosotros tenemos que buscar un contenido parecido a eso y ponerle para que él pueda hacer en braille.
1: Braille.
0: Sí, hay que buscar.
1: Te hago una consulta, un aproximado. ¿Cuántas personas con discapacidad visual aproximadamente ahí en el país o que conoces los datos que tenés?
0: Y hay muchísimo, ¿no? No te quería dar un monto,
1: Sí.
0: pero seguramente hace mucho que yo pregunté, dijeron que había más de, no sé, 800, pero hay mucho.
1: Hay mucho
0: Hay mucho, sí.
1: sí. Y dentro de esos, por ejemplo, gente que conoces que están en la parte educativa, ¿cuánto más o menos? Así como vos educado y que están, que tienen grupo al cual están realizando los consejos, ¿verdad? Educativos en cuanto a braille.
0: Y hay un no la braille, justamente eso quería tocar, que está los docentes que habían eran todos antiguos,
1: Sí.
0: que ya están también saliendo, porque entrar en la educación normal, vamos a decir, regular, es lo mismo. O sea, a nosotros, a mí, por ejemplo, me piden lo mismo que se le pide a un docente que está en una institución regular. O sea, no tenemos que tener todo el título, tenemos que tener todo lo que un perfil docente tenés que tener. Entonces, hay muchos que ya dejaron un tiempo de, seguramente, a obvio motivo de seguir eso. Entonces, se están yendo los docentes que yo conozco que se dedicaban a enseñar braille. Y que yo conozca lo más nuevito, sí, estamos dos, tres que estamos, vamos a decirle, empezando en este tema. Y es difícil, porque la verdad no quería tocar ese tema, pero es difícil porque he encontrado muchas, como mencionó Sandra, he encontrado muchas barreras, no. No, te ponen limitante muchas veces y
1: Claro.
0: no hay, por ejemplo, ni, no hay persona con discapacidad. Ponele que vos no tenés un apoyo, ¿verdad? De atrás, que alguien que te pueda llevar aquí y allá para hacer todas esas gestiones. Y es difícil, muchas veces te cansas y dejas.
1: Claro, otro
0: Entonces,
1: detalle es el traslado también.
0: exactamente,
1: Sí, el
0: porque
1: traslado,
0: nosotros
1: sí.
0: no podemos estar, vamos a decirle, de aquí para allá, podemos, pero cuesta más.
1: Sí.
2: En cualquier vereda de Asunción te
0: Sí,
2: pueden jugar la
0: sí, sí,
1: vida. Sí,
3: sí. Sí,
1: sí,
3: de
1: porque
3: hecho.
1: la vereda
3: Básicamente,
1: están justamente los
2: claro, unos
1: hierros que atajan,
2: unos
1: sí.
2: pozos terribles.
1: Sí.
2: Mira, acá justamente ahora
1: Sí.
2: estoy viendo, según el INE, el Instituto de Estadística, unas 308 mil personas viven con algún grado de deficiencia visual en Paraguay,
1: Sí.
2: y de esas 27 mil personas están con ceguera total. Yo no sé qué tan actualizados son,
1: Claro.
2: aparentemente son del último
1: Sí,
2: censo,
1: el último censo
2: ¿verdad?
1: hizo, sí.
2: Y claro, uno dice 27 mil personas, y si los multiplicas por las personas afectadas,
1: Sí, por
2: ¿verdad?
1: eso.
2: Porque todo implica que las personas con discapacidad visual, hablemos claro, van a tener más limitaciones para estudiar, para trabajar, para
1: Claro.
2: vivir.
1: Sí,
2: Por lo que él dice,
1: para
2: ¿verdad?
1: sí, para
2: Necesitamos,
1: trasladarse mismo también.
2: claro,
1: Sí.
2: si multiplicas que de por lo menos dos o tres personas que estén afectadas por ese entorno, llegas a las 100.000 personas fácilmente que están afectadas por esta
1: Muy bien,
2: discapacidad, ¿verdad? Y hay que
1: sí.
2: buscar las formas de que se integren lo más posible, ¿verdad?
1: Claro. Y
2: después, hay otras situaciones que nos enteramos ahí en la presentación, ¿verdad? Que no es lo mismo que cuando vos nacés con la discapacidad visual.
1: Ah, que cuando
3: la adquirís.
1: Porque ahí, Derlis, vos podés explicar. A ver, uno nace, ¿verdad? Y con el tiempo, con esos años, va adquiriendo esa facilidad. No sé si facilidad es la palabra, pero el entrenamiento, habilidad para aprender. Pero uno, por ejemplo, a los 50 años, queda con ceguera. ¿Qué tanto le va a costar para aprender braille, Derlis?
0: Y es una buenísima acotación que hicieron, porque yo soy una de esas personas que yo no nací totalmente ciego. Yo me fui quedando a través del tiempo. Yo, por ejemplo, perdí totalmente la vista ya siendo joven, ya teniendo, ponerle que 17 años. Pero no es que veía completamente, yo veía solamente un poco, pero sí me manejaba en tinta. En la escuela primaria, por ejemplo, yo hice todo con tinta. Cuando estaba por terminar mi colegio recién, me tuve que braille. Y como voy a decir, a mí no me costó tanto más capaz porque yo era todavía joven y tenía en la familia o ya me iban docentes de Santa Lucía mismo advirtiendo que, porque yo ya tenía problema visual, pero sí podía todavía ver en tinta. Entonces,
2: ya sabías que era progresivo, digamos.
0: Sí, yo tenía que podía quedar. Entonces ellos ya me iban diciendo, bueno, vos podés quedar, pero no es que si vos quedas ciego, vos no vas a poder hacer nada. Vos podés igual estudiar, todas esas cosas. Entonces yo ya de a poco me iban, vamos a decir, enseñando el camino. Entonces cuando yo me quedé realmente totalmente ciego, un poquito me afectó porque no es lo mismo, ¿verdad? Pero después ya salió de adelante, aprendí otra vez braille. Y yo realmente aprender en braille me costó 6 meses, vamos a ponerle, escribir.
1: Escribir.
0: Sí. Luego leer sí es práctica. Porque leer, escribir, vos te memorizás, como yo te mencioné hace rato, memorizás los puntos y escribís. Sí. Entonces, leer es práctica, porque si yo leo, sé leer, digo, después dejo de leer un año, después al tocar otra vez, no voy a poder, no voy a ser rápido como que vos estás habitual con eso. O sea, se te pierde también, no tenés esa práctica. Y a lo que mencionaste, a una persona de edad de 50 años, el problema va a estar que esa persona tenga que aceptar primeramente que él quedó totalmente... primeramente va a eso y después va a lo poder enseñarle. O sea, no es realmente, no es tan rápido, pero depende de la persona que acepte primero que sí y que quiera aprender y ahí otra vez enseñarle de a poco.
1: Ese es el pequeño gran detalle, entonces, para una persona que queda en el transcurso de su vida, ¿verdad?
0: Sí.
1: Sin la vista.
2: De hecho, hay algunos autores que escribieron acá, que tuvieron ese inconveniente y nos narraban, más allá de la discapacidad en sí, es ese aspecto psicológico que menciona.
1: Sí,
2: que menciona,
1: claro,
2: él,
1: el aceptar, ¿verdad? La
2: así realidad. Como a nosotros por ahí, yo hace unos años podía correr 10 cuadras, ahora no puedo correr una.
1: Claro.
2: Y tengo que aceptar mi edad, digamos, en ese aspecto, ¿verdad?
1: Sí.
2: Bueno, también te va llegando ese tipo de cosas, que en este caso, obviamente, es más complicado, más grave.
1: Sí.
2: Bueno, ¿cómo haces para aceptarlo y cómo haces para sobrellevarlo y superarlo, ¿verdad?
1: Sí, porque, a ver, en cuestiones normales a veces no queremos aceptar que dejamos de ser joven o que dejamos que nuestra, a ver, nuestra habilidad o nuestra energía es distinta a 20 años atrás o 30 Exacto. años atrás.
2: Claro.
3: Sí,
2: y lo mismo ocurre con las habilidades.
1: Con las habilidades.
3: Y más todavía cuando vos estás acostumbrada a realmente manejarte, porque el mundo es visual, lo que hacemos es totalmente visual.
1: Sí, visual.
3: Y si vos del día a la noche, ¿verdad? O de forma progresiva te vas quedando sin la vista, bueno, es algo bastante complejo y cuando sos una persona ya adulta es mucho más difícil, que fue lo que nos comentaban, ¿verdad? Algunos escritores que le han sucedido eso, que ya son gente grande y que a partir de ese momento empezaban a experimentar lo que era la falta de visión, ¿verdad?
1: Sí. Y Editorial Entre Todos, ya, ¿qué proyecta en relación a lo que es textos en braille? Ya nos comentaron las dificultades, las vicisitudes, pero ahora hay un plan B, un proyecto, ¿cómo
2: bueno,
1: está?
2: Bueno, nos presentamos a otro concurso.
1: Ya, claro, claro.
2: ¿Verdad?
1: Sí.
2: Y vamos a ver si tenemos suerte de salir, ¿verdad? Porque obviamente, así como hacer los libros en tinta, también tuvo sus tropiezos y sus aprendizajes.
1: Sí.
2: Esto también, ¿verdad? Bueno, hemos fallado en algunas cosas, quizás acá. Sí. Ahora lo vamos a pulir, ¿verdad? Y hay instituciones, lo que nos congratula es que hay instituciones que se mostraron interesadas en el proyecto en cuanto a que nosotros no pretendemos hacer cosas educativas o pretendemos hacer ficción.
1: Ficción,
2: o sea, que las personas con discapacidad visual no solo puedan leer, sino también puedan crear, porque había otro problema.
1: Sí.
2: Personas con discapacidad visual que escribieron, pero que nunca pudieron mostrarlo.
1: Claro.
2: ¿Verdad? Ese es otro paso, ¿verdad?
1: Sí.
2: Que queremos dar, que las personas con discapacidad visual sepan que, bueno, por lo menos tenemos la intención, vamos a ver si podemos concretarlo nuevamente, ¿verdad?
1: Sí.
2: De poder hacer otro libro y seguir en la misma senda, ¿verdad? Y ampliar la base, porque hay, bueno, yo siempre hablamos con Sandra, tenemos 17 gobernaciones más Asunción, tenemos
1: sí, sí.
2: 268 municipios,
1: sí.
2: Tenemos 1,5 millones de estudiantes, de los cuales si nos vamos a la estadística, por lo menos 10.000, 20.000 tendrás algún tipo de discapacidad.
1: Claro,
2: o sea,
1: sí.
2: Tenés un grupo de personas muy importantes, que si bien el número son chicos, es muy grande, y
1: claro.
2: El Estado no se puede dar el lujo de desperdiciar a nadie.
1: Totalmente, totalmente.
2: A nadie.
1: Sí. Y en el caso de Early Daily, ¿qué aportaste acá en el libro? ¿Cuentos, poemas?
2: Contanos de tu obra.
0: Sí, la verdad, lo que yo escribí es una reflexión justamente basado en la escritura braille.
1: Sí,
0: lo que un joven pasa para poder aprender braille. Y cómo primeramente se siente también un joven o un niño con discapacidad para aprender, con discapacidad visual, para aprender braille, porque no es porque somos ciegos ya sabemos escribir braille.
1: Claro.
0: Hay que pasar también, es como un niño que va aprendiendo a leer o va aprendiendo a escribir,
1: sí,
0: es lo mismo. Entonces muchas veces a alguno le cuesta más y a otro le parece más fácil. O sea, como se dice, y mezclando un poquito otra vez, como muchos creen que porque uno es persona con discapacidad visual, todos somos iguales. O sea, somos personas y nadie,
1: claro,
0: somos iguales. Todo lo que estamos aquí somos diferentes, y lo mismo con nosotros. No, hay personas que le parece más fácil, a otros es más difícil, le cuesta más. Y más o menos sobre ese tema va relacionado mi texto que yo escribí ahí en el libro.
1: Sí. Es un texto con un mensaje para todos.
0: Sí.
1: Mensaje para
3: es muy
1: todos.
3: Inspirador,
1: sí,
3: realmente
1: inspirador,
3: la historia de que escribió Darly es muy inspiradora y llega mucho al corazón cuando uno la lee.
1: Sí,
3: realmente
1: sí.
3: Es muy hermoso lo que él le dedicó a todas las personas que recibieron el libro, que a partir de ahí, ¿verdad? Y yo quiero también agregar, ¿verdad? Que
1: sí,
3: para nosotros este libro, más allá de que es la concreción de un sueño que, como veníamos diciendo, que llevaba 4 años y que por fin lo pudimos lograr, creo que también es importante porque pudimos de alguna forma también hacerle leer a los chicos obras de otros escritores, como por ejemplo el de Estela,
1: sí,
3: ¿verdad?
1: Sí.
3: Que Estela, como
1: Silvera,
3: mismo
1: sí,
3: estaba explicando Darlene, nosotros contamos con libros pero que son antiguos, que son cosas de lo cotidiano, del estudio, ¿verdad?
1: Sí,
3: pero
1: sí,
3: no algo como para relax, pues, bueno, vamos a leer algo para relajarnos, como,
1: claro,
3: para distendernos. Bueno,
1: sí.
3: A partir de este libro ellos se encuentran con obras de escritores conocidos, obviamente, ¿verdad?
1: Sí, sí.
3: A nivel país, y también de personas normales que tienen un negocio. Por ejemplo, Esther, ella es una persona con discapacidad visual, fue profesora toda la vida,
1: sí,
3: de a
1: sí,
3: poco fue perdiendo la vista hasta que, bueno, finalmente terminó perdiendo, pero ella tiene un negocio y que está trabajando junto con el esposo ahí, pero aparte también escribe. Entonces es como que cada uno fue poniendo su historia, ¿verdad? Tenemos la historia de Rafael, que también él trabaja en la biblioteca del Congreso Nacional.
2: ¿Podríamos mencionar a los autores?
1: Sí, sí, sí, sí, sí, sí,
3: claro,
1: con mucho gusto. Con mucho gusto.
2: Tenemos,
1: sí,
2: creo que está por orden alfabético, creo, ¿verdad?
1: Sí, sí.
2: Esther Ortiz Dávalos, profesora de Escolar Básica y Lengua Guaraní. que escribe una historia dirigida al público infanto-juvenil.
1: Sí.
2: Después tenemos María Milagros Ullón Esquivel,
1: Sí.
2: de nacida en Lambaré y que reside en San Lorenzo. Convive con una discapacidad visual desde la infancia,
1: Sí.
2: experiencia que marcó su sensibilidad y su voz creativa. Madre de un niño de 3 años, encuentra en la escritura un espacio de expresión y fortaleza. Escribió un muy lindo poema. Después tenemos Silveria Zarza, que algún día tendrías que invitarla.
1: Sí.
2: Es una persona muy especial, muy, muy emprendedora. Es docente,
1: Sí.
2: licenciada en Ciencias de la Educación, originaria de Villarrica, capital de Guairá. Pionera en Caaguazú por su trabajo esencial con personas con
1: Sí,
2: discapacidad
1: sí.
2: visual, especializándose en la electroescritura braille.
1: Ya.
2: Su pasión por la escritura la ha llevado a ser autora de obras bilingües, braille y escritura regular, incluyendo Una breve historia de la vida de San Luis Guanella y El cuento del corazón. Aquí ella escribe una obra para niños muy lindo. Después tenemos Erin Mel Natasha Peralta. Ella no tiene discapacidad visual, es
1: Sí.
2: una chica de 18 años, es de Caaguazú, apasionada por la escritura y la expresión creativa. A través de sus palabras busca comprender el mundo y transmitir emociones profundas. Después tenemos
1: Sí.
2: Elizabeth Jara.
1: Sí.
2: Ella tampoco tiene discapacidad visual, nació en 1986. Afirma que la vida es sencillamente un soplo suave. Agradece, obedece y haz el bien a todos. Si busca la felicidad, está cerca de ti en un abrazo y sonrisa sincera. Que justamente le escribió a Silveria porque
1: Sí.
2: son docentes ambas, ¿verdad?
1: Sí.
2: Después tenemos a nuestra amiga Estela Silvera, que
1: Este,
2: es una
1: sí.
2: escritora con una vasta
1: Basta
2: trayectoria, ¿verdad?
1: trayectoria, sí.
2: Que la invitamos a participar por la calidad de su escrito, que escribió un poema romántico, podríamos decir. Bueno, ella es escritora, docente, gestora cultural, integra la Sociedad de Escritores del Paraguay, EPA. Es bastante larga
1: Su currículum.
2: su currículum,
1: Sí, sí,
2: digamos,
1: sí.
2: ¿verdad? Y tiene también una editorial, ¿verdad?
1: Sí.
2: Después tenemos a su editorial se llama Nautilus. Derlis Santiago Cáceres,
3: Que está como acá con
1: Berlín, sí.
3: nosotros.
2: educador paraguayo, especializado en inclusión y accesibilidad, docente de apoyo en la escuela Don Luis Braille.
1: Sí.
2: Trabaja en lectoescritura braille e informática para estudiantes con discapacidad visual, ganador del Banco de Datos 2024, posee la tecnicatura en educación inclusiva con múltiples formaciones del MEC, ¿verdad? Ha
1: Sea,
2: desarrollado talleres y acompañamientos
1: sí.
2: pedagógicos en instituciones como el INAES, donde también es capacitador. Actualmente incursiona en la escritura con relatos que buscan sensibilizar sobre diversidad y
1: Tiene
2: esperanza.
1: una experiencia educativa, entonces, y
2: Sí.
1: ahora entra a lo literario, ¿eh?
2: Después tenemos Rafael
1: Totalmente.
2: Franco,
1: Sí.
2: que es un licenciado en filosofía con maestría en bioética.
1: Sí.
2: Funcionario de la Cámara de Senadores, colaborador de la revista El Escolar, del diario Última Hora, nacido y malcriado en el mágico barrio histórico de Trinidad Asunción, que es un relato que se salió un poco de lo que habíamos dicho porque tenían que ser breves, pero está muy bueno
3: Está muy
2: porque es
3: bueno
2: un
3: para
2: relato sobre
3: nosotros.
2: los romanos, sobre una
1: Ah,
2: batalla
1: ya los
2: romana.
1: romanos,
2: Está muy
1: sí.
2: es una obra
1: Pero también si está
2: de
1: estudiando
2: ficción.
1: bioética,
2: Sí,
1: imagínate hacia dónde
2: ¿verdad?
1: sigue.
2: María Angélica Núñez Pereira nació en 1971, docente y vive en Santa Rosa de La Guaraí, y hizo una breve historia de su vida, que es del interior, está muy, muy bien escrito también.
1: Sí.
2: Y bueno, estoy yo, que eso no, ni vamos a mencionar porque no vale la pena.
1: Ah, no. Bueno, sin darnos cuenta, llegamos casi a las 6 de la tarde.
3: Ah,
1: 17 con
3: mira.
1: 56 minutos, estamos en Tertulia
2: De
1: 920.
2: cuando uno pasa rápido
1: Pasa
2: el rato,
1: rápido,
2: ¿verdad?
1: sí. Y esto es la tertulia. La tertulia en radio es justamente eso: interactuar, conversar, informar, y de una manera amena, la plática tranquila. Justamente este es un horario especial
3: Sí, para eso.
1: para la tertulia.
3: Sí.
1: Bueno, tanto a la editorial Entre Todos como a Derlis, que sigan los éxitos,
3: Muchas
1: porque
3: gracias.
1: este es un comienzo de un estilo de producción literaria. Ustedes ya tienen 11 años en el mercado, pero esto es un portal que se le está abriendo. Un portal que se está abriendo. Y Derlis, mira que va a traer a la literatura. Así que dentro de poco ya vamos
2: Bravo.
1: a leer tu
3: Estimularlo, está
1: libro
3: libre.
1: de ficción, de fantasía, poesía.
2: historias para contarnos.
1: Sí, por eso, así que, Derlis, Radio Nacional de Paraguay, cuando tengas algo que contar, vení, sin problema.
0: Muchas gracias.
1: Porque, a ver, aparte del braille, ya mostraste tus dotes de literario, así que a continuar con eso, Derlis.
0: Muchas gracias. Quería acotar algo para antes de decirlo.
1: Sí, sí, sí.
0: La que mencionaron ahí, que escribió también, que ayudó a escribir el libro, es mi señora. María Milagros, sí, ella es mi señora, y tengo un hijo que tiene 4 años y seguro me están escuchando, por eso no me
1: saludo.
0: Que...
1: entonces,
2: espectacular.
1: Para tu hijo, para tu señora, sí. Saludos, ¿eh? ¿Cómo se llama tu hijo?
0: Joan David.
1: Joan David, entonces sí. Saludos para Joan David que está escuchando, para la señora de Derlis. Bueno, que también se animen, escriban y bueno, están ya con la ayuda de Entre Todo y a ir a presentarse a los concursos y ganar para poder. Tener
2: o por qué no llamar a empresas que quieran promover, claro, la inclusión,
1: sí,
2: ¿verdad?
1: Sí, sí, por eso.
2: Porque a veces uno dice, hay empresas que gastan en cosas que decir, ¿por qué gastas en esto y no gastas en esto? ¿Verdad? Claro. O ¿por qué invertís en esto?
1: Exactamente.
2: Y bueno, invertí en cultura también.
1: Sí, que hace
2: que falta.
1: Porque hay que tener en cuenta que a ver, los últimos años hay jóvenes que escriben en Paraguay.
2: Sí, muchos.
1: Con esto, no hace falta que le lo diga
2: mucho,
1: están en la realidad.
2: Nosotros hicimos dos ahora que se llama Personas y Personajes de mi Ciudad, sí. Dio alumnos de la básica de educación media,
1: sí, sí.
2: Y el año pasado participaron 150 chicos,
1: ahí está,
2: ¿verdad?
1: Sí.
2: Está el libro por acá,
3: sí, acá
2: está el libro,
1: sí.
2: Y significa, sí, son los menos, son los
1: sí,
2: menos,
1: sí.
2: Pero hay, y eso es lo importante.
3: Las nuevas voces.
1: Las nuevas voces.
3: Claro.
1: Y el ejemplo de punto a punto.
2: Escrituras que se tocan.
1: ¿Qué significa eso? Ya hay, a ver, 10 personas. Para el siguiente punto a punto edición 2 ya habrá 20. Y así sucesivamente.
2: Esa es la idea.
3: Esa es la idea. En eso estamos trabajando. En eso claro. Son todos los proyectos que estamos teniendo carpeta. Que bueno, ojalá podamos sacarlos rápidamente de las carpetas.
1: Perfecto. Bueno, 17:59 minutos. Llega el horario. Y,
2: más que puntual.
1: Más que puntual, ¿verdad? Bueno, gracias a Sergio, Sandra, Derlis. Gracias por venir. Que sigan los éxitos y Radio Nacional de Paraguay está siempre para esto, la difusión de la cultura por sobre todas las cosas, de la creatividad y bueno, estamos...
2: Te voy a dejar este libro mío para vos.
1: Ah, perfecto.
2: Sí. Bueno, bueno. Pero esto no sé si es un regalo o un castigo, pero bueno, es para vos.
1: Es un regalo, gracias a Sergio, que lo vamos a estar leyendo y lo voy a estar también...
2: Y espero la crítica.
1: Y sí, va a estar en las redes sociales y te paso también a tu privado. ¿Sí? Cuento y crónica desde... Tererlandia, me gusta, me encanta, gracias. Bueno, ahora sí, 18 horas puntualmente, hoy estuvieron Sandra, Sergio, Derlis, quienes presentaron el libro en braille, punto a punto, historias,
2: escrituras
1: que se conjugan. Entonces están acá en Tertulia 920, Radio Nacional del Paraguay, una edición más donde aprendimos,
3: sí.
1: Estuvimos... No quiero decir en el mundo del braille porque no es una fantasía, sino en la realidad que personas con discapacidad tienen, que están pidiendo las mismas oportunidades que una persona normal a través de la literatura en este caso. Ahora sí, 18:01, con todo central Andrés Otelo como siempre, quien les habla Julio Dávalos. Les invitamos a que continúen en la sintonía de Radio Nacional del Paraguay, los medios del Estado, el canal de aire 15.2, porque se viene el festival, el ASUFES, ya en minutos, y también les deseamos un excelente fin de semana. Hasta luego.

0: Los aviones no pueden pasar. Justamente está... por esa razón.
1: No te puedo.
0: Entonces, amigo, y tú vas a poder irte miedo, güey. Yo dije, pega yo pille en todo caso, porque necesitamos literalmente espacio libre.
1: Ah, o sea, no ocupó el cielo ese señor y es por eso que no está. Qué bárbaro.
0: Bueno, ahí ya no escuchó, creo. Creo que no se escuchó ahí. Sí. Amigo querido que estás ahí con. ¿Cómo se llama eso? ¿Parapente?
1: Amigo del parapente, debe desocupar el aire para que podamos tener esas armadas por su seguridad. Ah, armadas, dije yo. Las fuerzas aéreas. Bueno, chicos. Señor del parapente. Vamos a ver si es que nos escucha, ¿verdad? Se está yendo despacito, muy relajado. ¿Qué parte de aterrizar en este momento le pide Noelia? Noelia, mándale un mensaje.
0: Para mí le digo por las dudas, ¿sí?
1: Sí, decíle, sí.
0: Amigo querido, y que tú pares, güey, yo se apueste porque ojasaban al avión, andé, güey, ya la operará. Y que tú pares, güey.
1: Yo creo que en ese momento cuando pasó acá y estaba Luis Arán tocando con la Oscar, ahí le hubiésemos dicho.
0: Claro, bájate ya, por favor.
1: Perdimos la oportunidad.
0: Bueno, ahí creo que se está alejando, pero yo no sé cuánto tiempo demora eso en descender.
1: No sé. Se va a estar para tarde, va a estar, ¿eh? ¿Qué vamos a hacer? Igual. No, se está alejando definitivamente, pero tiene que aterrizar, ¿verdad? Por la seguridad de todos. Ahí está, no está ni ahí. Está. ¿Alguien le conoce al señor? Señora, tu hijo es. Así que te pido, a vos te estoy hablando. Tu hijo, a ni que en bota. Así que por favor, pedile a tu hijo que se baje ya, porque no se puede, o si no, no podemos continuar con el show. Ahí está.

0: vamos a dar continuidad a esta fiesta, señoras y señores, con nuestra música, con nuestra danza, porque los paraguayos tenemos la música más linda del mundo y la danza más hermosa del planeta. Y hoy, querido Pope, querida gente, tenemos la presencia de nada más y nada menos que una de las bandas más antiguas de la República del Paraguay. Estamos hablando de la banda folclórica municipal bajo la dirección del maestro Roberto Saracho y, por supuesto, el ballet folclórico de la ciudad de Asunción bajo la dirección de la maestra Irma Ávila. Así que se escuche ese fuerte aplauso.
1: Que se escuche, por favor, más fuerte.
0: Banda y ballet folclóricos de la ciudad de Asunción. Adelante, que suene la buena música paraguaya.

0: ¡Qué lindo! Ese fuerte aplauso para la banda folclórica municipal.
1: Con ustedes, el Ballet Folclórico Municipal.
0: Y las palmitas bien arriba. Estamos de fiesta, señores.

Y seguimos. Eso. El zapateo de los arrieros. Sí, sí, sí.

¡Qué lindo, Pope! ¡Qué linda esta gente! ¡Qué lindo este ballet! ¡Y qué linda esta banda! ¡Y seguimos! ¡Y esas palmitas bien arriba! ¡Que se escuche, que se sienta que estamos de fiesta! ¡La gran fiesta de la

0: favor, bajar el dron. Se van acercando los tucanos de las Fuerzas Aéreas.
1: Bajamos.

0: Estamos de fiesta, señores. Banda y ballet de la Municipalidad de Asunción. ¡Qué lindo ese aplauso que se escuche!
1: Aprovechamos a pedir al dueño del dron si puede ir bajando solamente por seguridad de los tucanos que se vienen, por favor.
0: Y ahora sí nos preparamos, preparamos los teléfonos, preparamos las cámaras.
1: Estamos listos. ¿Están listos?
0: Señoras y señores, de la mano de las Fuerzas Aéreas Paraguayas, la presencia en el ASUFES 489 de los...
1: ¡Tucanos!
0: Y ese aplauso que se escuche mientras grabamos, aplaudimos, celebramos, festejamos esta gran fiesta.

0: Se están posicionando los tucanos. Invitamos a toda la gente que está entonces en los alrededores a que pueda poner la vista hacia el lado derecho. Sería, bueno, izquierdo para ellos, Pope. Lado izquierdo del escenario, para que tengan una idea y puedan apreciar el paso de los tucanos en este Azu Fest 489.
1: Ahora sí, me están diciendo que pegaron una vuelta, Noé. Y ya se viene una cosa espectacular que ya lo pudimos ver de lejos. Y ahora lo vamos a tener aquí. En segundos.
0: Vamos a poder disfrutarlo y presenciarlo de bien cerquita.
1: Pedir también a todas las personas que vayan escaneando mientras tanto en pantalla el QR. Cada foto que van subiendo va a ir eventualmente pasándose en pantalla. Y todas las fotos, por supuesto, para vivirlas todos juntos. Luego, arroba a su fest. Ahí me indican. Atención. Preparen esas cámaras.

0: Los Tucanos, señoras y señores.
1: Y ahora sí se viene, porque lo bueno se hace esperar. ¡Increíble! Ahora todos miramos arriba.

0: Y ese aplauso, a ver que se escuche ese aplauso para las Fuerzas Aéreas Paraguayas. Que vimos así esta primera pasada, Pope.
1: Así es, y mientras seguimos con la banda folclórica, ¿no?
0: Sí, sí, sí. Seguimos, porque así como las Fuerzas Aéreas son un gran orgullo, también nosotros los paraguayos estamos muy orgullosos de nuestra música, nuestra danza y el número Pope que se viene a continuación. ¿Vos me querés contar algo antes?
1: No, yo quiero preguntarle a la gente si es que quiere que sigamos. Ah, no se escucha.
0: Está medio caigüe, me parece.
1: ¿Sí o no?
0: Sí, sí, sí.
1: Ahora
0: y
1: sí.
0: Ahora sí. El número más esperado de la mano de este elenco folclórico, de la mano del Ballet Folclórico Municipal. Y señoras, al son de Paraguarí, acompañamos con las palmas, bailamos, disfrutamos, celebramos los 489 años de la

0: Muchas gracias. También a la banda folclórica municipal Pop, que es una de las más antiguas del Paraguay, y a este ballet maravilloso que hoy nos regaló, nos alegró no solamente el corazón, sino que la vista, porque nos pone muy contentos ver, disfrutar también de este espectáculo y sobre todas las cosas poder ver la destreza que tienen las mujeres paraguayas, que esto ya hoy en día se convirtió en un récord. Y bueno, como siempre digo, las residentas levantaron el país y hoy las mujeres están levantando nuestra cultura. Así que un fuerte aplauso para estas bailarinas, por favor, que se escuche.
1: Y una vez más decir, es muy importante cómo mantienen el arte, las raíces paraguayas. Esto finalmente es el atractivo de todo extranjero que viene al país y quiere ver esta danza tan fabulosa, tan fenomenal, la que estuvimos viviendo aquí en el ASUFES 489. ¿Quién sí. A continuación, porque llegó el momento?
0: Señor Bob Espinci, bueno, estábamos hablando hace rato de los barrios.
1: Sí.
0: ¿Ustedes saben qué grupo se viene a continuación? ¿Cuál?
1: ¿Qué grupo? ¿Cuál?
0: Ah.
1: No.
0: No escucho nada, yo voy a escuchar.
1: Yo no, para mí, ¿qué no es?
0: Este.
1: ¿Cuál dicen ustedes? Mequetrefe. No, chicos. No, es Mequetrefe.
0: Pellavo y Paite, Pellavo y Paite.
1: No, es todavía no. ¿Quién?
0: Ahí está mejor. Sí, señoras y señores. Porque también a sentar al siguiente artista queremos ir dando la bienvenida a todo lo que se está sumando. Se está sumando gente de los diferentes puntos de la República del Paraguay. Pero la Pope, casi dije Pepe. Pope y Catuya, Opas en Dawi, veo un ejecuado, pelo mitad. Del sur, del este, del norte, del oeste. Estamos muy contentos de recibir a gente de tantas latitudes del Paraguay. Y bueno, y a este grupo que nos va a poner a bailar automáticamente.
1: Es que cómo nos van a venir al cumpleaños de cada uno de ellos, ¿verdad? Es así, es muy
0: Totalmente.
1: Importante, estamos celebrando. Así que fuerte el aplauso.
0: A ver, bueno, vamos a ver si saben tanto de talento de barrio.
1: Igual me gustaría agradecerle a los auspiciantes una
0: claro,
1: vez más.
0: Por supuesto.
1: Que gracias a ellos
0: sí.
1: Tenemos este trabajo enorme del equipo de producción, este gran escenario. Agradecemos a nuestros auspiciantes. Bueno, Paseo La Galería, Petra, Múnich, G5 Pro, Petro Chaco, El Camionazo, Tinelco, Embajada de Taiwán y Amplify.
0: También apoyo del Ministerio del Interior, la Fuerza Aérea Paraguaya, la Armada Nacional, los Bomberos Voluntarios del Paraguay y la ESAP, que hoy nos acompaña. Bueno, recordarles también que tienen los QRs, pico se dice, bueno, los respectivos QRs sí. A los costados en las pantallas. Ustedes se toman una foto, acceden a ese QR, suben la foto y esa foto va a aparecer acá en la pantalla. Así que también la invitación a la gente a que haga eso.
1: Me pidieron volver a recordar que todas las personas que trajeron alimentos no perecederos, sí, llevaron allá a donde está el cartel Yo Amo Asunción, sí, perfecto. Entonces a las personas que no saben, tienen que llevar sus alimentos no perecederos. En ese cartel estamos juntos.

0: para una buena causa.
1: Por supuesto que sí, mi querido Pop Spinzi. Esos alimentos no perecederos serán destinados, obviamente, a los diferentes hogares de niños y ancianos que siempre reciben el apoyo de la Municipalidad de Asunción. Y vale también recordar y destacar que esta fiesta, este festival, este Azufes, es una iniciativa del Intendente Municipal Luis Bello, de todo su equipo y, bueno, de toda la ciudadanía asuncena, de todo el Paraguay, porque tenemos que recordar que aquí se fundó la ciudad de Asunción, pero que obviamente también después nosotros, cuando nos independizamos, esto se convirtió ya en un país libre e independiente. Entonces esta es nuestra madre de ciudades, esta es nuestra cuna, acá nació nuestro país, acá. ¿Por qué decimos acá, Pope? Porque fue acá, al costado, a la vera del río. Sí, sí, sí, sí, en estas mismas
0: siento
1: aguas.
0: Que me estás tomando una lección permanentemente, tengo miedo de repente. Sí. ¿Ustedes están pasando bien? ¿Cómo está pasando, señora? Bien, ya hicieron su caminata de 5 kilómetros, me imagino.
1: Preparadas, ¿sí?, para bailar, vinieron las chicas, Pope.
0: Mira cómo se empezó a juntar más personas. Todas esas personas al fondo pueden ir acercándose, por favor.
1: Se pueden ir acercando, porque hay un grupo, a ver si saben cómo se contesta. De Paraguay, ¿suena? Ah, saben.
0: Están preparados.
1: Están preparadísimos. Yo creo que estamos preparados. Bueno, ya en minutos más, mientras vamos ajustando todos los detalles técnicos, recordar también que hoy vamos a tener la presencia no solamente de Talento Barrio, sino que también nos van a estar acompañando nuestros amigos de Los Ojeda, el grupo Generación, Salamandra, Tierra Adentro y Cachiporros, que ya le veo a los fans de Cachiporros por ahí también, listísimos.
0: Fanáticos de Salamandra.
1: Sí. Bueno, y Pope, esta fecha tiene también un significado muy especial, porque cada 15 de agosto nosotros celebramos la advocación de la solemnidad de la Virgen de Asunción, digo bien, esta advocación bajo la cual fue fundado, digo bien, el fuerte que dio origen a nuestra ciudad.
0: Sí, perfecto. También honramos a Nuestra Señora de la Asunción, vinculada profundamente con la historia y la identidad de nuestra capital, reconocida como patrona del Paraguay y mariscala de la nación.
1: Exactamente, y en este 2026 celebramos significativamente la conmemoración de los 75 años de la proclamación de Nuestra Señora de la Asunción como patrona del Paraguay por el Papa Pío XII.
0: Asunción nació junto al río Paraguay, como ya saben, y desde aquí partieron expediciones que contribuyeron al nacimiento de otras ciudades de la región. Por eso lleva con orgullo el título de Madre de Ciudades.
1: Exactamente, Madre de Ciudades, la muy noble y leal, me gusta decir, porque me gusta que todos los paraguayos sepamos. Bueno, así como la gente de Limpio, por ejemplo, hay gente de Limpio acá. ¿Saben cuál es el nombre completo de Limpio? ¿No saben? ¿Completo de Limpio?
0: Ahí la señora sabe. ¿Cuál es?
1: A ver...
0: San José de los Campos Limpios.
1: Digo. San José de los Campos Limpios del Tapuá.
0: Muy bien.
1: Limpio. Qué bueno.
0: Se escuchó súper bien.
1: Sí, el aplauso para la señora. Señora, ¿cómo es tu nombre? ¿Por dónde andaba la señora que sabía, Pope, que ya...?
0: Me encanta el público ya que trajo su sillita, ¿entendés?
1: Claro.
0: Qué inteligente, señora. Esta es una felicidades, fiesta. Señora. Usted descubrió todo, ¿entendés? Entendió la vida, entendió los festivales.
1: Se nota que son festivaleros.
0: Sí, se nota que son festivaleros.
1: Se nota que son festivaleros. Esta es la fiesta para la familia. Esta es la fiesta de Asunción. Este es el cumpleaños de Asunción. Este es el Azufes, la fiesta de la madre de ciudades. Y esta es la gente que quiere bailar, que quiere celebrar, que quiere disfrutar, que quiere compartir. Y en este hermoso día 15 de agosto, bueno, recordando aquel 15 de agosto de 1537, donde se fundaba aquí, en este mismo lugar, la ciudad de Asunción. También, Pope, me mencionaron los amigos de la producción que cada tanto en las pantallas aparecen los mapas para que la gente pueda también ubicarse un poquito, decir, bueno, el escenario está acá, la cantina de comida está por acá, la cantina de bebida está por allá,
0: los
1: baños están distribuidos a los costados del escenario. Entonces, ya tuvo esa pico ama, mogoto, peyapita, pecarucera, mope, usera, mope, usera, mope, teimba, alguna bebida espirituosa por ahí, ya saben hacia dónde están las cantinas, están bien identificadas.
0: Ese señor sabe, ese señor sabe. Ahí está, mira la señora
1: ya
0: también.
1: Ya trajo todito.
0: Sí, ya saben ellos cómo, dónde están las bebidas espirituosas. Igual vamos a hacer como un testeo para ver dónde está la gente casada. Levante la mano, los felices casados, muy bien. Los solteros, las solteras. Ah, no, Dios. No, esto es para...
1: No, espera un poco.
0: Esto no se va a descomponer así si hay demasiado...
1: Esto se va a descontrolar. Los solteros...
0: Pero, ¿cómo? Espera. Una señora ahí de 8 meses, ella está soltera, pío.
1: No, ¿cómo?
0: Ah, sí. Bueno, ¿y quién se quiere...? ¿Quién, papá del corazón, necesitamos?
1: Necesitamos un
0: voluntario. ¿Quién está para papá del corazón? Vamos a conseguirte, porque el amor es así.
1: Tenemos muchas horas hoy para conseguir.
0: ¿Quién no lloró como me sucede a mí?
1: ¿Eh? Ahí dice. Bueno, los que vinieron solteros se van a ir con Chico y Nuevo, ¿dónde están? Chico y Nuevo.
0: Chico y Nuevo.
1: Chica, no, y en todo caso. ¿Ella quiere Chico y Nuevo? ¿Sí? No, muy chiquita.
0: ¡Epa!
1: ¡Eso! ¡Va sonando!
0: Sí, ¡ya se viene!
1: Va queriendo, señoras y señores, ajustando detalles técnicos en contados, no minutos, en contados segundos, la presencia de este grupo Pope, que es realmente uno de los mejores de la República del Paraguay.
0: ¿Quién se queda hasta el final de la noche? Mirá que acá estoy grabando todo y le quiero ver a todos igual, hasta el final de la noche. Hasta el final estamos. Sí, me gusta.
1: Bueno, Pope, vos estás grabando, ¿verdad?
0: Yo estoy grabando.
1: ¿Vas a publicar en algún lugar?
0: Vamos a publicar todo en Azufest.
1: Bueno, espera, porque ¿qué pasa si es que vino alguien sin permiso y vos le estás grabando?
0: No, y bueno, y no importa. Hoy no importa nada de eso. Hoy no
1: se juzga. Avisa nomás ya.
0: Amor es amor.
1: El que avisa no traiciona, gente. Así que por avisa por antes. Ayúdame, amor, con la costanera, para tu familia, si eso se ocurra. Ayúdame, para ahí. Mi banda ya como, ay, va, de ahí, lleva.
0: Gorro, oh, sí.
1: Ese señor se ríe muy. ¿Sí, señor? ¿O vos viniste acompañado? Ah, bien acompañado, yeah. Muy bien.
0: ¿Eh? ¿Con quién?
1: Ah,
0: ¿con
1: ya vino con su permiso, con su gusta, ese me gusta.
0: Muy bien, me gusta.
1: Sí. Eso está bien también.
0: El paraguayo es lorito, ¿entendés?
1: Claro.
0: Eso me gusta a mí.
1: Lorito, hogaro, es sí. Y Don Kemin Yambay, nuestro tesoro humano vivo también. Bueno, vamos poniéndole ritmo a esta tarde, noche de fiesta, este Azufest 489 que va subiendo de tono, que va subiendo de emoción, Pope Spinzi, porque se viene en minutos más...
0: ¡Talento de barrio! Esta parte nos está gritando. ¡Talento de barrio!
1: Ahí sí, esa
0: ahora
1: fue
0: sí.
1: Una buena prueba.
0: Sí.
1: Están
0: sí,
1: atentos
0: sí.
1: Los de este sector, los de aquel sector están todavía medio...
0: Así que vayan llegando también, a todos les pedimos por favor, y una vez más recordar, pueden escanear el QR con sus teléfonos e ir subiendo la foto, nosotros vamos a ir poniendo en pantalla, y también todo lo que vayan grabando, arrobando a Azufest. Las personas que trajeron los alimentos no perecederos, no saben dónde llevar, tienen que llevar al cartel donde dice, yo amo Azu. ¿Correcto? ¿Qué pasó? Le llegó un mensaje a Noela, que lea en voz alta, ¿verdad? Que lea.
1: No, pero de verdad, es una información importante que nos envían los amigos del Cuerpo de Bomberos Voluntarios. Shaque. Avisos parroquiales, señoras y señores. Hay un Hyundai Tucson con chapa... Sepa, no, es tuyo, Ina Pope.
0: No.
1: Con chapa HBF 804. Si por favor pueden retirar su vehículo porque están necesitando mover el vehículo de emergencia. Así que por favor, el propietario del Hyundai Tucson HBF 804, un ratito nomás mientras que nosotros terminamos de preparar. Amigo, por favor, andamos de, o amigo o amiga, andamos de tu vehículo y después venís farrear otra vez con nosotros.
0: Ahí se está yendo, ahí ya se está yendo, el dueño está corriendo. Perfecto, Hyundai Tucson, chapa, perdón. Ahí se le compliqué.
1: Se bloqueó. HBF 804. Matrícula HBF 804, entonces.
0: ¿Por qué vos tenés anticurioso luego? ¡Ea! ¡Ea!
1: A mí no te fecha, pobre Spinzi. Bueno, a ver.
0: Pero bueno, así es.
1: Ahí estamos.
0: Segundos. Cuidado.
1: Bueno, nos vamos ajustando, entonces.
0: Sí. Epa.
1: Probando.
0: Cuidado que usted en la primera fila, porque ese sale así tipo pot, ¿entendés?
1: Exactamente.
0: Epa, así sale. Estamos probando ahí.
1: Probando.
0: Sí.
1: Bueno, también están con nosotros.
0: Mira cómo, ahí, sí. No, es la máquina, es la chica que está tirando.
1: Ah, ella era bien así.
0: Su humo ahí.
1: Ah, ella. Acá, ella es. Bueno, ¿sabes qué todavía no?
0: Mamá
1: les...
0: de la chica.
1: Mamá, decile que no tire su humo, por favor.
0: Tomen agua, no fumen, por favor.
1: Sí. Bueno.
0: Ahora sí.
1: No, sí.
0: ¿En breve? ¿Estamos?
1: En breve, en contados segundos, vamos a recibir a esta agrupación.
0: A ver, si tira un mito, ustedes le gritan al humo para ver por el DJ y le está gustando ese. A ver, atención. rompieron el...
1: No, anda más.
0: Ahora ella con su cartel ese cachi rompió el... Qué lástima. Se van a tener que imaginar que sale así. ¡Ea! No, más fuerte, porque si no, no quiere tirar su humo. No quiere tirar. La próxima tiene que ser más fuerte cuando suena, ¿sí? Por favor. Porque el DJ está muy... Entonces no quiere tanto tirar así.
1: Pero eso pues tiene que guardar.
0: Tiene que guardar para toda la noche. Pues.
1: Tiene que guardar.
0: Pero si no le gritan así, le tienen que hacer fiesta para que el DJ se emocione. Así que estén atentos. Atentos.
1: Bueno, también, ya que estamos con los datos, hay un dato que todavía no mencionamos.
0: Y ahora hay que tirarlo los datos,
1: sí,
0: no, ¿eh?
1: Los datos.
0: Porque ahora van a estar todavía así para,
1: sí,
0: retener.
1: Ahora, porque después ya van a estar en el más allá que en el más acá. ¿Saben ustedes cuál es uno de los apodos de la ciudad de Asunción? ¿Cuántas colinas tiene? Ah, eso sí estudiaron bien, ¿eh? Eso estudiaron bien.
0: Siento felicitado.
1: ¿Siete colinas cómo? ¿Cómo qué ciudad?
0: Italia, dijo.
1: Pero ¿cuál es la ciudad? ¿Cuál es la ciudad? ¿Siete colinas cómo? Ahí escuché, como Roma, muy bien. La ciudad de Asunción tiene siete colinas, como la ciudad
0: ella
1: de Roma,
0: dijo.
1: Sí, bien.
0: Muy bien, muy
1: exactamente.
0: Bien.
1: Bueno, ya dijimos que es madre de ciudades, porque nos dijo Carlos Vera, ¿por qué era madre de ciudades? Claro, porque de acá salieron las expediciones para fundar las otras ciudades en el continente sudamericano. Y nuestro nombre completo, ustedes cuando se les pregunta su nombre completo, saben, me imagino, ¿verdad? Sí. Bueno, ¿cuál es el nombre completo de nuestra ciudad con el cual se fundó? Que ya les enseñé hace rato. A ver,
0: vamos. Nuestra Señora de la Asunción, dijo
1: no,
0: el joven.
1: Ese ya está a la mitad, te falta. Tu primer nombre te falta.
0: Insuficiente,
1: ahí. Aplazado. A ver, ¿cómo es por acá? ¿De dónde venís? Sí.
0: Ella de Asunción.
1: Sí, pero ¿de qué barrio? Trinidad, ¿dónde está la gente de Trinidad? A ver. Hay mucha gente de Trinidad, ¿eh? La gente de Rubio Ñu, hay gente de Rubio Ñu. ¿Y el Triqui? Hay gente del Triqui también. Bueno, contanos, ¿cómo es el nombre? No, ahí ella. No, es posible, no. Llevo nervios a esta gente que no se acuerda, Pope.
0: No, lo que pasa es que nosotros tenemos que ya poner música, tunchi-tunchi acá con, ¿verdad?
1: Sí, ¿verdad? Quieren,
0: sí,
1: bailar,
0: sí,
1: ellos.
0: Sí, sí, sí, sí, queremos bailar.
1: Bueno, ya quieren bailar y ya se llegó a este escenario. Entonces, esta agrupación... Una agrupación maravillosa que el día de hoy Pope nos va a poner a bailar automáticamente a todos. Esta agrupación de la escena tropical paraguaya que ha sabido ganarse el cariño del público con canciones hechas para cantar y bailar.
0: Así es. ¿Estamos listos? Pero vamos a hacer lo siguiente. ¿Los hombres están listos?
1: ¿Las chicas están listas?
0: Las chicas están más listas que los chicos. Espera. Bancame porque esto... ¡Hombres! ¡Estamos listos! Buen rugir.
1: Bueno.
0: ¿Y las chicas? Ahora vos.
1: ¿Y las chicas? Bueno, las chicas están categóricamente, sí, listísimas.
0: Yo le aviso que...
1: Y nosotros ya estamos listos, querido Pope Spinzi.
0: ¡Se viene!
1: Con todos ustedes...
0: ¡Talento!

Muchísimas gracias. A ver, los que nunca se van a casar, levanten las manos arriba. Hay gente que de verdad no se quiere casar.

Hasta la próxima. Hasta la próxima canción. Si todos ustedes levantan las manos arriba. Qué lindo, ¿eh? Muchas gracias.

0: Hola, hola, ¿cómo están? Feliz sábado. Qué lindo en verdad, porque hoy no es cualquier sábado, hoy es un sábado en donde conmemoramos lo que vendría a ser la fundación de nuestra queridísima Asunción. Asunción hoy está de fiesta. Sabemos que en Calle Palma hay una movida fabulosa. Sé que muchísima gente está ahora por allí desde muy temprano. Nos estuvimos encontrando con algunos colegas, gente conocida.
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6: Acostañú. Allá en mi tierra, bordeando el monte, se extiende el campo de Acostañú.
7: 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También se celebra el Día del Niño en Paraguay, como cada 16 de agosto, en conmemoración a la valentía de los niños paraguayos que lucharon en esta batalla.
8: Yo quisiera cantarte tu heroico pasado, la gran epopeya de un pueblo viril.
7: La Batalla de Acostañú, también llamada Batalla de los Niños, tuvo lugar el 16 de agosto de 1869 entre las fuerzas paraguayas y la Triple Alianza de Brasil, Argentina y Uruguay. 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
2: Como siempre, la noticia en vivo, exteriores de Paraguay TV. Ahí lo vemos al presidente de la República llegando a Paraguay TV. El saludo con Juan Antonio Merén, nuestro jefe de deportes. Ahí el ministro Gustavo Illate. Ahí saludando a los muchachos, a la guardia, el querido Alcides. Ahí lo vemos a Darío Ayala. Ingresando esta mañana, ahí la querida Alejandra. Ahí está Maggie, todo el equipo de la sala de prensa de Paraguay TV en esta mañana, ya en previa a lo que es el Mundial de Rally, ahí con Isidro, con el equipo de prensa, los muchachos, parte del equipo de la mañana nacional, con Fede, con Mati, ingresando a los estudios de Paraguay TV en esto que es para los medios del Estado, en esta transmisión conjunta de todos los medios del Estado, Paraguay TV, Radio Nacional del Paraguay, 920 AM, 95.1 FM, la radio ZP12, Carlos Antonio López de Pilar, 700 AM, la radio San Pedro, la querida Radio Nacional San Pedro, 105.9 FM, la agencia IP y los medios digitales, un gran medio y por primera vez.
3: Buenos días, ¿qué tal,
2: querido presidente? ¿Cómo estás? Bienvenido a esta su casa.
3: Muy buenos días a toda la audiencia de Paraguay TV. Realmente muy contento, Héctor.
2: Por favor, no sé bienvenido si a su casa.
3: No sé si ya había tenido la visita algún presidente de la República.
2: Vos sé que consulté con los muchachos que están ya hace varias administraciones y es la primera vez que a Paraguay TV viene un presidente de la República. Así honrado. Bienvenido. Honrado, gracias, honrado. Presi, por favor. Toma haciendo en esta mañana y ya me encanta con la campera porque estamos...
3: Modo rally.
2: Modo rally, somos media partner y estamos en esta cobertura gigante después de haber conseguido ser el mejor rally del mundo.
3: Realmente una demostración de cómo los paraguayos cuando nos proponemos, cuando realmente unimos fuerza, porque fue realmente un emprendimiento, una causa nacional, como yo digo, organizar un rally a nivel mundial, que vengan tantas personas, que se proyecte la imagen de Paraguay. Era un enorme desafío no defraudar, tratar de hacer lo mejor posible. Y la verdad que en el proceso nosotros mismos, los paraguayos, no terminamos de sorprendernos, ¿verdad? Y organizamos el mejor rally del mundo. Hoy hay una expectativa, la cantidad de extranjeros que se están preparando para venir en la última semana de agosto. Y bueno, estamos seguros de que nuevamente le vamos a recibir con nuestros hermosos lapachos que van a estar realmente florecidos. Ya están florecidos, sí, pero... Señor. Pero va a ser realmente una semana maravillosa y estoy seguro que tanto el público paraguayo como toda la organización va a estar para recibir a todos los extranjeros.
2: Bueno, presidente, uno dice, el tiempo pasa volando y sin darnos cuenta ya estamos casi cumpliendo 3 años.
3: Cumpliendo 3 años.
2: Y uno siempre que llega un aniversario hace un balance y dice, bueno, ¿qué fue lo mejor? ¿Qué fue lo peor? ¿Qué es lo más satisfactorio que tuvimos en esto y cuál fue el momento más difícil o la decisión más difícil? Usted se hace esos balances permanentemente.
3: Sí,
2: llegando a este momento, ¿qué fue lo más satisfactorio y cuál fue el momento más difícil o la decisión más difícil, presidente?
3: Yo creo que la decisión más difícil, si yo tengo que pensar, fue la madrugada del 18 de diciembre del 2023. Yo había asumido.